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4: Bueno, esta hora 7:02, ¿qué tal? Bienvenidos, 7:02 de la noche. Pulso 60 News, gracias por acompañarnos y a todos también un saludo. Por privilegiarnos también en sintonía. Hay varios temas. Hoy vamos a hablar de la fusión de los servicios de salud, que es muy importante. Es una mesa técnica que ha presentado su primer informe y hay que valorar el contenido, obviamente, porque este país no se puede dar el lujo de tener dos sistemas de salud paralelos y en los dos con falencias, porque hay quejas de uno y quejas del otro. Entonces, a ver cómo se hace para lograr... mejorar los activos que se tienen para un mejor servicio, obviamente sin perder la esencia de los dos entes. De esto vamos a hablar pues en breve. Hoy fue la conferencia de prensa por parte de la ministra de Gobierno, Ninoska Montalvo. Pues mi cabeza está a disposición, lo dijo claramente. Todas las cabezas aquí están a disposición. Bueno, será que esperan que llegue el presidente, ¿no? Está en Grecia, para entonces se tome una decisión. Pero mientras esto se da, se llevaron a cabo también las audiencias por la fuga, obviamente. La fuga masiva. Hay dos condenados ya a 36 meses de prisión y 73 con medidas de detención provisional. Las audiencias se desarrollaron mientras el Ministerio Público mantiene abierta también una investigación penal para deslindar responsabilidades tras la fuga de 195 privados de libertad del centro penitenciario La Joyita, momentos en que se estaba dando algunos cambios o reclasificación, lo reconoce la ministra en el día de hoy. Bueno, de los 151 privados de libertad recapturados y puestos a órdenes del Ministerio Público, dos ya han sido condenados, 36 meses de prisión más. Mientras que los 73 ya se le formaron imputación y se le ha puesto una medida cautelar de detención provisional mientras se dé el proceso. Bueno, como se recordará, pues las audiencias se realizan de manera virtual debido a que los privados de libertad pues, no pueden ser trasladados a instalación del sistema penal acusatorio. Luego de fugarse, el pasado lunes 1 de junio, en horas de la tarde, del centro penitenciario La Joyita. Durante la audiencia celebrada este jueves, la fiscal Zulma Irina Deepthru también solicitó condenas de los imputados por los delitos de evasión agravada. Tras escuchar los argumentos de las partes, la jueza decretó la imputación de 67 reos, ordena la detención provisional, posteriormente dispuso de un receso de hasta la 1 de la tarde de hoy y luego se presentaron otros 6 que hacían falta. En total se le imputaron cargo a 73 y se le decretó detención provisional también. Mientras tanto, pues abogados de algunos de los procesados cuestionaron las condiciones de seguridad dentro del centro penitenciario. Uno de estos abogados, defensor de varios privados de libertad, pues señaló que sus representados han denunciado diversas situaciones dentro de la cárcel. Esto lo atiende el sistema penitenciario, obviamente, como ente administrativo, pero de que se fugaron, se fugaron. Mira, la ministra Montalvo hoy dijo, César Salazar en los controles, César, había uno fugado que le faltan 2 meses. 2 meses para terminar su condena. 2 meses. ¿Ahora qué va a pasar con él? Obviamente se va a tener que someter nuevamente al sistema penal acusatorio. Si a dos ya le dieron 36 meses, imagínense. De verdad... no sé qué pensaban. Ahí están las imágenes de unos que atraparon en una tienda de comida rápida. Fue a comprar comida rápida. Ahí acá, uno donde lo grabaron en la estación del metro Villasaita, descalzo, colocándose un suéter. O sea, Al final, no sé. Muchos fueron entregados por sus familiares, lo dijo la ministra también. Así es que es todo un proceso, pero yo reitero, solos no lo hicieron. Señores, solos no lo hicieron. No lo hicieron. Por eso hay una investigación por la Dirección de Responsabilidad Policial y hay una administrativa por parte del sistema penitenciario. Cuando se le preguntó a la ministra sobre este tema, dice, obviamente que va a haber algunos cambios y obviamente que todas las cabezas están allí a que el presidente decida. Entonces, una crisis bastante delicada que ahora he escuchado mucha gente, nunca había pasado, pero pasó. Y obviamente hay que determinar en qué se falló y deslindar las responsabilidades correspondientes. Es así de sencillo. Entonces, hoy fue esa conferencia de prensa y mucha gente preguntaba sobre las cabezas que tienen que rodar, los cambios que hay que hacerse, entre otros aspectos importantes de este tema. Bueno, y también rapidito, hay una propuesta, un proyecto de modernización del sistema de pagos, o sea, nuevos validadores para el metro y para el metrobús. Y el proyecto ahora busca fortalecer la infraestructura tecnológica del sistema de recaudo, adapta a las nuevas necesidades de la movilización de la población también. Ahora, la ciudad de Panamá se prepara para transformar la forma en que miles de personas acceden y pagan el transporte público. Esto como parte de un proceso de modernización tecnológica. Ahora, los usuarios del Metrobús y del Mibús contarán progresivamente con nuevas alternativas de pago, que es muy importante, nuevas alternativas de pago y gestión también de recargas para hacer más ágil, más segura y más sencilla la experiencia de los viajes. La iniciativa es impulsada por el Metro de Panamá, Mibús, la Autoridad del Tránsito y Transporte Terrestre y obviamente la empresa privada, la que sostiene el sistema, que es Sonda, administradora financiera del Sistema Integrado del Transporte en Área Metropolitana, o sea, Capital. El proyecto busca fortalecer la infraestructura tecnológica del sistema de recaudo y adaptarla también a nuevas necesidades de movilidad de la población. Al final, como siempre lo digo, hacer fácil o más fácil el tema de los usuarios, ¿sí? De adquirir sus tarjetas, de sus formas de recargar, entre otras iniciativas, formas de pago también, para hacer más ágil todavía la movilización o el transporte. Mire, la modernización contempla una inversión de 2,4 millones por parte del Metro de Panamá y según el contrato 33-2025, mientras que el ATT destinará 5.1 millones de acuerdo con pues, el contrato también 35-2011. Uno de los cambios más significativos será la incorporación progresiva de pagos abiertos, o sea, permitiendo que pasajeros puedan utilizar tarjetas bancarias de débito, de crédito y prepago con tecnología EMB. Esto es para ingresar al sistema. Además, los usuarios podrán también realizar sus pagos mediante aplicaciones móviles. También la tradicional tarjeta Metrobús y otros medios también digitales que se habilitarán de forma gradual. O sea, podemos pasar nuestra tarjeta de crédito también. Ah, interesante. Ya no te obliga a comprar una tarjeta para después recargar. Ah, mire, qué bien. La medida busca ofrecer una experiencia más moderna, alineada con las tendencias de movilidad implementadas en importantes ciudades del mundo. Esta iniciativa, dice, poner en marcha esta nueva etapa, durante junio va a comenzar la instalación progresiva de nuevos validadores en la estación del Metro de Panamá, autobuses de Mibús y zonas pagas. El equipo también... Estos equipos constituyen la base tecnológica que permitirá la implementación de nuevas modalidades de pago y otras innovaciones asociadas al sistema de recaudo. Vamos a tratar de agendar con los amigos. En este caso sería Mibús. Sí, de Mibús. También porque nos sonda también, para que nos hable un poquito más de cómo sería esta implementación. 7:10. Voy a hacer una pausa, César, y en breve vamos a entrar en otros temas importantes. Le había adelantado, vamos a hablar sobre... la fusión de los sistemas de salud, cómo va eso, porque tengo entendido que este es un primer informe de ya casi un año, lleva este proceso con todos los sectores conversándose. Esto en breve, a esta hora, 7:11, Pulso 60.
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4: Estamos de vuelta a 7:13 de la noche. Pulso 60 News, actualidad noticiosa en 60 minutos. Mire, este es un proyecto que no es nuevo. Yo lo he escuchado en reiteradas ocasiones, pero ya hay una comisión que están dando y ha presentado un primer informe. Tiene que ver con la integración de los servicios de salud de hace caja y ministerio. Ahí hay varios puntos importantes que ha abordado, porque muchos expertos advierten que Panamá no se puede dar el lujo de seguir con sistemas de salud paralelos, porque al final estamos, como decimos, duplicando funciones. Bueno, se presentó ese informe sobre los avances de esta iniciativa, eso fue ayer, y quiero dar la bienvenida al doctor Carlos Abadía, quien coordina casualmente esa mesa, y nos adelanta un poquito para entender bien cómo es el tema, porque, oye, fuera de toda una narrativa que quieren privatizar, que no sé qué, hay que entender bien con la gente que maneja el tema. Doctora Badía, ¿cómo está? Bienvenido y buenas noches. ¿Cómo está usted?
7: Buenas noches, Edgar. Aquí.
4: Gracias.
7: Acompañándote a tu programa.
4: Gracias. Importante también, muy importante entender un poquito, porque yo estaba leyendo allí unos datitos que me suministraron en un expediente clínico único, compras conjuntas, están dentro de la apuesta, pero en primera instancia, doctor, ¿qué persigue per se en sí el objetivo principal de esta integración de los servicios de salud? ¿Quiere empezar por ahí, doctor?
7: Mira, el sistema de atención de salud de Panamá, sus problemas que vemos en la televisión, en la radio, en quejas, esto son resultado de dos situaciones estructurales que tiene nuestro sistema. Uno, la desintegración. Dos instituciones públicas, paralelamente, no se llegan ni a saludar. Esto nos hace ineficientes. Nos cuesta más la atención y no es mejor, e impide esa desintegración o ese fraccionamiento que podamos desarrollar una atención primaria de salud correcta, que es lo que todos queremos y que nosotros tenemos que ir hacia allá si queremos nosotros detener las quejas que hay en esto. Y más que eso, el gran problema que vive nuestro país, otros países también, de un alto índice de pacientes crónicos, o sea, que sufren de diabetes, uh-huh, o hipertensión o cardiopatías y algunas otras. En Panamá es un 30% de la población Y yo quisiera que entendiéramos que un 30% estamos hablando de 1.200.000 panameños.
4: Sí.
7: Porque de pronto escuchamos 30% y no vislumbramos lo que significa esto. Y además, una amenaza de una epidemia que ya tenemos de obesidad. Panamá es el octavo país con mayor índice de obesidad en el mundo. 34% de la población está sobrepeso o obesa. Esto estamos hablando de 1.700.000 panameños. Si 50%, quiero darte dos datos para llegar. Si la mitad de esas personas, probablemente sea más, desarrolla hipertensión y diabetes, ¿cómo la vamos a atender?
4: Sí.
7: Y esto es nada más que un sistema de atención primaria que no es solo atender la morbilidad, sino la prevención.
4: Sí,
7: esta es una tendencia en el mundo. En los países europeos, todo es una sola institución. En América, te doy dos ejemplos. Costa Rica, hace 15 años, al estilo tico, hicieron la integración. Un país similar de población y 25.000 kilómetros más pequeño que nosotros.
4: Sí, exactamente.
7: Al otro extremo, Brasil, 100 veces más grande que nosotros y 80 veces más, con más población que nosotros, también hace más de 20 años. Entonces, nosotros tenemos que corregir esas situaciones estructurales que tiene nuestro sistema.
4: A ver, doctor.
7: Entonces, sí. Dígame.
4: Optimizar los recursos del sistema sanitario para, obviamente, evitar duplicidad. Yo puedo entender ese aspecto, pero cuando usted me habla de números ya, números que Panamá es el octavo país del mundo con... te llama una epidemia de obesidad. Esa obesidad, como usted dice, se traduce al final, a la larga, con enfermedades crónicas. Y esas enfermedades crónicas, obviamente, la demanda va a saturar al sistema. ¿Es así, verdad?
7: Sí, así mismo. Pero te hablo de la integración y después vamos a llegar a eso porque es la clave. ¿Qué pasa? Primero que la integración de Panamá comenzó en 1973. Nosotros tenemos 53 años. Esta comisión hemos analizado las fallas y los aciertos y hemos tomado las medidas, lo bueno que ha pasado y lo malo para no repetirlo en ese asunto. Estamos tomando las medidas también para la compensación de una y otra institución. Pero hay dos cosas que quiero que la gente no vislumbra. Probablemente en el sector salud, en el sector magisterial y probablemente un par de sectores más, existe una estabilidad laboral durante toda su vida. Los 20, 30, 40 años que están en el sector, trabaja. Pero esa no es la realidad de Panamá. 30% del trabajador panameño en su vida laboral pasa a la acera de no asegurado. Como es en la construcción, que hoy día tenemos 45.000 trabajadores en la construcción sin trabajo.
4: Wow.
7: El comercio, la industria y el agro. El año pasado, en Bocas del Toro, el cierre de la bananera, 5.000 trabajadores pasaron a la acera no asegurado. Hace 6 años, Ícar, y no nos queremos acordar, 250.000 panameños por la pandemia en espacio de 60 días pasaron a la acera no asegurado.
4: Sí.
7: ¿Pero qué significa esto en el aspecto salud? Teniendo 30% de la población con alguna enfermedad crónica, al perder su seguro, los que están asegurados pierden su control, sus medicinas.
4: Sí, su seguimiento.
7: Y de pronto queda, bueno, ¿y ahora qué hago? ¿A dónde voy? Ok, puedo ir a un centro de salud, pero ese médico no te conoce, tiene que entonces comenzar todo el estudio de lo que tú tienes para ver, y ahí se nos deteriora ese paciente.
4: Sí.
7: O mucho por ese trauma de no tener trabajo, no está pensando en eso, no está pensando en su salud. Y él regresa a trabajar a los 6, 12 o 18 meses. ahí vuelve al seguro, pero deteriorado, y le cuesta más dinero al seguro social. Sí. Aquellos que piensan, no, el seguro social se debe perjudicar, no, no es eso. Pero por otro lado, la Caja del Seguro Social tiene 78 instalaciones en todo el país. Hay áreas que no tienen instalaciones. Te doy algunas. Entre Santiago de Veragua y David Chiriquí, 182 kilómetros, no existen instalaciones del Seguro Social. Allá viven asegurados y pensionados. En Villasaita, a San Juan de Colón, 80 kilómetros, no existen instalaciones del Seguro Social. En Herrera y Los Santos, en cada una de esas provincias, hay 3 distritos que no existen instalaciones del Seguro Social. Seríamos unos irresponsables decirle, bueno, el Seguro Social que construye y gaste 3 mil millones de dólares, lo que va a hacer es tener una instalación del seguro enfrente de una del ministerio.
4: Sí, como ya ha pasado.
7: Entonces, como ya ha pasado, y ahora te voy a dar un ejemplo que lo vi personalmente. Entonces, tenemos que la integración no es más que la unión de las fortalezas de ambas instituciones para disminuir las debilidades. No es que una institución va a asumir a otra ni va a quebrar a la otra. No es, y unirlas sí. Y olvidarnos de asegurarnos es panameños para tener una atención universal. Sí, sí.
4: Al final, doctor, es más que todo, como lo dice, o sea, es la palabra lo dice exactamente. O sea, van a complementarse, perdón, la palabra complementarse, porque en esos dos ejemplos que usted ha dado, el de Santiago y a Santiago a Chiriquí, ¿verdad? Y el de acá, sí. El de Colón, o sea, no hay instalación de la caja, pero imagino que sea instalación del Ministerio de Salud. Si hay
7: instalación. Sí, hay instalación en el Ministerio de Salud.
4: O sea, ahí puede brindar servicio salud, entonces, el MINSA.
7: Claro, claro. Te doy el ejemplo en las dos provincias que hemos iniciado. Pedací, que está a 2 horas de Chitré, Pedací no tiene instalación del Seguro Social. Y hay un MINSA CAPSI muy bueno allá. Sería una tontería decirle al asegurado, no, vete a Chitré a viajar a atenderte.
4: Sí.
7: Eso es lo que no puede suceder. Sí, sí. Entonces, estamos uniendo esa fortaleza. Entonces, por otro lado, porque este es un proceso muy complejo, estamos también en la tecnología, estamos avanzando y probablemente en las próximas semanas ya tengamos el expediente único, uh-huh. Que eso va a ser una gran ventaja. ¿Esto? Estamos con telemedicina ya funcionando en muchas áreas y acabamos de firmar un convenio, Ministerio y Caja, porque el hospital Nelson Collado tiene resonancia magnética. Entonces, decirle a la no asegurado que venga a Panamá a hacerse la... Entonces, ¿qué sucede? Sí. El Nelson Collado no tiene suficiente neuroradiólogos para diagnosticar, para leer. Hemos este convenio donde el hospital virtual del Seguro Social, del Ministerio de Salud, acá en Panamá, se hace el examen allá, se manda tecnológicamente, uh-huh. La visualización acá, los médicos neuroradiólogos del hospital virtual lo leen y mandan el resultado en ese sentido.
4: Sí.
7: Entonces hemos llevado ese convenio para que nosotros no tengamos que el paciente tenga que venir hasta Panamá.
4: Sí.
7: Y los traslados es un costo familiar y un costo del Estado.
4: Sí, ahora, doctor Badía, hay un aspecto muy importante y esto me gustaría que hiciera énfasis, porque cuando empezó el tema de la fusión, yo he escuchado unos sectores con una narrativa decir no, porque uno va a cargar al otro, esa responsabilidad de la caja, este es el MINSA le quiere tirar la bola, no, quieren privatizar. Es muy importante entender que este proceso, que es más que todo, se complementa caja y MINSA, en ningún momento se pierde ni autonomía ni identidad, doctor.
7: Así mismo.
4: Porque
7: eso queda claro. Uh-huh. Cada uno mantiene su identidad y sus características.
4: A mí me llamó la atención que usted me dice, mire, Icar, esto de la integración, esto no es de ahora, esto data del 73.
7: Sí, 53 años tenemos.
4: Sí. ¿Ejemplos concretos donde empezó ese tema en el 73 de integración, doctor Abadía?
7: En el año 73, Colón y Bocas del Toro. En ese tiempo yo trabajaba ya como odontólogo general en Bocas del Toro. Tuve 3 años, estuve del 72 al 76, la integración comenzó en el 73. Tuve 3 años trabajando en el sistema integrado de Bocas del Toro. Y los 3 años siguientes se integró Chiriquí, Veragua, Herrera de los Santos y Coclé. Y no existía la provincia de Panamá Oeste, pero fue Chorrera, Panamá Oeste se integró. No se entró a Panamá Capital.
4: Bueno, lo estaremos hablando, doctor, a ver, se me fue la señal, César. No estaremos hablando de nada nuevo, obvio, ¿no? Que es muy importante tenerlo en el radar, nada nuevo. Esa integración se da desde el 73, empezó con Colón y Bocas del Toro. Doctor, yo le quiero preguntar un tema, porque yo sé que usted ha estado en la historia de la institución de la Caja del Seguro Social desde su inicio. Hacíamos historia unos meses atrás, que me decías, yo he trabajado en las... Creo que las 3 reformas de la ley orgánica. ¿Fue 3, no, doctor?
7: Sí, yo estuve en la reforma del presidente Endara.
4: Ajá.
7: En la reforma del presidente Martín Torrijos.
4: Ajá.
7: Y en la reforma ahora del presidente...
4: Mulino.
7: José Raúl Mulino.
4: Ajá. ¿En qué momento? Porque yo tengo entendido que, y usted corríjame, el modelo de la caja del tema de pensiones y jubilaciones fue un modelo copiado de España, me imagino, la administración del presidente Adolfo Arias. Pero era casualmente para el tema de jubilaciones y pensiones. ¿En qué momento entra la institución a brindar servicios de salud? ¿O vino ya con ese sistema?
7: Entró muchos años después. O sea, la institución se crea en el año 41. Ajá. Uh-huh. Y años después fue que se... imagínate que la primera policlínica de la caja se hace en el año 55, que fue la policlínica Presidente Remón, que queda en Caledonia.
4: ¿En el 55?
7: En el año 55, sí. El año 62 se construye el Hospital General de la Caja del Seguro Social.
4: ¿El complejo?
7: El hospital general. Uh-huh. El complejo, la parte del complejo fue en el año 76-77.
4: Wow.
7: Entonces, sí, y no tenía, era pensiones y después entonces se incluye lo de salud, muy limitado en las reformas del presidente Roberto F. Schiari, se crea la figura del beneficiario, que en ese momento era la esposa, y mira que no se ponía el esposo, sino la esposa.
4: Ajá.
7: Lo del esposo viene muchos años después, sí. Cosa hace de 15 años, ¿no? Y los hijos hasta 12 años de edad. En las reformas de 75, ahí es que se amplía.
4: Estamos teniendo problemas con la señal del doctor Carlos.
7: Y si eran estudiantes universitarios, 25 años.
4: Ajá. Sí. Usted hablaba de unos parámetros de salud. Usted hablaba, aquí tengo en mi ficha también, otro de los desafíos mencionados en el informe está el cáncer. De acuerdo con cifras expuestas, en Panamá se registra aproximadamente 7.700 nuevos casos cada año. Además, diariamente, sí, entre 4 a 7 personas fallecen a causa de esta enfermedad, mientras que entre 12 y 14 reciben un nuevo diagnóstico. O sea, ese es otro desafío también, doctor, que requiere la unión de los servicios para mejor atención.
7: Wow. Mira, Icar, y después te voy a sugerir que contactes al doctor Alex González.
4: Ajá.
7: Que está encargado de la política de integración en la parte oncológica.
4: Ajá.
7: Pero te voy a dar un par de datos interesantísimos de lo que se ha hecho en un año. Este último año, 1,000 pacientes de cáncer de Azuero y Veraguas no tuvieron que venir a Panamá. Se atendieron, asegurados y no asegurados, se atendieron en las provincias, en hospitales del ministerio. En el caso de Lanita Moreno, es el hospital oncológico de Azuero, y en el, y tenemos las salas en el hospital Chicho Fábrega de Veraguas. ¿Tú sabes lo que significa eso? Para la persona y para la familia. Él no tiene que viajar 3 horas, 4 horas, y después de regreso, 4 horas más después de un tratamiento de quimioterapia.
4: Sí, Dios mío.
7: Eso es inhumano. Esto, y probablemente para fin de año ya Bugaba y Panamá Oeste, y por eso te sugiero, porque el doctor tiene todos los datos exactos, pero sí. Es solo la integración que se hizo entre el oncológico y la Ciudad de la Salud, la sala de cancerología, el Instituto de Cancerología del Seguro. Antes de esa integración, en el IGON, el Instituto Oncológico, se comenzaban los tratamientos a las 5 de la mañana y terminaban a las 7 de la noche. Entonces, además, y para esa hora salir para el interior,
4: imagínese.
7: Cuando se hizo esa integración de ambos, ¿qué conseguimos? Primero, ya en el IGON y en el Instituto de Cancerología del Seguro, comienza a las 8 de la mañana y a las 5 de la tarde termina. Pero más que eso, todavía antes de esa integración, que ha sido aquí en la capital, tú demorabas para iniciar el tratamiento 3-4 meses. Hoy día con eso ya disminuyó a 2 semanas. La segunda semana ya entras en el tratamiento. Entonces, estos son lo significativo y lo importante de la integración.
4: Ahora, lo importante en estos momentos, doctor Abadías, es que se están revelando cifras, se están revelando los resultados que ha tenido consigo el trabajar de forma mancomunada, complementada. ¿Me escucha?
7: Sí, le escucho.
4: Digo, usted está revelando cifras interesantes de lo que ya ha significado integrar servicios. Porque cuando usted habla de eso, yo me acuerdo siempre del Instituto Oncológico acá en las faldas de Ancón, el hacinamiento, el tema de estacionamiento, el tema de los familiares. Es una... Pero ahora con ampliación y ya con las nuevas salas del Ciudad de la Salud, más la integración en provincias, obviamente, se hace un poquito más llevadero el paciente con esta enfermedad, doctor.
7: Sí, indudablemente ya es incómodo. Y aparte, disminuimos los costos de bolsillo, que se llama, de la familia.
4: Sí.
7: Porque todo ello viene con los parientes que tienen a veces perder días de trabajos para acompañarlo. Aún estando aquí en la capital, entonces todo esto es significativo lo que esto representa. Nosotros tenemos que tener claro, tenemos que olvidarnos asegurado y no asegurado. Tenemos una mesa de finanzas coordinando todos estos convenios para que ninguna de las instituciones esté sobrecargada. Ya hay experiencias que eso es gran parte de que por qué hemos dicho que en 2 años tenemos todo integrado, porque la experiencia de esos 53 años hemos aprendido y no cometer esos errores en ese sentido. Y hay un elemento que yo insisto y lo repito en todos lados. Parte del problema que la integración no fue lo exitoso que debía haber sido, porque había una mezquindad entre los directores de la Caja y Ministerio de Salud.
4: Sí.
7: Peleándose quién mandaba más.
4: Wow.
7: Quería la integración, pero las cabezas estaban desintegradas completamente. Entonces, nunca hubo una decisión fuerte políticamente. hoy tenemos la voluntad política del presidente de la República en este sentido.
4: Ahora, muy importante.
7: Y tú sabes que eso es vital para cualquier política de Estado. Sí. La voluntad política.
4: Sí, la voluntad política.
7: Pero lo mejor de todo, que el director de la Caja y el ministro de Salud tienen la misma visión. No existe esa distorsión, ese egoísmo,
4: sí,
7: que yo te lo dice alguien que entró al sistema de salud en el año 71 y Caro no había ni nacido.
4: Cierto.
7: Y entonces, y lo vivimos esto. Sí. Y yo trabajé en Bocas del Toro en área integrada por 3 años y después como especialista trabajé en Chiriquí por 7 años. O sea, conozco esto y como siempre he sido un apasionado estudioso de estos temas, me he podido enterar de todos estos detalles. Sí. Mira, aquí hubo directora de caja y ministra de salud que se dejaron de hablar.
4: Wow.
7: Por esa razón.
4: Imagínese.
7: Entonces, tú no puedes surgir. Y algo que estamos haciendo, como iniciamos ayer, presentándosela a los periodistas primero y vamos a repetirlo en 10, 15 lugares más, los gremios, sindicatos, otras organizaciones, es la divulgación para que se conozca esto. Ese fue uno de las fallas que hubo, que no hubo una comunicación. Uh-huh. Y parte de eso trajo una distorsión política. Recordémonos que se integra en plena dictadura y había el rechazo a cualquier política que la dictadura ponía. Entonces, y al no explicarla correctamente, se distorsionó. Y en los años 90 se elimina la integración, se manda un mandato que la Caja del Seguro Social solo atendía asegurado y listo.
4: Wow, wow.
7: Y entonces, en el 95, en el gobierno de Pérez Valladares, se retoma, pero no había la voluntad política, porque creo que, y no es por no tenerla, creo que por desconocimiento, más bien, por desconocimiento, y ese egoísmo entre ministros y directores de la caja, no llevó esto adelante. Sí. En ese sentido, estaba desintegrar la cabeza y querían integrar las piernas.
4: Ajá. Bueno. Oiga, doctor, ya los segunditos que me queda, rapidito. Este es un primer informe que se presenta, ¿verdad? De esos avances.
7: Sí. Uh-huh. Estamos, es un preinforme porque queremos terminar algunas cosas. Mañana tenemos unas reuniones importantes para ir cerrando la parte de los convenios. Uh-huh. Y quiero darle un par de ejemplos de lo que se ha estado haciendo. Una de los absurdos, en Guararé está la instalación de la Caja del Seguro Social y a 160 metros, un minuto y 50 segundos, porque lo hice personalmente, está la instalación del ministerio.
4: Sí.
7: Eso ya dijimos, no puede ser, yo atiendo a seguro, ahora estamos atendiendo a todos y entonces lo que no tiene una instalación la tiene otra, entonces vas allá a darte el servicio en ese sentido. La instalación de la caja tiene servicio de radiología, entonces se atiende toda la radiología ahí.
4: ¿Qué?
7: Este es un ejemplo que quería dar, que es el absurdo. Cuando fui a verlo, la doctora Marlene Cedeño, que es mi contraparte por el seguro, hemos ido ya 3 veces a Herrera de los Santos, hemos ido a toda la provincia, no es que a Chitré, a todos los distritos, viendo y hablando con los doctores, los directores, y pronto ya vamos a ir con el equipo de atención primaria para organizar la atención primaria.
4: Importante. Vamos a estar pendientes. Qué bueno que primero la voluntad política exista. Obviamente son fundamentales los tomadores de decisiones. Y qué bueno que en estos momentos haya también un ambiente y una coordinación bastante buena por parte de tanto caja como MINSA, porque al final lo que busca el paciente es que sea atendido, doctor. Que sea atendido,
7: así mismo.
4: Que sea, hombre, una atención buena, excelente, que existan los medicamentos, que existan los especialistas, que existan los reactivos, los insumos médicos quirúrgicos, que existan los medicamentos, o sea, sea Caja o sea Minsa, que los atienda bien, doctor, que es muy importante, y no escuchar siempre lo que escuchamos a diario, las quejas de miles de asegurados y no asegurados. Doctor, gracias por acompañarnos.
7: Ok, gracias a ti por invitarnos. Esto, y te insisto, ver sí. Si contactas, si no tiene el contacto.
4: Sí, el doctor González, sí, yo lo tengo.
7: Sí. De Alex González, que esto, lo que él ha hecho en espacio de un año, con estos resultados han sido fantásticos.
4: Sí, sí, sobre todo importante. Gracias, doctor. Doctor Carlos Abadía, despedimos al doctor Carlos Abadía. Con nosotros, parte de esta mesa coordinadora de interacción, y bueno, era un tema que estaba pendiente. Ayer casualmente recibí la invitación, no pude por otros motivos, pues de fuerza mayor no pude estar con ellos acompañándolos en la presentación del informe, pero por los datos que me han enviado es interesante. Al final, ni se pierde autonomía, ni se pierde identidad por parte tanto del MINSA como la Caja, porque el objetivo, aparte de estos servicios, es complementarse. Y lo que no tiene uno, lo puede dar el otro, allí mismito. Un aspecto tan importante, como acaba de decir el doctor Abadía, es el tema de esos traslados de madrugadas y terminas en horas de la noche de regreso hacia el interior, cuando instalaciones tanto del MINSA como la Caja tienen casualmente para dar ese servicio allá en provincias, y evitar casualmente esas situaciones que al final son también desgastes ya, dicho sea de paso, aún más para una persona con una condición, una enfermedad. Vamos a estar pendientes. 7:43, marco la pausa, César, ¿te parece? Y en breve, otros contenidos aquí en este espacio de Pulso 60.
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4: Bueno, 7:45 minutos. Amigos del IMA nos envían pues un aviso muy importante y obviamente quiero compartirlo en este espacio de Pulso 60 News. Mire, el IMA está invitando a todos los porcinocultores, así como las cooperativas y asociaciones porcinas del país, a integrarse a la Red Nacional de Agroferias y Tiendas. Esto con el objetivo, el propósito de comercializar sus productos directamente a la población y ampliar, obviamente, sus oportunidades de mercado. Para garantizar la calidad y inocuidad de los alimentos y para la protección, obviamente, de la salud y la vida de nuestros consumidores, los productores interesados deben cumplir con los siguientes requisitos. Carnet de salud, contar con los carnets blanco y verde vigentes emitidos por el Ministerio de Salud. Certificaciones, o sea, las fincas de producción deben contar con sus respectivas certificaciones actualizadas emitidas por el MIDA. Obviamente, si está interesado en participar o requiere mayor información, puede comunicarse. Aquí dice Yolima Tejada y el correo electrónico es yytejada@.gob.pa. Hoy aquí está, bueno, el número celular 6951-7255. Reitero, 6951-7255. La licenciada Yolima Tejada. Importante, bueno, si usted quiere participar como productor o como, obviamente, cooperativas o asociaciones porcinas en el tema de abastecer, pues, con carne porcina directamente a las agroferias y tiendas. Ahí está entonces un aviso importantísimo que nos da nuestros amigos del IMA. Muy importante entonces, esto asegura el mercado también y la producción de nuestros amigos los porcinocultores. 7:47. Dicho esto, hay otros datos muy importantes porque la tarde estaba yo en una reunión cuando me llega la nota de la Fiscalía Anticorrupción. Sí, aprendió este jueves a Zenia Vázquez, exsecretaria general de la Contraloría General de la República, durante la administración de Gerardo Solís. Está como parte de una investigación por presunto enriquecimiento injustificado relacionado con el denominado caso Contraloría Paralela. Bueno, y de acuerdo con las pesquisas, Vázquez no había logrado justificar ingresos por un total de $771,137.02. Una situación que forma parte de la investigación de que adelantan obviamente las autoridades. La exfuncionaria ocupó uno de los cargos de mayor jerarquía dentro de la Contraloría durante la gestión de Gerardo Solís. Sin embargo, fue separada de la institución tras la llegada de la nueva administración encabezada obviamente por el actual Contralor. Son puestos de libre remoción y de confianza, obvio. Bueno, antes de dejar el cargo, Solís habría incorporado a Vázquez en la planilla de la entidad con el puesto de asistente ejecutivo 2, con estatus de funcionaria permanente. La medida buscaba, pues, que permaneciera laborando en la institución una vez asumiera funciones la nueva administración. Las investigaciones también han puesto bajo la lupa a los vínculos profesionales de Vázquez, o sea, Zenia Vázquez, con Odilia Castillo, ex asesora de Solís. Ambas fueron socias y, según la información conocida hasta el momento, bueno, Castillo ha sido mencionada en investigaciones relacionadas con presuntas gestiones de equilibrios contractuales a favor de contratistas del Estado. Ahora, la aprehensión de Vázquez se produce mientras el Ministerio Público continúa desarrollando diligencias para determinar posibles responsabilidades dentro de este caso, que involucra el manejo de recursos y patrimonio de exfuncionarios.

0: buscar. Y era la conferencia de prensa hoy de la ministra de Gobierno y el actual director del sistema penitenciario. Bueno, aclaró también que no se removió el director del sistema penitenciario, el licenciado Torregrosa, sino el de la policía, sistema carcelario, por parte de la policía, un comisionado, ahora entró. Pero hasta hoy se han recuperado 148 privados de libertad de los 195 fugados el pasado lunes. Y decía la señora Dinoska Montalvo, yo aquí voy a estar hasta que el presidente tome la decisión. Cuando le preguntaron, obviamente, de cabezas, así mismo, cabezas que hay que rodar. Bueno, todas las cabezas están sobre la charola de plata. A la espera no se sabe. No se sabe porque, bueno, no sé si de repente va a venir otro escándalo y tape este, como siempre se pasa y siempre lo he dicho, pero bueno. Por el momento es el tema que está en boga. Y es el tema en el cual se han levantado muchos cuestionamientos, muchas preguntas, sobre todo por el tema de en qué se falló, o si se hizo con premeditación, alevosía y ventaja. Nadie sabe. Lo que sí sabemos fueron que 195 salieron despavoridos por ahí. Y obviamente, decía la misma ministra en la conferencia, lo primordial en estos momentos es la recaptura de ellos. Algunos se están entregando voluntariamente, otros los entregan sus familiares, obviamente. Pero bueno, ahí está el nivel del peligro. Toca ahora esperar a ver cómo termina el punto y obviamente la decisión que se vaya a tomar con relación a este tema. Dicho esto, 7:51, hay una nota que me llama la atención por el caso del PAN. ¿Se acuerda? El Tribunal Superior confirma las condenas por blanqueo de capitales a 6 sentenciados de este caso. Las condenas impuestas corresponden a 80 y 100 meses de prisión a 2 de los sentenciados que se le excluyó del delito de asociación ilícita para delinquir. Ahora, el Tribunal Superior de Liquidación de Causas Penales, luego de rechazar varias acciones legales, confirmó entonces las sentencias impuestas a 6 personas por el delito de blanqueo de capitales. Entre ellos, el ex jefe de proyectos del extinto programa Ayuda Nacional PAN, quienes actuaron en perjuicio de la institución. Bueno, se trata del ex funcionario Abraham Williams, del empresario Charles Sadat Bonilla, además de Mónica Peralta y Pacífico González, con una sentencia de 100 meses de cárcel. Esto lo dice la nota de la Corte. Bueno, igualmente se confirmó la condena de 80 meses de prisión para Esperanza Suárez Andrade y Jonathan Guardia, este último hijo del exdirector del PAN, Rafael Guardia Jaén, también condenado por peculado y blanqueo de capitales en perjuicio del Estado. Estos casos son del quinquenio del presidente Martinelli. Ya pasó el del señor Cortizo. Estamos en la administración del señor Mulino y ahora es que se están emitiendo, bueno, ya en firme condenas. Imagínense. Bueno, la condena fue emitida inicialmente por la jueza Águeda Rentería mediante una sentencia mixta el 6 de febrero del 25. Bueno, abogados de la defensa de estas 6 personas presentaron un recurso de apelación, la cual fue rechazado por el tribunal por improcedente y 2 incidentes de nulidad, por doble juzgamiento y por el principio de congruencia que pues igualmente fueron negados. En la misma decisión, el tribunal excluyó la condena de 60 meses de prisión por delito de asociación ilícita para delinquir a William y Saad Bonilla, siendo entonces condenados solo por blanqueo de capitales. También se les mantiene a todos la pena accesoria de inhabilitación del ejercicio de funciones públicas en igual término luego de sus condenas, después que cumplan las condenas, obvio. Es una pena accesoria. Esta condena se da después de que el Ministerio Público desarrollara una investigación desde el 13 de noviembre del 14, que tiene como delito precedente peculado en perjuicio del programa de ayuda nacional PAN. Ya lo sabe entonces. Ahí está, termina por lo menos en este punto, luego de los recursos que fueron presentados y no fueron admitidos. Y bueno, quedan las sentencias en firme. Nos vamos entonces, 7:55 en la noche de hoy, de jornada de jueves. Muy importante. A todos señores, mil gracias por su atención y a todos también, buena noche.
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5: La vida es un regalo de Dios. No la destruyas.

Dios formó al hombre del polvo de la tierra y sopló en su nariz aliento de vida, y fue el hombre un ser viviente. Entonces, ¿por qué nos destruimos?

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0: Buenas noches, damas y caballeros, bienvenidos y bienvenidas sean a una nueva edición de La Cancha en directo a través de los 97.7 FM de Arca Media y el YouTube Live de Arca Media en directo. No se asusten que no nos fuimos, no nos hemos desaparecido. Aquí estamos y hoy con el Rommel Fernández nuevamente de fondo de mi persona, aunque ahorita por las mangas azul se me distorsiona un poco, pero porque cargo un suéter emblemático, aquel suéter que nos hizo disfrutar e ir a nuestro primer mundial en Rusia 2018. Sí, traigo aquella casaca con la que Román Torres dio aquel mítico gol para ganarle a Costa Rica e ir directo a nuestro primer gran mundial. Hoy en día les recuerdo esto porque casualmente el gol de Román Torres está plasmado en aquel avión que partió el día de hoy desde Panamá hacia St. Louis, Missouri, para el último compromiso de cara a la prueba grande, la prueba mundialista que iniciará apenas el silbatazo final de ese juego ante Bosnia y Herzegovina el día sábado se dé lugar. Damas y caballeros, con esta introducción, Héctor Alemán les saluda junto a Mr. César en controles, que le envía un gran abrazo y un gran saludo a esta cabina. Y próximamente estará con nosotros también Miguel Ángel Cuadra. Y obviamente agradecerle a toda la banda, a toda la familia de La Cancha en directo, que nos acompaña desde la caja de comentarios de YouTube y también a quienes nos sintonizan a través de los 97.7 FM de Arca Media en directo. Recordándoles que se pueden unir a la conversación y sé qué conversación tendremos el día de hoy y nos pueden llamar al 360-2036. 360-2036 para escuchar todo en el post Panamá 4, República Dominicana 2. Damas y caballeros, aquí no hay que dar mucha vuelta con el tema de los titulares porque nos vamos de lleno la materia futbolística, la fiebre del mundial que cada vez se siente más. Solo quiero dar también una mención importante antes de entrar a materia del balompié sobre la posibilidad que tienen nuestros compatriotas, en el caso de Chema Caballero, que ayer conectó cuadrangular, e Iván Herrera, de formar parte del juego de las estrellas. Así que estén pendientes a @eslacancha y @arcamedia en directo para que sepan dónde pueden votar y apoyar a los canaleros Chema Caballero e Iván Herrera para que puedan formar parte, uno por el lado de la Liga Americana y otro por parte de la Liga Nacional, en el juego de las estrellas de esta campaña de la Major League Baseball. Y también felicitar a todos los Knicks fans que disfrutaron de su victoria ante los San Antonio Spurs en el juego 1 de esta gran final de la temporada 2025-2026 de la NBA. Le ahogaron. Ahogaron, sí, porque ahogaron muchas penas a algunos fanáticos en San Antonio tras ver cómo los neoyorquinos se acercan y están ahora a 3 juegos, no solo de una barrida, sino de un campeonato, después de tanto. Bueno, dicho esto, ahora sí, a lo que vinimos, damas y caballeros, estamos listos con toda la faena, con todo el antifaz en las 8:17 p.m. para hablar de lo que aconteció anoche en el Rommel Fernández Gutiérrez. Yo les brindaré una óptica como la que presencié ayer por la noche desde las graderías del estadio Rommel Fernández Gutiérrez. Estuve analizando muy de lleno, estuve compartiendo en familia, un ambiente muy bonito. La verdad es que quiero comenzar en orden cronológico de las cosas, como nos gusta aquí en la cancha, con todo el análisis y toda la acción. Felicitar a los compañeros de Tigo por el gran show y el gran espectáculo que hicieron al inicio del partido, que uno no dimensioné cómo se quedaría la proyección de aquella tarima dentro de la zona, de una de las zonas del estadio. Los juegos artificiales, la pirotecnia fue espectacular. Y debo destacar que el Halftime Show por Copa Erle, repleto de todos los artistas de Sube la Marea Remix, no, si no me equivoco, fueron mínimos a lo mejor los que se quedaron por fuera de esta presentación en vivo que se dio durante el medio tiempo, así que felicitar a parte de los patrocinadores y que hacen esto posible también para nuestra selección por todo el espectáculo que nos brindaron. El ambiente estuvo muy bueno, pero también estuvo muy tenso. Y por ahí comienzo, damas y caballeros, porque les debo decir que el primer tiempo se sufrió y No sé si allá César logró ver el compromiso de Panamá ante República Dominicana y le dio el chance de sufrir como la mayoría de los canaleros, que en verdad el primer tiempo fue de agonía, a pesar de que se consiguen dos goles, uno antes de los 20 minutos del compromiso con Tomasito Rodríguez, otro ya en las instancias finales con Víctor Griffith, a quienes le dan los goles al final, pero hay que entender que vienen con complicidad por parte de la defensa de República Dominicana. Tomás Christiansen sale con un cuadro totalmente rotado y distinto a lo que planteó en el Maracaná ante Brasil. Una situación que aquí en la mesa de la cancha habíamos vaticinado junto a Juan David Paniza, Enrique Rivera y Miguel Ángel Cuadra, que estaba dentro de la mesa. No, decía Miguel Ángel Cuadra, no me atrevo a brindar un once inicial bajo el contexto de lo que daba Tomás Christiansen, de que iba a buscar que todos o casi todos los jugadores que estaban en disponibilidad jugasen. Y creo que en efecto cumplió con sus palabras el DT danés español, pero aquí hay un detalle. Al tomar esta decisión, Tomás Christiansen, de que jueguen casi todos, tengan su despedida, aporta al sentimentalismo, aporta lo emocional que tenía este compromiso, pero limitó mucho a nivel de juego. Y por más que sabemos que República Dominicana no era un reto al nivel de Brasil y ni se acercaba, por lo menos era un partido que te brindaba la oportunidad de brindar y demostrar, y lo más importante, plasmar sobre el engramado algunos detalles que quedaron siendo grandes falencias y grandes incógnitas en ese compromiso allá en Río de Janeiro. Pero no fue el caso. A pesar de que se rota y sí se limita, eso limita que Panamá pueda brindar una mayor proyección, igual no es excusa, porque si lo vemos desde un criterio de cómo pasó el segundo tiempo con Brasil, cuando entra el segundo cuadro, por decirlo así, ese cuadro se vio con mucha más hambre y determinación y búsqueda de gol que los 11 titulares que brindó Carleto Ancelotti. Y yo esperaba algo similar por parte de los panameños, y principalmente porque habían algunos reservas que tenían que buscar la oportunidad y tenían que levantarle la mano al profe y decirle: oiga, profe, mister, aquí estoy, míreme, esto puedo hacer. Y para esto son estos partidos, independientemente que no es la misma calidad o misma potencia del rival. Definitivamente no se podía dejar pasar esto por alto. No se podía dejar uno engañar y decir que solo íbamos a despedirnos y que si la jugada o el partido y todo ya estaba definido de antes del silbatazo e inicial. No, no fue el caso. Porque muchos no proyectaban dos goles en República Dominicana. Yo era uno de ellos. Yo aquí en Arca Media en directo, de 5 a las 5 y en la cancha en directo y también en todo el Mundial Baitigos por Arcamín en la cancha, mencionaba que veía un 3-1 por parte de la selección nacional. No me esperé el 4-2. Ahora, dentro de los destellos del 11 titular, para mí, lo más rescatable, el jugador Fariña. Debo decir que desde a casi nivel de terreno, se veía a Fariña en un buen estado físico. Se veía un Fariña que peleaba las pelotas. Se veía un Fariña que tenía esa propuesta que antes le veíamos más a Fidel Escobar de ser ese central que iba a subir. Pasaba la línea de la media cancha. Quería brindar más opciones al gol. Quería hasta él en su momento, creo que hasta proponer, pero dudaba si dar el pase o concretar con el tiro al arco. Y esto obviamente son algunas aristas que uno dice, bueno, esto está para mejorar, pero definitivamente que Fariña viene, a mi criterio, de lo visto en este último partido, en un estado físico superior sobre la competencia en ese puesto, y fue mi mejor nota de los primeros 45 minutos. Destacando que también tuvimos jugadores que solo participaron media hora de juego, en el caso de José Fajardo, que inició como capitán y le da el relevo a Cecilio Waterman, que le exhorto a que nos comenten si ustedes están de acuerdo con mi opinión, pero Cecilio Waterman se está ganando ser el delantero inicial ante Ghana en el debut mundialista. Honestamente, Cecilio Waterman sé que no tiene la mayor rapidez, la mayor cintura, no es el jugador que tiene el físico que le permite ganar la mayoría de las carreras, pero es el delantero que está al día para meter la presión. es el delantero que estaba también hablando y aportándole a Tomasito Rodríguez, entendiendo que Thomas Christiansen optó por un 5-3-2 en la mayoría del primer tiempo. Entonces, a falta de carrileros, había mayor desgaste para Tomás Rodríguez y para Cecilio Waterman en ese cierre de la primera parte. Y yo ahí vi en el tiro, en el tiro, en el tiro a Cecilio Waterman buscando, intentando abrir espacios, jalando marcas también, que eso es mucho del trabajo silencioso que mencionamos que a veces no se destacan durante los compromisos. Entonces, entra también entre esas notas positivas Cecilio Waterman, Iván Anderson, Víctor Griffith entre los reservas. Para mí, Iván Anderson muy limitado a su trabajo o a sus funciones dentro de la cancha. Víctor Griffith sí aporta en el segundo gol, que obviamente se da de un desvío por parte del defensor dominicano que deja sin posibilidades al arquero y ayuda mucho a que se concrete el gol de este último mencionado que viajó hoy con la selección, donde ya hubo de cierta manera un recorte entre los reservas y le estaremos hablando más adelante de quiénes se trata, pero sí les adelanto que uno de ellos es Víctor Griffith que viajó con el grupo a San Luis, Missouri. Ya se lo voy a decir para no crearles expectativas y sé que igual lo han visto en las redes, Kadir Barría, que hablaremos de él próximamente, y John David Gunn, están como los tres reservas acompañando a la selección. 29 han viajado, se quedan en el camino de los reservas y las posibilidades mundialistas todavía abiertas, José Gasper Murillo y también Iván Colocho Anderson, para que lo tengan ahí presente, damas y caballeros. Entonces, siguiendo con la línea, el tema de la ausencia de Coco Carraquilla, intentando ver entre esos revulsivos a Fulo Martínez, definitivamente le cuesta el aspecto físico todavía a Fulo Martínez, el ritmo de juego, ganarlo, creo que le dieron bastantes minutos. Sí, debo admitir que la cancha estaba resbalosa, estaba bastante humedecida, pero eso igual no queda a mi criterio hacer en más que una u otra jugada puntual, siendo limitante a lo que vi por parte de Cristian Martínez, sabiendo lo que nos puede dar y ya nos ha dado Fulo Martínez. Le cuesta mucho y se pierde esta oportunidad de la media cancha por instantes en donde tuviésemos al jugador que iba a inventar, el que iba a crear, vaya, hágale, ponga el pase de gol, cree la opción de jugada de gol. Y eso no lo pude ver mucho por parte de Fulo Martínez el día de ayer. César Giannis también tuvo más un trabajo silencioso, sin balón, en los primeros minutos, pero ya más cerrando a la primera parte, vi a un César Giannis intentando buscar más, explotándose un poco por las bandas, por los extremos. Y debo decir que hasta en un cuerpo a cuerpo muy disparejo, también lo vi dando de tú a tú. Entonces, en el primer tiempo, Panamá sí se va al descanso con dos goles de ventaja sobre República Dominicana, pero deja un sinsabor y deja todavía ese aspecto en donde faltaba más. Y las personas que estaban a mi alrededor y compartía y quería escuchar sus opiniones, estaban en la misma página que yo y decían, ¿qué está pasando? O sea, yo no es que esperaba ver un señor de 57 años, no se me olvida, me decía, yo no es que esperaba ver una goleada, pero ni siquiera quería ver más fútbol, quería ver más propuestas, quería ver más llegada al gol, que probáramos al arquero. Y eso es lo que está en estos juegos. Para eso se necesitan, para eso los requerimos. Entonces, por más de que era una despedida, era una oportunidad a mi criterio de ir mejorando e ir demostrando destellos de que algo o varias de las cosas que no se hicieron bien en Brasil, se podían ir mejorando. No que ya iban a salir de la noche a la mañana entendiendo lo muy apretado que está el calendario entre juegos, pero por lo menos ir brindando una réplica y como digo, me faltó mucha más hambre por parte de los jugadores que salieron en este primer cuadro de la selección de Panamá. Tomasito Rodríguez falló una que Fajardo dio el pase de la vida, la asistencia cantada. Y me faltó más de la definición de Tomás Rodríguez en aquella jugada. Y también considero que se complicó un poco de más. Hizo la más difícil cuando anota el primer gol. Y esto también le da confianza de recordar el primer gol de Tomás Rodríguez con la selección en el Rommel Fernández. Y esto le apunta un poquito una rayita, considero yo, en la carrera de ver estos 9 y en qué orden van a ir de revulsivo para el criterio de Thomas Christiansen. Entendiendo también algo, y le dejo aquí nada más el dato, José Fajardo no estaba tanto como 9 nominal en el inicio de este compromiso, y cuando entran los tres delanteros en Brasil, también vuelven y tiran a Fajardo por la banda, entendiendo de que alguien que también puede funcionar como extremo, que es Kadir Barría, ha sido simplemente todavía designado como delantero centro. Bueno, esto nos lleva al segundo tiempo, aquí siguiendo toda la cronología, madrugonazo por parte de República Dominicana, desatenciones de la defensa, cuando ya vemos el equipo de Panamá aplicando la que hizo Brasil, cambios radicales del 11, básicamente nada más se mantenía lo que era Cecilio Waterman y también César Samudio en el arco. Entonces, entre ellos estaba Blackie, que había entrado también por Anderson en el cierre de la primera mitad. Y entonces viene nuevamente la prueba de Edgar Joel Bárcenas de 8. Se involucra a Fidel Escobar por Edgardo Fariña. Vemos a César Blackman dando el aporte. Eric Davis viendo minutos. Y debo destacar que puntualmente sí es preocupante. Y me gustaría saber la opinión de Miguel Ángel Cuadra. Y claro que le voy a hacer la pregunta ahora que se una a nosotros en cabina, sobre el estado físico de Fidel Escobar y el estado físico de Eric Davis, que eran titulares inamovibles procesos atrás, y hasta hablo de procesos atrás cuando me refiero a las eliminatorias, el paso de la eliminatoria reciente para clasificar a este mundial. Y definitivamente es que veo un bajón y un coste mucho más grande. Entonces, a mi criterio, Fidel Escobar, lo veía en Brasil que iba perdiendo un poco la carrera, pero a mi criterio ayer, por más que Dominicana, sigo diciendo que no es el partido o el factor definitivo, creo que va a ser más en Bosnia. Edgardo Fariña está ganando esta carrera, y como dicen en buen panameño, para dejar hablar a Miguel Ángel Cuadra, aquí no hay tutía, es Michael Amir Murillo por derecha y César Blackman por izquierda. En este desglose y siguiendo con la cronología en el segundo tiempo, donde la cosa se puso sabrosa, sabrosa para los haters de Miguel Ángel Cuadra con ese gol al 89. Quiero saber sus opiniones, maestro. Buenas noches y bienvenido.
1: ¿Qué tal, Héctor? Un saludo para ti, un gusto estar con ustedes, también para César en los controles, para toda la audiencia de la cancha de Arca Media. Bueno, ya estamos próximos a iniciar nuestro segmento de todo el Mundial Baitido Sports, pero rapidito nada más, esa respuesta te la voy a dejar ahora después de la pausa, porque es bien interesante, algo parecido me preguntaron hace un momento en el canal y tuve que dar una explicación toda táctico-técnica, porque aquí cada quien entiende lo que quiere entender y interpreta lo que quiere interpretar. Entonces, ¿sabes qué? Hagan lo que quieran, que al final igual uno no puede dar la misa y tocar la campana, así que yo estoy tranquilo, sereno, y de eso vamos a hablar, porque precisamente hoy, Héctor y amigos oyentes, estaba leyendo un artículo sumamente interesante, también lo compartí precisamente en la antesala, en el programa nuestro de televisión, porque hablaba de lo que consideran las grandes selecciones que va a ser la punta de lanza de este mundial. ¿Y sabes qué era? La preparación física de los equipos. Por encima del tema táctico, por encima de los trabajos con balón, la parte física es lo que va a determinar los equipos que van a estar, obviamente, peleándose por el título de este Mundial de 2026. Pero todo eso lo vamos a hablar a la pausa. Son las 8:30 en punto. Así que vamos a ir a la pausa, César, por favor. Y venimos de inmediato con el segmento de todo el Mundial by Tigo Sport. Ya volvemos.
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0: ¿Qué tal, señoras y señores? Estamos de vuelta aquí en cabina de Arca Media. Miguel Ángel Cuadra, quien les saluda esta noche en compañía de Héctor Alemán, César Salazar en los controles. Por supuesto, estamos aquí listos, contentos de poder compartir con toda la audiencia una vez más el segmento de todo el Mundial Baitigo Sport, preparándonos ya de cara a lo que se viene, señoras y señores, porque el conteo regresivo cada vez está más cerca. Estamos solamente a 8 días de que inicie la Copa. Bueno, a 7 días, si lo quiere ver. A 7 días de que inicie la Copa del Mundo, partido inaugural en Ciudad de México, en el mítico Estadio Azteca. Precisamente ahora el Estadio Ciudad de México, como le pusieron ahora, para no decir el nombre comercial de quien no es patrocinador del Mundial. Pero, sencillamente hay que decirlo, México ante Sudáfrica, 2:00 p.m. el próximo jueves. Así que vamos a estar llevándole todas las emociones, porque a partir de la otra semana empezamos con los análisis ya pertinentes relacionados a cada grupo y a cada selección, para llevarles obviamente la mejor antesala de cara a lo que se viene y, por supuesto, siguiendo la pista de nuestra selección, que el día sábado va a tener su último compromiso de preparación ante nada más y nada menos que la selección de Bosnia Herzegovina. Así que tenerlo presente, señoras y señores, estamos ya metidos en materia de lo que tiene que ver la preparación de nuestra selección. Ya se ha hablado mucho hoy estuvimos en la mañana, tanto en el noticiero con el profesor Cabrera y todo su equipo de trabajo. Después estuvimos obviamente con Focho Carrasco en el segmento de todo el Mundial Baitigo Sport a las 11:00 a.m. y ahora estamos de vuelta porque el fútbol no se detiene. Y una noticia que ha impactado al mundo del fútbol, hay que decirlo, la derrota de la selección francesa ante la selección de Costa de Marfil, 2-1, partido que terminó hace un par de horas atrás y deja obviamente en el tapete esa incógnita si es realmente Francia el equipo a vencer en esta Copa del Mundo o es solamente un espejismo lleno de puros nombres. Y eso lo dejamos en el aire para que usted, amigo oyente, si bien sirve a llamarnos a cabina. ¿Cuál es el número de cabina, César? ¿El 360? 360-2036. Pueda participar con nosotros y nos dé su opinión con relación a eso. Porque si hay un equipo que pinta como favorito, es la selección francesa. Y me preguntaban hace un momento, precisamente y puntualmente, ¿cuál es la perspectiva que puedo llegar a tener con la selección de España? Y lo reitero, España va a depender mucho de cómo llega Lamine Yamal. No porque dependa única y exclusivamente de Lamine Yamal, sino que Lamine Yamal es como llamado a ser el jugador distinto y diferente de este grupo. Así que hay que ver exactamente cómo llega. Recordemos que tampoco tienen a Nico Williams en su mejor forma. Así que todos esos aspectos vamos a ver cómo los considera el equipo de el señor De La Fuente, Luis De La Fuente. Pero ya como reitero, todo eso lo vamos a estar repasando, lo vamos a estar viendo a partir de la próxima semana. Hace un momento, Héctor, que no sé si esto sigue conectado o ya se desconectó, pero hace un momento, Héctor, me hacía la acotación con relación a lo del tema del juego del día de ayer. Y yo quiero dejar claro que para mí, lo explicaba hoy en la mañana, el tema de lo que sucedió con el partido de ayer tiene un trasfondo más allá de lo deportivo, que va de cara a lo que es la parte de evaluación que puede sacar el cuerpo técnico. Muy difícilmente tú puedes hacer un trabajo o análisis táctico de un partido que Panamá realizó 14 cambios. O sea, ahí no hay forma de medir qué fue lo que hiciste o qué fue lo que trataste de implementar. Yo creo que tenemos que entender la connotación de lo que era ese compromiso anoche, que tenía que ver más que nada con un partido de despedida para Panamá, donde el técnico buscó darle minutos, digámoslo así, entre 20 y 25 minutos a casi todo el grupo. Lo importante de esto, que sirve también para evaluar individualidades, la parte colectiva es más difícil de poder ponderar. Porque yo me atrevería a decir, desde mi óptica, a menos que alguien me pueda decir que es lo contrario, que inclusive cuando el partido estaba 3-2, el ambiente en el Rommel Fernández no era el mejor ambiente. Porque sí es cierto que Panamá estaba ganando, pero Panamá poco a poco se estaba quedando y Dominicana estaba empezando a tomar como ese segundo aire. Y precisamente llega el gol de Kadir Barría, que hace explotar de emoción a las nuevas generaciones de seguidores del fútbol. Algo parecido a lo que sucede en España con el tema, o a nivel mundial, con Lamine Yamal. Que si Lamine Yamal hace un gol, la gente lo magnifica como hubiese sido el gol de la mano de Dios, o el gol que hizo Maradona en el 86.
1: Pero yo escuché a nuevas generaciones, sino viejas generaciones también contentas.
0: Sí, pero es que esas viejas generaciones, Héctor, se van por el impulso de lo que ven en el reflejo de las nuevas generaciones. Vuelvo y repito, ojo. Y aquí hago la acotación y la aclaración, porque yo sé que todos mis haters deben estar ahora mismo tomando apuntes para empezar a disparar. Los invito a que disparen como quieran, que eso ya estamos acostumbrados a eso. Pero yo creo que la gente pierde la perspectiva al final de lo que hemos tratado de proyectarles durante todos estos meses. Porque nuestro análisis va en base a la data, a los números, a estadísticas, Aquí no se trata de que si a mí me gusta o no me gusta cómo juega una persona, oye, nuestro análisis es plenamente de data, la data es la que prevalece por encima de cualquier criterio. Y después viene la parte humana, la parte individual, la parte de la colectividad, lo que todas las métricas que tú quieras usar. Para mí, te lo tengo que decir, Héctor, con el respeto que merece, me sorprendió que Thomas Christian se le diera minutos en Brasil y todavía me sorprendió más que le diera minutos anoche. No porque no le quisiera dar minutos, sino que yo entendiendo exactamente que ya para el viaje de Estados Unidos tú ibas a tener una idea clara de qué es lo que tú querías hacer. Entonces yo decía, ¿para qué darle tanta...? Yo no voy a decir qué importancia, porque todos son igual de importantes, sino para qué darle tantos minutos a los jugadores que son de reserva cuando tú lo que necesitas exigirles son los jugadores que están en la lista de los 26. Entonces, en ese ámbito de análisis, yo consideraba que le iban a dar tal vez más minutos de pronto a Fajardo, que le iban a dar más minutos de pronto tal vez a Tomás Rodríguez, para ir viendo, o más minutos de pronto, ¿por qué no? Pensando, porque habían dicho inicialmente que Azarías Londoño iba a estar disponible, pues cuando sale ya listado, decide el cuerpo técnico que no estaba listo. Entonces, yo creo que el tema de Kadir es interesante, y ¿por qué le digo que es interesante? Porque más allá de que si de una forma u otra la gente lo pide, o algunos consideramos que no era el momento para llevarlo, lo cierto es que hoy que la selección viaja, él es uno de los que va acompañando a la selección. Entonces yo creo que el mensaje está claro y creo que la gente así lo debe entender, que dentro de las alternativas que hay, en caso de que uno de estos jugadores, en el caso de Azarías Londoño, no se llegue a recuperar, una opción sería Kadir Barría. Pero lo que sí tenemos que aclararle a la gente, Héctor, y amigos oyentes, es que para que esos cambios se puedan dar, llámese que no pueda llegar Aníbal Godoy, llámese que no pueda llegar Alberto Carrasquilla, que es lo que no queremos, llámese que no pueda llegar Azarías Londoño, llámese que no pueda llegar puntualmente el caso de Luis Manota Mejía. Esos cambios no los puede hacer la Federación Panameña de Fútbol. Esos cambios los tiene que hacer un ente médico independiente de la FIFA para poder dar aval de lo que dice la Federación Panameña de Fútbol. Realmente va consono con que el jugador no pueda jugar.
1: Porque de lo contrario es penalizado.
0: Exactamente, de lo contrario es penalizado. Es normativa de la FIFA. No, porque si no, entonces sería como que hey, yo vi que Héctor está bajo de rendimiento y ahora me arrepiento de haberlo puesto en la lista. Así que Héctor, vas para afuera, te vas a quedar tú como reserva y vamos a poner a X jugador. No, señor, eso no pasa así. Tiene que haber, obviamente, un análisis médico de una, digamos así, una parte independiente que pueda establecer que sí hay tal lesión y que realmente bajo ese criterio y esa condición el jugador no puede participar. Porque aquí hay un detalle.
1: Si no me equivoco, Miguel Ángel, también para ilustrar a quienes nos escuchan y nos acompañan, que hay una fecha límite hasta el 15 de junio.
0: Hasta el 15 de junio hay una fecha límite, y por eso lo decía. Porque si tú ves, siendo bien objetivos, si este partido del sábado contra Bosnia, este último partido de preparación, tú vas a tener la oportunidad de poder poner a prueba al quien tú quieras evaluar o lo que quieras considerar como tu último partido de preparación previo al partido con Ghana. Entonces la pregunta sería, ¿para qué poner en ese caso a los jugadores de reserva si los jugadores de reserva lo más probable es que no iban a jugar contra Ghana? Pero la realidad es que sí hemos visto los dos partidos previos, hemos visto que sí han tenido muchos minutos. Entonces yo creo que para el que puede leer entre líneas, amigos oyentes, está el tema latente de que todavía nosotros tenemos una parte de la historia de lo que pasa con los lesionados. No tenemos la historia completa. Entonces yo me atrevo a decir, Héctor, que aquí hay un gran grado de misterio con relación al alcance de la lesión de Alberto Carrasquilla, de Azarías Londoño, del propio Luis Manota Mejía y de Aníbal Godoy. Y eso complicaría de manera radical lo que es la planificación de cara al juego con Ghana. No es el juego con Bosnia, es el juego con Ghana. Porque al final tú tendrías que tomar acción ya directamente para planificar con el partido de Bosnia qué pretendes hacer contra Ghana. Porque es mentira que tú jugaste con un cuadro titular ante Brasil de una forma y que, por respeto, por la consideración con los muchachos, hiciste muchas modificaciones en el partido con República Dominicana en el primer tiempo, pero que ahora vas a jugar con otro cuadro distinto y así tú pretendes ir a jugar con Ghana. O sea, yo no los veo de esa manera. No sé cuál es tu pensar, cuál es tu sentir, pero para mí, personalmente, siento que hay algo que en la historia de lo que estamos viendo o en la narrativa de lo que estamos viendo, hay algo que no nos han contado. Y por eso estos jóvenes viajan con la selección al campo de entrenamiento. Me parece que en ese orden de ideas, por eso vimos que ni Gasper Murillo ni el propio Iván Anderson viajaron con la selección, porque tal vez lo que el técnico ya vio le dio las luces de poder decir, si tengo que escoger entre los volantes 5 que tengo como alternativos, que son Gasper Murillo y Víctor Griffith, el trabajo que vio de Víctor de pronto le convenció más y lo vio más con polivalencia diferente a la que le puedo ofrecer para cubrir, ya sea a Alberto Carrasquilla o para cubrir a Aníbal Godoy. Entonces, creo que por ahí termina siendo la tónica, y por eso que tal vez ni Gasper Murillo ni el propio Iván Anderson van a acompañar a la selección y ya se desconvocan del grupo de los que eran reserva. Entonces, yo creo que por eso te digo, con más luces, creo que estamos viendo un tema de mucho cuidado y de mucho detalle, hilando muy delgado con relación a las lesiones que tienen estos jugadores, Héctor.
1: Definitivamente, y esto no solo enciende las alarmas, sino que casualmente, yo mencionaba ayer, estaba con la familia, como dije en la primera parte, y yo decía, pero yo estoy viendo de verdad que demasiados minutos, cuando meta a Kair Barría, más allá de que iban a jugar todos, yo decía, wow, al final sigue siendo el segundo juego al hilo que entra Kadir, y si no me equivoco, ya entre los dos partidos estamos hablando que es casi un tiempo cumplido y dado de participación para el delantero del Botafogo, perdón. Ahora, sí debo destacar algo, de que sí concuerdo con Miguel Ángel Cuadra en esa línea de que hay algo mucho más grave o mucho más preocupante, a lo mejor esa es la palabra, con los lesionados, y es por eso que las reservas siguen manteniéndose de una forma tan activa. Y Christiansen se limita. Si le preguntan a Christiansen, y lo han hecho cada vez que tienen la oportunidad, la respuesta, si lo escuchan, es dentro de la línea y dentro del margen, ni más ni menos.
0: Nos dice nuestro amigo Eduardo Linyuegan, que le manda un saludo cordial aquí en esta
1: saludazo.
0: Mesa. ¡Saludazo! Que es que están guardando las armas.
1: Bueno, ojalá fuese el caso.
0: Ojalá. Eduardo, que Dios te escuche, por favor.
1: Que Cristian se está tirando... Está tirando puro desvío.
0: Haciendo ver que estamos debilitados. El mismo caballo de Troya le vamos a meter a los ganeses. Le vamos a ganar el juego chiquito a los ganeses. Le vamos a meter el caballo de Troya.
1: ¿Para qué esperar la odisea en el cine si la odisea es con ganas?
0: Le vamos a cambiar la narrativa de la historia de los espartacos y de todo lo que tiene que ver con la historia de Troya. Le vamos a meter tremendo gallo tapado.
1: Porque, digo, ojalá fuese el caso.
0: Guerra de guerrilla, ni en Vietnam se
1: te están bastante claras en la preocupación por los lesionados. Y principalmente, mi mayor incógnita, más allá de Alberto Carrasquilla, es Aníbal Godoy Miguel Ángel, porque él ha estado trabajando totalmente distante de la federación. Bueno, hay monitoreo, pero no hay
0: hasta
1: más.
0: Ahora que se va a unir a la concentración, yo creo que la selección de Panamá va a estar llegando como a eso de las 11 de la noche, más o menos, porque son casi 7 horas y media, 8 horas de viaje directamente hasta San Luis, y creo que por ahí podríamos estar considerando que tuvo que haber habido una avanzada previa por parte de la Federación Panameña de Fútbol para encontrarse con Aníbal Godoy, que hubiese alguien que lo recibiese en el Hotel de la Concentración, teniendo claro de que él está viajando directamente desde San Diego. O sea que por ahí podríamos esperar que cuando ya llegue el grupo, ya Godoy va a estar directamente en el Hotel de la Concentración para poder encontrarse y ya tener a todo el conjunto, ya por primera vez juntos desde que se hizo la convocatoria aquel 26 de mayo, donde se anunciaron los 26 jugadores elegidos, más lo que iban a estar como reserva. Te quiero preguntar, Héctor, ahora, ya metiéndonos en un análisis de cara a lo que puede llegar a ser el partido del día sábado, ¿qué esperarías ver tú directamente de Panamá? Y te quiero preguntar puntualmente, Fidel Escobar, ¿consideras que Fidel Escobar va a haber minutos el sábado como titular, va a haber minutos como suplente? ¿Te parece que con lo mostrado ayer por Fidel Escobar está en peligro que pueda llegar a ser titular en el esquema táctico de Thomas Christiansen? ¿O te parece que tú no podrías juzgar al jugador por uno o dos partidos malos si consideras el todo de lo que ha ofrecido durante todo este ciclo de eliminación?
1: Yo entiendo lo de la pantalla grande y la imagen completa de lo que ha hecho Fidel Escobar por nuestra selección y el proceso con Thomas Christiansen. Y más, puedo agregar, pero definitivamente hay que entender que si estamos aspirando a competir y a mejorar lo que hicimos en Rusia 2018 desde el primer juego, desde el primer minuto, y entendiendo que dentro de las falencias está la fatiga y la poca resistencia física, yo no puedo tener a Fidel Escobar como titular. Y es algo que para mí suena muy loco, decirlo ahorita mismo. Y es más, yo decía después de los amistosos con Sudáfrica, bueno, Fidel ahorita está inactivo, para mí es Giovanni Ramos el que tiene que ir como defensa central derecho. Pero a lo visto ayer, y lo digo, más allá de que fue dominicana, sino porque lo que me sorprendió que vi ahí de cerca a nivel de estado físico y también las propuestas que brindaba y cómo iba recorriendo con el balón y haciendo salidas similar a las que Fidel hacía en su momento, creo que Edgardo Fariña apunta a Miguel Ángel Cuadra a ser el titular junto a Coto Córdoba y Andrés Andrade en la triple central.
0: Sí, de una forma u otra, entendiendo que eso no es el plan que queremos escuchar, o la noticia que nadie quiere escuchar, que alguien se tenga que bajar de la concentración por lesión. Me acuerdo que lo mencionábamos hace un momento en el programa de televisión, porque entraría a la misma consideración que sucedió en su momento con Pepe Ávila para la edición del 2018, que llega con la figura de invitado y terminó siendo jugador,
1: Eso.
0: digamos así, de campo, al punto que entra en la historia como el jugador que le da la asistencia a Felipe Baloy en el partido contra Inglaterra. Te pregunto, Héctor, a ti, y le pregunto a los amigos oyentes, si tuvieras que hacer una decisión en frío hoy, más allá de que se tenga que valorar o se tenga que ponderar un informe médico independiente de que alguien no pueda estar al 100%, si Adalberto Carrasquilla o Aníbal Godoy o Manota Mejía o Azarías Londoño no pudiesen estar en los tres partidos, ¿tú modificarías la plantilla de 26 para poner a uno de los reservas?
1: Sí.
0: Entendiendo claramente que lo de Manota sí sería algo obligatorio, por decirlo así, porque tú por
1: Claro.
0: ley tendrías que ir con tres arqueros. Entonces, si él no puede
1: Exactamente.
0: estar, entonces sí tendrías que darle de baja después del informe médico que certifique que él no puede jugar. Porque no puedes ir al primer partido con dos arqueros, tienes que ir con tres. Y no puedes ir con dos y uno de reserva porque no está inscrito, no estaría inscrito en la plantilla oficial para poder jugar dentro de la plantilla 26. Sacando esa figura que ya la acabamos de explicar, con los otros tres jugadores, Azarías Londoño, Alberto Carrasquilla y Aníbal Godoy, si no pudiesen estar en el primer partido, ¿los mantendrías todavía en el roster o cambiarías a alguno de ellos e incluirías directamente a uno de los reservas y los dejarías a ellos inhabilitados para jugar en el Mundial, como pasó con Alberto Negrito Quintero en Rusia 2018?
1: Honestamente, yo debo ser honesto.

0: pasa por alto lo que aporta como contención defensiva Aníbal Godoy. Pero viendo lo que me propuso y me trajo Carlos Harvey a la mesa en el compromiso ante Brasil, y si yo puedo sobrevivir y sacar adelante un juego sin Coco Carrasquilla, yo mantendría a Coco. Entonces, para mí, Héctor Alemán, no es la misma situación si se pierde uno o el otro un partido. Y es lo que yo considero que Tomás Cristian en el cuerpo técnico tiene que tener en análisis, entendiendo de que atacantes hay varios. Y puedes hacer mucho revulsivo con los polivalentes que no son atacantes de hierro o no se llevaron como delanteros. Pero mediocampistas, para que te den ese pulmón, esa salida y ese auge, sí es algo que está mucho más limitado.
1: Yo considero que tal vez por ahí, era un tema que discutíamos en algún momento de la convocatoria, el hecho de no tener volantes 5, llámese el caso de que Eduardo Cedeño que se lesiona, el caso de que no llevas a Abdiel Ayarza, no llevas tampoco a este chico Giovanni Welch, que son jugadores que son posicionalmente 5 naturales, creo que termina siendo también un factor que para mí a Panamá le termina disparando en el pie de la óptica de lo que está sucediendo hoy. ¿Por qué? Porque para mí, si tú ves, incluyendo a Zarías Londoño, que es un jugador que puede tener esa polivalencia de ser un centro delantero, como lo hacía en la Alianza, o puede jugar de extremo, que es como juega hoy en la Universidad Católica, pero ¿dónde posicionarías entonces a Alberto no, Alberto Negrito Quintero y al propio César Yanis? Porque a eso súmale también el caso de el propio Yoel Bárcenas, que estaría jugando en una posición que no era su posición habitual. Porque si no puede estar puntualmente en ese primer partido Alberto Carrasquilla, va a ser obviamente Bárcenas el que va a ocupar la posición de Carrasquilla en la zona media.
0: Es que no hay de otra, tiene que ser
1: A eso
0: Bárcenas.
1: voy. Entonces, si tú sacas a Bárcenas donde puede ser más efectivo hoy para Panamá, que es en la banda, y lo pones por dentro, que lo tienes que sacrificar, perfecto. Pero ¿qué pasaría si tienes que modificar a Bárcenas? ¿Quién ocuparía ese trabajo? Porque hay que ser honestos. Hoy, Cristian Martínez no lo puede hacer.
0: Es correcto.
1: Cristian Martínez hoy me parece que no puede hacerlo porque no tiene la intensidad ni tiene el ritmo de juego. Y se le ha notado en los dos partidos para mí, tal vez aunque ayer hizo más de lo que uno pensaba que podía hacer, teniendo obviamente tan poco ritmo en los últimos 6 meses, siento que eso es un elemento que a Panamá le va a pasar factura. Y por eso empezaba la acotación, Héctor, del tema de las condiciones físicas. Fíjate que ya yo no puedo hablar a esta altura, es como cuando tú vas a medir conocimientos generales en una prueba de conocimiento. Y ya ahí uno puede entrar a debatir si tú diste o no diste clases todos los días, si faltaste a la escuela, si en tu escuela se iba a la luz. Eso ya es como cuando vas a hacer el examen de admisión en la universidad. O sea, el examen de admisión lo vas a poner para todos sin preguntarle exactamente cuál es su base o cuál es el conocimiento general que tienen. El examen es
0: Correcto.
1: para todos y ahí va a determinar la medición, qué tan apto o no tienes obviamente los conocimientos básicos para poder pasarlo o no. Y me parece que es algo similar lo que está pasando con la selección. Porque tú tienes hoy que exigirle al grupo que llegue a un nivel físico. Pero ¿cómo le puedes exigir a ese grupo que llegue a un nivel físico si ahorita tienes una gran limitante? Por eso lo decíamos, viajaste 7 horas para Brasil, jugaste, regresaste 7 horas para Panamá, descansaste y al día siguiente entrenaste, jugaste anoche, descansaste. Hoy estás haciendo un viaje de 8 horas. Obviamente, y en la mañana entiendo que se hace un trabajo regenerativo. Puede ser de
0: Correcto.
1: piscina con los jugadores que estuvieron en cancha y los que no estuvieron en cancha, que ayer es raro porque casi todos jugaron, aunque sea 20, 25 minutos. Los que no estuvieron en cancha tanto tiempo, entonces hacen un trabajo diferenciado, un poco, más que nada, como dicen, una pausa activa para poder soltar y demás. Pero ahora viajas 8 horas más. Llegas, obviamente, a hacer otra pausa activa y a descansar. Para mañana preparar el partido para el sábado. Juegas el sábado y el domingo viajas nuevamente. ¿Cómo planificas directamente la recuperación de los jugadores si lo que estamos hablando es precisamente que uno de los detalles más críticos es la parte física? Si la selección no tiene intensidad, no tiene condiciones, al final se vio reflejado en el partido con Brasil. Cuando Brasil quita a su cuadro titular y pone un cuadro, digamos así, secundario, entre los secundarios que puede llegar a ser. Se vieron que los niveles se diferenciaron inmediatamente. La estamina con la que entran los 10 jugadores que pone Carlo Ancelotti versus los equipos de Panamá que estaban en cancha, inclusive cuando se hacen los ajustes y los cambios, era como cuando tú vas a un carro en automático a full y yo que estoy tratando de meter primera para ver cuando el carro pueda agarrar fuerza. No, o sea, se notaba que la diferencia era muy marcada. Entonces,
0: Y anoche, después del segundo gol de Dominicana, hubo un buen tramo
1: y a eso
0: que
1: voy,
0: lo
1: porque
0: comieron.
1: cuando el partido.

0: partido se puso 3-2, siento, y por eso soy enfático con lo del tema del gol de Kadir, creo que todavía la gente no estaba muy conforme con lo que estaba viendo en el terreno de juego.
1: No, para nada.
0: Porque la, y se escuchaba en la transmisión que había un silencio de esos incómodos, como que en verdad este es el partido que la gente esperaba. Y por eso yo le digo a la gente siempre, no podemos contar los resultados antes de que se den los partidos. Porque mucha gente aducía, no, que viene Dominicana y lo vamos a golear. No, que como nosotros nos goleó Brasil, trasladando las hipotenusas y los tangentes y las cuestiones que la gente se inventa, nosotros tenemos ese, digamos así, esa holgura de ser superiores a Dominicana. Entonces le vamos a meter una tanda de, bueno, 4 goles no son despreciables, pero no era una tanda de goles, teniendo claro que ibas ganando 2-0 y termina complicando el partido tú solo. Entonces, siento que de una forma u otra, Panamá es como, como dice el dicho, ¿no? El que no conoce su historia está condenado a repetirla. Como que los errores que Panamá comete son repetitivos y son el mismo tipo de errores, son errores mentales. Son errores que no es un tema de que si yo juego mucho, juego poco, en el término del nivel de fútbol. Porque una cosa es el ritmo de competencia, otra cosa es el nivel de fútbol. Que yo diga que es que Héctor juega, wow, es la Yamal y yo soy tres patines, por decirlo así, con la pelota. ¿Ves? O sea, es un tema donde o reacciono o no reacciono, o salgo o no salgo, marco o no marco, cierro o no cierro. Entonces, como que esa comunicación pareciera que hasta cierto punto está fracturada al interno del bloque defensivo de Panamá. Porque entonces no hay una voz de mando, que eso es algo que me preocupa. Porque una cosa es tener la cinta de capitán y otra cosa es tener voz de mando. Porque
1: así es.
0: Yo siempre me limito a lo que pasaba en Argentina. En Argentina, cuando estaba Mascherano, la cinta de capitán siempre la tenía Messi. Pero quien daba los gritos de guerra era Mascherano. Mascherano era el que acomodaba, el que decía y el que empujaba. Entonces, creo que de una manera u otra Panamá le está faltando esa pieza. Alguien que tome ese rol, no de ponerse la cinta de capitán, ese rol de líder en cancha para organizar el equipo. Porque hay momentos que en el partido ya no se trata de lo que dice el técnico nada más. Y por eso que tal vez cuando clasificamos a esa edición del 2018, la clasificación se dio de una manera diferente por quienes estaban en el terreno de juego. Porque yo recuerdo claramente cuando tú hablabas con Román, Román te dijo, hey, yo decidí quedarme. Eso no fue como muchos quieren hacer, que Bolillo después salió hablando ese poco de cosas que decían que eso lo habían practicado, que van a practicar, por Dios. O sea, hablan de cosas como si mínimo eso fuera una situación de juego ensayada. Eso es mentira. O sea, cuando tú, yo te quiero vender esa narrativa, se la puedes vender a la gente que no sabe. Vuelvo y repito, pero los que sabemos y estamos involucrados en esto, ese cuento, ¿a quién se lo va a echar? Si nosotros conocíamos las interioridades de lo que está pasando al interno de la selección de Panamá. Entonces, vuelvo y repito, o sea, son temas que de una forma u otra tú tienes que preparar al grupo, sobre todo para el partido del sábado, reitero. Porque si hoy tú tienes esas dudas con los jugadores y la rotación de los jugadores, que va a depender de la disponibilidad de los mismos, el sábado sería el último ensayo que puedes tener de competitividad. Ya lo que te toca después es un tema de decisión, decir, oye, sí o no, ¿está para jugar o no está para jugar? ¿Lo podemos esperar o no? Porque sería también una maldad desde el punto de vista deportivo que me digan de pronto, no, es que Héctor Ramá puede estar para el partido con Inglaterra y de pronto entonces yo estoy ahí sentado viéndote ni siquiera jugar porque no puedes jugar, tampoco estás entrenado, no puedes entrenar, pero que te van a guardar el puesto para que vayas para el juego con Inglaterra. Entonces, y yo mirándote en la banca, o sea, sin poder tampoco hacer nada porque no puedo estar inscrito para poder hacer nada.
1: Honestamente, de mi parte, ya en la parte final del programa, nada más debo agregar que casualmente, justo después del compromiso de ayer y escuchando declaraciones hoy en la partida de la selección, me quedé pensando, Miguel Ángel, César y amigos, de que si ya después del juego de Bosnia, con todo y eso llegas a Canadá y el lunes empiezas concentración a full en el lugar de los hechos, y tú todavía no estás claro quiénes son tus 26, la cosa está grave. Al final, por más que duela, hay que apartar el corazón en este momento y en este punto del recorrido, Miguel Ángel. O sea, aquí el lunes, Thomas Christensen y su cuerpo técnico debe estar enfocado en quiénes son los 26 y con qué 26 voy a morir en la guerra. Porque si lo dilatas más, el papel dice el 15, pero ¿para qué lo vas a extender hasta el 15? Si ya yo puedo trabajar semana y media con lo que son y con lo que van a estar, con eso son. El resto queda como un valor agregado. Y creo que por eso es muy importante ver contra Bosnia, porque, ojo, y se los digo desde ya a nuestros oyentes, si Panamá comienza a flaquear de nuevo contra Bosnia Y Bosnia, con el estilo de juego que tiene, va a quedar un juego trancado que va a ser tan frustrante para la selección que va a volver a pasar algo como lo que sucedió en Brasil. Vamos a ver cómo recaen o cómo resaltan más aspectos negativos que, si todavía se acumulan o se replican lo del Maracaná, preocuparía, porque ya ahora sí tienes más tiempo para trabajarlo en entrenamiento, pero quedas exhibido ante tu próximo rival, en donde cada vez abres más el compás de por dónde te van a poder hacer daño.
0: Y que creo que ahí me voy con lo que decía hace un momento nuestro amigo Eduardo Linjuén con relación a ese tema, de que le estaríamos mostrando entonces al enemigo, deportivamente hablando, dónde nos duele. De esas dudas que hay todavía en el ambiente o en el aire con relación a la planificación de cara al partido. Héctor, son las 9 de la noche ya en punto. Tenemos que despedir nuestro segmento de Todo el Mundial by TV Sport. No sin antes recordarle que los 104 partidos usted los podrá ver en una sola señal. No es que unos, otros, no. Todo el Mundial en la pantalla de TV Sport. Señoras y señores, quiero agradecerle a César Salazar en los controles, Héctor Alemán a la distancia. Este es su servidor, Miguel Ángel Cuadra. Se despide. No sin antes recordarle que mañana nos estaremos reencontrando a partir de las 11 de la mañana para poder tener más información de cara a lo que ya viene, porque ya todas las delegaciones entregaron su lista de 26, ya todas las delegaciones están empezando a llegar a sus campos de entrenamiento. Veía también, eso lo vamos a estar repasando mañana, las vistas de las quejas que tenía la Federación Japonesa de Fútbol en México con relación al tema que les dieron y las asignaron para prácticas. La Federación Japonesa ha levantado el grito de guerra, que señalaban de que ellos estaban a punto de agarrar sus cosas y retirarse, porque les han dado unas instalaciones que no están a la altura de lo que esperaba la Federación Japonesa de Fútbol. Y esto mismo pasó días atrás en el partido de Estados Unidos con Senegal, donde la Federación de Senegal y los jugadores de Senegal se quejaron de las condiciones del terreno de juego. Entonces, una vez más, igual que pasó en la Copa América, una vez más en los terrenos de juego, y ahora no es solamente en Estados Unidos, los terrenos de juego directamente que se están facilitando para los entrenamientos de las selecciones parecen no llenar las expectativas de las delegaciones. Así que lo vamos a dejar hasta ahí por hoy. Vamos a tratar de conseguir más información para mañana y sobre todo tener claro cómo es la llegada de la selección de Panamá a Kansas para poder preparar a todo el grupo de cara al partido del sábado contra Bosnia-Herzegovina. Señoras y señores, que tengan feliz noche. Nosotros nos reencontramos mañana, si Dios lo permite. Así que todos atentos a las redes sociales de Arca Media, de La Cancha y, por supuesto, de TV Sport. Que tengan feliz noche. Chao, saludos.
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Vamos, vamos.

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0: Gago, ¿eh, María?
1: ¿Qué se fue?
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0: Borrachito, ¿eh, María?
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0: Gracias, gracias.
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1: Son las 6:01 de la mañana, 6:03 de la mañana. Mi nombre es Gonzalo Lázari y junto a Melissa Lazarus, Alfonso Carrasco y Ica Reyes y el profesor Edwin Cabrera, hemos llegado el día de hoy para, digamos, despertar junto a ustedes. En este amanecer lleno de nubes grises y de mucha lluvia, al menos en la ciudad capital. Panamá en directo inicia ya a través de la señal de Arca Media 97.7 en la ciudad capital, pero también a través de Top 95.7 en David Chiriquí y Bocas del Toro, pero también a través de la Vox 103.5, allí en Agua Dulce, en Coclé. Estamos también en vivo por la señal de Hispania Media, para que usted se despierte con nosotros junto a la imagen de su televisor y de este espacio. Hay mucho que hablar, mucho que comentar, y usted nos puede escuchar, nos puede ver a través del canal en YouTube, Panamá en Directo. Ahí estamos nosotros, ¿no? Somos más de 20.800 personas las que hacemos, digamos, vida y parte de esta comunidad. Arca Media también tiene su canal en YouTube, al igual que tiene su propia página web, arcamediaendirecto.com. Estamos también en vivo en cada una de las plataformas, desde Instagram hasta Facebook, e incluso nos puede sintonizar a través de Amazon Podcast. Le decía, está lloviendo sobre la ciudad capital. Le comentaba, el cielo también está gris. Y la temperatura, ahora se lo digo, es de 24 grados centígrados. Viernes 5 de junio y así iniciamos.

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1: Buenos días, salió el sol desde las 5:58 de esta mañana. La zona de convergencia sigue sobre Panamá, también asociada a una baja presión y la proximidad de una onda tropical que traerá lluvias el fin de semana. Esperamos también algunos aguaceros esta mañana en el Caribe y la comarca y sectores marítimos. Periodos de sol sobre la vertiente pacífica panameña. En horas de la tarde estamos esperando aguaceros de moderados a fuertes acompañados de tormentas eléctricas con mayor probabilidad sobre Chiriquí, Veraguas, Coclé, Herrera, Los Santos, Panamá Oeste, Panamá, Colón y Darién. La posibilidad de lluvias importantes en montañas es importante tomarlas en cuenta por deslizamientos de tierra que podrían darse más tarde. La noche también con algunas lluvias locales. Atención a riesgo de inundaciones urbanas, crecidas repentinas de quebradas y ríos pequeños, descargas eléctricas, ráfagas de viento y precaución para los conductores que manejan con visibilidad reducida por lluvias. El sol se oculta a las 6:35 de la tarde de hoy. La primera marea en el Pacífico se dará a las 7:07 de esta mañana con 13.8 pies y la segunda va a ser a las 7:11 de la noche, 13.1 pie de altura. En el Caribe ya se presentó la primera marea a las 3:12 de la madrugada, 1.1 pie. Y a las 7:18 de esta noche se espera la segunda marea de 0.8 pies. Que tengan un excelente fin de semana. Soy Annette Quinn para Arca Media.
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3: Hablemos del agro como usualmente lo hacemos a esta hora. Le damos la bienvenida a cada uno de los oyentes que ya se va sumando a la comunidad de Panamá en directo. El fenómeno del Niño puede alterar los ciclos normales de lluvia, por lo que es recomendable revisar las fechas tradicionales de siembra y cosecha antes de iniciar una nueva producción. Adaptar el calendario agrícola a las condiciones climáticas previstas permite reducir riesgos, aprovechar mejor la humedad disponible y evitar que las etapas más sensibles del cultivo coincidan con los periodos de mayor sequía o calor extremo.

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17: Son las 6:11 de la mañana. Melissa, ¿cómo me le va?
18: Buenos días, Gonzalo, a ti, a los oyentes que ya están conectados con nosotros.
17: Los oyentes que se van sumando ya, ¿no?, a esta comunidad de todos los días a través de Arcamedia, la comunidad de Panamá en Directo. Bueno, tenemos noticias internacionales y hay que decir que no se han observado avances en las conversaciones del alto el fuego entre Estados Unidos e Irán. Esto básicamente, ¿por qué? Porque Hezbollah ha rechazado la tregua negociada entre Israel, Estados Unidos en el Líbano. El presidente Donald Trump afirmó que las conversaciones del alto fuego se encuentran en una fase final. No obstante, hay que decir que, si bien es cierto, la Cancillería de Irán ha dicho que están conversando con los Estados Unidos, pues las mismas conversaciones, los diálogos, se han estancado. Irán lanzó misiles contra Kuwait y Bahrein. Y lo habíamos dicho, ¿no? Los misiles que habían caído en el aeropuerto internacional de Kuwait. Ahora bien, Estados Unidos dice, vamos a seguir conversando. Y aunque Israel y el Líbano habían llegado a un acuerdo, un cese al fuego, Hezbollah dijo, nosotros no nos sumamos a ese, digamos, acuerdo, pacto que están teniendo ambos estados. Y ese es el problema. Israel está combatiendo a un grupo criminal terrorista asesino como Hezbollah, que es un grupo proxy de Irán, que se encuentra sobre todo desplegado al sur del Líbano y también con algunas células en Beirut, en la capital de ese país. Cuando Israel hace un cese el fuego y lo pacta con el Líbano, está hablando con un Estado, no con un grupo criminal terrorista. Y ahí es donde se tranca el juego, porque Hezbollah dice, nosotros no acataremos el cese el fuego que estos dos países están firmando. ¿Por qué? Porque la diferencia es que Hezbollah tiene intereses desplegados importantes con Irán. E Irán, dicen algunos, que no quiere la paz. Dicen algunos que es lo mismo que otros también mencionan, de que Israel no le interesa la paz por un tema político. Lo cierto del caso es que hoy, viernes 5 de junio, las conversaciones se encuentran estancadas. Y si nos vamos al precio del barril de petróleo en los futuros, tenemos que se mantienen con respecto al día de ayer, $94.95 el precio del Brent. Si nos vamos a observar el WTI, que es la referencia de los Estados Unidos, de igual forma no hay mucha modificación o variación en cuanto al subidas o bajadas de su precio, $92.96. Ahora bien, Melissa, tenemos ese conflicto, pero no podemos olvidarnos del otro, el de Ucrania, porque al menos 7 personas murieron en Ucrania tras una nueva ola de ataques por parte de Rusia en distintas regiones. Esto luego de que Ucrania atacara a San Petersburgo y a Moscú. Las recientes hostilidades del gobierno de Vladimir Putin se dan por la ofensiva, como bien le acabo de decir, de ese ataque a la terminal petrolera de San Petersburgo, que es uno de los baluartes económicos que tiene el gobierno ruso en esa zona del país. Hay que decir que, por ejemplo, en la zona de Kherson, ubicada al sur del país, o sea, en Ucrania, un hombre de 75 años falleció tras bombardeos con drones que habría realizado el gobierno de Vladimir Putin o el ejército de Rusia, drones sobre todo, en este caso, muy seguramente, de Irán. Las muertes siguen sumándose, los heridos también, y los ataques continúan en un conflicto que ya va por 4 años y medio.
18: Y que parece no terminar.
17: Exactamente. Damos luces de una posible paz y luego al día siguiente eso se opaca, se apaga. Hablemos de los Estados Unidos, pero en este caso ahora, de el conflicto, entre comillas, en Cuba. Y es que Estados Unidos elevó el día de ayer la presión sobre el gobierno de Díaz-Canel. ¿Y por qué? Porque ejecutó una serie de sanciones contra el presidente Díaz-Canel, a miembros de su familia y a varias instituciones claves del Estado cubano. Esto es una nueva ofensiva diplomática y económica impulsada por Donald Trump y por Marco Rubio para sacar al régimen del poder. Las medidas anunciadas por el Departamento del Tesoro a través de la OFAC incluyen la incorporación del mandatario a la lista de nacionales especialmente designados, lo que implica que el congelamiento o se le dará el congelamiento de activos bajo jurisdicción estadounidense. Y además se le prohíbe las transacciones financieras con ciudadanos o empresas de ese país. Y usted dirá, bueno, pero a Díaz-Canel, ¿qué le importa tener activos en Estados Unidos o transferencias o negociaciones con Estados Unidos o personas ligadas a ese país? Pues bien, es que se ha conocido que alrededor del régimen cubano hay toda una red de corrupción y de intereses que incluyen, por cierto, activos, cuentas, tal vez, en los Estados Unidos. Estas medidas buscan limitar el acceso del gobierno cubano a redes financieras internacionales y aumentar el costo político de su estructura en el poder. Ya habíamos dicho esta semana que tanto Visa como Mastercard se retiraban de Cuba y al igual lo iba a hacer en la cadena Meliá, que se iba de la isla luego de sentir los embistes del golpe de Donald Trump económico que está ejecutando frente a el régimen cubano. Melissa, ¿usted vive con su papá?
18: No.
17: ¿O con su mamá?
18: Sí.
17: ¿Sí o no?
18: Oye, mamá.
17: Con su mamá. O sea, ¿usted es dependiente de su mamá?
18: No.
17: No.
18: No, yo soy independiente. O sea, me mantengo yo sola.
17: Pero le hago una consulta, ajá, sin pena. ¿Usted, ajá, depende de su familia para poder salir en cuanto a la platica? O sea, ¿usted le pide plata a sus papás todavía?
18: No, no puedo.
17: No, no puede.
18: Yo trabajo.
17: Se trabaja. Muy bien. Escuche este informe. Uh-huh. Porque la situación económica en el mundo cada vez es más complicada. Por un lado, es muy, difícil para algunos jóvenes comprar casa,
18: claro,
17: vivienda,
18: 100%.
17: El día de hoy, a diferencia de lo que tal vez vivían sus padres, Melissa. Pero por otra parte, también es muy difícil y complicado para varios jóvenes, o muchos de ellos, en todo el mundo, independizarse. Uh-huh. Melissa, casi la mitad de los estadounidenses dependen de sus padres para obtener apoyo financiero, incluido 33% de la generación X. Esto debido a la inflación y a la volatilidad de los mercados de valores. Según un informe del Northwestern Mutual, el 42% de los estadounidenses, Melissa, mayores de 18 años, afirma depender económicamente de sus padres. Y aún más sorprendente en este informe interesantísimo es que el 20% cree que nunca será independiente.
18: O sea, estoy full de acuerdo con ese informe, creo que es algo que estamos viviendo estas generaciones. Y sí es algo muy preocupante. He visto a personas a mi alrededor que dicen, ¿cómo hago para comprarme una casa? ¿Cómo hago para poder salir adelante con mi pareja? Por lo menos yo vivo en un apartamento que no es mío, es de mis padres. Y yo me pongo a pensar todos los días, ¿y cómo yo voy a hacer para comprarme algo propio? O sea, creo que es una preocupación que tienen estas últimas generaciones de realmente cómo uno va a hacer para poder tener algo propio, poder tener una casa, poder tener un carro, poder vivir ya sea solo o en pareja. Es una preocupación que hay en el ambiente.
17: Bueno, entonces, dicho eso, aquí lo que dice esta aseguradora, repito, Northwestern Mutual, dice que la situación se mantiene incluso entre generaciones, a pesar de la diferencia de edad, la etapa profesional o la situación económica. La aseguradora define en este informe la independencia o la dependencia económica como depender de los padres para financiar gran parte del estilo de vida. La inflación y el aumento del costo de la vida, especialmente el de la vivienda, que lo estábamos hablando hace minutos, dificultan que las personas alcancen la independencia financiera al incrementar los gastos cotidianos. Los despidos y la preocupación por el impacto de la inteligencia artificial en el mercado laboral también dificultan que algunos estadounidenses encuentren trabajo. Oiga, el informe es impresionante. Esto resulta especialmente preocupante para la generación X, nacida entre 1965 y 1980, que se acerca incluso a la jubilación y que todavía dependen de plata heredada para poder mantenerse viviendo.
18: Imagínate la generación X cómo está y cómo están los millennials y los Z, o sea.
17: Ahí estoy. Entonces, dicho eso, le doy de nuevo los datos. Casi la mitad de los estadounidenses, Melissa, dependen de sus padres para obtener un apoyo financiero. Y el 20% de esa cifra dice, yo creo que jamás voy a ser dependiente. Inflación, alto costo de la vida, el costo per se de la vivienda, están disparando que algunos jóvenes y otros no tan jóvenes tengan que vivir de sus padres. Son las 6:23 minutos. Vamos a hacer una pausa y abrimos con más.

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3: 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Ya son las 6:27 minutos de la mañana.
4: 6:27 minutos de la mañana. Don Iker Reyes, ¿cómo me le va?
5: Bien, buen día, ¿cómo está, Gonzalo?
4: Yo estoy bien, ¿y usted?
5: Excelente. Aunque esta llovita...
4: ¿Para dormir?
5: Sí. Llovita es para dormir.
4: ¿Y por qué no se quedó dormido?
5: Debería. Pregunté tarde, porque usted preguntó temprano, me quedo durmiendo. Créeme que sí.
4: Qué barbaridad, Melis.
5: Meli, ¿cómo estás?
3: Aquí, escuchándolo.
5: Pero Meli, ¿no? Obviamente va a decir, no, ¿cómo que te dice no lindo? ¿Cómo lindo?
3: No lindo.
4: Pero hay que trabajar.
5: Hay que trabajar. Bueno, aquí estoy, como todos los días.
4: Una vagabundería usted ahora.
5: Ay, Dios mío, ahora el hombre... Aquí no hay empleado del mes.
3: ¿Cómo?
5: Aquí no hay empleado del mes.
4: No.
3: En dado caso, ese puesto me lo ganó yo. Disculpa.
5: Pero bueno, Poncho en controles, a la audiencia que nos privilegia todas las mañanas, esta mañana lluviosa, de plataformas digitales, redes sociales, nuestras aliadas emisoras del interior, también saludos, y por supuesto a España Media TV con nosotros. Oye, entonces, ¿qué hacemos? ¿Por dónde va? ¿Usted pone el menú o...?
4: Bueno, yo le traigo el menú.
5: Dele.
4: Señor, Lord. Lord. Aquí le traigo el menú. Lord. Mire, ayer vimos una rueda de prensa con una ministra de gobierno que asume la responsabilidad, pero hasta allí, pues. Yo soy la responsable. Ya, hasta allí. Tenemos un video que graba el presidente José Raúl Molino sobre el tema de la mina, en donde ya designa al ministro Molto y al ministro Chapman con respecto al próximo paso que se va a dar con el tema de la mina. La apertura, no apertura, lo que se vaya a decidir sobre el tema de la mina desde Grecia.
5: ¿Y ya puso fecha de cumpleaños?
4: No. Tenemos una detención, Icar, una detención una detención. La secretaria general del señor Gerardo Solís como contralor, la señora Zenia Vázquez, fue detenida ayer. Estaba leyendo un informe de la prensa impresionante, ¿no? Señora ese, en Santa María con su gran caso, apartamento.
5: Ese
4: ¿no?
5: caso de la prensa en su momento lo tituló la Contraloría Paralela. Porque según el diario La Prensa de Investigaciones, había una oficina paralela en un despacho privado que agilizaba pagos a proveedores del Estado. Y según la publicación del diario La Prensa, la señora Vázquez y Odilia, no me acuerdo la otra muchacha, eran las encargadas de agilizar esos pagos. Dice la publicación. Sí. Ahora, lo que puedo yo decir del Ministerio Público, quien es quien encabeza la investigación, la señora no puede justificar, dice el Ministerio Público, más de $700,000.
4: No se puede justificar. ¿Qué más le tengo, Icar? A ver, ¿qué más quiere que le dé? La selección de Panamá salió, partió rumbo a San Diego.
5: Déjeme parar en el tema de la ministra.
4: Lord. Déjeme, entonces déjeme, así como hacen los mayordomos. Uh-huh. Aquí le dejo el menú, uh-huh. Usted ya se lo planteé. Ahí tiene el tema de Panamá, por si lo quiere mencionar. Uh-huh. La ministra está en la entrada. ¿Usted quiere agarrar la entrada?
5: Bueno, la señora dijo ayer, todas nuestras cabezas están disponibles. Pero ella sabe perfectamente que no la van a votar. Uno. Y dos, ella sabe perfectamente que no va a renunciar. Porque yo le dije a usted ayer, y se lo digo ya sopotoscientas veces, en la política panameña, poca gente tiene dignidad. Y bueno, la palabra dignidad no es la primera vez con la señora, usted lo sabe muy bien. Así es que mañana o el lunes amanecemos con otro escándalo. Y ya, se tapó eso.
4: O sea, para usted, Dinoska Montalvo...
5: Ni la van a votar ni va a renunciar. Se va a quedar ahí. Okay.
4: Pero para usted,
5: Dinoska... Para mí, Carrey, ¿eh?
4: Sí, para usted. Para usted, Dinoska Montalvo debió haber presentado su renuncia ya.
5: Sí.
4: En esa rueda de prensa.
5: Sí.
4: Pongo mi cargo a la orden.
5: Sí.
4: Ya que el presidente acepte o no,
5: es otra cosa. El presidente no está en Panamá, el presidente está, obviamente
4: pero,
5: interesa.
4: Claro, pero ya que acepte o no, es otra cosa.
5: Sí.
4: Yo estoy de acuerdo con usted. Yo estoy totalmente de acuerdo con usted.
5: ¿Quién tiró la llave para que se abrieran los portones? Esa pregunta. Sola no llegó a las manos de los reos. Sola no. Ahora, ella dijo en la conferencia de prensa, la ministra Montalvo, que hay una investigación de la DRP por parte de la policía y una interna administrativa por parte del sistema penal o del Ministerio de Gobierno. Está bajo, o está por encima, perdón, del sistema penal acusatorio, del sistema penitenciario. En este caso es Torregrosa, pero están ahí en el cargo.
4: A mí lo que me preocupa, Icar, es que este tema se manejó pésimamente. Bien. A nivel de comunicación, pésimamente por parte del gobierno y del ministro o del Ministerio de Gobierno. Y lo segundo, Icar, es que, oiga, usted no da una rueda de prensa para seguir justificándose. Y usted en una rueda de prensa dice, nuestras cabezas están a la disposición del presidente. Ministra, como dice Icar, ¿no era mejor decir, pongo mi cargo a la orden y ya que el presidente decida si toma la renuncia o no? A decir, es que nuestras cabezas están a la espera de que el presidente pueda reaccionar a una posible despido o no o remoción. Es que no hay derecho para que el día de hoy, en medio de la situación, que creo que ha pasado además muy por debajo de la mesa, o sea, no ha sido un escándalo nacional el tema de la fuga de los presos, cuando debería ser un escándalo, todavía, como usted bien dice, las cabezas están allí. Están allí. Una sola remoción, que fue el de la Policía Nacional, del encargado de custodia de la joya por parte de la Policía Nacional. Y como bien dijo un oyente ayer, no es que fue un despido, sino lo trasladaron...
5: Fue un cambio.
4: A otra zona o parte de la Policía Nacional. Usted dice dignidad. Puedo compartirlo con usted. Pero, ¿qué diferencia entre nosotros y los países del primer mundo, ¿no? Por escándalos mucho menores, ministros, presidentes, primeros ministros, dicen, yo pongo un paso al costado y listo, que se den las investigaciones. Todavía, ¿no, Icar? Hay algunos
5: la presos. Conferencia ayer dio, creo que 44, Melin. Creo que 44 sí, y se están entregando a algunos, los familiares le están entregando a otros. Había un caso en particular que la ministra Montalvo dijo que le faltaba 2 meses para concluir su pena. Y se fugó. Ayer se celebraron otras audiencias de garantías múltiples, obviamente. Entonces, ese es otro proceso nuevo por evasión. Otras condenas más.
4: ¿Qué le puedo decir, Icar? ¿Qué le puedo decir?
5: Que hoy es viernes.
4: Que hoy es viernes, que no va a pasar absolutamente nada, que lo que ocurrió es muy grave y que, bueno, ahí están las investigaciones, ¿no? Investigaciones, como usted bien dice, quedarán ahí, en la palestra, hasta que llegue un nuevo escándalo. Y los responsables que deberían asumir el costo político deberían poner o dar un paso al costado. Hay quien oye en Icar que nos dice lo siguiente. Le preguntaría a Icar y a Gonzalo, si ellos fueran ministros, ¿renunciarían? Yo pondría mi cargo a disposición.
5: Yo también.
4: Si el presidente acepta mi renuncia, es otra cosa. Si el presidente dice, mire,
5: bueno, no. Aquí ha habido casos de renuncias irrevocables que después terminan y que me lo pidieron que me quedara y me quedé.
4: Pero es que, Icar, lo
5: el
4: que
5: el presidente lo sabe.
4: Lo que yo tengo entendido es, usted pone su cargo a disposición y el presidente es que le acepta o no la renuncia. Ya el señor está diciendo que no, ya me va a explicar
5: no
4: entonces.
5: No te puedo obligar a quedarte al cargo.
4: No, evidentemente obvio no te puedo obligar. Pero bueno, o sea, el presidente no se vaya, piénselo bien, vamos a ver, de una vuelta, tome aire fresco. Pero evidentemente, para el oyente que nos está escribiendo, que es Ricardo Adames, sí, al menos por respeto a la ciudadanía y por la consecuencia que tiene que haber de un acto que es un bochorno para las autoridades y para el Estado panameño. Y además, Icar, le voy a decir algo. La relación de la ministra con los presos como si fuesen sus primos, sus hijos.
5: Sí, pero al final cuando se acaba este quinquenio y esta administración pasa el mando a otra administración, no se va a decir la ministra Montalvo, se va a decir el gobierno. De Mulino. El gobierno, políticamente hablando, el gobierno de Mulino. ¿Se acuerda? La única fuga masiva de la historia de Panamá del gobierno de Mulino. Así y, va a quedar.
4: Y aquí otro oyente dice, Gonzalo, la renuncia resuelve el problema.
5: No resuelve
4: el problema. Pero no. Alguien tiene que asumir las consecuencias. Porque si vamos siempre a justificar o a utilizar el argumento de que la renuncia resuelve el problema, entonces la gente puede hacer lo que le venga en gana, se puede equivocar una y otra vez asumiendo de que el argumento de que no se va a resolver el problema. No, pero es que aquí alguien tiene que asumir las consecuencias.
5: Aquí hay uno que está clarito. Recuerde la renuncia irrevocable en el gobierno del...
4: Son las 6:37, profesor. Muy buenos días.
6: Buenos días a todos, a todas y a todes, si quieren también. Hoy viernes 5 de junio de 2026, saludos a los amigos de Hispania, a los amigos de Vox allá en Coclé y de Top allá en Chiriquí, así como los que están en el YouTube, en la página web, en todas nuestras plataformas. Como ya dije, hoy viernes, el señor Icar, contento porque es viernes.
4: Es viernes, porque está lloviendo.
6: Y yo no sé por qué la gente es que provoca quedarse durmiendo cuando está lloviendo. No.
5: Ay, a mí sí.
6: A mí me está irrelevante lo uno o lo otro. Porque como duermo poco,
5: igual yo cuando me levanto y está lloviendo, yo me sonrío y sigo durmiendo. Si puedo dormir, obvio, ¿no? Si no, ni modo, toca.
6: Pero bueno, ya llegó el viernes, ya se fue la selección de fútbol. Más vale que ya se fueron. Porque ¿qué? Esos muchachos tienen que concentrarse. Que el juego de con Dominicana, que había fiesta, que después había una despedida, que oye, el tema del deporte es algo serio, y claro, el deporte no es relajo. Y
5: concentración
6: eso
5: y
6: necesitan
5: disciplina.
6: Mucha concentración.
4: Me parece que están llegando como tarde, ¿no?
6: Sí. Es la impresión que tengo versus otros países que ya
4: Argentina
6: tienen.
4: Argentina tiene una semana ya.
6: Un par de días, así es, ya instalado y todavía tienen un juego más. Mañana.
4: Sí.
6: Estoy evaluando si voy a hacer la prueba. ¿Usted no va a ir?
4: ¿Qué prueba?
5: ¿Qué prueba?
6: Mañana juega a las 2 de la tarde con Bosnia con Panamá.
5: ¿Sea para Bosnia?
6: Entonces, no. Wow. Estoy pensando si voy al trapiche de Bellavista para probar. Así como hubo la prueba en estos días de Dominicana versus Panamá, pues yo voy a probar como bueno, comensal.
5: Yo le acompaño, dele un forma.
6: Pero lleva el...
4: Pero usted invita, ¿no?
6: Lleva tu tarjeta clave. No, yo invito a que vaya.
4: No, el señor invita.
5: No. A mí me consta, y tengo que decirlo a nivel nacional, que cuando el profesor lanza, se pone espléndido. Eso es cierto. A mí me consta.
4: ¿Usted alguna vez le ha brindado algo al profesor?
6: Sí,
4: ¿una cena?
3: ¿Ah, sí?
4: Sí.
3: ¿Cuándo?
6: Sí, pero la pagó Benicio.
5: No, eso no fue.
6: No fue. No, eso no fue.
5: Oiga, ¿qué le pasa? Si eso no fue así. ¿A usted le gusta inventar?
6: Oiga, cosas, yo tengo esa foto.
5: No. Yo también tengo la foto, pero eso no fue así. Eso no fue así tampoco.
6: ¿Cómo que no fue?
5: No. El señor llegó de su forro. No. El señor nos vio, llegó de su forro, habló con el muchacho que nos estaba atendiendo y pagó la cuenta. Eso fue, y me entero cuando le pido yo la cuenta para pagar.
3: ¿Y cómo ustedes permitieron eso?
5: Yo no sé, yo no me di cuenta.
6: No, es que nadie se enteró.
5: Yo le dije a él, cuando usted dijimos, tiene que preguntarle a uno si fulano de tal va a pagar la cuenta, usted lo acepta.
6: No, cuando dijimos, nos vamos, danos la cuenta, que no, el señor Benicio la pagó.
3: No, escándalo total.
6: Yo me reí, el señor. Mire sí cómo se pone
5: yo
6: bravo.
5: Sí me
3: yo estuviese todavía indignada.
5: Meli, indistintamente. A ver, el procedimiento indica que usted tiene que preguntar a la señora Melissa, fulano de tal, en tal mesa, quiere...
6: No, eso no,
4: eso no es así, señor. Eso no es así.
5: A mí me lo preguntas. No,
6: eso no es así. Nadie te
5: pregunta. Oiga, no es cualquiera figura.
6: Nadie te pregunta.
5: Le voy a decir algo. No es cualquiera figura.
4: Icar, quien te quiere invitar, va donde el salonero le dice,
6: dame la cuenta
4: de la persona que yo se la pago.
3: Yo agradezco que me inviten, pero conchala, hay personas que uno que
5: hay figuras y figuras.
3: Hay figuras.
5: Una vez, nosotros fuimos a un desayuno por ahí cerquita por el Condado del Rey. Y adivine quién apareció, una figura que no puedo ni mencionar aquí.
3: Entonces.
4: ¿Quién?
5: Una señalada de un presunto caso de narcotráfico y no sé qué.
3: Y le pagó.
5: El señor llegó a saludar y todo, y me dice mi productor, nunca se me olvida, Daniel Rivera, pongámonos. Eso, ahí, cerquita de la ventana, pongámonos por acá, por este lado. Porque pongámonos. Después me explicó por qué teníamos que ponernos fuera de la línea, por el peligro que existía. Entonces yo me quedé así, wow. Pero preguntó y se le dijo, no, gracias. Gracias.
4: Pero yo no sé.
6: Eso no funciona
5: aceptar,
6: así.
5: No, yo puedo aceptar que el
6: tú
5: señor...
6: Tú no aceptas no, nada.
5: Yo puedo aceptar que el señor Gonzalo hace nada. O el pero profesor señor, Cabrera.
6: Tú no aceptas
5: no
6: nada.
5: No es cualquiera figura.
4: A ver,
5: no
4: es cualquiera figura. Es que le voy a decir algo. No, yo no sé en qué país vive usted. O
6: de qué restaurante
4: no tengo ni idea, pero jamás alguien le va a llegar a la mesa y decir, bueno, yo le voy a decir, la cuenta
5: que
4: quiere.
5: Pero yo le voy a decir que en ese mismo restaurante, yo estaba departiendo con unos colegas y mi profesor de opinión pública llegó y me dijo... ¿Puedo yo cancelar? Dele, profesor.
6: Ese es un mamerto.
5: No.
6: En
5: no,
6: condiciones...
5: Me pregunto.
6: No. Eso no funciona así,
5: ay,
6: no insista.
5: Por Dios.
6: ¿Quieres lavarte por la Dios, cara no, ahora? Porque Vinicio te pagó la cuenta.
5: No cualquiera figura. Por eso digo, no
6: funciona así.
5: Figura.
6: Tú estás en un restaurante.
5: Ah, usted está en un restaurante y viene un narco y le dice que voy a pagar la cuenta.
6: Es que tú no te enteras.
4: No te enteras.
5: Por Dios.
6: Tú no te enteras. No te preguntan ni la hora. Tú estás en un restaurante.
5: Volviendo al tema.
6: Y un señor que tú ni has visto dice, hey, no la cuenta de esa mesa, dámela que yo la voy a pagar. No. Y el dueño del restaurante, el gerente o el capitán,
3: es que pague.
6: Le lleva la cuenta y dice, aquí está la cuenta, y la persona lo paga y tú no te enteraste hasta cuando pediste la cuenta. No. Imagínate, nosotros ni siquiera estamos sentados en una mesa, estamos en la barra.
4: Ah, sí.
5: Con mi amigo Cholín.
6: Y entonces... vino Benicio Robinson y saludó en la barra. Ay, ¿cómo está?
5: ¿Cómo se llama Godoy? ¿Cómo que es Godoy? Ay, la de la abuelita Zenobia, ahí se volvió eso. Me va a matar. Bueno, estábamos ahí un grupo
6: Belchis,
5: ahí.
6: Estábamos en la barra.
5: Echando cuentito.
6: Y entonces normal. El señor vino y saludó y normal, ¿qué tal? Buenas tardes. Y se fue. Nosotros seguimos ahí departiendo.
5: No fue así, profesor.
6: Sí se fue.
5: No fue así.
6: Saludó y se fue.
5: No fue así. Miren, estábamos en la barra.
6: Pero mira la turca que era.
5: No, Dios porque mío, es que la gente
3: necesita.
5: La gente necesita detalles, obviamente. Estábamos allí.
6: ¿Qué le importa?
5: Porque eso fue por combustión espontánea. Yo voy al baño y yo veo al personaje ese por ahí en un reservado. Normal. Yo regreso, me siento. Le dije, profesor, adivine quién está allá. Y el profesor dice, ya. Eso fue todo. Cuando yo pido la cuenta, no, ya la pagaron.
6: El señor vino a saludar.
5: A mí no me saludó.
6: Él vino a saludar a la barra porque tenía que pasar por la barra.
5: No, hombre, eso. No.
6: Saludó, ¿qué tal?
5: Usted y se está fue, mintiendo.
6: Y se fue para su mesa.
5: Falso y toda falsedad.
6: Cuando al rato, dije, oye, vámonos, la cuenta, ¿cuánto te debemos? Y que, no, Vinicio Robinson pagó la cuenta.
3: ¿Qué?
6: Yo, digo, bueno, pues está bien. Este señor agarra una turca, arrastró al pobre bartender porque tú permitiste.
5: Tiene que preguntarme primero a mí, que soy el dueño de la mesa.
6: ¿Quién carajo te va a preguntar? No, no, no.
3: Si lo que quieren es que pague, ¿no?
5: No, Meli, desde el punto de vista de
3: o sea,
5: mío,
3: yo lo entiendo, pero
5: ¿usted
3: al final...
5: ¿Usted permite que un narco le pague a usted un ejemplo? ¿Un narco le pague la cuenta?
3: No, pero lo que quiere el dueño de restaurante es que pague.
6: Que le paguen la cuenta.
3: Es que le paguen su cuenta, no le interesa quién la pague.
4: Y Carlos, voy a decir lo siguiente. Puede ser un narco, puede ser un político, puede ser. Lo que se estila es que la persona pague la. Si eso
6: es
4: para
6: que
4: usted,
6: ni te pregunta.
4: Si eso para usted es motivo de sentir que lo están comprando.
5: No es el motivo de sentir comprando. Es el preguntarle si usted desea o no desea.
6: Pero es que eso no se pregunta.
4: Dios mío, este señor vive en Narnia.
6: Yo no sé en qué codeo social tú has estado. Eso no se pregunta.
5: Ojalá me pagaran a mí la cuenta.
6: Eso, porque además eso es un gesto.
5: Pero ya existe el restaurante o no existe ese lugar.
6: No, ya no existe.
5: Yo, lo que va a usted.
6: El señor.
4: Qué barbaridad, Dios mío. Se indignó. Yo no entiendo, está indignado.
3: Indignadísimo.
6: El que pagó los platos rotos fue el pobre bartender. Que no tenía
5: dice,
6: ni arte.
5: Ay,
6: ni
5: y Karen en el fondo estaba contento. No estaba contento. Si hubiese sabido que una persona de mi entero confianza y aprecio la pagó por mí. Ah, gracias. Ay. Muchas gracias. Dice, y Karen, no aclares que oscureces. Estás qué loco, barro. La pagaron. Oye, qué se mandó un bochinche por culpa suya. Retomando el tema que es más importante.
6: Bueno, yo estoy evaluando si hago la prueba.
5: Yo le voy a acompañar.
6: Bueno, nosotros hicimos prueba de transmisión. Uh-huh. Ahora yo quiero hacer la prueba de comenzar. Lo que pasa es que no sé si el señor Mingo de Valdía está dispuesto a reservarme unas mesas allí para... Se viera la cantidad de pantallas LG que tienen allí. Así que no, por calidad de señal no
5: es. Yo vi el paneo que hicieron allí en el recinto el viernes, el jueves.
6: El jueves.
5: El trapiche de Bellavista. Es que es grande, eso es un chalet en su tiempo.
6: Sí, en un momento de la vida fue una casa de familia.
5: Una casa.
6: Entonces, yo estoy evaluando si, como yo usualmente cuando estoy en Panamá los sábados no tengo nada que hacer, y de pronto voy a ver.
5: Mire,
6: a evaluar cómo comenzar. Porque el fútbol no es lo mío, ¿no?
5: Pero, mire, si yo soy un gesto de emprendimiento
6: suyo.
5: Comedido, altruista. Voy a salir de mi casa. Para acompañarle ese día, o sea, mañana, a las 2 de la tarde.
6: Así que los que nos están escuchando, si quieren probar que los cubetazos están helados.
5: Así me dijeron, sí, que están cenizos.
6: Los cubetazos están helados.
5: Están cenizas.
6: Que no es usual en Panamá, ojo. No es usual en Panamá.
4: Vestidos de novia.
6: ¿No te das cuenta de esa contradicción de Panamá? Una ciudad caliente. No es fácil conseguir cerveza helada, sí. No fría, helada. En Panamá.
3: Yo todavía no comprendo eso que cuando hace tanta calor que la cerveza le quita.
4: Delicioso.
6: No, es riquísimo, es refrescante, claro que
4: pero
6: sí.
4: Pero le da una señora que no toma.
6: No,
4: pues.
6: Si no toma. No
3: ¿quién
6: toma
3: le dijo
6: ni,
3: que yo
6: ni
3: no
6: consejo.
3: Tomo?
4: ¿Ah? Ahí está.
5: Pero lo de Meli son coctelitos, ¿no? Son...
4: La cerveza como helada, así vestida de novia. En la Rancho Grande. Le doy el dato.
6: Así es.
5: La Rancho Grande.
7: Tenemos llamada, profesor.
6: En San Francisco.
4: Exactamente.
6: Buenos días.
5: ¿Dónde me ha llevado a mí?
6: Buenos días.
5: Buen día.
8: Buenos días.
6: Diga.
8: Para la mesa.
6: Diga.
8: Oiga, profesor, una pregunta para el profesor. Esa tenida en el trapiche es la que el reto de Tomás. Profe.
6: No, es que se toma un atrevido, amigo. Me va a retar a mí que si yo me atrevo a ir al trapiche de Bellavista.
8: Oiga, profesor, precisamente, yo llamaba para preguntarle y recordarle que usted tiene un reto del señor Tomás Aristizábal, de si usted se atreve.
6: Sí, por eso.
8: Entonces, mi pregunta para usted ahora es si podemos llegar los amigos suyos, los conocidos, para que Tomás se ponga a la altura, pues, del reto. Porque cuando yo salgo con mis amigos, si alguien me quiere pagar la cuenta como la de Benicio le pagó a ustedes, le pagué todo.
6: Es correcto, yo estoy de acuerdo con usted. Ahora, todos mis amigos pueden ir. Yo les digo que vayan, yo no les digo que yo voy a pagar. pago lo mío. Como serio? Usualmente yo salgo cuando mis amistades, mis amigos.
5: Mira, una
6: a
5: vez...
6: tomar tragos o a comer, cada uno paga lo suyo.
3: No me parece.
6: O dependiendo. Se parte la
4: cuenta. No le parece.
5: Dependiendo.
6: Se parte la cuenta entre iguales. Mira, eso sí, lo hacemos.
5: Dependiendo. Porque si un día tú no tienes, obviamente yo asumo la cuenta. Un día.
3: Sí, claro.
5: Pero todo el tiempo tú no tienes. No, pues tampoco es así. Ya, eso ya no. Gorrero. Como dicen.
3: No seas no vengas gorrero. A
5: gorrear. Ven, trae tu manilla, como dice el otro. Trae tu manilla porque vienes a gorrear, por Dios.
6: No, lo que nosotros, el grupo de amigos nuestro, que si traiga la cuenta y se comparte entre iguales. Nadie que si yo comí
5: no,
6: más,
5: profe.
6: Si yo comí menos, no, si yo comí más.
5: No,
6: se
5: yo tengo un amigo iguales. Que nunca tiene. O sea,
3: no, yo no salgo con los amigos.
5: Es amigo. Con los que nunca tiene. Es mi amigo, lo quiero mucho, pero nunca tiene. Por Dios, nunca tiene.
3: Uno no puede
5: profe,
3: salir con
5: mire,
3: ese tipo de persona.
5: Un día yo estaba de...
6: Dice, en la Rancho Grande venden manga larga.
4: Sí, señor.
6: Ah, no sabía, larga. Mira.
4: Venden manga larga, venden siumay, y hay... Y además
5: hay
4: rocola.
5: Te acabas de desnudar de cuerpo presente.
4: Así mismo.
5: Comiendo sumay.
4: Le voy a decir algo.
5: Y huevito codorniz también, ¿no?
4: 11:30 de la noche, la Rancho Costa. Grande, taxitas sí. Alrededor, sí. Taxitas alrededor, la rocola, el billar, sumay y cerveza. Siumay.
6: Huevito codorniz y sumay.
3: Y en todos los lugares hay sumay.
6: Es una peyorrera.
3: ¿Pero por qué?
6: En el mismo, en no, la no, misma lo del oración.
4: Señor, no, el señor de los huevos codorniz es invento de ustedes. Pero
7: ¿eso lo acaba no de decir usted?
4: No, dije siumay.
7: Ah, ok.
4: Siumay, cerveza, yo mesa no de pool.
5: Yo no puedo creer esto.
4: Taxistas alrededor.
5: Que Nietzsche.
6: No, yo oye, lo de la manga larga, pues no ves manga larga en Panamá.
5: Sí.
6: En
5: muy poco, lugares. Sí, eso es cierto, muy poco.
6: Lo ves en el interior, sí, todavía ves manga larga, pero acá en Panamá.
5: Pero mire, profe, esto es un Nietzsche, lo que por Dios, sumay.
6: Sumay, una cantina, eso sí es.
5: Una cantina.
6: Está bien, todos los días se aprende algo nuevo. Todos los días se aprende algo nuevo.
5: Yo una vez estaba en una tienda comprando unas cosas y se bajó un muchacho de un
6: carro.
5: Y
6: aquí está una de sus fuentes esperando que un día usted le pague la cuenta.
5: Ah, yo.
6: Una de sus fuentes más importantes.
5: Profe, ¿ah, sí? Profe, y estaba un muchacho de un carro de reparto. Creo que era de no sé, no me acuerdo que era un carro de reparto. Ha comprado un pan flauta, lo abrió, le puso como 6 sumay, 7 sumay, y le puso queso amarillo.
7: ¿Empareado de sumay?
5: Yo me quedé así viendo con los ojos así.
3: ¿Empareado de sumay?
5: Pan nuevo. Flauta, le puso como 6 sumay y queso amarillo
3: bueno,
5: arriba.
3: Bueno, sumay es una proteína, así que está bien.
5: Pues, eso cae re pesadísimo, profe, no. No.
6: Tenemos una llamada, profesor. Buenos días, hay una llamada. Buenos días.
3: Buenos días.
6: Diga.
9: Desde los años que tengo yo de escuchar al profesor Cabrera, siempre se ha caracterizado por algo. Ese señor, tú le pegas en el codo y le duele la rodilla. ¿Ah? ¡Duro! ¡Odia!
5: El profe.
6: Fuera.
3: Es mentira.
5: No.
3: Es mentira.
5: Mira, es que lo voy a decir. Un día, no tengo por qué decirlo, pero un día yo estaba de cumpleaños.
7: Uh-huh. Se es falso.
5: Estaba de cumpleaños. Y el profe me dijo, ven ya a donde el amigo Hilario. Ven ya. Y me acuerdo que creo que fue la Méndez. Fue profe, estaba la Méndez también.
6: Yo estaba.
5: La Méndez. Sí. Y entonces, bueno, Dani Rivera, mi productor en aquel entonces, también se pegó.
3: Aquí.
5: El profe mandó todo. Comimos paella. Para él, para ti, para todos.
3: Aquí dicen, acabo de escuchar el momento menos divo de Gonza. Quedé mínimo con su múltiplo.
5: Es verdad. De los sublime a los ridículos, sumay.
4: Oh, ahí, yo.
3: Gonzalo, ¿cómo es eso?
4: No, a veces.
6: No, yo no por el sumay en sí mismo, sino que me dejó fuera de balance que en una cantina, como uno usualmente envisiona una cantina, que vendan sumay. Eso sí me dejó fuera de balance.
5: No, ahora todos los tienditos abaratorios venden sumay. Lo que sepa. Eso
6: ¿sí?
7: Estamos claros, profesor.
5: Sí. Eso es congelado.
3: Así como los tequeños. Entonces lo que era de sumay.
5: Ah, bueno, yo lo he visto pequeño en la tienda donde...
3: No, pero a lo que me refiero es que o sea, ahora como en todos los lugares hay tequeños, ahora en todos los lugares también hay sumay.
6: Fuera,
3: o sea, es súper normal
5: pero
3: encontrar
5: no igual,
3: sumay.
5: Mira,
6: no a los tequeños.
5: No es igual el sumay que tú compras en un restaurante.
3: No es igual.
5: Al sumay congelado.
3: No es igual.
4: Pero qué pasa, Icar.
3: O sea, se ha vuelto como que... Las personas van a catar siumay en diferentes lugares, pero el siumay que venden el congelado no es el mismo, al que hacen en los restaurantes chinos.
4: Evidentemente que no.
6: Bueno, entonces, dejando la...
5: Ya.
6: Yo estoy evaluando si voy mañana a las 2 de la tarde.
5: Yo a las 2 se lo estoy llamando.
6: Al trapiche.
5: A las 2 se lo estoy llamando y entonces...
6: El que quiera ir, puede ir. Yo les recomiendo reservar mesa, eso sí les digo. Les recomiendo reservar mesa. Y hacemos nosotros la prueba como comensales, no pruebas de señal ni de audio como andaba haciendo Melissa antes de ayer. Ir como comensal. Me dijeron, yo no pude ver, me dijeron que han revisado, actualizado el menú, los cócteles también, hay cócteles nuevos, así que sí, lo estoy evaluando. Sí, voy mañana a las 2 de la tarde al Trapiche Bellavista. Porque usted sabe, Gonzalo, que usted, yo, con seguridad usted lo ha visto, el panameño con esto del Mundial es de grupos.
4: Sí, claro.
6: Y entonces, oye, vamos a tal juego, vamos a verlo en tal lugar. Uh-huh. Tal otro juego, vamos a verlo en tal lugar. Tal otro, yo les digo, les recomiendo, evalúen ir al Trapiche de Bellavista. Ahí está. Bueno, entonces, entrando a los temas de vital importancia, como le gusta decir a los periodistas, y algo está pasando en este país que nosotros no nos estamos dando cuenta. Ni Carr con sus 50 años de periodismo, ni Gonzalo con su agudeza periodística, ni Melissa, que hace revisión de redes sociales permanentemente, y bueno, y mucho menos yo, que ni lo uno ni lo otro. Algo está pasando en este país que no nos estamos dando cuenta. Uno, yo lo dije y lo reitero, algo ha pasado que Martinelli emitió ese tuit largo, sí, que emitió, ¿no es así? Yo le dije a ustedes, y lo reitero, ha pasado algo a lo interno desde el punto de vista político, entre ellos, que no sabemos qué es para que Martinelli haya emitido ese texto un tanto más largo de lo usual de lo que era. Igual, no sé si les pasó a ustedes, pero ayer, cuando yo vi y escuché al presidente Mulino desde Grecia, hablando lo de la mina, yo, espérate, ¿qué pasó? ¿Qué capítulo me perdí? Salvo que ustedes me ayuden a ubicarlo. O sea, el presidente Mulino, objetivamente, en los 2 años que va a cumplir de gestión, ahora el 1 de julio, se ha referido a la mina pocas veces. O sea, ha hablado de la mina en algunas ocasiones. No ha sido recurrente. Pero en esta oportunidad habló desde Grecia,
4: sí,
6: sobre la mina. Y dije, ey, ¿qué pasó? ¿A santo de qué vino esto? ¿Qué fue lo que dijo el presidente Mulino? Melissa, por favor.
10: Desde el primer día de gobierno he sido claro. El tema de la mina se trataría en su momento y se haría bajo información clara, objetiva, con datos de expertos internacionales en una amplia auditoría. Algo con lo que no contamos los panameños en el pasado. He sabido lo que la improvisación causó, lo que la falta de información clara generó en la sociedad. Entonces, dando los pasos en el sentido correcto, tendremos un informe concreto y serio, con el fin de analizar, obtener conclusiones técnicas y comunicar a la sociedad de manera directa. He instruido la conformación de un equipo interinstitucional encabezado por el ministro Molto e integrado por los ministros Felipe Chapman y Juan Carlos Navarro, sumando opiniones de expertos en temas jurídicos, técnicos, económicos y medioambientales. De la misma manera que se hizo con los puertos, trabajaremos de manera responsable, escuchando a quienes saben, conocen y tienen experiencia en la materia, para poder tomar las mejores decisiones a favor del país y de su gente.

0: este vídeo y este audio.
1: Es que el informe técnico salía ayer.
0: Sí, correcto.
1: Y no salió. Sale pero hoy, sale los viernes. En la tarde. Salía ayer.
0: Pero ¿de dónde salió que salía ayer?
1: La información que tengo es que se iba a publicar el día de ayer.
0: Pero usualmente salió los viernes.
1: Le doy la información que yo tengo. Hoy. Salía el día de ayer, sale el día de hoy en horas de la tarde. Le tengo los detalles.
0: El anterior salió viernes.
1: Algunos detalles del informe final, ¿no? Técnico. Habían 370 puntos, profesor, que el gobierno le había exigido a la empresa First Quantum que cumpliese para llegar a uno de los tantos acuerdos que se tiene que llegar. Según lo que me informen, de los 370 puntos hay menos de 10 que, digamos, no pasaron la prueba o están, digamos, generando algún tipo de resalte con marcador, ¿no? Que hay que meterle la lupa y hay que mejorar. Uno de ellos no es ambiental, es laboral. Que han dicho desde la comisión técnica, esta empresa externa, outsider, ha dicho, ojo con el tema laboral, hay que meterle la lupa a eso. De los tantos puntos que tiene el informe técnico que se publica el día de hoy.
0: Espérese un momento. Es que aquí, no, yo no voy a decirle que el informe no es importante. Además, no lo está haciendo cualquier empresa.
1: No.
0: Lo está haciendo una empresa que hasta donde he podido saber tiene una ejecutoria y una trayectoria de orden mundial. Uno. Dos. La empresa, la auditoría la ha hecho in situ. Ayer, esta gente antimina es violenta. Son violentos, son intolerantes. Ayer uno decía, informe hecho de papel porque nunca han ido allá. Yo, ¿cómo tú sabes que nunca han ido allá? Hasta donde yo puedo saber, no es solamente han ido. Han estado y se han establecido allá para hacer esta auditoría. Pero bueno, la empresa es una empresa de talla mundial. Uno. Dos. Lo que dijo Mulino en el audio y video que acabamos de escuchar y ver es a lo que donde yo me detengo. Dijo, como hicimos con los puertos. Uh-huh. Para mí, ahí está la clave de esta historia. Porque andan ahí el lloriqueo de que el fallo de la Corte. El fallo de la Corte nunca ha dicho que no se podrá hacer minería en Panamá. Nunca. El fallo de la Corte dijo, el contrato es inconstitucional. Lo mismo que dijo la Corte con Panama Ports. Es inconstitucional ese contrato. Usted se tiene que ir. Lo mismo pasó acá. Usted se tiene que ir. Ah, pero el mismo Mulino que habla de lo que pasó en Panama Ports dijo, esas grúas, esos equipos, esos software son de Panama Ports.
1: Sí, señor.
0: Pero los puertos son propiedad del Estado panameño.
1: Exactamente.
0: Vis a vis, esos equipos que están en la mina son de First Quantum. Eso es correcto. Pero esa mina es del Estado panameño. Sí. Me da la impresión que, es una impresión, cuidado, yo no he hablado con nadie, ni del gobierno, ni de la empresa, con nadie. Pero me da la impresión que en esa línea es donde está la clave o la llave que abre la puerta. El gobierno me da la impresión que va a aplicar la misma receta con Panama Ports. Es inconstitucional, usted se tiene que retirar. Yo voy a decidir, voy a pedirle una empresa que entre a operar el puerto de Balboa y a una empresa que opere el puerto de Cristóbal. Sospecho que va a ser la misma receta. Esto es propiedad del Estado panameño. La mina es propiedad del Estado panameño. El producto de la mina es propiedad del Estado panameño. Y yo le voy a pedir a usted, señor Gonzalo S.A., explóteme la mina. Y yo le voy a pagar a usted por explotarla y usted me va a dar a mí los dividendos. Uh-huh. Sospecho que eso es lo que va a hacer para que usted no siga preguntando por qué no va a ir a la asamblea. Lo de Panama Port no tuvo que ir a la asamblea.
1: Lo sé, pero hay quienes dicen que eso es parte de la moratoria.
0: Bueno, hay quienes dicen lo que quieran.
1: En la asamblea, incluso diputados.
0: Hay quienes dicen lo que quieran. Pueden decir lo que les dé la gana. La moratoria. Lo de Panama Port fue a la asamblea.
1: No, pero no, la moratoria
0: pero
1: sí.
0: Pero la moratoria, ¿qué moratoria de qué?
2: Esa posición estaba antes de la moratoria.
1: Yo sé, pero ahí.
0: Pero entonces, ¿para qué le haces eco?
1: Yo no le hago eco.
0: Algo que no tiene ni pie ni cabeza.
1: Bueno, yo no le hago eco. Le estoy diciendo que hay algunos diputados que pretenden.
0: Algunos diputados quieren que vaya a la asamblea para formar un sainete. Bueno. Para eso lo quieren. Oye, usted vaya al diputado Duque y ya le está diciendo no a la mina. Ok, ese es su derecho. No hay problema.
1: Por supuesto.
0: Es el derecho. Pero también es derecho del Ejecutivo, con la Constitución y la ley.

0: en la mano de decir, ese no es el camino es este otro.
1: Estoy
0: Y te doy
1: completamente
0: la
1: de acuerdo.
0: vuelta.
1: Estoy completamente de acuerdo.
0: Y te doy la vuelta.
1: Yo lo que le estoy trasladando hoy es que el informe técnico que se va a publicar hoy en horas de la tarde, porque ya se supo que hoy en la tarde se publica el informe técnico de esta empresa que está haciendo toda la auditoría ambiental de la mina, de los 370 puntos que están siendo auditados, menos de 10 tuvieron problemas. O
0: A
1: digamos,
0: mí no.
1: y digamos, no, pero
0: Es más, me parece que 10 es un número que yo pensaba que iba a ser más.
1: no, yo también. Lo que le digo es, de esos menos de 10, hay uno que incluye el tema laboral. Y ahí es si el gobierno, sea 1, 2, 25 o 15, digamos, red flags que salen
0: Sí.
1: del informe, el gobierno tiene que decir, ok, compadre, usted me tiene que cumplir estos
0: Espérate un
1: puntos.
0: momento.
1: Que eso,
0: ¿Usted me tiene que cumplir quién?
1: la empresa.
0: Un momentito. Si van a aplicar el mismo, la misma agenda que con Panama Ports.
2: Sería un tercero.
0: O que puede ser la misma, pero partiendo de una base diferente. Cuidado.
2: Sí, un nuevo. Un, son...
0: Hay banderas rojas en este y este punto. Ah, pero espérate, ¿quién lo va a resolver? Ahora, si tú me estás diciendo que tú eres el dueño
1: Sí.
0: y yo te voy a explotar lo que tú quieres
1: Sí.
0: que te explote, ¿quién tiene que resolver esas banderas?
1: No, pero es
0: ¿Tú
1: que
0: dueño o yo concesionario?
1: no el concesionario.
0: ¿Por qué?
1: Porque el concesionario, según me explicaban el día de ayer,
0: Ajá.
1: no estaría cumpliendo normativas. Un
0: Señor,
1: momento.
0: de lo que heredó.
1: Pero es que no.
0: Sí.
1: Le digo lo siguiente. En el tema laboral, no. Porque en el tema laboral, en donde no estaría cumpliendo la empresa y tiene ese red flag, no tiene que ver con el contrato anterior. Tiene que ver con disposiciones de normativas
0: ¿Qué
1: legales de
0: tema
1: Panamá.
0: laboral de qué cosa?
1: De algunos empleados que están en la mina, le estoy diciendo. Se lo traslado.
0: Háblame claro porque no estoy
1: Muy bien.
0: entendiendo nada.
1: Hay un informe técnico que se publica el día de hoy.
0: Ajá.
1: 370 puntos que
0: Ajá.
1: el Estado
0: Háblame de
1: panameño.
0: los empleados, no me habla de los
1: No, no,
0: 300. ¿Qué pasó con los empleados?
1: pero lo que le estoy diciendo es que hay un red flag que esta empresa auditora está diciendo y dijo: oiga, aquí la empresa no está
0: ¿Pero
1: cumpliendo.
0: qué cosa?
1: Un tema laboral. No,
0: ¿Pero cuál es el tema
1: no le voy a
0: laboral?
1: decir cuál. Le estoy diciendo. No, pero es que
0: No entiendo.
1: le estoy diciendo que hay un tema laboral.
0: ¿Pero
1: En donde la
0: cuál?
1: empresa, digamos, no estaría cumpliendo.
2: A ver.
1: ¿Cuál? No me diga cuál.
2: A
1: Le
2: ver,
1: estoy
2: de
1: diciendo que hay un
2: repente.
1: tema
2: Ok,
1: laboral que la
2: pero.
1: empresa,
2: Pero
1: que le
0: bueno,
1: está. Hey,
0: el informe también pudiera decir que uno
1: sí.
0: de esos 10 puntos es que los árboles los están sembrando con tantos metros de
2: Sí.
0: distancia y debieran ser tantos menos.
2: Pero, profe,
0: Por un ejemplo ridículo.
2: vamos a tomar el tema tuyo laboral. Póngase que dentro de la falencia es que tú estás contratando más extranjeros que locales. Un ejemplo.
0: Ahí hay
1: La
0: gente.
1: falencia tiene que
0: Lo
1: ver.
0: cual no es así, pero
1: La,
0: ahí hay
1: no,
0: gente.
1: no, no es
0: Tú
1: así.
0: pintando
1: La
0: todo el escenario
1: falencia.
0: hipotético, ya que no quieres hablar
1: A
0: cuál
1: ver,
2: es el
1: no, le
0: tema.
1: voy a decir claro. La falencia tiene que ver con trabajadores extranjeros, pero no un tema de porcentaje. Ya.
2: Ya, bueno.
1: Bueno, a ver.
0: Entonces.
1: Bueno, pero entonces usted no.
0: ¿Pero
1: No,
0: cuál es la falencia entonces?
1: bueno, tiene que ver con trabajadores
0: Ok,
1: extranjeros.
0: pero
1: Bueno,
0: ¿cuál?
1: esperemos en la
0: El
1: tarde el
0: código de
1: informe.
0: trabajo establece
2: Un
0: porcentaje de
2: porcentaje.
0: trabajadores extranjeros.
1: Pero no tiene que ver con porcentajes. Entienda que no tiene que ver con
0: Entonces, ¿con qué
1: porcentajes.
0: tendría que
1: Tiene que
0: ver?
1: ver con trabajadores extranjeros. Pero en la tarde el informe.
2: Ok,
1: Pero usted no, tampoco podemos hacer, no lo sigo decir.
0: pero
1: No,
0: ha
1: aquí la
0: hecho
1: empresa no.
0: teo,
2: Pero,
0: pero
2: a
0: ha
2: ver,
0: hecho
2: Gonzalo,
0: teo.
2: vamos, necesitamos avanzar en este
0: Sí.
2: panel.
0: Sí,
2: Ok,
0: porque está nuestra invitada y nuestro
2: si
0: invitado
2: ya
0: listo.
2: un ejemplo hipotético, si tú ya estás ahí con toda tu inversión explotando y tú quieres, un ejemplo hipotético, seguir allí, mejoras los puntos que estás viendo, uno o dos, o como dice el profesor, un tercero se va a encargar bajo otro régimen, otro contrato, de explotar ese
0: Por
2: yacimiento
0: eso
2: que hay
0: le digo,
2: ahí.
0: yo creo que la clave de lo que yo, para mí, la clave de lo que escuché ayer, dice, como se hizo en Panama Ports, yo, uff, parece que esa es la agenda. Usted se va, señor Hutchinson, porque es inconstitucional, yo asumo lo que es mío, que son los puertos, y en el camino usted, Hutchinson, y yo nos vamos a poner de acuerdo en qué va a pasar con las grúas que son de su propiedad, qué va a pasar con los equipos que son de su propiedad, pero mientras tanto yo voy a hacer que una empresa opere los puertos para no detener la operación.
3: Dice un oyente que la moratoria es solo sobre las concesiones, no sobre
0: Así
3: la
0: es.
3: minería, la cual puede explotarse
0: Así
3: usando
0: es.
3: otras formas contractuales distintas a una
0: Así es.
3: concesión.
0: Entonces me da la impresión que la hoja de ruta va a ser esa. Y segundo y final, porque ya está nuestra invitada y nuestro invitado preparados, la clave de esta historia, si la hoja de ruta es la versión 2 de Panamá Ports, es decir, esto es mío y yo le voy a decir a la empresa X, explóteme eso y te voy a pagar por explotarme, ¿no? La segunda clave de esta historia va a ser cuando el gobierno le tiene que decir al país las condiciones para la explotación de esta mina, si es que la decisión es abrir, al Estado panameño le va a tocar tanto de las ganancias de esto.
1: Yo creo que
0: ahí está la clave de esta
1: historia. Yo creo que ahí es donde está el cortocircuito.
0: Ahí está la clave de esta historia. Porque buena parte de la narrativa que vendieron los antiminas con el contrato que no existe hoy por hoy, que fue declarado inconstitucional, era que a Panamá le tocaban centavos mientras que la empresa se llevaba millones. Uh-huh. Listo. Si ese fue uno de los argumentos palanca, uno de los argumentos fuerza, ahora el gobierno en algún momento de la vida le tendrá que decir a los panameños, miren, en los términos del acuerdo es esto y las ganancias para Panamá están proyectadas en función de esto, esto, esto. Ahí está la clave de esta historia. Y tercero y último, indiscutiblemente, la generación de empleo, que tal vez es lo primero y no lo último. Por ahí va el asunto. 7:09 tenemos visita. Ya están conectados, conectado y conectada. Está Lisa Gross, que está en Panamá. Lisa Gross fue directora del Miami Herald, ¿no? Usted la va a ver mañana, Melissa.
3: Sí, mañana la veo.
0: ¿En qué evento?
3: Mañana se va a estar realizando un taller, un workshop llamado Periodismo de Soluciones, Datos, Contexto y Ética.
0: Y también está con nosotros Isaías Cedeño, quien, como ustedes saben, periodista panameño y que está al 100% involucrado en esto de la responsabilidad social empresarial. Y que es parte de la organización de donde va a estar Melissa mañana. Lisa, buenos días.
3: El micrófono.
4: Buenos días.
0: Buenos días, Lisa. Bienvenida. Buenos días, Isaías.
5: Hola, profe. Muy buenos días. Y qué bueno que vamos a tener a Melissa mañana también.
0: Es correcto. A ver, vamos por primero las damas. Lisa. Qué gusto tenerte acá, conozco de la trayectoria y la experiencia acumulada, pero hay una pregunta con la que quisiera comenzar estos minutos que nos regalas. ¿Cómo estás analizando los cambios que se están operando en el periodismo con todos estos métodos nuevos en tecnología, redes sociales, ¿cómo se llaman ahora? Influencers. Donde, por ejemplo, un medio como en el que tú tienes mucha experiencia, el medio impreso, ha sido uno de los medios más golpeados en el mundo con todos estos cambios. Hazme un poquito una síntesis de cuál es tu análisis sobre esta nueva realidad mundial.
4: Muchas gracias, Edwin. Y esa es una pregunta enorme que tiene muchas vertientes. Antes de responderte, quiero nuevamente agradecer a Isaías y a sumarse, y por supuesto a Celapia Dilma Rosas por haberme invitado a compartir aquí con los colegas panameños algunas novedades o algunos desarrollos de nuestra industria que pienso que pueden ser útiles para enfrentar estos desafíos que vemos. Las tendencias, gracias a institutos como a organizaciones como el Instituto Reuters, el Programa de Desarrollo de la ONU, WANIFRA, sabemos que las tendencias son globales, en mayor o menor escala, pero todas las industrias de periodismo en todos los países están enfrentando las mismas tendencias, que se puede reducir a dos vertientes, agravada ahora por la inteligencia artificial y el auge de la desinformación. Pero las tendencias, los desafíos son dos. Uno es primero la erosión de los modelos económicos tradicionales que permitían la sustentabilidad de las organizaciones noticiosas, ya fueran periódicos, ya fueran radios, ya fuera televisión. La otra es la pérdida de credibilidad por parte del público en los contenidos que generan estas organizaciones, digamos, tradicionales que estaban a cargo de difundir la información. Estos dos grandes desafíos están conectados, pero deben ser enfrentados en forma diferente. Y, como mencionaste, Edwin, ahora más complicado aún el panorama, con el surgimiento de la inteligencia artificial que afecta tanto la parte económica, o sea, continúa socavando los modelos económicos tradicionales para sustentar las organizaciones, y la parte, digamos, existencial, el desafío en sí, existencial, que es la fiabilidad de la información que nosotros los periodistas creamos.
1: Lisa, yo sí quisiera preguntarle porque hay dos amenazas sobre el periodismo. Una, la que ya hablaban, la inteligencia artificial y todo lo que hay alrededor de la democratización de las tecnologías. Y por otro lado, los populismos. Cada vez es evidente cómo los populismos, sean de derecha o de izquierda, utilizan la retórica de los medios de comunicación tradicionales, sobre todo, para atacar a la libertad. ¿Le preocupa en este caso, estamos en una ola de derechización en América Latina y en gran parte del mundo, que ese populismo de derecha, sin olvidar el populismo de izquierda, socave lo poco que le queda a los medios de comunicación tradicionales en cuanto a libertad?
4: Es una amenaza, por cierto, pero ahí también las tecnologías podrían jugar un rol, las nuevas tecnologías podrían, que ya no son tan nuevas, podrían jugar un rol a favor de los periodistas, porque al democratizar las herramientas para difundir información, no son solo los gobiernos o las personas con agendas oscuras, sino también son los periodistas reales, los creadores de contenido, los que también tienen un espacio para difundir contranarrativas o narrativas nuevas o narrativas veraces. Y ahí entra también a jugar el tema de la evolución del rol del periodista o la periodista, de los periodistas o creadores de información y difusores de información en la sociedad. Ya no somos más generadores de información unidireccional, sino que somos gestores y moderadores de información y diálogo. Y tenemos que estar continuamente en contacto con nuestras audiencias para mantener ese diálogo y para combatir esas narrativas maliciosas o no confiables que generan otros grupos, ya sea sector privado, ya sea sector público o
1: Claro,
4: individuos.
1: pero ¿cómo hacer para confrontar un mensaje repetitivo en donde el odio, el rechazo, el desprestigio sobre lo tradicional cada vez es más marcado? La utilización de la narrativa de presidentes como Donald Trump, como Nayib Bukele, de incluso candidatos como Abelardo de la Estrella o Iván Cepeda, en este caso, haciendo ejemplos de nuestra región, es sobre los medios tradicionales, el medio de comunicación, oligarca, de la alta clase, que dice mentiras. ¿Cómo puede uno, como periodista y como medio, digamos, rechazar y combatir ese mensaje que incluso se replica más y más en las redes sociales?
4: Me alivia que no hayas incluido a mi país, la Argentina, en ese grupo, aunque sí está en
1: Es
4: ese
1: parte de
4: grupo.
1: también.
4: Exacto. Y justamente ese es el desafío. Los medios tradicionales han demostrado muy pobre capacidad de adaptación para estas nuevas tecnologías y para el esfuerzo de capturar o de difundir en forma más eficaz sus mensajes. Y ese es el reto. No es tan draconiano el panorama. Hay puntos de luz. Hay creadores que están realmente haciendo sentir su mensaje y están teniendo influencia. Vemos, por ejemplo, en Estados Unidos un montón de influencers jóvenes y responsables. En la creación de material, menciono a Sisson, menciono a Mockler, que realmente están contribuyendo a abrir el diálogo y a traer información. Y el público tiene la posibilidad de acceder a eso. También en la prensa tradicional vemos algunas movidas, en ese sentido para recuperar ese espacio, para establecer ese puente de confianza, con las audiencias. Y como yo lo dije, los dos grandes desafíos que enfrentamos como la industria, como industria de periodismo, son la erosión de nuestras modelos económicos, pero también la pérdida de la confiabilidad, de la cual nosotros hemos sido un poco responsables al no responder en forma eficiente a estos cambiantes hábitos de consumo de noticias de la sociedad.
0: Ahora, ¿puede uno analizar si el periodismo se ha estado adecuando o no a estos cambios? ¿Puede uno analizar si los dueños de los medios de comunicación social se prepararon para estos cambios? Pero usualmente, Lisa, dejamos de lado, ¿y la sociedad qué? Porque el ritmo que yo por lo menos percibo de cómo la sociedad ahora, sí, si bien es cierto, antes existía el monopolio de la información por parte de los medios, radio, televisión, periódico, que ahora le llaman tradicionales, no es menos cierto que ahora la sociedad se está dejando impactar con verdades, con media verdades, con mentiras absolutas, por cualquiera que escribe en las redes. Entonces, ¿hasta dónde la sociedad también se ha preparado para estos cambios?
4: Bueno, voy a compartir mañana con los colegas, pero les doy aquí la primicia, dos estudios bastante relevantes a esta pregunta que formulas, Edwin. Primero, uno es un estudio de el Programa de Desarrollo de las Naciones Unidas, que habla de si la erosión de la confianza en la prensa escrita, en la TV y radio, ligera, pero sostenida erosión de la confianza. Pero lo más interesante es que a pesar de que el consumo de noticias en las redes sociales está creciendo sostenidamente, la confiabilidad es muy baja. Y encontré un excelente estudio de un profesor panameño, el profesor José Herrera, que es fresquito, fresquito, lo acaba de lanzar este año, que justamente identifica la misma tendencia aquí en Panamá. Un aumento del consumo o de recurrir a las redes sociales para las noticias, pero baja confiabilidad en el contenido que se encuentra en las redes sociales por parte de los consumidores. O sea que el panorama es complicado. El reto de los periodistas reales, o sea, de los periodistas profesionales, es cómo capturar esas audiencias en la arena de las redes sociales con información veraz y restablecer ese vínculo de confianza.
0: Entonces, don Isaías Cedeño, periodista de este país, que tomó un camino diferente al que tenía ya tomado el señor Isaías como periodista, ¿qué hace que sumarse, se involucre en un tema como este y esté organizando este evento?
5: Profe, el exordio que me ha dado suena como que hubiese tomado los malos caminos de la vida.
0: Allá, oye, yo
2: no, profe, él no deja de ser
0: ¡qué
2: periodista!
0: Barbaridad! No,
2: Ojo.
0: pero le privó a la sociedad de sus piezas.
2: Bueno, eso es cierto, eso
0: Claro,
2: es cierto,
0: privó a la sociedad de
2: pero
0: sus
2: no deja
0: piezas.
2: de ser periodista. No,
0: No,
2: deja de
0: no,
2: ser
0: si sigue
2: periodista.
0: siendo periodista.
5: No, siempre, siempre. Lo de periodista siempre se queda, lo de reportero también siempre se queda. Y bueno, quizás como usted dice, habré dejado de presentar piezas, pero justo sumarse, crea estos espacios porque entendemos que parte de la sostenibilidad y de la responsabilidad social empresarial está defender la democracia y uno de los principales pilares de la democracia es la libertad de expresión y la libertad de prensa. Igual que comentaba Laisa, nosotros también en octubre hicimos un estudio sobre el pulso de la sostenibilidad para entender cómo los ciudadanos entienden la sostenibilidad, entienden la responsabilidad social empresarial y nos brindó datos también muy interesantes que nos dicen que los ciudadanos, los consumidores, están exigiendo que las organizaciones sean cada vez más transparentes, que la comunicación que tengan sea una comunicación honesta, una comunicación bastante transparente e incluso también verificable, que los datos que proporcionan el propio consumidor pueda verificar, dar la trazabilidad de que eso que están diciendo realmente es cierto. Pero ¿quiénes son la voz de la sociedad? Son los periodistas. Y son ellos quienes pueden salir y preguntarle a las organizaciones si realmente lo que están haciendo es lo que dicen o no, poder verificar esos datos, porque son además las personas que están capacitadas para poder brindar esa información que cuando estemos en ese gran mar de las redes sociales donde no sabemos qué es verdad y qué es mentira, cuando un periodista lo presenta y lo dice, tenemos o podemos tener la garantía de que lo que está diciendo es veraz. Otro de los puntos que nos lleva a poder organizar este espacio para formación de los colegas en periodismo de soluciones es poder mostrar una técnica que quizás aquí en Panamá sea poco conocida, pero que es el mismo periodismo riguroso que conocemos, que confirma datos, que verifica, que contextualiza, pero que también lo trabaja y lo hace con muchísima ética, pero que va mucho más allá de solamente denunciar el problema, sino que trata de articular o de entender cómo se puede llevar a solucionar ese problema. Y todo esto nace, como te decía, de este informe, estos datos que nosotros encontramos a lo interno de Panamá, pero también del contexto mundial, que en enero, por ejemplo, el barómetro de Edelman nos estaba contando que vivimos en una insularidad, donde solamente creemos y escuchamos a quien piensa como nosotros, pero si todos son iguales, ¿dónde está la pluralidad? ¿Dónde está la democracia? Y allí está el trabajo de los periodistas. Nosotros creemos desde Sumarse que parte de la base de la democracia y de la sostenibilidad de todas las organizaciones es respetar un derecho fundamental como lo es la libertad de prensa.
0: Pero ahí ha dicho Isaías algo que me hace reaccionar. Siempre se le exige al periodista la ética. Dicho sea de paso, lo han preparado en las aulas universitarias para eso también. Ahora, cuidado, te hablan del tema de la universidad, falta ver que tú interiorices el tema de la ética. Siempre se le exige al medio una ética también. Y por eso yo le decía el comentario a Lisa. Bueno, ¿y dónde queda la sociedad en esto? O sea, porque es que la sociedad también debe tener una ética. Yo veo en Panamá, no sé, probablemente ocurrirá también en otras latitudes, veo medios digitales, por un lado, veo los denominados influencers, por el otro, que dicen exactamente lo que les da la gana. Y yo digo, bueno, ¿y dónde está la ética de esta gente? O sea, no, yo me podría agotar aquí incluso dando nombres de lo que yo veo a veces en los Twitter, en el Instagram. Pero ¿cómo se puede ser tan irresponsable, por amor a Dios? Y hay gente que aplaude eso, y hay gente que se va detrás de eso. Entonces, qué bueno que se esté hablando de esto, qué bueno que se están operando estos cambios, qué bueno que esto esté obligando a tener un giro y otra mirada con respecto al manejo de la información, de las opiniones y demás. Pero cuidado, también necesitamos que sea bueno que la sociedad haga sus valoraciones, ¿no? Esto no es un tiro al aire.
4: Punto aquí que, por supuesto, perdón, Isaías, punto aquí que yo estoy absolutamente convencida que el periodismo profesional es más necesario que nunca.
0: Que nunca antes, así es.
2: Exactamente.
4: Absolutamente. Y que tiene que compartir exitosamente en Instagram, en Facebook y en otras redes sociales, dando información veraz, dando información confiable. Y como señalaba Isaías, una de las herramientas que traigo para los colegas para compartir mañana es el periodismo de soluciones. Y no digo que sea la única herramienta, pero es una para ganar, volver a reconquistar ese espacio y competir exitosamente con la desinformación o con la información no verificada o con la falta de transparencia. Y lo que hace el periodismo de soluciones con respecto a la responsabilidad de la sociedad es le brinda las herramientas a la sociedad para tomar mejores decisiones, para desarrollar ese sentido crítico con respecto a las noticias y poder analizar mejor. El periodismo de soluciones no es novelitas rosas, qué fantástico, todo genial, sino que es realmente un análisis profundo de las respuestas a problemas sociales, qué es lo que funciona, qué es lo que no funciona, y entonces así permitir a la sociedad ver, ok, ¿por qué lado nos podemos ir para mejorar esta situación, para remover estos problemas y para hacer una sociedad más cohesiva y más fuerte?
0: Por ahí va el asunto. Por ahí va el asunto. Bueno, entonces, don Isaías, mañana es el evento.
5: Sí, mañana tenemos el evento. Tenemos un grupo muy bonito de periodistas que han sido becados para este proyecto. Un grupo que, bueno, que además hemos entendiendo cómo se está manejando el ecosistema de la información hoy día, hemos también visto la oportunidad de poder abrir este espacio no solamente a periodistas profesionales, como nos decía Laiza, sino también a un grupo de creadores de contenidos, porque la oportunidad de poder brindar las herramientas para contar la información con toda la rigurosidad, para que nuestras audiencias confíen en lo que decimos, es bastante importante. Así que mañana tenemos a este grupo de 20 periodistas, entre los que está Melissa, lo cual nos alegra muchísimo que esté con nosotros en este proyecto en el que esperamos poder aportar a la sociedad, luego de esto, colegas que continúen haciendo su trabajo con todo el respeto, el cariño y la rigurosidad que siempre lo han hecho.
0: Isaías, muchas gracias. Muy amable por darnos esta oportunidad de conocer lo que Sumar se está haciendo. Y bueno, también la posibilidad de que Melissa sea parte del grupo que va a estar allí escuchando a Lisa Gross. Lisa, muchísimas gracias por estos minutos que nos ha compartido con una experiencia y una trayectoria que habla por sí sola. Gracias a ambos.
4: Gracias, Edwin. Muchas gracias.
5: Hasta luego.
0: Hasta luego. 7:29 minutos. Los cambios que se están operando, Icar, sí. Usted se resiste.
2: ¿Resiste qué?
0: Los cambios son una realidad.
2: Pero mire, escuchando a Lisa atentamente.
3: Laiza
2: atentamente. El periodismo puro y duro simplemente ha mutado en plataformas, pero exige la misma rigurosidad de la academia, profesor.
0: Es correcto.
2: O sea, aquí puede haber miles de influencers con un... De verdad, profesor, a mí me da tanta vergüenza. Con un lenguaje sobre pretexto de que es la red. Puede existir la gente con todos los .com posteando y compartiendo información, inclusive delicada, más allá de lo que un periodista o un periodismo serio se atrevería a publicar con imágenes de gente de verdad prácticamente desmembrada. Porque tengo derecho a informar. Y como tengo derecho a informar, yo grabo y subo. Y respetando a esas personas que tienen obviamente familia y tienen dignidad. Entonces, ¿a nosotros qué nos toca? Nos exige mucho más, profesor. Nos exige mucho más compromiso en la generación de nuestros contenidos. Porque normalmente le digo, todos pueden compartir, todos. Pero ¿dónde vamos a verificar? ¿Hacia dónde vamos a voltear para ver si en verdad eso que está pasando allí es cierto? Y ahora con inteligencia artificial. O sea, lo vivimos con la pandemia y aquí en Panamá con dos explosiones sociales. Todos sí. Se voltearon así a es. Los medios tradicionales porque tienen la rigurosidad y el tratamiento de la información. Entonces, no, estamos lejos, profe, estamos lejos. Me encantó la intervención de la invitada.
0: Ahora, hay un fenómeno que sí se está dando, ¿no? No sé si usted lo ha percibido. A lo mejor no. Los medios de comunicación social en Panamá y en el mundo, salvo países como China, obviamente, uh-huh. Eso es todo un tema, China, aquí el señor lo saca del carril, lo apasiona, lo deslumbra, es una potencia mundial con la que no se puede pelear, dice el señor Gonzalo. Pero que en temas de medios de comunicación social y de libertad de expresión es un país casi que descalificado, porque allá no se sabe lo que es libertad de expresión ni nada de estas cosas. Salvo el caso de China y cualquier otro ejemplo, en buena parte, hablemos del mundo occidental, los medios de comunicación social... empresas privadas, que para poder existir como empresa privada, pues su método es la publicidad. ¿No es así? Sí. Bueno, está ocurriendo un fenómeno, que hoy la distribución de la inversión publicitaria, ahora también se compartía entre radio, televisión y periódico.
2: Prensa escrita, sí.
0: Ahora es radio, televisión, periódico e influencers. Y yo observo un fenómeno curioso, porque a veces han publicado listas de influencers que han sido contratados por gobiernos, el pasado, el de más atrás, o de los que vengan, en Panamá y en otra parte del mundo. Me refiero en general, no estoy cuestionando ninguno en particular. Y digo, pero si este influencer estaba contratado, ¿para qué? ¿Para qué estaba contratado el influencer? ¿Para hablar a favor? ¿Para hablar en contra? ¿O para no hablar? Entonces yo me quedo, digo, ¿cómo es esta parte del juego que yo no estoy entendiendo?
2: Bueno, yo le explico.
0: Explique.
2: Sí, Gonzalo Lázari es un influencer muy, muy... 25 millones de seguidores tiene Gonzalo Lázari. Y yo soy el presidente de la República y yo contrato a Gonzalo Lázari para que Gonzalo, a través de sus 25 millones, divulgue mi gestión.
3: Información, sí.
2: Al final no te da garantías. Porque los 25 millones no le interesa eso ni va a replicar eso que Gonzalo dice. Entonces hay que reenfocar bien, bien el tema. Primero, de lo que se quiere comunicar y luego con quién se quiere comunicar y hacia dónde usted quiere impactar o llegar.
3: Pero es que, por lo menos con los influencers, tienen como que un nicho en específico, o más que un nicho, un target en específico. La persona que contrata al influencer tiene que saber a quién escoger para
2: tiene
3: que le
2: tener
3: la
2: las medidas, exactamente.
3: Que ellos quieren llegar.
2: Los parámetros. A donde, es como si usted va a un restaurante, Meli, y usted dice, bueno, te voy a que usted pide un menú y todo, y que no, porque estoy colocando unos posts en mis redes, o sea, y mira, estoy pagando por, o sea, yo tengo 300 seguidores, o sea, todo, por Dios. Y que no,
0: pero por eso
2: se paga con plata.
0: Por eso
2: aquí
0: yo,
2: se paga con plata.
0: Por eso que o sea, yo le hago la pregunta.
1: A mí lo que me llama la atención es cómo hay todo un carrusel de la contratación sobre algunos influencers. Voy a trasladar el tema de Panamá. No voy a hablar de otro país, de Panamá. Que además te condicionen. Te condicionan el hecho de publicar una noticia si no le pagas. O sea, los influencers que vienen ahora a ser supuestamente los eruditos de la comunicación democrática a expensas de los medios de comunicación son los que dictaminan qué publicar o no si es que le pasas el cheque.
2: Sí.
1: Porque la realidad es esta. La realidad es que si usted no le paga a un influencer en X, en Instagram, según lo que tengo entendido, esta persona no habla del tema.
2: Ahora, genera ese...
0: O habla en contra.
2: Sí,
0: o en
2: contra, ok, perfecto. Te pagué el cheque, aquí está. Empieza entonces con los posts. ¿Generan impacto? ¿Generan opinión? ¿Generan debate?
3: Sí, pero, claro.
2: ¿Cómo lo puedo medir?
0: Pero, a ver...
2: El alcance.
0: Nuevamente, en el caso de Panamá, este es un fenómeno que es mundial.
1: Claro.
0: Yo veo que algunos influencers tienen el chorro, chorro, chorro, chorro de seguidores... Pero cuando tú analizas sus contenidos, algunos, no todos, es porque el contenido es muy chabacano, porque el contenido es vulgar, porque el influencer habla con estas palabras altisonantes.
2: Vulgar,
0: porque,
2: obvio.
0: Entonces por eso tiene miles y miles y miles y miles.
2: Bueno,
0: y miles
2: ese es su target, esos son sus seguidores, ese es su mundo.
0: Tiene miles y miles y miles de seguidores en función del vocabulario que aplica, de que dice cosas que en los medios tradicionales no se dice, ok. Pero logras el cometido con la inversión publicitaria que le estás haciendo.
3: Pero es que depende, por eso digo que la persona tiene que saber a quién contratar. O sea, no vas a contratar, no sé, Molina. El presidente no puede contratar a alguien que hable con ese lenguaje porque tal vez no sea la población a la que él quiera llegar.
0: Pero me dices que ese es mi punto y es mi pregunta, no más que mi punto es mi pregunta. ¿Tú contratas al influencer para que hable o para que no hable?
3: Para que hable.
0: ¿Sí?
1: O para que no hable también.
0: Es que a veces también es para que no hable.
1: Evidentemente es así. Evidentemente es así. Usted se queda tranquilo, que no me jode.
2: Listo. Ah, pero eso se ha visto.
3: Pero eso ya depende del influencer
2: ha visto
3: si
2: tiempo,
3: quiere
2: desde
3: aceptar eso.
2: Desde el legislativo yo te pago y no saques publicación.
0: Esa es la famosa payola.
2: Sí, la payola.
0: Ok, pero...
2: Más payola.
0: Pero nuevamente, con esta nueva... Con esta nueva... Este nuevo método, por así decirlo, como medio de comunicación alternativo, en lo que se han constituido los denominados influencers, ¿qué sentido tiene la inversión publicitaria? Cuidado que yo no estoy diciendo que todos son iguales, yo no estoy diciendo eso. Pero ya me doy cuenta que sí hay casos así.
2: Bueno,
0: ¿cuál es el sentido de esa inversión?
2: Bueno, usted está preguntando por la efectividad, ¿ok? Hay quienes yo quiero, como lo acabo de decir, yo soy el presidente de turno, yo quiero que mi gestión sea divulgada, pero a mí no me interesa un ejemplo. Ese target que tiene ese influencer X puede tener.
0: Pero lo quiero para qué.
2: Voy por una parte primero. Para.
1: Sí.
2: Yo no me interesa. Me interesa otro tipo de contenido, otro tipo, perdón, de público para divulgar. Igual, yo le puedo decir a Gonzalo Lázari que tiene 25 millones de seguidores, que tiene un periodismo aguerrido, serio, un periodismo. Que ni siquiera me mencione por ahí y también te pago. Y ya.
1: Aquí un amigo dice: necesitamos medios más serios, evidentemente. Y aquí se tiene que dar un debate dejando a un lado la ridiculez de no pensar y no creer que cada medio de comunicación tiene su línea editorial. En Estados Unidos es muy claro. El Washington Post tiene una línea editorial, el New York Times, CNN, Fox, es claro. Ahora bien, aquí lo satanizamos. Lo cierto del caso Icar es que...
0: Pero se sataniza aquí con un doble discurso.
1: Evidentemente que es con un doble discurso.
0: Pues, hablo mal del medio porque es que no me favorece a mí.
1: Exactamente. Entonces, dicho eso, lo que vemos, por ejemplo, y lo que pasó en Estados Unidos, es que parte de los grandes operarios comunicacionales de Donald Trump en el 2024 fueron influencers, no fueron periodistas.
2: Sí, pero partamos por un tema, porque acabas de decir algo que es muy importante. No podemos satanizar la línea editorial de un medio.
1: Evidentemente.
2: Porque la línea editorial empieza por principios y valores. O sea, empieza de la base de principios y valores. Luego viene del tratamiento de esa información. El derecho a presentar todas las partes. Y una serie de temas. El cuidado con el menor de edad y una serie de... O sea, esa es la línea editorial. La línea editorial no puede verse todo el tiempo y que no, aquí está... Va, golpea a fulano, sotano, mengano, y el gobierno, si pauta, no lo golpeamos. Eso no es línea editorial. Ya eso es otra, ya eso lleva una
0: pero, Icar, yo en ese punto que trae Gonzalo, yo tengo que suscribirlo 500%. Y no es porque esté de acuerdo con que el medio tenga... Yo no creo en eso. Uh-huh. Pero ese es el derecho que tiene cada medio, ojo. Si, bueno, el grupo Prisa en España... No oculta que favorece al PSOE.
1: Lo del País es un descaro con Pedro Sánchez. Pues.
0: De frente. ¿Y quién cuestiona el poder y el músculo del grupo Prisa en España? Así como hay otros medios que son, en España, promonárquicos.
1: Sí.
0: Y hay otros que son pro derecha del Partido Popular. Otros más radicales con Vox. Allá los medios plantean su definición política partidista. Y no dejan de ser medios de comunicación. Sí. Ni dejan de tener su espacio en la opinión. Aquí en Panamá, un país inmensamente más pequeño, aquí siempre está la idea. Bueno, es que Metcon es pro PRD. Es que TVN es pro no sé qué. Y después, pero espérate. Si fuera el caso, si fuera verdad, uh-huh. Al final esa es la política de los dueños del medio.
2: Los intereses.
0: Y después... Exacto, y después queda en manos del periodista, y ahí viene la parte ética profesional del periodista, decir, yo no estoy de acuerdo con esto, y yo mejor busco otro camino, porque la línea editorial de este medio no me gusta.
2: Pero por lo general, no se dice abiertamente.
0: No,
2: dice abiertamente.
0: Aquí en Panamá no, en otros países sí, porque aquí en Panamá lo que hay es una doble moral, y en la clase política ni hablar. Tachan al medio tal que favorece a este... Pero es que lo tachan porque no lo favorece a ellos. ¿Se da cuenta?
1: Y también hay un doble rasero y una doble moral con respecto a algunos influenciadores comunicacionales que a expensas de utilizar una narrativa y una retórica en contra de los medios tradicionales porque no muestran la realidad, se glorifican a un nivel tal de mostrar supuestamente una ética profesional a expensas de un pago que le dan para hablar de un tema o hablar de
0: otro. O para no hablar.
1: Exactamente, o para no hablar. Punto y final. Es así, y claro.
0: Mira, yo recuerdo, creo que Icar no había llegado todavía, en el año X, yo estaba allá en TVN, y hubo una huelga de Cervecería Nacional. En aquella época, Cervecería Nacional apenas era, la dueña era... ¿Cómo se llama la cervecería grande de Colombia?
2: Bavaria.
0: Era Bavaria la dueña cervecería. Y hubo una huelga de los trabajadores. Uh-huh. Y entonces yo estoy al aire.
2: Nadie lo cubre.
0: Nadie lo cubrió.
2: Pero usted...
0: Y yo estoy al aire y digo, uh-huh. Bueno, sí, se está dando la huelga en Cervecería Nacional y un amigo que es suyo que trabaja allá en TVN todavía se arrebató por el apuntador a gritarme, ¡no se puede hablar de eso! Entonces yo me quité el apuntador, lo dejé caer sobre el saco, y dije, oye, es que este tema, esta huelga de Cervecería Nacional, es un tema que ojalá se pueda resolver, que no sé qué.
2: Yo le tengo historia de eso.
0: Claro, ¿cómo ocurre? Termina el programa y vas a la mesa, y esperé que llegara el director y dije, a mí este tipo no me vuelva a gritar más nunca. Porque si no, en medio de la pantalla me paro y me voy. Ahí y digo por qué. ¿Pero qué fue lo que pasó? Yo no. Dice él que hay un acuerdo y una decisión de que no se puede hablar de la huelga de Cervecería Nacional. Uh-huh. Uh-huh. Y estamos claros. Uno, tú a mí nunca me has dicho eso, le dije yo. Uh-huh. Tú a mí no me has dicho que no se puede hablar de huelga.
2: Para debatirlo con antelación.
0: Ahora, que tú me digas cómo tratar la información, esa ya es otra cosa.
2: Yo le tengo historia.
0: Es lo correcto. Pero una empresa tan importante y de tanta trascendencia como Cervecería Nacional tenía una huelga, uh-huh. Y cómo es que no existe la huelga.
1: Lo que pasa es que si
0: no
1: voy
0: puede.
1: A decir algo, lo que pasa es que también hay que desmitificar un poco la narrativa que se genera alrededor de los medios de comunicación. Y pongo un ejemplo de esta mesa de trabajo, Icar. Aquí hay una seguidilla de comentarios que insinúan sin ningún tipo de pruebas que Arca Media tiene, está comprada por la mina, por ejemplo.
0: Sí, que me dio la plata la mina. Entonces, ayer fui y leí eso.
1: Entonces, no, que la mina, que hace parte. Bueno, dicho esto, eso hay que dejarlo claro porque aunque nos crean o no, se tiene que mencionar. En este plató, yo no estoy hablando de otro, porque uh-huh. En este plató, nunca el señor Edwin Cabrera ha dicho no hablen de este tema. Y el señor sabe que si él, a mí al menos me dice, usted no puede hablar de este tema, o está prohibido, ¿por qué no? Me paro y me voy, porque no tiene sentido que yo esté aquí claro. A expensas
0: a ver, así es.
1: De un pago.
2: Yo le tengo historia de ese caso antes, y disculpa Gonzalo, en efecto no se cubría. Duraron semanas haciendo marchas. ¿Usted sabe cómo lograron ellos calar ese tema dentro de las líneas y todas las coberturas? ¿Usted se acuerda cómo encabezaba esa marcha? ¿Quién la encabezaba? Por ahí están las fotos, por ahí que nos las traigan rapidito. Una muchacha haciendo las veces de periodista con un micrófono, un cubo, con los medios, que cada uno rotulado, con los bolsillos llenos de plata y con la boca tapada con tape. Solo eso, en todas las redes sociales, al final obligó a esa empresa a mandar a una cobertura. Y cuando llegó ese camarógrafo solo, casi lo linchan. Después de muchas semanas. De protestas en la calle y las redes sociales andando. O sea, para que usted vea también, cuando uno se encuentra con este tema, hey, claro. Ya tú no puedes tapar el sol con un
0: puede,
2: dedo.
0: No puede, o sea, no, una realidad.
2: Ahora, tienes que dar el espacio.
0: Lo que sí, lo estamos viendo sí. Con apenas el inicio de la discusión de lo de la mina. O sea, los antiminas aceptan y toleran que haya antiminas, pero no tolera que alguien diga, pues yo sí estoy a favor de que se abra la mina.
1: Sí, evidentemente.
0: No lo son, porque son intolerantes. O sea, si tú tienes derecho a estar en contra de la mina, yo tengo derecho a estar a favor de la mina. Y dime cuál es el problema.
1: Ninguno.
0: Si tú tienes ese derecho, yo también tengo el mío.
1: Por supuesto.
0: Ah, ellos lo ven, no, pagado, comprado, perro arrastrado, hijo de tal por cual. Pero, o sea, el que está en contra de la mina es el puro y casto, vendedor de Biblia, dice usted ahora.
2: El vendedor de Biblia.
0: Pero el que está a favor... Es el malo, es el perro, es el vendido.
1: Que es el grave problema, por ejemplo, que se dio en las elecciones de los Estados Unidos, profesor. Que los demócratas siempre venían sobre los hombros a los republicanos. Como nosotros somos los impolutos, nosotros porque cuidamos, digamos, el medio ambiente, manejamos otros temas de debate, de inclusión, de justicia, de libertad. Sí tenemos, digamos, el poder y nos sentimos, digamos, con la posibilidad de hablar, de debatir de temas que ustedes no tienen la capacidad de hacerlo. Y ahí es donde se genera, digamos, la ruptura en un debate serio, en una discusión seria. Alguien preguntaba, bueno, ¿cuál es la línea editorial de Panamá en Directo? Yo no sé porque va a depender de cada uno de los presentes, pero la línea editorial de Panamá en Directo es trasladar a través de las diferentes ideas problemas que pasan en el país con cada una de sus visiones. Si aquí se pretende, o la gente pretende, que todos los días nos despertemos disparándole al gobierno, por lo ineficaz o no ineficaz que puede ser, pues está equivocado. Porque hay cosas que se tienen que destacar y hay cosas además que se tienen que reprochar. Si fuésemos aquí pro gobierno, como usualmente nos dicen, no estuviésemos pidiéndole la cabeza a la ministra el día de hoy. O sea, punto y final. No estuviésemos diciéndole, ministra, renuncie y váyase. Por la incapacidad de manejar un tema tan delicado como el que se manejó o como se manejó esta semana de la cárcel. Y así sucesivamente. Lo que pasa es que hemos entrado en un proceso de radicalización del mensaje, profesor, y de los debates en donde el centro, al igual que la política, no existe.
0: Es correcto.
1: Usted es un tibio.
0: Y lo que prevalece al final es la intolerancia. Por eso digo, este debate ya está a la vuelta de la esquina, antes de presentarle a nuestro invitado que ya está aquí. Este debate de la mina ya está a la vuelta de la esquina, por lo que pude escuchar del presidente Mulino. Debo entender que de un momento a otro va a comunicarle al país los términos de los acuerdos. No sé, no tengo idea. Pero está por llegar. Y lo que, por lo menos aquí en esta emisora, yo aspiro es a que... ¿Quiere venir a hablar en contra? Listo, hable en contra. Pero no hable en contra de por qué usted está en contra de la apertura de la mina. No hable en contra diciendo que los que están a favor son los vendidos. Son los perros. Son los, ¿cómo es? Labios purpurinos. Y los otros son los bembeperros. No.
1: Pero es que ¿cuántas discusiones tuvimos usted y yo con el tema de la mina?
0: Es correcto.
1: Durante el programa pasado. Todas. Todas. Y las seguimos teniendo. Y las seguimos teniendo con respecto a posiciones que no es que se tranquen en una ni en otra, no, sino temas a debatir.
0: Y lo que ocurre es que sí, también, y uno no puede quedarse callado, señor Gonzalo, señor Icar, joven Melisa, cuando tú estás en un debate de trascendencia nacional, y hay gente que te dice cualquier estupidez, cualquier ignorancia, entonces tú tienes que decir eso. Eso demuestra o que está mintiendo a propósito o demuestra una ignorancia supina de lo que está diciendo. Eso hay que decirlo. Porque también hay una responsabilidad de uno cuando le entrega el micrófono a otro.
1: Por supuesto. Sí.
0: Aquí vino un invitado, ustedes lo recordarán. 4 o 3 veces le pregunté yo, dime a dónde están esas bases del ejército de los Estados Unidos de las cuales tú estás hablando. Se lo pregunté 3 o 4 veces y no me lo pudo decir. Entonces yo no le puedo decir, hey, no, así no es el juego.
1: Claro.
0: Yo no te puedo dar el micrófono para que tú vengas a decir alegremente que en Panamá hay 3 o 4 bases, 3 creo que decía, bases militares de Estados Unidos. ¿A dónde están? Tú no puedes ocultar eso. Es igual que los muertos de Boca del Toro, ¿se acuerdan con la crisis? Uh-huh. ¿A dónde están? Tú no puedes ocultar un muerto. Entonces yo creo que en aras de la seriedad del medio, cuando el invitado dice algo que es una ignorancia, hay que decirlo.
1: Por supuesto.
0: Cuando el invitado dice algo que no es mentira, que no es verdad, hay que decirlo. Pero en fin. 7:50. Seguimos con temas calientes. Hoy es viernes. Pero bueno, el señor quiere hablar de temas calientes.
2: Hoy es viernes, usted quiere hablar de temas. Ya,
1: ¿De qué quiere que hable?
2: Analicemos el lunes.
1: Dígame, ¿pero de qué quiere hablar? ¿De qué quiere hablar? ¿De la selección de Panamá? De fútbol. No, ya,
0: deja a los señores en paz, que se concentren ya en su juego con Bosnia y luego en su juego frente a Ghana. Está aquí un amigo de esta casa quien felizmente nos ayuda a entender muchos temas del otro lado del mundo, don Nehemías Jaén. Nehemías, buenos días, bienvenido.
6: Buenos días, profesor Icar Gonzalo y Melisa. Muchísimas gracias por nuevamente invitarme. Aprovechar que estoy por acá, ¿no?
0: ¿Ah? ¿Cómo así?
6: Aprovechando que todavía estoy por acá.
0: Ah, Panamá. Sí, porque la noticia es que está en Panamá. Esa es la noticia, que está en Panamá. Nehemías es un panameño estudioso, pero no solamente estudioso de la teoría, sino también estudioso y conocedor en la práctica. Panameño que buena parte de su vida la ha invertido estando en Taiwán, estando en China continental, estando por Rusia, estando en distintos países y de una manera inteligente, absorbiendo conocimientos y poniendo esos conocimientos al servicio del análisis que comparte con, en este caso, pues con nuestros oyentes. A ver, vamos a comenzar por el principio, como dice Cantinflas. China y su ímpetu en seguir revisando los barcos de bandera panameña. 1. 2. Reunión del canciller Martínez Hacha con el canciller de China en Naciones Unidas. 3. Presencia del presidente Mulino en Grecia, en donde habla, según me han dicho mis 2 fuentes, 2 amigos que están allá en Grecia, abogados, que su especialidad es abanderamiento. Dice Mulino aquí y su comitiva, lo que ha venido a decirle a los armadores, estamos hablando con los chinos y creemos que vamos a resolver el problema con China. Esos 3 elementos, ¿cómo los enlazamos?
6: Este es el resultado, profesor, muchísimas gracias. Buenos días a todos. Este es el resultado definitivamente de la forma a veces un poco caótica y contradictoria cómo se ha aplicado la política exterior panameña en los últimos años y en este caso en cuanto a China. Pero hemos llegado a una posición, usted hablaba como primer punto este tema de las inspecciones de las autoridades del Ministerio de Transporte a través del Maritime Safety Administration, que es básicamente la autoridad marítima de China, la Administración de Seguridad Marítima, y las autoridades portuarias como ente rector de los puertos chinos, de estas inspecciones. Entonces ellos han, esto forma parte, profesor, amigos oyentes, simplemente de una lista de medidas de, digamos, retorsión o retaliación, retaliation en inglés, han usado la palabra mucho ahorita, retaliación, contra Panamá por decisiones que han sido propias, autónomas e independientes de la Corte Suprema de Justicia de Panamá por la declaración de inconstitucionalidad de los acuerdos firmados, perdón, de los contratos de concesión de los puertos de Balboa y Cristóbal por parte de una empresa china, Seca Hutchinson, un tema muy conocido y un tema que le ha dado la vuelta al mundo. Entonces, este tema de las inspecciones contra buques de bandera panameña simplemente, repito, forman parte de una extensa lista de medidas que pudiera aplicar China sobre Panamá como medida de retaliación por simplemente no estar de acuerdo con la gobernanza del Estado de Derecho de Panamá, en el caso este de la decisión de la Corte Suprema.
0: Ahora, en la experiencia que acumula NMG y con los cambios que se están dando en el mundo y con el papel protagónico que el señor Gonzalo lo, como dice, lo nubila, lo nubla, lo queda embelesado. El papel protagónico de China en el mundo. No había terminado el US Air Force One llegando a la base de Andrews y estaba llegando Putin a China. Xi Jinping comienza a consolidarse como un líder mundial indiscutiblemente, como lo es China, pues, sí, una potencia. En ese ir y venir con Trump, en ese ir y venir con Putin de Xi Jinping, ¿está Panamá tanto en ese radar de China?
6: Panamá definitivamente que está en el radar de China y no de hace 9 años, el 2017 cuando se establecen relaciones, tampoco desde el año 96-97 cuando se establecieron, cuando se intercambiaron oficinas comerciales, ni desde hace 30, 40, 50 años. Panamá siempre ha estado en el radar de China y del mundo entero, obviamente por esto de la posición geográfica de nuestro país. Y China particularmente, nosotros, que mucha gente no habla de esto, pero con la transformación financiera, económica y comercial y de manufactura de China, profesor, amigos oyentes, lo que vimos, al menos aquí en Panamá y en la región de América Latina y el Caribe, fue a un país nuestro, que fue trampolín durante décadas para la entrada comercial de China a la región latinoamericana y caribeña, cuando ni siquiera en la región, en nuestra región, habían puertos, habían zonas libres y demás. Panamá fue pionero en el desarrollo comercial y fue un socio, bueno, sigue siendo un socio estratégico de mucha importancia para China en esta región. Entonces, no hemos llegado a ser importantes para China en este momento. Lo hemos sido siempre, lo seguiremos siendo. Aquí lo que se ha entremezclado desde el 2017 y se ha enredado la cosa es que al establecer relaciones diplomáticas, pues China ha comenzado a exigir, ha comenzado a intentar poner pautas sobre lo que Panamá debe o no debe hacer con su política exterior, siendo nosotros un Estado soberano. Y es de allí donde me llamó muchísimo la atención que han transcurrido tantas décadas de relación entre ambos países. Hemos firmado relaciones diplomáticas en el 2017 y escuchar a una embajadora saliente, después de 27 meses, a una embajadora decir es que si Panamá, nosotros no toleraremos el intercambio de oficinas comerciales entre Panamá y Taiwán. Entonces nosotros, ellos mismos, han sido reaccionarios ante señalamientos como los que ha hecho el presidente Trump durante los 2 últimos años, el secretario Rubio, Pete Hegseth, de secretario de Defensa de Estados Unidos, o de guerra, como le llaman ahora. Ellos han sido muy vocales en tratar de estar del lado de Panamá y decir es que Estados Unidos no le puede dictar pautas a Panamá. Pero nosotros vemos que una despedida diplomática,
0: ellos sí no
6: quieren lo mínimo decir, que fue la embajadora Xu Xuan, fue diplomática. Repito, decirle a Panamá de manera pública, delante de 30, 40 periodistas, que ellos no tolerarán el intercambio de oficinas comerciales entre ambos países. Yo me pregunto si el presidente Xi Jinping le dijo lo mismo al presidente Putin cuando lo vio entre el 19 y 21 de mayo, después de la visita de Trump, y le dijo, cierra la oficina comercial de la Federación Rusa en Taipei. No ha sucedido. Entonces, yo creo que hay muchas incongruencias, y aquí por aquí hubo un error, y eso fue la parte panameña, es que Panamá jamás debió de aceptar que en el acuerdo del establecimiento de relaciones diplomáticas eso fuera parte, claro, de una de las cláusulas. Eso fue

0: Salvador, Honduras, República Dominicana, está esa línea. Usted no puede tener relaciones comerciales con Taiwán. ¿Por qué compararnos con Rusia, con Estados Unidos? Cuando sabemos que no podemos compararnos. Por tamaño, por relación, por incluso ideología, por intereses. Es que estamos diciendo que Vladimir Putin y Xi Jinping son compadres.
1: Sí, pero esto no es un tema personal y subjetivo, Gonzalo.
0: Pero es que la política hoy se mueve así.
1: Sí, se mueve de esa manera hoy y como he sostenido en las últimas entrevistas en medios panameños e internacionales, podrá ser mucho de compadrazgo, la diplomacia de compadrazgo, pero tenemos que tener algo claro. El presidente Trump le quedan 2 años y 9 meses, por decir algo. El presidente Putin, sabrá Dios, ya lleva 26. El tema aquí es que yo no estoy comparando. Aquí yo estoy, lo que quiero decir de manera objetiva es, Panamá tiene factores sólidos y pilares sólidos por los cuales nosotros no tenemos que permitir que ningún Estado, ni Estados Unidos, ni China, ni nadie, nos diga a nosotros qué decisiones debemos de tomar a nivel de Estado de Derecho y por nuestra soberanía y nuestros intereses.
0: Pero
1: y dentro de Panamá, hay un interés, y ahora vamos a continuar hablando del tema este de la Marina Mercante y demás. Panamá tiene unas razones muy fuertes, muy sólidas, por la cual nosotros tendríamos que hacer un intercambio de oficinas comerciales con Taiwán lo antes posible. No solamente por la Marina Mercante, la importancia que tiene una de las 5 navieras más grandes del mundo, que es la Evergreen, no solamente porque parece que aquí pensamos que los chips los hacen en África, no, se hacen en Taiwán, el 80% de todos los chips desarrollados, y aquí continuamos escribiendo y publicando decretos y decretos y decretos de industrias de tal cosa relacionada a los semiconductores y demás. E irónicamente, tengo que decir que eso es una ironía para mí, no tenemos ningún tipo de contacto ni con la empresa privada ni con el Estado taiwanés. Entonces yo creo que hay que poner primero la casa en orden. Yo siempre hablo, Gonzalo, desde la perspectiva panameña.
0: Sí, claro, no, perfecto.
1: Y en este sentido, le repito, Gonzalo, nosotros, yo no digo esto de Rusia, de China y de otros países para compararnos, porque tendríamos entonces que compararnos con más de 50 países que tienen oficinas comerciales allá, incluida toda la Unión Europea, y de hecho la misma Unión Europea, Estados Unidos, Canadá, etcétera, Japón, Corea. Yo creo que lo que tenemos que llegar a un punto es donde tengamos que aceptar y decir quiénes somos nosotros y por qué es importante Taiwán para Panamá.
0: Pero si la condición, yo voy a entrar en un supuesto, no estoy diciendo que sea así, pero si la condición que a usted le da a China y le dice, señor, o es conmigo o es con ellos.
1: La pregunta es válida. Y mi respuesta es, desde entonces, desde la perspectiva de un panameño, soy académico, soy profesor universitario, soy estudiante de doctorado y fui diplomático y ahora soy consultor también de riesgo estratégico, le contesto de una manera muy, muy parca, Gonzalo, sobre este tema. Esto no se trata de si estamos con ellos o no. Conociendo a China, China logró lo que ellos necesitaban o querían. Era que Panamá cambiara, estableciera las relaciones con ellos.
0: Sí.
1: Escuche, Gonzalo, esto y que lo escuche todo Panamá. China jamás romperá relaciones diplomáticas con nuestro país. Si nosotros establecemos una oficina o intercambiamos oficinas comerciales o de representación o de enlace o de economía o lo que sea con Taiwán. El único punto por el cual China rompería relaciones diplomáticas, que sería un tema obviamente automático, es si nosotros volvemos a reconocer a la República de China Taiwán como Estado soberano. Y eso no va a pasar. Y de hecho yo no lo recomiendo. Y se lo he dicho tanto a los chinos como a los taiwaneses. Eso no es una recomendación de enemigas, porque si yo le recomiendo al gobierno del presidente Mulino o al próximo que venga que rompa relaciones con China, yo sería un tremendo irresponsable y 20 años de estudio y trabajo en China se irían a la basura. Eso no está en discusión.
2: Así es. Pero interesante lo que dices. O sea, si abre oficina comercial, a juicio suyo, China no rompería
1: relaciones con Panamá. Jamás. Y no es que vamos a hacer un test ahora a ver si... Si sucede o no, yo les garantizo que eso jamás va a suceder. Jamás.
0: China. Pero ¿eso no sería un reconocimiento del Estado taiwanés?
1: ¿De parte de quién?
0: ¿De Panamá?
1: No, porque antes no reconocíamos al Estado de la República Popular China como Estado soberano, independiente y demás como un país. Y nosotros no teníamos relaciones y tuvimos oficina comercial en China, en Pekín, durante 21 años. Aquí el error fue, uno, aceptar esa cláusula. Dos, no hacer que China, no iba a decir obligar, hacer que China firmara se adhiriera al, a este tema

0: la neutralidad del canal de Panamá. Y tres, permitir que ese tema de no tener relaciones con Taiwán se mantuvieran allí en ese acuerdo. Pero en la desesperación y demás, los Henry Kissinger panameños pues aceptaron todas esas condiciones, ¿no?
1: Y esa metralleta, ese dardo, ¿no?
2: Total. Pero yo le he contado algunas veces aquí, Nehemías, a los oyentes y a mis compañeros, que hace muchos años, en la época que José Napoleón Duarte era presidente de El Salvador, fui a un seminario de la democracia cristiana, de la cual yo era parte. Y uno de los expositores fue Fidel Chávez Mena, canciller de El Salvador. Hombre brillante. Y en su exposición hizo un análisis de país por país de toda la región, de Guatemala hasta Panamá, en ese orden. Y en ese orden, pues, Panamá fue el último en analizar. Y dice Fidel Chávez Mena, Panamá, pobre Panamá. Cuando dijo pobre Panamá, yo hasta que apreté. ¿Con qué nos viene? Es un país tan fuerte que su fortaleza lo hace débil. Ojo, estoy hablando de 1980 y tanto, finales de los 80. Segunda mitad de los 80, fue ese seminario. Es un país tan fuerte que su fortaleza lo hace débil. ¿Por qué yo menciono esto, Nehemías? Porque la pregunta aquí es, dice nuestro experto invitado que él no ve a China rompiendo relaciones con Panamá. Ok, interesante punto. Se desprende de eso que Taiwán sería feliz, entiendo yo, con un establecimiento de oficinas comerciales. Entiendo. Pero la pregunta que yo me hago inmediatamente es, ¿tiene Panamá la personalidad, los arrestos necesarios para atreverse a tomar una decisión como esa?
0: No, no la tiene. Una respuesta que hice bastante parco y directo, de diplomático nada. No, no la tiene, profesor. Amigos oyentes, lastimosamente no la tiene porque no tiene ese equipo de trabajo capaz de tomar esa decisión, no de manera personalista, sino de manera grupal, donde haya básicamente un consenso o un resultado de un trabajo de una mesa que tenga pues la facultad o tenga la instrucción, ya sea de, obviamente tiene que ser del presidente de la República, para tomar una decisión sustentada. El problema es que si no se toma una decisión sustentada, que es lo que normalmente se hace en este país, pues ahí es donde quedan las preguntas, las dudas, y no se concreta verdaderamente de una manera fortalecida esas decisiones que toma Panamá, ¿no? O no vemos decisiones estratégicas, si lo ponemos de esa forma. Entonces, no, la respuesta es no. Panamá no cuenta con ello, y peor aún, les digo, profesor Gonzalo, Icar, Melissa, amigos oyentes, yo creo que el momentum para ese intercambio de oficinas entre Panamá y Taiwán se está perdiendo. El momento preciso.
2: ¿Pero dónde gana Panamá eso?
0: Panamá gana por todos lados. Nosotros inmediatamente, si me preguntan a mí, profesor, la computadora se quedó sin batería. Entré con la laptop, la saqué y me di cuenta que no la cargué en la noche. Yo tengo una lista de puntos que Panamá tendría que negociar con el gobierno de Taiwán para entrar fortalecidos en ese intercambio de relación diplomática. Uno de ellos es incrementar, inmediatamente poner en marcha e incrementar el intercambio de estudiantes a través de becas de estudios. Sobre todo me enfocaría en maestrías y doctorados para estudiantes de la Universidad de Panamá, de la Tecnológica sobre todo. Y iba a decir una cosa sobre la UNACHI, pero mejor no.
1: Le digo algo, si usted
0: hay muchos puntos, Gonzalo, que se pudieran trabajar ahí, perdón, el tema este del intercambio de estudiantes para temas de maestría, doctorados en temas de investigación, de semiconductores y demás. Nosotros no estamos aquí con sueños de opio con el tema de semiconductores. El tema de Taiwán, punto número uno, mandar un contingente de estudiantes a entrenarse, sacar maestrías y sobre todo en el tema del conocimiento y el desarrollo y la investigación. Otro punto sería, aparte del tema de semiconductores, hacer una evaluación integral de las condiciones de la marina mercante del capital taiwanés, dueño de buques, con bandera panameña, y cuál es el potencial o la proyección de ese sector marítimo de importancia para Panamá, que fue descuidado, ha sido descuidado, lo sigue siendo. En estos últimos 9 años se hizo de todo para tratar de mantener a esa clientela de Taiwán, pero se ha perdido muchísimo. Aparte de eso, perdón, nosotros tenemos un tema muy interesante aquí que los taiwaneses son, bueno, los taiwaneses, los japoneses y los coreanos son muy expertos, es el tema de la administración y gerencia de desechos. Yo creo que sería interesante ver una cooperación técnica en cuanto a ese sector de desechos en la República de Panamá, porque no, el tema de la basura no solamente es un tema de la provincia de Panamá, es en todo el país, que está asqueroso y sucio. Entonces yo creo que pudiéramos hacer un intercambio en ese sector. Y así muchísimos otros. Esos nada más son tres que veo ahorita. Repito, la lista se quedó en la computadora. Por ahí están las notas. Nosotros lo que tenemos que hacer es no entrar en una... Lo que no debemos hacer es entrar en una negociación con Taiwán sin nosotros saber exactamente dónde pudiéramos vernos beneficiados, profesor, de esa relación.
2: Sí, por eso pregunto, ¿no? O sea, que ¿dónde estaría la ganancia para Panamá de dar un paso? Estamos especulando, 100%. De dar un paso y que, ok, yo voy a hacer un guiño de ojo y voy a establecer oficina comercial con Taiwán. A sabiendas de que, uno, el país con el que se tienen relaciones diplomáticas es con China, y dos, que China montaría en cólera. Pero la pregunta es, ¿qué gana Panamá con esto? Y escuchando la respuesta, y bueno, ¿y qué pierde Panamá con una entrada en cólera de China? ¿O qué podría perder?
0: Yo de manera así muy, muy general, pudiera, y esto muy relacionado al encuentro en el marco de las Naciones Unidas en Nueva York, entre el canciller Javier Martínez Hacha, panameño, y el canciller y miembro del Consejo de Estado Wang Yi, de parte de la República Popular China. Esto es buena pregunta, porque aquí Panamá tiene que entender algo. China ya demostró que tiene, como yo mencionaba, esa lista de medidas de retorsión o de retaliación contra Panamá. Y esto puede ir en aumento. Lastimosamente dejamos que esto escalara demasiado, que tuvimos que entonces ir corriendo a Naciones Unidas para sentarnos con los chinos.
2: Pero dejamos que escalara. ¿Qué control podía tener Panamá para evitar que escalara? La génesis de la discusión es Panama Ports.
0: Sí, pero mi recomendación de la cultura política china y diplomática china siempre fue, y creo que alguna vez se lo comenté, profesor, es si esto es lo que en este caso sucedió, porque sale el fallo, la primera medida que tenía que tomar Panamá, que era muy simple, muy sencilla, era ir a reunirse con el gobierno chino, a las más altas esferas. En este caso fue con Wang Yi. No para pedir disculpas, no para pedir permiso, no para, simplemente para tratar de hacerles entender, o en todo caso explicarles, cuál ha sido el proceso independiente y autónomo de la Corte Suprema, por lo cual el resultado fue ese, y de ahí en adelante hacer una discusión nueva de cuál era la proyección, al menos por los próximos 36 o 60 meses de la relación entre Panamá y China. Porque para ellos lo importante era que se sentaran. Y al final, ¿qué quedaron haciendo, profesor? Mira, sentándose a hablar con ellos.
2: Pregunta para un conocedor.
0: Lo pudieron haber hace 3 meses.
2: Sí, pero pregunta para un conocedor como usted. ¿Usted me va a decir a mí que la embajada de China en Panamá no estaba reportándole día a día, minuto a minuto, cómo estaba evolucionando el tema del contrato de Panama Ports?
0: Yo me imagino que sí, ese es el trabajo de una misión diplomática.
2: Eso es lo que yo
0: creo. Yo también quisiera preguntar cuál ha sido el reporte que ha hecho la embajada de Panamá en China a Panamá, a Capital, a la Cancillería de Panamá.
2: Sí, está bien.
0: Es lo mismo.
2: A lo mejor ninguno.
0: Claro,
2: no. Vamos a asumir que a lo mejor ninguno. Asumamos que a lo mejor de la embajada de Panamá para Panamá, ninguno. Asumamos que así
0: sea. Sí, ha salido muchísimo.
2: Pero yo no puedo creer que en Beijing se sorprendieron cuando llegó la noticia del fallo de la Corte.
0: Juzgando, profesor, por el accionar de la embajadora y del equipo de la embajada, desde los consejeros hacia abajo, hasta los secretarios que están en misión aquí en Panamá, yo dudo mucho de la interpretación que le han dado a esos hechos allá en China, de cómo han reportado, cómo han interpretado y cómo han reportado. Porque al final de cuentas, profesor, eso es un tema de interpretación. Ese es un tema, una persona que no conoce, en este caso nosotros, vamos a decir los panameños, alguien que no conoce a China, no va a entender, no va a interpretar algunos hechos que ocurren allá de la misma manera como alguien que sí lo conoce. O nosotros no vayamos muy lejos de la cultura política, por ejemplo, en Brasil, en un país latinoamericano, en el Cono Sur, tan distinto a Panamá en muchísimos aspectos, una potencia mundial, económica, lo que quieran. Yo creo que para poder entender a Brasil, yo no la entiendo, y ya estuve allá y fue caótico, fue abrumante, está... interpretar ese país pues toma un ejercicio bien profundo de estudio y de preparación para ello. Lo mismo le sucede a los chinos con América Latina, lo mismo nos sucede a nosotros, Panamá, con ese país.
1: Ahora, si Nehemías Jaén, que fue diplomático de Panamá en China, conocedor de China, sabe y además sentencia de que el país no va a romper relaciones con Panamá, si se toma la decisión de abrir esta oficina comercial, entendería yo que el canciller Acha también lo sabe, ¿no? Entendería yo, quisiera entender...
0: ¿Sabe qué, perdón?
1: De que China no rompería relaciones con Panamá.
0: No sé cuál sea el nivel de conocimiento del canciller Acha sobre China, no, eso no lo sé.
1: Pero tiene cónsules, ¿no?
0: No conozco la preparación académica ni experiencia de esos cónsules ni embajadores tampoco, no puedo hablar por ellos.
1: Entonces, usted lo que le recomienda al gobierno hoy en esa sentencia es... abran la oficina comercial. No va a pasar absolutamente nada.
0: Es una recomendación...
2: O sea, alto riesgo.
0: Esto no es personal. Yo no lo veo de una manera personal. Yo con muchísimo...
1: Pero pragmática.
0: Más que pragmática, técnica y científica. Y yo no había terminado, perdón, que siempre hablo demasiado y después no llego al punto. Había este tema de la reunión en Nueva York. Acepto mis errores de comunicación. Esta reunión de Nueva York, podemos... hacer un escenario, esto lo que hacemos también en ciencia política, vamos a hacer un escenario, un ejercicio bien simple a esta hora, a través de Arcamedia. Si Panamá procede con el intercambio de una oficina económica, comercial y cultural entre nuestro país y Taiwán, pero acaba de suceder esta reunión en Nueva York, y actualmente se encuentra el presidente, el canciller y varios ministros se encuentran, incluido también creo que el director de la Autoridad Marítima de Panamá, se encuentran en Grecia enviando un mensaje de tranquilidad a la industria. Ahora vamos a explicar por qué es importante ese viaje. Nosotros tenemos que sopesar, profesor, si ganamos nosotros más con Taiwán en nivel de, en los puntos que ya había mencionado, tres puntos muy básicos, habría más, el tema de la preparación, el entrenamiento de personal panameño para industrias claves, el tema, por ejemplo, de la recolección de desechos, que es un tema nacional, y alguien aquí en el chat de YouTube ha mencionado algo muy importante. Podría ser Taiwán quien nos ayuda con el tema del agua. ¿Okay? Entonces, y también el tema de la marina mercante. Nosotros tendríamos que sopesar, amigos oyentes, sabes lo que hablas de eso, si... esto pudiera representar a mediano y largo plazo un mayor impacto que perder el estatus de nación más favorecida que fue ganado y fue establecido a través del acuerdo marítimo entre la República de Panamá y la República Popular China, que tiene una incidencia directa sobre los buques de bandera panameña. Pero ojalá que tengamos unos minutos más para poder explicar el impacto en números reales de ese hecho y por qué el presidente tuvo que salir corriendo a Grecia para ir a Poseidonia, a esta feria que es la más importante del sector marítimo mundial. Entonces, es allí donde nosotros, Panamá, tenemos que verdaderamente actuar de manera estratégica, de manera científica, de manera informada y técnica, si verdaderamente, y yo considero todavía hoy, creo que 5 de junio, yo creo que sigue siendo para Panamá la decisión correcta. Y te hago una pregunta, Gonzalo, ¿por qué crees tú que sigue siendo el tema ya tan directo de parte de la diplomacia china que nos dicen es que no toleraremos? Porque ellos saben... y lo tienen muy bien estudiado, sí, que a Panamá le conviene
2: la palabra dar ese fue muy paso. Fuerte.
1: Sí, tolerar.
2: La palabra fue fuerte.
0: Ellos saben, Gonzalo. Una cosa es que ellos digan que, o quieren escuchar, que quisiera yo saber si en verdad se dijo eso en Naciones Unidas, que dicen que en el informe de la reunión con el canciller chino Wang Yi, dice que Panamá reconoció la existencia de una sola China, o la política de una sola China. Bueno, perfecto, belleza. Yo aquí lo que quiero es, desde el lado panameño, es que entendamos que China sabe, está de esa manera tan brutal, diría yo, tan fuera de los estándares diplomáticos, hablando de esa forma contra el país o del país, dándonos casi órdenes, es porque ellos saben que eso es así. Ellos saben que el sector cafetalero de este país, que el sector comercial, que el sector industrial, que el sector marítimo, el sector bancario, todos los sectores privados de este país, hoy, 9 años después, que se cumplen ahora el 12 de junio, 9 años del establecimiento de relaciones, ellos saben que todos los sectores productivos y económicos de este país se arrepienten de haber establecido relaciones con China. Porque antes funcionaba de maravilla el tema comercial entre ambos países. Esta es la zona libre de Colón. Pero ¿qué pasa ahora? Establecemos relaciones con China y ya no solamente esto se limita al tema económico comercial de zona libre, de los empresarios, de los traders, de los comerciantes y demás. Se ha inmiscuido la política y la diplomacia en un tema que antes funcionaba de maravilla. Entonces es ahí donde ellos saben perfectamente que Panamá y sus sectores económicamente activos tienen una idea de un pensamiento de que, bueno, el país debería de normalizar relaciones comerciales con Taiwán. Ellos tienen miedo, Gonzalo, y lo están exteriorizando.
1: Ahora le consulto. ¿Quién tiene la de perder acá? ¿China o Panamá en esta disputa?
0: ¿Perdón?
1: ¿Quién tiene las de perder en esta disputa? ¿China o Panamá?
0: ¿Perder qué?
1: El hecho de que se centre en...
2: ¿Perder qué? Mira la osadía de este señor. No,
1: yo me acaba de decir que sí. Su soberbia es bárbara.
2: No.
1: El tema del abanderamiento de los buques y la presión que está ejerciendo China sobre el abanderamiento o los buques de bandera panameña. Es una jugada que puede utilizar China y le parece que es una jugada peligrosa para...
0: Que podrá utilizarla, está utilizando en nuestra cara.
1: Perfecto. ¿Y le preocupa o le parece poco?
0: Aquí tenemos que tener en cuenta... Sí, me preocupa. Sí me preocupa y de hecho esa preocupación se está viendo disminuida, con la presencia del presidente José Raúl Mulino en Grecia. Para los que no entienden y han criticado, yo creo que de manera muy irresponsable hay una cantidad increíble de políticos panameños de todos los partidos que han criticado, hasta los independientes, que han tenido la osadía de expresar su ignorancia a través de las redes, criticando la visita del presidente Mulino allá porque no han entendido y no van a entender, porque no se sientan a estudiar, no han entendido que esa visita ha sido clave para poder transmitir un mensaje de tranquilidad no solamente a la industria marítima griega, número uno, número dos de importancia para nuestra marina mercante, sino para el mundo entero. Y ojo, yo recomendaría que esa misma visita, bueno, no sé si el presidente la tenga que hacer, pero ese mismo nivel de visita tendría que replicarse en 3 países, en 4 países más. En el Reino Unido, en Japón, en Corea del Sur y en Singapur.
2: Sí, Nehemías, pero espera, no quiero irme allá sin dejar pasar una pregunta que acaba de hacer Gonzalo y que lo veo una respuesta muy tangencial. O sea, una decisión como esta para Panamá de la que estamos hablando, tiene repercusiones. Si un fallo de la Corte, de la cual el Ejecutivo no puede impedir, ha tenido una repercusión tan fuerte como el tema de andar revisando los barcos de bandera panameña. Una decisión de no vamos a tolerar una oficina comercial de Taiwán en Panamá escalaría mucho más allá de revisión de barcos en los puertos. ¿Hacia dónde escalaría? No lo sé. No tengo la menor idea.
0: No, de allí, después de las inspecciones y el tema de la Marina Mercante Panameña en relación a esto de las inspecciones en China y demás, los siguientes pasos de retaliación china contra Panamá sería a nivel comercial. Ahí la pregunta que hizo Gonzalo es perder, pero ¿perder qué?
3: ¿Quién pierde?
0: Hago la pregunta, China en su retaliación va a dejar de...
1: Es que Nehemías, yo no...
0: De utilizar a Panamá como trampolín Nehemías, para América Latina y el Caribe.
1: Es que me está preguntando a mí, yo no sé, yo le estoy preguntando a usted.
0: No le estoy preguntando.
1: Y la consulta
0: estoy
1: es...
0: Estoy repitiendo la pregunta.
1: No, la consulta es...
2: Es como el debate entre Christiansen y Vidal.
1: No, pero es que es muy sencillo. Yo siento en su discurso, además con el respeto y el cariño que nos confiere por la amistad, que quiero soberbia que nosotros nos podemos parar frente a China. Yo creo que sí nos podemos parar frente a China, pero de alguna u otra manera también entender con quién estamos hablando. Y no me terminé de responder la pregunta. ¿Qué pasa con el tema de los abanderamientos? ¿Nos tenemos que preocupar o no?
0: Yo no le estoy diciendo a Panamá que rofee a China. Yo no estoy diciendo que nos paremos con ese sentido que tiene la expresión panameña.
1: Porque el presidente dijo que ellos dependen más de nosotros que nosotros de ellos.
0: Eso fue, yo creo que un comentario resultado de la ansiedad que tiene, tuvo en ese momento, tenía en ese momento el presidente de la República frente a esta relación y este tema con China. Eso fue reculado, como decimos en Panamá, a las pocas horas y en los siguientes días después de esas declaraciones. Porque yo creo que entendieron perfectamente pues, que no era la manera correcta de decirlo. Y yo he sido siempre muy categórico con esto, y lo he conversado con el profesor y con muchísimas otras personas. Yo estoy totalmente en contra de la manera como Panamá ha manejado la situación con China. Nosotros no tenemos que, ni que rofiar a China, ni ser ronconcitos con China, ni insultar a China, ni tratar mal a China. El tema de la diplomacia parte desde el punto de entender que hablamos como iguales y que nos debemos respeto para poder avanzar en relación cuando tenemos diferencias, ¿no? Y de la Marina Mercante, perdón.
2: Dice, ese muchacho, dice un tipo aquí, que es César París, este muchacho ha venido a calentarle la cabeza al profe. Sigo los temas de China desde hace años y sé que van a reaccionar con medidas.
0: Yo no he dicho que no.
1: Claro no, que
0: pero,
1: sí, profe.
0: Pero profesor, desde inicio de año, yo estaba en Rusia, de hecho, cuando pasó todo esto de los fallos, no le vengo yo diciendo prepárense porque aquí está la lista. Y lo he hecho con hasta personas de muchísimo alto nivel en temas de medios de comunicación y de gobierno en la empresa privada. Yo he sido muy categórico y yo dije, eso va a empezar, eso va a suceder. Y pues bueno, ahí está. Yo siempre he dicho, no soy Nostradamus, simplemente esto es base de... Qué bueno, sí. Y qué bueno que el señor también tenga años monitoreando China, me encanta. Y bueno, yo le he dedicado esto 21 años de mi vida, ¿no? Me aguanté ya 19 viviendo. La pasé muy viendo. Pero no, el tema de la Marina Mercante, Gonzalo, eso ya está ahí. No podemos echar para atrás. Yo creo que ya China ha demostrado que ellos saben cómo golpearnos. Uh-huh. Yo no estoy diciendo de ninguna manera, sería muy irresponsable si lo digo de otra forma. Yo he sido muy categórico, repito, todo con China se hace sentados a la mesa, cara a cara y conversando. Tuvieron que pasar 3 meses y tantos para que Panamá finalmente tuviera una reunión del más alto nivel entre ambos cancilleres. Entonces también ahí tenemos que yo creo que reformular, Gonzalo, cómo estamos actuando, cómo estamos reaccionando. Y ese es el problema también, Gonzalo, estamos reaccionando. No estamos siendo proactivos en este tema, perdón, de las relaciones entre ambos países, porque China es extremadamente importante, porque China es una potencia económica. Y ojo, en este tema no hemos hablado, en este tema marítimo no hemos hablado de la relación Panamá-China en la Organización Marítima Internacional, de cómo en los últimos años ambos países se han apoyado mutuamente para el desarrollo de la industria a nivel global. Entonces, yo aquí hay una discusión muchísimo más profunda y poco a poco nos estamos adentrando en ella y tendríamos nosotros entonces que sentarnos y tener un escenario más concreto, asertivo, uh-huh, de qué es lo que estamos buscando con China. Y eso no existe.
2: Bueno, ahí has tocado un punto, ya en los minutos que nos quedan, donde yo sí siempre se lo decía a mis alumnos, obviamente muy lejos de ser experto y conocedor de temas de política exterior y demás, pero sí cuando uno lee historia y demás, me salgo de China y me voy a Estados Unidos. O sea, estos días que conversamos aquí con el embajador de Estados Unidos en Panamá, yo le decía, la verdad es que muchos panameños no han querido entender que hay una historia de las relaciones entre Panamá y los Estados Unidos, historia que viene desde mediados del siglo XIX, es decir, antes de que Panamá fuera un estado. Pero lo cierto es que Estados Unidos siempre ha tenido una visión clara de qué quiere obtener Estados Unidos en su relación con Panamá. Lamentablemente lo contrario no ocurre. En mi opinión, Panamá nunca ha tenido claro qué quiere obtener de sus relaciones con Estados Unidos, más allá del tema del Tratado del Canal. Más allá de eso, pues bueno, se firmó, se negoció, se firmó, se aplicó y ahí están los resultados. Listo. Pero terminada esa fase de ese punto de la relación con Estados Unidos, para mi gusto, Panamá nunca... Como cambian los gobiernos cada 5 años, cada gobierno viene con una estrategia diferente. Entonces, no hay claridad de qué quiere tener Panamá en sus relaciones con Estados Unidos. Si es así con Estados Unidos, Imagínate si yo hago la pregunta con China. Cuando cada 5 años cambia el gobierno y no se tiene claridad, Varela establece relaciones con China. Cortizo le saca el pie a las relaciones, a la velocidad de las relaciones con China. Llega Mulino y le estalla en la cara el discurso de Trump, que China, que la presencia de China en Panamá. Entonces queda Mulino en neutral. ¿Qué le esperará que viene en el 2029? No lo sé.
0: Aquí tenemos, profesor, si falta poco tiempo, aquí hay que dejar claro esto en números. La Marina Mercante Panameña anualmente representa en recaudos por su gestión marítima de la Marina Mercante, quiero decir, casi 200 millones de dólares al año. Esto después de operaciones de la Autoridad Marítima de Panamá, de los consulados privativos de Marina Mercante y demás. Eso reporta al Tesoro Nacional en promedio unos 100 y tantos millones de dólares. No más de 130, 140 millones de dólares anuales. Estamos hablando de más de 500 millones de dólares en cada quinquenio. Es imperante, profesor, amigos oyentes, que Panamá defienda a capa y espada la sobrevivencia de su registro naviero. Repito, es importantísimo que Panamá, porque ese dinero va directamente al Tesoro Nacional. Ahora, la discusión ya es otra, si queremos hablar y qué hacen con esa plata cuando está en el Tesoro, el tema de los subsidios, la gastadera de dinero. Esa no es la discusión. Aquí la discusión es, ese dinero es un pilar fiscal y del Tesoro Nacional.
2: Quiero mandar una pregunta cáustica.
0: A ver.
2: A ver si la podría contestar. Los chinos están reaccionando para defender a los corruptos de Panamá Ports. La pregunta es la siguiente. Una compañía panameña operando puertos en China de la forma leonina que operó Panama Ports Company, ¿cuánto hubiera demorado?
0: Segundos.
2: O no hubiera demorado.
0: Es que nunca hubiera entrado. Porque en China, ya esta es otra discusión, en China el tema portuario, el tema ferroviario, el tema de aviación. Seguridad. Aparte del tema de seguridad, eso es infraestructura crítica.
2: No, por eso, tema de seguridad de Estado.
0: Sí, eso es seguridad de Estado. Entonces, eso es lo que hay que ver, ¿no? Entonces nosotros, profesor, para terminar esta idea, estamos en una coyuntura muy particular en este tema marítimo, porque resulta que en las próximas semanas, nosotros, Panamá, la República de Panamá y la República Popular China tienen que discutir si van a renovar el acuerdo marítimo entre ambos países. Un acuerdo, amigos oyentes, que esto no se sabe, profesor, y hay que decirlo. Este tema, por ahí está el tema de los griegos, los coreanos, los japoneses y los singapurenses. Este tema del acuerdo marítimo entre ambos países se viene discutiendo desde el año 2013. En ese tiempo la administración era la del presidente Ricardo Martinelli, el embajador panameño en Corea del Sur era Abraham Cisneros. Yo estaba como pasante, yo estaba en segundo año de maestría en China, yo era el pasante de la oficina comercial. En ese tiempo el director de la oficina era el ex diputado panameño de Chitré, si no me equivoco, Alejandro Castillero. Y desde ese tiempo, en el 2013, profesor, se está viendo este tema. Años después, con el establecimiento de relaciones, finalmente se procede a la negociación de este acuerdo, del cual tuve yo la oportunidad y gané la experiencia, tuve el privilegio de ser quien llevara la negociación de este acuerdo. Y lo que se buscaba simplemente era el estatus de nación más favorecida. ¿Qué significa esto? En términos de la Organización Mundial del Comercio, que China le diera tasas reducidas por la entrada de barcos de bandera panameña a aguas y a puertos chinos. Si esto no se renueva, esta es verdaderamente la discusión que tenemos que tener ahorita, profesor. Si esto no se renueva, pudiera haber un éxodo de buques de bandera panameña de capital griego, coreano, japonés y singapurense de registro panameño. Es allí por eso que usted dice que tiene un amigo allá que lo llamó allí y le dijo, es que la discusión no es esta, la discusión es qué mensaje se envió en Grecia. Sí. Y que el mensaje que se está mandando es básicamente nosotros vamos a hacer lo posible para mantener la relación con China de manera balanceada y lo más importante es que este acuerdo se renueve. Bueno. ¿Qué sucedería si esto no sucede? Esa es la pregunta que tenemos que hacernos ahorita mismo.
2: 8:32, usted ha dejado, va a ser que el señor Gonzalo se vaya incómodo el fin de semana.
1: No.
2: Es un tema que a él lo pone de mal humor, pretender que Panamá se le puede parar. A China.
0: Yo le he dicho que se le tiene que parar.
1: Le tiene miedo China es China.
2: Le tiene miedo a China.
0: China. Sí, pues. Si China no fuera importante, si no hubiera dedicado mitad de mi vida, ¿no? Pero no, es importante y seguirá siendo importante. Y Panamá, por eso, Panamá tiene finalmente en algún momento, yo no sé cuándo va a suceder, profesor, amigos oyentes, Panamá tiene que sentarse y decir qué queremos.
2: Bueno,
0: aquí la pregunta no debe ser qué perdemos con China, es qué queremos. Para empezar, para saber qué perdemos, tenemos que saber qué queremos con
2: obligada.
0: Ellos.
2: Que debemos estar obligados a hacernos todos, gobernantes y gobernados. Don Nehemiah, como siempre, muchas gracias. Muy amable por darnos esta oportunidad. 8:33, señor Foncho, usted no me avisa la hora. ¿Qué pasa? Ya está el señor Quique listo.
4: Vamos a hacer una pausa.
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14: Don Quique Pesantes, buenos días. ¿Cómo está usted, hombre?
15: Hombre, gusto de escucharte. Buenos días. Saludos a todos los miembros de la mesa.
16: Don Quique está veraniego con esa camisa.
14: Sí.
16: Totalmente.
15: Oye, profe, veraniego. Tenemos que llevarle a la contraria a las lluvias.
16: Está muy bueno eso. Está muy bueno. Es que para llevarle a la contraria que está veraniego, pues está bien.
15: Óyame, hay que hacer algo porque la verdad es que la situación de la lluvia está complicada, porque llueve cuando no nos gusta la lluvia a la hora que cae.
16: Es correcto.
15: Y entonces, nada, tenemos que sobrevivir, andar con chalecos salvavidas y remos en el carro para, por si acaso.
16: Así es. Algo de eso hay, Quique, algo de eso hay.
15: Oiga, profe, muy interesante esa entrevista de hace breves segundos. Sí. La verdad es que el tema, cuando uno conversa con personas que conocen más o menos bien la cultura china, la película es otra. La película es totalmente diferente a lo que nos dicen por acá. Y entonces, es de fundamental importancia darle seguimiento a esa conversación, profe, porque yo creo que de ahí pueden salir muy buenas ideas.
16: Eso es correcto. Y es cuestión de dar seguimiento, Quique, a temas como estos.
15: Y al nivel que le corresponde. Porque si politizamos esa conversación, nos vamos por otro camino. Y nos hace falta... No sé, pero creo que la falla fundamental que han tenido nuestros gobiernos ha sido no poner a la gente correcta en los puestos que se les asigna. Y ahí estamos encontrando fallos de todos los niveles. Mira el problema de los casi 200 presos que se fueron. Nadie cree que esta gente haya salido todos por la misma puerta. O sea, algo grande y desajustado debe existir en esa cárcel que no salieron más porque Dios es grande. Y ahora los trapos sucios, pues hay que ver cómo se los limpian, cómo se limpia en la cara cada persona responsable en ese. Ahí hay otro tema bien grande, ahí hay que hablar con gente muy preparada que nos dé una luz sobre qué hacer. Porque si se le deja al gobierno qué hacer, seguimos con la misma música. Por eso nosotros estamos metidos en turismo, profe, porque el problema es otro. El problema es otro.
16: El problema es otro, eso es así.
15: Y bueno, aquí no estamos hablando de problemas, aquí estamos hablando de desarrollo. Y tratando de ver si ponemos las luces largas para que nuestras autoridades y nuestra población apoye cierto tipo de desarrollo, porque todo el mundo está esperando que el gobierno sea el que da las pautas. Y yo pienso que el sector privado tiene el derecho de dar la pauta para que el desarrollo del país sea completo, ¿no? Completo con la ayuda del sector privado y del sector público. En este caso, profe, tengo la agradable sorpresa, porque sí, realmente estaba yo detrás de esta persona hace rato y no la encontraba hasta que, bueno, cuando uno busca, uno encuentra, y tenemos el placer de tener con nosotros a Rosabel Miró, que es la directora ejecutiva de Audubon Panamá desde hace 17, 19 años. Rosabel, buenos días, bienvenida a Turismo en Directo.
5: Buenos días, ¿me escuchan?
15: Perfectamente. Perfectamente.
5: Sí, sí, sí, hace bastante tiempo.
15: Rosabel, yo he insistido en entrevistar personas vinculadas con el sector de avistamiento de aves, porque soy un convencido de que ese es un segmento que no se ha desarrollado en nuestro país. El único desarrollo que ha tenido ha sido el esfuerzo que ha hecho la gente vinculada a este desarrollo. Pero para que sea completo, tiene que haber una sumatoria entre el esfuerzo que se hace a nivel privado y el esfuerzo que se hace a nivel público. Para que a nivel público se incorpore o tenga la idea de la razón importante por la cual se debe hacer cierto tipo de inversión, es demostrarle a ellos que este es un mercado que tiene un potencial súper grande, que hay millones de personas que solamente vienen a ver aves. Porque si usted le habla a los que vienen a ver aves de que por la noche van a tener una parranda o que van a ir de shopping, ellos no están viendo eso, ellos vienen con su librito a buscar las aves que ellos saben existen en nuestro país y no se van a ir tranquilos hasta tanto no las encuentren. Ese programa es de vital importancia porque incluye buenos hoteles, buenas comidas y la actividad requiere de un esfuerzo del sector privado para darle el servicio correspondiente y darle la satisfacción a los que vinieron de que se fueron con su figurita que estaban buscando. Y eso es de vital importancia. Rosabel, tú tienes mucha experiencia, te has recorrido todo el país, hemos conversado sobre ese tema y me llama la atención que así como tú, estoy seguro que hay otras personas que están detrás de Audubon. ¿Me podrías hablar un poquito de Audubon, del comienzo de Audubon? ¿Qué es Audubon?
5: Sí, nada más una aclaración, que todo este de esfuerzo del turismo de observación de aves no solamente se queda en lo público y en lo privado, también requiere del apoyo de la sociedad civil, en este caso de organizaciones que están conocedoras del tema, porque tú para poder tener ese turismo en tu país, tú necesitas la data, tú necesitas que haya información de dónde se ven los pájaros, cuántos pájaros se ven, cuántas especies se ven. Entonces ese esfuerzo combinado de lo público, lo privado, con el esfuerzo de las organizaciones de ambientes es lo que enriquece ese sector. Así que por favor no nos dejen por fuera, que somos un grupo clave en que esto tenga auge y que sea un turismo de éxito. Sí, un poco de la historia de la organización. Esto viene desde finales de los 60 que, y hay que agradecerle a las universidades, en este caso la Florida State University, tenía profesores que estaban muy entusiasmados en el tema de levantar información de las aves en el país. Y uno de estos profesores le gustaba hacer giras al país, le gustaba llevar a los chicos a Cerro Punta, Volcán, a levantar información de las aves. Y a través de los contactos que él tuvo con Florida Audubon Society, una organización Audubon en Estados Unidos. En Estados Unidos existe esta gran organización que se llama National Audubon Society, que en diferentes estados tiene como lo que diríamos como oficinas. Y en el estado de Florida tenía la oficina de Florida Audubon Society. Entonces es así donde, como tenías a Florida State University en la zona del canal y estaba pues asociada a Florida, ahí es donde hacen los enlaces y se
17: Se
5: logra
17: logra
5: crear
17: crear
5: una. Ups, tenemos
17: tenemos
5: como
17: como
5: un eco.
15: sigue, sigue.
5: Ajá, y se logra crear un capítulo, una oficinita Audubon en la zona del canal. Entonces nace Audubon en la zona del canal. En sus inicios, su junta directiva estaba compuesta por americanos y un par de panameños que trabajaban en la zona del canal y era básicamente un club de observación de aves. Y cuando tú comienzas a leer un poco la historia, esta gente la pasó de lo más bien en Panamá. Recordemos que eran militares, eran civiles, los militares que trabajaban para el gobierno, para la Armada, para el Navy, para el Air Force, la Fuerza Aérea. Esta gente estaba estacionada aquí en la zona del canal y su periodo de estar aquí en Panamá era corto, pero imagínense esa belleza que teníamos, esos bosques que teníamos en la zona del canal. Esta gente se entusiasmó con el pocotón de pájaros que habían y no solamente se quedaron viendo aves en la zona del canal, sino que comenzaron a hacer sus expediciones fuera de la zona del canal. Y ahí fue donde comenzó a crecer ese auge de la observación de aves que trascendió ese entusiasmo en gente local. Y poco a poco se fueron involucrando los locales. Cuando se firman los tratados Torrijos-Carter, todas las organizaciones que estaban dentro de la zona del canal, que se habían constituido dentro de la zona del canal y que eran alguien dentro de la zona del canal, se les avisa: señores, esto se acabó. Ustedes vayan a la ciudad de Panamá, formalícense, porque lo que ustedes tenían aquí adentro ya va a desaparecer. Ya no va a existir la zona del canal, ni todo lo que habían podido construir aquí adentro, así que formalícense. Y es así como en los 80, en el 83, logramos formalizarnos y de un club llegamos entonces a convertirnos en una organización no gubernamental con todo lo que eso representa y las responsabilidades que hay detrás de ello. Porque como club, tú haces, claro que tienes responsabilidades, pero eres más flexible. No está el gobierno pendiente viendo si haces o no haces, si cumples o no cumples con tu misión, si tus cuentas bancarias
16: Mira,
5: están bien y todo lo
16: Quique,
5: demás.
16: Quique, para que el tema de la tecnología, están escuchando a la invitada en el otro lado del mundo, y literalmente en el otro lado del mundo. Y yo estoy aquí viendo correos y entonces me entra este mensaje de verdad, del otro lado del mundo. Y me pide que le pregunte a la invitada si se dio una diferencia recientemente con la observación de aves desde mi ambiente. El Global Big Day rompió récords de Panamá a nivel mundial. Me piden que le pregunte eso. ¿Escuchó?
5: Sí, claro, me encanta esa pregunta. Y de hecho aquí tengo algunos datos porque íbamos a llegar a eso. Un poco como siguiendo la idea, Una vez establecido la organización ya en la ciudad de Panamá, comienza entonces a involucrarse más en temas de conservación, de educación, investigación, promoción de la observación de aves. Y comenzamos ese camino de seguir, pues bien, seguimos viendo aves, seguimos promoviéndolo. Y lo que hemos visto en los últimos años es que ha habido un boom. Yo entré a la organización en el 94 y éramos cuatro jóvenes y unos cuantos americanos que todavía quedaban aquí. A finales de los 90, la mayoría de los americanos se fueron porque ya se acabó la zona del canal. Y ese camino de comenzar a observar aves con más gente fue como poco a poco o evolucionando hasta lo que hoy día, 30 años después, lo que hoy tenemos es una locura. En todo el país tengo amiguitos, cuando nunca tuve tantos amigos pajareros. Hoy en día, qué placer da tanta gente joven viendo aves. Y mucho de eso se ha logrado a través de esta actividad que a nivel mundial se viene realizando desde el 2015, el Global Big Day o el Gran Día de Observación de Aves. Es una actividad que se inventó el Laboratorio de Ornitología de Cornell, quienes manejan esta plataforma de tecnológica que se llama Iber. Con tu celular, tú lo abres y tú comienzas a escribir ahí todos los pajaritos que estás viendo y eso sube a la web y todo el mundo puede saber dónde tú estabas y qué pajaritos estabas viendo. Y eso ha ayudado a crear mayor conocimiento de la distribución de las aves a nivel local, a nivel mundial y de incluso del estado de conservación de las aves, porque a través del tiempo, si yo siempre hacía una lista de aves aquí en mi patio y solamente venían dos pájaros, hoy en día ya yo sé que esos dos pájaros siguen viniendo y adicional vienen muchos otras especies. Entonces, el Global Big Day poco a poco comenzó a capturar la atención de la gente local y mundial. Y la gente comenzó a participar en estas actividades, en esta actividad. En los 2 últimos años, el gobierno, a través del Ministerio de Ambiente, ha estado full involucrado en la organización, promoviendo no solo que sus oficinas regionales estén participando, el personal de sus oficinas regionales estén participando, sino que el personal de esas oficinas involucre a las comunidades, invite a los interesados, familias, expertos, gente que estaba empezando en la participación de la actividad. El año pasado rompimos nuestro propio récord. Desde el 2015 venimos quedando entre los 10 países que más aves se observan en ese periodo de 24 horas, que es el Global Big Day. Y el año pasado rompimos nuestro récord. Hicimos en 24 horas todos los panameños que participamos, panameños y residentes en Panamá, incluso visitantes, y vimos 771 especies el año pasado. Este año el esfuerzo fue igual de que tal vez fue mayor, hubo más compromiso, ya la gente que participó el año pasado ya sabía un poquito más de pájaros este año, así que hubo más distribución de la gente en diferentes sitios, incluso en sitios que el año pasado no se lograron ir, este año se lograron ir y volvimos a romper nuestro récord. Este año llegamos a totalizar en 24 horas 790 especies observadas. ¿Por qué esto es importante? Por muchas razones. Nuestro país tiene en registros 1.030 especies de aves. A través de todos los registros históricos que se han dado, o sea, hay una compilación de una lista de aves que se han visto en Panamá y eso incluye 1.030 especies. Que de esa lista de las aves de Panamá, tú digas que en 24 horas llegaste a ver 790 especies, eso es un montón de pájaros en un solo día. En Panamá tenemos la ventaja de que como somos chiquitos, y tenemos bastante buena comunicación terrestre, podemos movilizarnos muy fácilmente. En una mañana podemos estar en el Caribe contando aves y al mediodía ya estamos en las costas del Pacífico contando aves también. Y sumamos y vamos sumando y sumando especies. El esfuerzo de observar 790 especies es un esfuerzo que se ha logrado, como bien decía, gracias a todo el apoyo que se ha conseguido con el Ministerio de Ambiente. En algunos casos dieron transporte, incluso hubo un bote para llevar a algunos expertos al área de la isla Escudo de Veraguas y más afuera de Escudo de Veraguas. Hubo movilización en bote, en carro. Hubo gente que viajó a otros sitios en avión para luego poder meterse en las montañas, meterse en costas que no se recorren
15: No son
5: regularmente por
15: tradicionales.
5: la inaccesibilidad, porque no son accesibles. Entonces, sí. ¿Qué significa este 790 especies que a nivel mundial, de los más de 200 países que participaron en esta actividad, Panamá quedó entre los 10 primeros lugares, en la posición 9, y estaban entre esos países muy grandes? Estamos hablando que Venezuela, estamos hablando de Colombia, Bolivia, países que son mucho más grandes que nosotros, Kenia. Ahí estábamos nosotros, entre esos 10 países. India, estaba Panamá entre esos 10 países. Una cosa tan chiquita logró ver esa cantidad de especies porque las tenemos en el país, pero lo más significativo fue el esfuerzo que hubo de la gente, así como yo, así como los amigos, que lo hacemos voluntariamente porque esto nos encanta.
15: Rosabel, en el aspecto negocio donde captamos empresas fuera del país que tienen interés en traer sus turistas, sus observadores de aves para disfrutar. Ellos vienen buscando las aves que no van a encontrar en otros lados, las endémicas de aquí, sobre todo. ¿Qué posición tiene Panamá en este momento a nivel, bueno, no quisiera decir mundial, pero por lo menos regional? Ya estamos acogiendo y somos un país de ya más interesante en la observación de aves versus lo que había en 1980 y pico.
5: Ok, nosotros tenemos el potencial, el país tiene el potencial para atraer esos interesados en la observación de aves. Tal vez lo que nos falta es mayor promoción, porque cuando ves a mayor promoción específicamente en esta actividad, cuando ves que un montón de gente se va a Costa Rica. Bueno, sí, lo que pasa es que Costa Rica tiene años de estar vendiendo un turismo de naturaleza y vende su turismo de observación de aves también.

0: Entonces, estamos demostrando a través de una actividad que es voluntaria completamente. Aquí a nadie se le paga por estar participando en esto. Somos tan birriosos que nada más nos tocan una lata y salimos corriendo porque hay que ver pájaros. Estamos dándole los insumos al país para que con esa información, cuando vaya a las ferias internacionales, justo ahora hay una feria internacional de aves en. El año pasado fui súper importante. Mucha gente va a esta feria en Inglaterra. Allá van países, allá van agencias de viaje, van hoteles, van todos los que están en el tema relacionado con aviturismo, se van a vender. ¿Y nosotros qué podemos vender? Aquí está la lista. Ahí tú puedes ver que en Centroamérica, entre los 10 primeros lugares, no hay nadie. El que está es Panamá, el lugar 9. Y el año pasado estuvimos en lugar 7. ¿Y quiénes son nuestros competidores en que ofrecen un montón de cosas? Todos estos países grandotes, que sí, tú te puedes ir allá a ver pájaros muy bonitos, pero para darle la vuelta a ver un montón de pájaros, tienes que rodar bastante en un carro o movilizarte muchísimo porque son países grandes. Y sin embargo, aquí está Panamá chiquito, accesible, pues aquí pueden venir todos los aviones, aquí estamos, todos los pájaros están. Entonces, estamos ofreciendo esa información que necesitamos que se tome en serio y cuando se vayan a hacer las ventas internacionales de qué es lo que ofrece Panamá, esto es lo que ofrece Panamá.
1: Rosa, el tiempo se nos acabó y nosotros estamos por la mitad de lo del cuento. Yo quisiera, antes de terminar, ya que prácticamente me puedan sonar las campanitas ahora, dime cuatro de los mejores spots para la observación de aves en Panamá. Cuatro.
0: Ok. Darién, en Darién tienes varios sitios para ir a
1: Ok.
0: pajarear. El Parque Nacional Darién tiene excelente. Tienes el Parque Internacional La Amistad, también tiene muy buenos pájaros. Tienes el parque, tienes el Volcán Barú también. Y, ay, a ver, a ver, a ver. Ay, y a mí me encanta aquí mismo en Ciudad de Panamá. Tienes un montón de lugares donde puedes ir, el Parque Metropolitano, tienes Panamá Viejo ahí con sus costas, Costa del Este,
1: Pipeline,
0: costa.
1: pipeline.
0: Sí, y el parque, sí, Parque Nacional Soberanía. O sea, cuando digo Panamá, la ciudad de Panamá
1: Sí.
0: involucra también Pipeline, que está en Colón, pero se accede desde Ciudad de Panamá. Panamá es un lugar especial para ver aves y nos los tenemos que tomar en serio los que estamos administrando el turismo en Panamá.
1: El tiempo de estadía de los grupos que vienen a ver aves, el tiempo de estadía en Panamá, más o menos 4 días.
0: No,
1: O la
0: tiene que
1: semana.
0: ser, tiene una semana y más, porque tú quieres ir a todos estos sitios, tú quieres ir a Darién, tú quieres ir a Colón, tú quieres ir a la Ciudad de Panamá y de repente
1: Bueno,
0: tú.
1: tenemos que venderle a la ATP que en este plan de turismo podemos incrementar las horas, los días de estadía en Panamá.
0: Claro.
1: No, no es
0: Todo.
1: cualquier coexcursión que soporta una semana.
0: No, y la
1: No es
0: gente
1: cualquier excursión que.
0: fascinada en 2 semanas y todavía quieren quedarse más tiempo porque les faltaron los pájaros. O sea, es un turismo que rinde económicamente y un turismo amigable con las comunidades. Es un turismo de gente que es estudiada, de gente que va a tratar bien el ambiente, que vienen con buenas prácticas ambientales. Entonces es un turismo que va en crecimiento en Estados Unidos. Cada vez tú ves que hay más gente, más millones de gente viendo. En unas encuestas recientes sacaron 96 millones de personas están involucradas en temas de observación de aves.
1: Que nos
0: Y
1: llegue
0: de
1: el
0: esos
1: 5%, que nos llegue el 5% de eso.
0: hay un montón. Esas encuestas son muy valiosas y esas son las encuestas que Panamá y son accesibles por el internet. No tienes que ir a tocar la puerta a nadie. Esas encuestas están y te dicen cuáles son los estados que tienen la mayor cantidad de observadores de aves. Ahí es donde tú tienes que apuntar tu mercadeo a esos estados que están interesados en viajar, en observar aves. Y tienes ahora, leí justo ayer, que los chinos van en crecimiento, la cantidad de jóvenes que están observando aves hoy en día por cuestiones de salud mental, por cuestiones de que les gusta el tema de estar tomándose fotos con los pájaros y los pájaros atrás, los pájaros adelante. Está creciendo el turismo de observación de aves.

0: Y eso no son chinos guía. No son chinos
1: China.
0: a espiar, no son espías. Solo no son espías.
1: Tienes la cantidad, ¿sabes la cantidad de chinos que hay? Que tú, si les haces el marketing correcto, viajarían a Panamá. Estamos hablando de cosas interesantes donde con mucho gusto nos podemos sentar y conversar con las autoridades para
0: Gracias.
1: seguir incidiendo en que este turismo de verdad comience a calar en este país.
0: Rosabel, gracias por tu presencia aquí el día de hoy en nuestro programa Panamá en Directo y esperamos que nos volvamos a reunir en un futuro próximo. Muchísimas gracias, muchísimas
1: Viene la
0: gracias.
1: segunda parte, viene la segunda parte.
0: Claro. Gracias, Rosabel.
1: Chao, chao.
0: Chao, chao. Bueno, estimados
1: Gracias,
0: Radio
1: señor
0: Escucha,
1: Quique.
0: gracias por el tiempo y esperamos que el próximo viernes tengamos otra entrevista interesante.
1: Así será.
0: Gracias.
1: Que tenga un buen fin de semana.
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1: Ya son las 9:06 minutos de la mañana y ha llegado el momento más esperado por muchos, los viernes de Cultura Musical, donde las personas dejan de escuchar tantas noticias de toda la semana y nos vamos a relajar un poquito acá de Cultura Musical. Y el invitado de hoy, yo creo que ustedes lo han escuchado antes, los sábados, y esta vez va a estar viernes y también sábado. Está con nosotros Willy Landero, quien es del programa de Arca Media Retro Rumba, que me han llegado varios comentarios y dice, oye, ese programa de los sábados está bueno, tienes que escucharlo. Bueno, el señor está aquí porque va a hacer Cultura Musical. Bienvenido, señor Willy.
3: Buenos días, Melissa. Ante todo, muchas gracias por la invitación. Y claro que sí, el programa La Retorrumba, que se transmite por Arca Media Radio de 2 a 4 de la tarde, es un programa extremadamente interactivo donde ponemos lo mejor de la música retro en videos para gusto y deleite, que bueno, gracias a Dios está calando bastante bien entre las personas que nos escuchan y nos ven.
1: Y usted lo hace con su hijo, este
3: Claro,
1: programa.
3: claro, claro.
1: ¿Cuántos años tiene su hijo?
3: Eros Alejandro tiene 12 años.
1: ¡Wow!
3: Gracias a Dios, él desde que tiene uso de razón ha estado escuchando música retro y ya se ha empapado de eso. Y bueno, cuando empezó el proyecto de la Retorrumba, pues ya él participaba conmigo en la Retorrumba online, ¿no? Que lo hacíamos hace muchos años atrás. Y bueno, me está acompañando y está haciendo pues un excelente trabajo como locutor.
1: Qué bueno, pero esta vez, en el día de hoy, escucharemos salsa.
3: Así es.
1: ¿Y con qué canción vamos a iniciar este segmento de Cultura Musical?
3: Claro, mira, vamos a arrancar con esta canción del conjunto clásico que se llama Señora Ley. Y la historia de esta canción es que Ramón Rodríguez, que es uno de los fundadores del conjunto clásico, le dedicó esta canción a Fernandito Villalona, al Mayimbe, que Fernandito llegó en un momento en que ya tenía la fama muy, muy llena en su cabeza y estaba haciendo bastantes travesuras. Y entonces en República Dominicana cayó preso.
1: Oh, wow.
3: Entonces Ramón Rodríguez escribió esta canción por unas experiencias propias y después se la dedicó a Fernandito Villalona.
1: Vamos a escucharla entonces.
3: Claro
1: Creo que
3: que
1: no
3: sí.
1: compartió el audio.
3: Bueno, aquí está el conjunto clásico y Señora Ley.

0: Yo creo.
1: Nunca la hemos puesto aquí en Cultura Musical. Así que.
2: Qué bueno.
1: Es un buen inicio.
2: Excelente, excelente. Bueno, acuérdate, la salsa es un universo de canciones y a veces, por lo general, en lo personal, yo trato de poner canciones que no son muy comunes. Okay. Cosa que me gusta mucho de Arca Media Radio, porque la parrilla musical que tiene es fantástica. O sea, ponen canciones que no son tan comerciales y que no se escuchan tanto en otras emisoras. Y eso es muy importante.
1: Ay, bueno, esa es la diferencia que hace Arca Media.
2: Así es, así es.
1: ¿Con qué canción seguimos?
2: Bueno, vámonos ahora con Ismael Rivera. Cuando hablamos de Ismael Rivera y El Nazareno,
1: buena canción.
2: Todo el mundo se acuerda de la canción El Nazareno. Pero para las personas que no tienen mucho conocimiento de salsa, pues Ismael Rivera grabó otra canción que también se la dedica al Cristo Negro Portobelo, que se llama El Mesías. Que en lo personal para mí es una canción que me llega mucho más. Así que vámonos entonces con el tema de El Mesías de Ismael Rivera.

0: Esta es una canción.
1: Esta es una canción distinta.
0: O sea, no es el Nazareno.
2: Se llama El Mesías.
0: Okay.
2: Pero habla exactamente de lo mismo, ¿no? De la experiencia de Ismael Rivera con el Cristo Negro de Portobelo. Y es una canción que entre los salseros se escucha bastante bien, pero a nivel comercial pues no se escucha mucho.
0: Sí, eso no se
2: Y tiene una letra muy, muy, muy, muy impactante, muy profunda.
0: Es que creo que la mayoría de las canciones de Ismael Rivera son muy profundas.
2: Claro que sí.
0: Todas las letras.
2: El contenido de letra que él hacía, pues eran si no eran jocosas, eran bastante profundas, con mucho contenido, sobre todo por las experiencias pues, personales que él tuvo en su vida.
0: Canción seguimos en Cultura
2: bueno,
0: Musical.
2: Bueno, vámonos ahora con este tema que originalmente fue del Gran Combo, pero que aquí en este video lo vamos a ver con el Combo del Ayer, que fueron los ex integrantes que fueron saliendo del Gran Combo.
0: Okay.
2: Ellos formaron una agrupación que se llamó luego el Combo del Ayer, y esta es una presentación de un homenaje que le hicieron a Rafael Cortijo, donde invitan a un Gilberto Santa Rosa bastante joven a que cante este tema que se llama Jala Jala.
0: Vamos a escucharla.
3: A Santa Rosa.
4: Gilberto.
3: Gilberto Santa Rosa, pero que se oiga. ¿Saben una cosa? Ay, yo lo descubrí. Y jala.

0: ¿Qué energía?
1: ¿Qué energía? ¿Qué energía?
2: Total. Bueno, ahora sí. Por acá nos comentan que están en sintonía de esta cultura musical y que les está gustando un montón. Algo diferente, canciones diferentes a las que no se ponen normalmente aquí en Cultura Musical.
0: Qué bien, qué bien. Eso es lo que se busca, ¿no? Siempre tratar de no solamente entretener, sino también de informar y educar a las personas acerca de la música, del gran contenido que tenemos, sobre todo en la salsa, ¿no?
2: Pero cuando hablamos ya de su programa, Retro Rumba, uh-huh. ¿Qué es la música retro?
0: Ok, la música retro es, se podría decir, todo lo que es, digamos que es viejo, ¿no? Todo okay. Lo que es viejo. Pero eso se va viendo en cada generación que va apareciendo, pues ya una canción que tenga 20 años, pues lo van a ver viejo.
2: Ok, entonces lo viejo es retro.
0: Lo viejo es retro, podríamos decirlo así, pero un joven de ahora tal vez va a ver retro lo que pasó hace 25 años.
2: Claro,
0: y yo, que
2: va a
0: soy
2: ver retro.
0: Más viejo, tal vez no lo vea tan retro, ¿no?
2: Usted lo va a ver como lo que pasó en los años 20, por ahí en el 40,
0: no,
2: ¿o no?
0: No tanto, no, pero bueno, hoy en día a veces me dicen, oye, ponme algo retro, ponme la canción tal. Y yo digo, pero esa canción es de 2000. Dije, no,
2: eso
0: pero
2: es retro.
0: Ya tiene 20 y pico años.
2: No,
0: pero para
2: o sea,
0: mí no,
2: no
0: es retro.
2: No, por Dios,
0: entonces,
2: no.
0: Lo retro pues lo vamos a ver dependiendo de las generaciones. Pero pues para mí todo lo que es del 90 para atrás ya lo podría considerar pues retro.
2: O sea que esta canción, la de Jala Jala, sí es retro.
0: Sí, claro, claro. Este es un tema prácticamente de los 60's.
2: Wow.
0: Cuando la agrupación del Gran Combo pues ya tenía un par de años pues de haber empezado. Y es una canción pues viejísima, ¿no?
2: Sí.
0: Joyas como estas, como dices tú, que son cosas raras, pues son excelentes, pues poder ver y como te dije, encontrar y ver a un Gilberto Santa Rosa que tenía en ese entonces como 25 años.
2: Wow.
0: Mucha gente no lo recuerda de esa manera, sino lo recuerda ya como una persona ya
2: como
0: adulta.
2: Como una persona así, ya ajá. Adulta.
0: Y en esos tiempos, pues se veía a este Gilberto yendo a los conciertos del Gran Combo y de la Sonora, levantándole la mano a ellos. Hey, yo déjame cantar, dame una canción. Entonces, así fue que él se introdujo en el mundo de la salsa, ¿no?
2: Interesante esta historia que nos han dado de Gilberto Santa Rosa.
0: Así es, así
2: ¿con
0: es.
2: ¿Qué seguimos?
0: Vamos ahora con este tema de José Feliciano, ¿no?
2: Ah,
0: lo que
2: Cheo,
0: saben es José
2: Cheo.
0: Feliciano, que es uno de los más grandes baladistas en la historia, uh-huh. Pero que quiso incursionar en el mundo de la salsa y le dedica este tema a la que fue su segunda esposa y la que es hoy su esposa actualmente desde 1982, Susan O'Malion. Entonces, él escribe esta canción y se la dedica en tema de salsa. Se llama El tema de Susana. Pongan atención a la letra porque es un tema bastante hermoso.

0: La verdad es que yo no había visto la historia de José Feliciano y ahora que usted, antes de poner la canción, dijo que le prestaran atención a la letra, realmente impresionada.
1: Así es, José Feliciano conoce a Susan en 1982 y yo, él es ciego de nacimiento, o sea, que no la ha visto. Entonces, le escribe esta canción diciéndole que aunque no la vea, aunque no pueda saber cómo es su rostro, cómo es ella en realidad, todo lo que ella ha hecho por él en su vida, pues hace que la ame de esa manera, ¿no?
0: No, a mí lo que me impresionó más de la canción fue la parte que dice que volvió a nacer.
1: Sí, correcto, ajá, así es.
0: Dios
1: Y
0: mío.
1: bueno, prueba de ello es que hasta el sol de hoy, desde 1982 hasta hoy, pues siguen casados, tienen 3 hijos y ella ha sido su apoyo, su soporte.
0: Sea, estoy en shock. Estoy impresionada. Para eso es cultura musical,
1: Así
0: para
1: es.
0: aprender de estas historias que no habíamos escuchado antes algunas personas como yo. Yo no me sabía esto de José Feliciano, que, y yo sigo y dije, wow. Yo, o sea, admiro mucho a Susana.
1: Ah,
0: Admiro
1: qué
0: mucho a
1: bien.
0: Susana, la verdad. O sea, ¿con qué seguimos?
1: Bueno, vámonos con un tema, el Amulense. El Amulense es una orquesta que prácticamente el cantante que estuvo con ellos casi todo el tiempo fue Pedro Brull, con una voz bastante grave, bastante potente. Pero este tema que vamos a poner lo cantó Kenny Cruz, un cantante que estuvo muy poco tiempo con ellos y que todo el mundo al escuchar esta canción piensa que la canción la cantaba Pedro Brull y hasta me impresionó mucho porque cuando yo averiguo esto de que no la cantaba Pedro Brull, porque yo también pensaba que la cantaba Pedro Brull y yo le comienzo a decir a los salseros viejos, pesados, que de aquí de Panamá, de que mira, esta canción no era de Pedro Brull, era de Kenny Cruz, ellos tampoco lo sabían. Y cuando les muestro el video, entonces es que se dan cuenta de que, hey, ¿qué pasó aquí? Porque las dos voces son muy
0: Parecidas.
1: parecidas, casi idénticas. Entonces vámonos entonces con la Amulense y este tema que se llama Con pocas palabras bastan.

0: Para ustedes, mi gente.
1: Muy buena canción, la verdad es que me gustó bastante.
2: Gracias, gracias, Melissa, gracias.
1: Pero esta es un poco más nueva, por decirlo de una forma.
2: No, este tema es de los 80, si no me equivoco. Ajá, sí.
1: Pero ya. Es que no se escucha como que si fuese una canción de los 80.
2: Bueno, tratamos de conseguir siempre canciones que tengan buena calidad de sonido, sobre todo, se escuche bien tanto hace 50 años como ahora, o hace 30 años como ahora. Sí, ajá. Y bueno, hablando de eso, de las generaciones de antes y de ahora, la canción que viene ahora es una canción que es vieja, uh-huh. Es de 1989, pero que yo he visto un fenómeno de que los muchachos de ahora, jóvenes, sobre todo como están muy metidos en esto de las redes sociales, en TikTok y en Instagram, cuando ellos ven estos videos cortos, que siempre les ponen fondos musicales, uh-huh. Mucha gente pone fondos musicales de música retro y estos muchachos no lo saben. No saben que están viendo un video y que están escuchando una canción. Entonces se apegan a esos videos y se apegan a esa música sin saber de que esa canción que están escuchando tiene más de 30 años.
1: ¡Wow! ¿Y esa canción es?
2: Y esto me pasó con este tema que es de Alberto Santiago. Se llama La Noche Más Linda. Y es un tema que me dio mucha gracia porque estaba yo en un evento de niños y cuando puse el video, todos los niños saltaron a cantarla y ellos no sabían que esta canción era de 1989. Vámonos entonces con La Noche Más Linda.

0: La verdad es que me sorprende porque ni yo me sé esa canción y hay gente menor que yo que sí se la
1: Ah,
0: sabe.
1: bueno, sí. Pero bueno, como te comentaba, ese es lo bueno de la música retro, ¿no? Que esté inculcando y se esté inculcando y se esté llenando los vacíos musicales que tenemos lastimosamente hoy en día con muchos géneros que no quito de que hay muchos géneros musicales hoy en día y muchos cantantes que están haciendo su trabajo, pero se ha perdido pues mucho contenido hoy en día, ¿no? Entonces, me encanta cuando voy a eventos y veo que estos muchachos me piden estas canciones. Eso quiere decir pues que esta música nunca va a morir.
0: Exacto, la música, o por lo menos la salsa, como muchos piensan, nunca va a morir y se va a ir pasando de generación tras generación.
1: Así es, así es. Bueno, continuamos entonces.
0: Ajá.
1: Vámonos ahora con este tema que fue un error de dedo hace un rato y me adelanté. Este tema es de Soledad Bravo. Soledad Bravo es una cantante española radicada en Venezuela que toda su vida ha cantado música de un ritmo que se llama Novatrova, música bohemia. Llega Willy Colón y ve en ella un potencial y le produce un LP de salsa. Y es impresionante ver a un cantante que no tiene nada de conocimiento acerca de lo que era la salsa, desarrollarse con este género musical y lo hizo muy bien. Este tema del LP Caribe, vamos a sacar el tema que más pegó de ese LP, que se llama Déjala Bailar, Soledad Bravo.
2: Gracias.

0: canciones que acabamos de escuchar y me parece súper buena para ir finalizando Cultura Musical.
1: Claro que sí, claro que sí. Bueno, el tiempo es corto. Los invito nuevamente a que escuchen La Retorrumba los sábados por Arca Media Radio 97.7 FM de 2 a 4 de la tarde, donde no solamente tenemos salsa, tenemos todos los géneros musicales retro en videos. No solamente los van a escuchar, sino que los van a poder ver a través de Arca Media Radio. Así que vamos a cerrar con este tema que no es salsa, pero que conversando acá con Melissa me habló que le gustó mucho este tema, le encanta este tema.
0: Me encanta.
1: Y se lo vamos a dedicar del cantante Roberto Torres, este tema que es originalmente el venezolano Simón Díaz, pero que se escuchó mucho más bajo la tutela de Roberto Torres, Caballo Viejo.
0: Venga.
1: Gracias por la invitación, Melissa.
0: Gracias a ustedes por haber venido y no se pierdan Retorrumba de 2 a 4 de la tarde todos los sábados aquí por Arca Media en directo.
1: Así es.

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2: Señoras y señores, buenos días, buenos días. ¿Cómo estamos? Oye, ahora sí se oye bonito, Luca Manuel. Es un genio, ¿eh? Es un genio, el señor Luca Manuel, siempre. Siempre el señor Lucas Manuel haciendo las cosas bien, ¿eh? Me encanta. Oye, se escucha con un pep. Vaya la vida, también tiene pep. Pep, pep, pep, pep, pep. Mucho pep, suena muy bien, me gusta. Me gusta cómo suenas. Señor Lucas Manuel Palomino, muchas gracias. Bienvenido a Lo que hay que oír hoy. Hoy estamos a viernes 5 de junio del año en curso. Saludos a las personas que nos están sintonizando a esta hora de la mañana a través de los 97.7 FM de Arca Media en directo. También aquellas personas que se comunican con nosotros a través de la ex, antiguo Twitter. Me gustaba más cuando tenía el pajarito, no sé por qué. Le tenía más cariño al pajarito. Después lo hicieron gordito y bonito. Pero ahora pusieron esa X. Bueno. Cada loco con su tema y el que es dueño de su vaina le pone como quiere. Cuando tú seas dueño de tu propia vaina, entonces tú le pones como a ti te da la gana. Así diría Alien. Oye, también saludo a las personas que nos sintonizan a través de Twitch, de la plataforma de Twitch. Y también las personas que nos hacen las bendiciones, los honores de estar con nosotros a través de YouTube. Hay mucha gente que le gusta vernos, escucharnos. Dicen, yo los pongo y los veo. Yo no los escucho nada más. Pero hay otras personas que de repente no nos pueden escuchar porque van en su automóvil manejando como loco. Mentira, porque tienen algo que hacer y de repente no pueden vernos. Es que usted no puede ver y estar manejando porque pierde la visión de la del volante y del horizonte y se puede cometer un accidente. Puede tener un accidente. Y bueno, aquellas personas que de repente se meten en su recoveco, en su huequito y nos escucha a través de su huequito. Y en este momento le mandamos el pase y el saludo a nuestra querida Paulette Thomas. Buenos días, Paulette.
3: Muy buenos días, mi querido.
2: Hello, Paulette. ¿Cómo estás, mi querida Paulette?
3: Qué bonito viernes.
2: Sí, hombre. Está guapísimo el viernes hoy.
3: Pero bellísimo.
2: En la mañana estaba como oscurón.
3: Ahora está súper lindo.
2: Cayó una prístina lluvia, una pertinaz lluvia. Cayeron unas gotillas ahí leves, pero ya se ha ido mejorando con el pasar de la mañana. Ha ido mejorando mucho el clima, ¿no?
3: Ayer. Buenísimo. Fíjate que ahorita entré a una calle y los señores brillantísimos que tienen que ver con la iluminación de nuestra ciudad.
2: Ajá.
3: Al final de la calle, una calle que entronca, que es la que se inundaba regularmente, que entronca con la Vía Argentina.
2: Ok.
3: Están haciendo un trabajo en un poste justo en la esquina de la Vía Argentina. Y la cosa más chistosa es que veo, pero porque está fila y de repente veo, ah, mira, están subiendo una escalera, ¿no? De esas escaleras que son como eléctricas.
2: Ok.
3: De los camiones. Y de repente veo, pero porque no avisan que no se puede entrar a esta calle. En efecto, empiezan todos los ciudadanos que iban en sus carros, empiezan a dar la vuelta para regresar por donde iban. ¿Qué les cuesta poner el anuncio de hombres trabajando al inicio de la calle para que los ciudadanos ni siquiera hagan el intento de entrar?
2: Bueno, tú sabes que a veces el sentido común es el menos común de los sentidos, entonces, bueno, a veces sucede.
3: Sin duda.
2: Digo, o si no te ponen un letrerín que nadie ve. Es como tú ves en las noches, a veces hacen ahí, hay trabajos que se hacen, trabajos nocturnos, y entiendo que sean trabajos nocturnos, me encantan, claro. De hecho me encantan más los trabajos nocturnos porque obviamente, ¿qué pasa? Ahí uno aprovecha que hay menos tráfico, menos flujo vehicular y demás, y obviamente se puede trabajar mucho, ¿no? Se pueden trabajar a sus anchas prácticamente. Pero el tema es que a veces la señalización que ponen no es la correcta, porque no solamente poner un cono naranja con reflectivo es suficiente. A veces está muy oscuro o está en una zona que es como de esquina, o la verdad es que deben poner iluminación, porque a veces tú vas manejando y ya cuando te aparece la construcción, te aparece ya prácticamente a 50 metros, y a 50 metros... ¿qué te queda? Frenar intempestivamente y tratar de no irte al hueco, a la cuneta, a lo que sea que estén arreglando, ¿no?
3: Es así, tal cual, es así.
2: Pero, bueno, cosas que pasan. Hoy en un viernes chéverón, porque mi querida Pau está disfrutando de los rayos del sol.
3: Del astro rey
2: que siempre nos regala estos días así lindos. Y qué bueno que un viernes, porque hoy yo contento. Yo con mariposas en el estómago, porque hoy es mi ensayo general.
3: ¿Estreno?
2: Sí, no, hoy es ensayo general, mañana estreno. Hoy es ensayo general. Pero para mí el ensayo general es como el estreno, porque adivina, el director a veces... nos trae la grata sorpresa de que lo hace con público. Entonces, esa presioncita ya te va. Es como cuando tú entras en una pelea de boxeo, los dos primeros golpes ya te quitan, en boxeo le decimos la hueva.
3: Sí.
2: Te quitan la hueva. Cuando estás así, que entras así como zorongo, dos trompadas, ¡pipa! Digo, pero esperemos que esas dos trompas no te noqueen, ¿no?
3: Dije, ahora
2: es
3: que
2: viene
3: lo bueno.
2: Exacto. Pero bueno, disfrutando de este viernes, y hoy, hablando de viernes, estamos muy contentos, Pau, porque hoy es el Día Mundial del Medio Ambiente.
3: Maravilloso.
2: Hoy es el Día Mundial del Medio Ambiente, y mire que para nosotros pareciera, aquí por lo menos en lo que hay que oír, pareciera que todos los días fuera el Día Mundial del Medio Ambiente, porque nosotros a menudo estamos hablando de este tema tan importante. Y
3: sí, para nosotros es un tema recurrente, ¿no?
2: Sí, y es obvio que nosotros todos los días le pedimos a las personas que no boten basura, que traten de ser cónsonos. Mira, hay una cosa tan sencilla, yo creo que nosotros lo hemos hablado un millón de veces y a mí no me importa, yo lo seguiré hablando. Y es el hecho de que yo no entiendo ese pensamiento retrógrado de las personas que van a los food courts y dicen, dizque, lo que pasa es que yo le estoy dando trabajo a los que limpian. No, señor.
3: Eso es fatal.
2: Ese no es el trabajo de la persona que limpia. O sea, usted tiene que agarrar. De hecho, ya han distribuido, lo voy a decir en buen panameño, los tambuchos de basura los han dividido en plástico, vidrio, residuo orgánico. O sea, para que tú veas y tú digas, ok, el resto de papita lo he hecho en orgánico. El vaso de, ese lo he hecho, ¿en dónde lo he hecho? ¿En plástico? No lo echas en plástico, lo echas en papel. Y así te vas, ¿no? Y vas haciendo las cosas bonitas y todo queda mejor. Ahora, ahí mi gran preocupación, y se la quiero trasladar a nuestra querida invitada la mañana de hoy, a Cinilia Aparicio, que es analista del cambio climático, le quiero preguntar, ¿cómo hacemos para educar más a la población? Porque yo siento que todavía, y lo he visto la cinta costera 3, por ejemplo, ahí también tienen los distintos depósitos de basura, plástico, vidrio, orgánico y papel. Pero la gente echa papel aluminio en plástico, plástico. Entonces, todos los basureros, tú lo ves que se están desbordando, porque esa es otra. Como todo lo echan en uno solo, se empiezan a desbordar y los otros entonces ya no funcionan. Y eso es un desastre. ¿Cómo se hace? ¿Cómo se hace para poder educar a la población? Buenos días, ¿qué tal? ¿Cómo está?
4: Hola.
3: Muy buenos días, bienvenida.
4: Mucho gusto, un gusto también a ustedes. Bueno, nada, para comentarle, y tal como tú lo decías, a veces el sentido común no es tan común para todos. Entonces, prácticamente hay que volver a reeducar a toda la población. Nosotros desde acá del Ministerio de Ambiente hemos implementado múltiples jornadas de sensibilización. No es lo mismo capacitar que sensibilizar. Sensibilizar va mucho más allá. Buscamos la manera de que toda la población entienda cómo esto realmente nos afecta a todos. No solamente es como decirle, esto va aquí. Es como, oye, esto va aquí por esto, esto y esto. Nos ayuda esto y esto.
2: Exacto.
4: Y evita esto y esto.
2: Es que preocupa muchísimo. Y ese es un tema recurrente aquí en el programa. Paulette y yo lo conversamos casi que a diario y no solamente, y es a todo nivel esto, no solamente, y me preocupa mucho. Yo creo que, bueno, gracias a Dios, las nuevas generaciones, he visto un cambio para positivo. Tú escuchas a los niños en los colegios, los niños en la calle, dije, no, papá, el papel no se deja ahí. Entonces ahí, aplauso para los profesores que están siendo conscientes al respecto, y porque eso se nota que es educación, bueno, no solo de colegio, sino también de casa, porque es como dice Paulette. De hecho, ayer estaba haciendo un comentario que a mí me parece genial, haciendo la comparación. Botar un papel en la calle es exactamente lo mismo que cuando tú vas comiendo. Imagínate que llegaste de la calle y llegaste con un Burger King o un McDonald's, lo que sea, y tú te terminas el McDonald's y lo tiras en el sillón de tu casa. ¿Será que esa gente hace eso? O agarran y van caminando y de repente lo tiran en el pasillo antes de llegar al cuarto. Porque yo no entiendo cómo pueden hacer eso en la calle. Tú ves que van manejando y avientan la lata de cerveza por el que me parece detestable. Entonces, yo creo que así mismo son en su casa, ¿será? Pero vemos la otra parte, la parte bonita, en la que sí hay niños y ya hay mucha gente que está tomando conciencia de este tema.
3: Sí, pero todavía nos falta mucho más. Y las escuelas que están dando que le están brindando esa sensibilización a sus alumnos, aplausos para ellos. Pero lamentablemente tampoco son todas las escuelas.
2: Exacto.
4: Sí, exactamente. Bueno, a nivel de educación, muchos son los profesores los que incentivan este aprendizaje. Es. Viene desde los mismos profesores y no como del sistema educativo per se, sino como de las mismas personas que tienen esta iniciativa de cuidar el ambiente, de ser mejores cada día, de implementar acciones que genuinamente se vean ejecutadas a nivel escolar. Yo he visto también muchas escuelas que han implementado sistema de cosechas de agua, reciclaje, biodigestores, a través de proyectos nacionales, internacionales, con el apoyo de la empresa privada, con apoyo de organismos internacionales, de fundaciones. Entonces esto también como que ayuda a incentivar esta conciencia ambiental. Y digo, tal como lo comentaban, yo he visto en el tranque un montón de gente rentando la lata, la botella de agua, el cartuchito de la paleta, del caramelo. Entonces también es una cuestión de que ahora los más jóvenes están un poco más conscientes de que en las escuelas le dicen, esto no lo debes hacer por esto, esto. Pero también es una necesidad de sensibilizar a las personas un poco mayores que de repente no tienen esta conciencia ambiental como lo tenemos desarrollado otras personas.
2: Es que yo creo que tenemos que volver a estos temas de campañas. Paulette siempre recuerda una que me encanta, a mí me encantaba de chico, que era la campaña de los valores cívicos y morales que tenían los clubes cívicos de este país. Todo, porque estaban todos los clubes cívicos, el Rotario, el 2030, los Leones, todos, Rotarac, todos estaban juntos. Y era una campaña de concientización nacional y me encantaba. Era muy bonita, porque había un muñequito que se llamaba Cerebrín. Y Cerebrín, creo que era, esto, él te decía cosas de que despertando la conciencia nacional. Me encantaba. Porque era como un cerebrito viejito, casi como si fuera Einstein o emulándolo o algo así, muy bonito. Ah,
3: sí. Creo que esa campaña era autoría también de...
2: ¿Del señor Tony Fergo?
3: De Tony Fergo.
2: Sí, por supuesto. Yo creo que estoy casi seguro que esa era de Tony Fergo, casi seguro. Y era una campaña genial. Yo creo que debemos volver a este tema, porque ¿qué pasa? Sí, en la escuela se da... Pero llegas a tu casa y tu entorno es un entorno difícil. Y entonces el vecino agarra y avienta la basura ahí en el pataconcito que está a dos casas de tu casa. Cosas como esa. Entonces va generando ruido y no sé, y se pierde la información. Porque yo estoy muy seguro que desde el Ministerio de Ambiente se hace un trabajo enorme. Pero yo siento que se tienen que juntar las televisoras, los medios de comunicación, claro, los clubes cívicos nuevamente, los colegios, entre otras, para poder que de repente esto sea macro y haga que al final la gente diga, hey, yo quiero hacer las cosas bien, quiero hacer las cosas diferentes. Porque pasa que sí, que un grupo lo hace bien, pero... Viene otro, es como, por ejemplo, cuando estamos ahora en esta euforia del fútbol y todavía no aprendemos que cuando nos vamos a Calle 50, después de que Panamá ganó, no debemos dejar Calle 50 vuelta a leña. Sí, es nuestra Calle 50.
3: Bueno, recordemos cómo quedó el día siguiente de nuestra clasificación.
2: Por eso digo, a eso voy. Esto no es la primera vez que sucede. No es la primera vez que sucede. Y yo estoy... Mira, hay una playa en España donde hicieron un concierto. Dicen que las comparaciones son necias, pero a veces tenemos que compararnos para poder saber a dónde estamos y hacia dónde vamos. En España hicieron un concierto gratuito. Habían cerca de 9 millones de personas a lo largo de la playa porque era un evento masivo con no sé cuántas agrupaciones y demás. Y lo único que pedían era recoge tu pedazo de playa. Y cuando el concierto terminó, la playa estaba inmaculada, prístina. No había absolutamente nada en la playa. ¿Por qué? Porque la gente dijo, estamos conscientes de que vinimos al concierto, queremos seguir, que nos traigan estos conciertos. Bueno, hay que limpiar la playa. Pero aquí en Panamá nosotros venimos y decimos, hay limpieza de playa, porque sí hay jornadas de limpieza y creo que cada mes o más o menos por ahí hay jornada de limpieza. Y la playa, lo triste es que la playa queda hermosa, queda espectacular ese día. Las primeras dos, tres lluvias, nuevamente, y lo digo porque yo vivo cerca de Costa del Este. De hecho, el río Matías Hernández pasa a dos calles de mi casa.
3: Wow.
2: Y con tristeza veo cómo cada vez que llueve, de más allá, desde donde empieza el río, vienen plástico, basura, estufa. O sea, lo que usted me lo crea, estufa, lavadora, sí, una locura.
3: Foncho, y ya para seguir hablando con nuestra invitada.
2: Claro.
3: Una vez tuve la oportunidad de ir a pasar Año Nuevo a Chile. Entonces, mis familiares alquilaron un botecito y fuimos a recibir el 31 a las 12 de la noche en el mar. Entonces, se ponen de acuerdo los municipios de Valparaíso, Reñaca, Viña, en fin, son como cuatro municipios de borde de playa y se ponen de acuerdo y hacen unos fuegos como los de Epcot Center, maravillosos, bellísimos, pero que van todos al ritmo de la música, de música clásica. Eso es la cosa más bellísima que puede existir. Entonces, desde el bote, tú veías con los binoculares veías a la gente disfrutando de la música y del espectáculo de los fuegos estos, ¿no?
2: Claro.
3: que sepas que como eso de la 1 de la mañana, yo volteo a ver otra vez con los binoculares, no había absolutamente nadie en la playa, ya todo el mundo se había ido, no había un solo papel en la playa.
2: Qué bonito, qué bonito. Yo
3: Todo
2: creo que
3: estaba limpio.
2: hacia allá tenemos que ir, Pau, hacia allá tenemos que ir. Y más un día como hoy, 5 de junio, que celebramos el Día Mundial del Ambiente. Pero veo que hay buenas iniciativas ahí en contexto global y también la respuesta panameña al respecto de este clamor global del Día del Ambiente. Cuéntanos un poco acerca de eso.
4: Y bueno, en temas nacionales, acá como Ministerio de Ambiente, nosotros este año hemos presentado ante todo Panamá, a nivel internacional también, lo que sería una hoja de ruta ambiental que unifica, más allá como de todo lo que vemos, una estrategia para fortalecer todos los compromisos ambientales a nivel nacional. ¿Esto cómo lo hacemos? Tenemos como resultado lo que es el Pacto de Panamá con la Naturaleza o el Nature Pledge, que actualmente es lo que integra todas estas iniciativas, compromisos, todo lo que tiene que ver con cambio climático, biodiversidad, desertificación, plástico, conservación marina, terrestre, entre otros temas, para que a nivel nacional podamos establecer metas claras que nos permitan disminuir, por ejemplo, estos pataconcitos que tenemos a nivel nacional, que si bien es cierto, forma parte también de la conciencia ambiental, de la cultura ambiental, pero también nosotros como gobierno necesitamos dar todas estas herramientas, estrategias para que nos puedan dar de manera adecuada, de manera ordenada, que podamos alcanzar estas metas. Y además también estamos teniendo como iniciativas piloto para ver cómo están funcionando en la región de Azuero. Actualmente tenemos un programa que se llama Azuero Verde, puede que lo hayan escuchado, puede que no. Pero actualmente este programa nos ha dado 7 comunidades con cosecha de agua en escuelas, en centros de salud.
3: Wow.
4: Hemos incluso desarrollado 25 huertos comunitarios que están dando alimentos a la población, que les permiten
3: Genial.
4: aprender cómo cosecharlos, cómo sembrarlos, el cuidado que hay que darle a estos huertos, cómo poder, o sea, estamos dándole prácticamente los recursos para que aprendan a cosechar y que repliquen esta información a nivel comunitario. No simplemente es como, ah, vamos a sembrar esto y ya lo dejamos ahí. No, no. Estamos haciendo escuelas de campo, estamos tratando de que la comunidad también forme parte del sistema. Incluso estamos haciendo jornadas de reforestación, creo que ya van alrededor de 130 hectáreas que las comunidades, las mismas comunidades, los municipios han reforestado gracias al apoyo de los municipios, la empresa privada, las OBC, que son organizaciones de base comunitaria, incluso los mismos pobladores forman parte de estas iniciativas. Entonces, esto es lo que buscamos, sensibilizar para que estos pobladores, estas comunidades entiendan la necesidad de implementar acciones, prácticas sostenibles, que no solamente nos ayuden para aquí y ahora, sino que sean sostenibles en el futuro, que las próximas generaciones puedan acceder a todos estos recursos. Y creo que un ejemplo bastante inspirador fue que hace poco en la región de Azuero, el doctor Carlos Espinosa ha estado transformando su finca ganadera, que son alrededor de 1.200 hectáreas, en una reserva privada. Se
2: Wow.
4: llama, es súper espectacular. Esta reserva privada está protegiendo uno de los afluentes más importantes del río de la Villa.
3: Wow.
4: Obviamente este afluente es uno de los principales fuentes hídricas de esta región y está aportando a la conservación de esta fuente hídrica para que no se vea contaminado. Entonces, ahí vamos viendo también que no solamente estamos haciendo capacitaciones o sensibilizaciones, sino que estamos haciendo acciones, estamos accionando ante estos compromisos. Y pues también como para hacer un llamado también a la empresa privada, que es como un sector bastante importante de la población. El sector privado tiene las ganas de implementar acciones, sin embargo, muchas veces se ve un poco limitado, pero nosotros en el Ministerio de Ambiente estamos tratando de impulsar el sector privado. Tenemos un programa que se llama Reduce tu huella, que este programa les permite a las empresas saber cuáles son sus impactos al ambiente. Y una vez, obviamente, si tú no sabes cuáles son tus impactos, no vas a saber qué hacer. Pero si bien
2: Exacto.
4: sabes cuáles son tus impactos, ya puedes tomar acciones, implementar medidas que permitan disminuir estos impactos ambientales. Entonces, encaminado con esto, desde acá del Ministerio de Ambiente tenemos varias iniciativas que poco a poco están impulsando el manejo sostenible de los recursos y claramente intentando aplicar acciones prácticas y sostenibles para que las comunidades y las personas puedan entender desde adentro cómo son estas actividades.
2: Yo estoy contento porque, bueno, ya Panamá cuenta con 122 áreas protegidas. Esto de verdad que suena, me encanta porque es esperanzador, aunque solamente estamos hablando del 35% del territorio nacional. Todavía nos queda un trabajo importante, pero me encanta. Imagínate, 300 nuevos guardaparques. Bueno, en días pasados estamos conversando de este tema, de hecho, de la viva voz de los mismos guardaparques, y ellos nos cuentan su experiencia, y es genial. O sea, la parte esta de poder cuidar la biodiversidad es importante, porque ellos no solamente están ahí para llamar la atención, sino también para explicar y darte docencia de cómo tú también puedes contribuir para cuidar esto que es de todos, que no es solamente de los guardaparques o del Ministerio de Ambiente, es de todos, porque aquí es donde vivimos y es lo que tenemos que proteger, ¿no?
4: Y justamente en esa misma línea, o sea, tenemos 122 áreas protegidas que son nuestras como panameños, que tenemos que cuidar. Y hemos estado también como mejorando las instalaciones de estas áreas protegidas para que la gente pueda ir a ver,
2: claro,
4: que la naturaleza se conecta con nosotros. No sencillamente es un área protegida y listo, la dejamos a cargo de los guardaparques. No, es algo que también es nuestro, que podemos disfrutar. O sea, desconectarse 5 minutos en el Metropolitano para el que estamos en la ciudad.
2: Sí, qué genial.
4: Es genial, exactamente. Y tener las condiciones para poder estar allí, sí, también.
2: Exacto.
4: Es lo importante, porque no nos podemos ir, un ejemplo sencillo, qué sé yo, a los manglares de Chame. Si no tenemos una ruta, nos podemos perder.
2: Sí, exacto.
4: O sea, nos puede salir algún animal. Entonces, que ya podamos tener estas estructuras o estos caminos para que las personas puedan disfrutar genuinamente de la naturaleza de una manera saludable, de una manera amena, sin intervenir demasiado, es como parte de los objetivos que tenemos, para que también se cree la conciencia de mantener estos espacios limpios, cuidados y de disfrutarlos claramente.
2: Bueno, y ya de repente para ir finalizando, yo sé que este es un tema largo y me queda... Yo feliz de quedarme aquí las 2 horas del programa, pero hay que cumplir con patrocinadores y demás. Pero sí me gustaría que nos regalaras algunas consideraciones, algunos buenos hábitos que podemos tener como pobladores o como de manera individual, como una acción individual para que poder mejorar de repente un poco más... el entorno en el que vivimos.
4: Claro que sí, de manera individual todos podemos aportar. Esto,
2: claro,
4: es como un granito de arena que cada vez se va llenando un poquito más, cada persona va concientizándose, y ahí entonces podemos integrar acciones como ahorrar agua, o sea, apagar el grifo cuando te estás cepillando. Es una medida sencilla, fácil de ejecutar, y tú crees que no es tanto, pero sí hace la diferencia.
2: Exacto.
4: Sí hace la diferencia.
2: Igual cuando estás fregando la paila.
4: Y eso también, incluso desconectar los cargadores, desconectar los ventiladores, todo esto aporta a la reducción y a la mitigación de estas acciones. O sea, estos hábitos te ayudan a reducir incluso el consumo de plástico. O sea, lleva una botella de agua a donde tú vayas, que la puedes llenar en cualquier lugar. Esto es una acción súper sencilla de implementar. Es algo que yo a todos mis compañeros, a todas mis amigas, yo les digo, ¿por qué compras botella de agua? Lleva tu termo de agua y lo rellenas. Me encanta tu termo. El mío es lindo. Participar de estas jornadas de limpieza también aporta. Participar con las organizaciones de bases comunitarias en la reforestación, esto también aporta.
2: ¿Cómo uno... ¿Sabes qué? Las organizaciones de base comunitaria, ¿cómo yo llego, o sea, en mi comunidad, a dónde me puedo informar para saber cómo puedo apoyar a esta base comunitaria
4: La mayoría de los municipios incluso también tienen actividades a las que tú te puedes, en Instagram, creo que la mayoría de los municipios en Instagram tienen su propio Instagram, ustedes escriben allí, les pueden pedir toda la información.
2: Okay.
4: Nosotros desde acá estamos tratando también de compilar una base, pero todavía está un poco verde, pero hay muchas organizaciones de bases comunitarias

0: aportan a todos estos temas ambientales, separación de residuos. O sea, nosotros, por ejemplo, en mi caso particular, yo vivo en un apartamento, nosotras separamos los residuos y una vez al mes vamos al Novi, vamos al Libsyn, vamos a alguno de estos centros de acopio. Caja de Ahorro también tiene centros de acopio, y separamos estos residuos y no nos cuesta más que separarlos en nuestra casa, mantenerlos en un espacio limpio, seco, y luego ir acá a separar los residuos. Igual en los orgánicos. Maybe acá en Panamá es un poco difícil a los que viven en apartamentos separar los residuos orgánicos y mantenerlos para hacer un compostaje o algo así, pero ya hay iniciativas, organizaciones, incluso personas que te dicen, oye, mira, te tengo un centro de compostaje portátil pequeñísimo para que tú puedas incluirlo en tu casa, y es súper sencillo hacerlo.
1: Sí,
0: Nada más
1: sí.
0: sacas todos los residuos orgánicos, los echas ahí en la tierrita, los revuelves y ya tienes compostaje. Entonces todo esto aporta también a entonces ver todo el tema de cómo mejoramos. Otra cosita que aquí recordando, la Dirección de Cultura del Ministerio de Ambiente, me parece que tiene un listado de OBC, se pueden acercar a nosotros, nos pueden escribir, pueden llamarnos al 500-0855 del Ministerio de Ambiente y pueden preguntar, hacer las preguntas que ustedes necesiten para comunicarse con estas organizaciones de bases comunitarias, de cómo implementar acciones en las comunidades. O sea, cualquier pregunta, ustedes siéntanse seguros de acercarse a nosotros y los vamos a apoyar, a darles respuesta. Y bueno, para nada, como para cerrar un poquito, creo que más que nada está en cada uno individualmente proteger cada uno de los recursos ambientales desde el hogar, enseñando, comunicando, diciéndole a tu amigo, oye, puedes aportar también, reduce el uso de plástico, separa los residuos. Entonces, si bien es cierto, la naturaleza es un recurso inagotable, pero depende de nosotros mantenerlo limpio, mantenerlo apto para la vida. Entonces, claramente no es como algo que depende del gobierno, algo que depende de la empresa privada, es algo que depende de cada uno de nosotros, y pues exhorto a toda la población a que busque acciones
1: No, no,
0: y
1: yo
0: que
1: me estoy
0: puedan en
1: riendo,
0: su
1: ¿sabes
0: punto.
1: por qué? Me estoy riendo porque tú estás hablando y en mi cabeza, ella está locura, ¿eh? Yo soy muy, muy gráfico, mi cabeza es muy gráfica. Había una cómica en los 90, no, oche, sí, en los 90, que se llamaba Capitán Planeta. Y esta cómica a mí me encantaba. Y me he quedado pensando, y es que, ¿por qué no hacen un remake ahora? Porque esa cómica para mí estaba súper adelantada a su tiempo, súper adelantada. O sea, yo me pongo a pensar ahora, esa cómica calaría muy bien. Tal vez en ese entonces todavía estábamos como que en pañales en ese tema. Me acuerdo perfectamente del Capitán Planeta y los planetarios, que cada uno tenía su anillo y no sé qué, y uno era fuego, el otro corazón, el otro. Piedra, selva, no me acuerdo. Y entonces todos formaban a Capitán Planeta que peleaba contra estas personas malas que hacían polución, que botaban desechos de aceite en el mar y todo esto. Me parecía genial. Esa cómica siempre me pareció genial. Creo que van a hacer live action de ahora. Ojalá la hagan. Yo sería el primero en ir a verla, de verdad. Te lo juro. Es que me encanta este tema, y porque es un tema interesante y además es un tema que es muy importante, porque la verdad es que sí, los recursos, sí, la tierra se puede regenerar, pero los únicos que podemos ayudar a que esta regeneración se dé mucho más rápido somos los seres humanos, nadie más, porque nosotros mismos, porque tú no ves un tigre dañando el planeta, tú no ves un león dañando el planeta, un águila dañando el planeta, lo que estamos dañando el planeta somos nosotros.
2: Somos nosotros, sin duda alguna.
1: Entonces tenemos que
2: Sí.
1: hacer algo para reparar el daño que hemos hecho ya.
2: Sin duda.
0: Sí, y como último punto me gustaría agregar que obviamente, como es parte de todos, dar el ejemplo, ayudar a que todas las leyes se cumplan,
1: Sí.
0: hay una línea nacional en la que cualquiera persona puede hacer una denuncia de que si ve a fulanito botando la basura donde no debía, pueden hacerlo. Es el 311-311.
1: Genial.
0: Por si acaso, para que todos estemos también formando parte de la mejora continua. Y pues nada, por acá yo feliz día a todos del Día del Ambiente,
2: Igualmente.
0: y estoy súper agradecida de que puedan brindarnos estos espacios para compartir
1: Por
0: ideas.
1: supuesto. Muchas
2: A la orden
1: gracias.
2: siempre.
1: Muchas gracias. Silvina Aparicio, analista de cambio climático, estuvo con nosotros la mañana de hoy acá en lo que hay que oír. Un abrazo. Muchas gracias. Que tenga buen día.
0: Gracias
1: Saludos.
0: igualmente.
1: Bye. Oye, mi querida Pau, tenemos que irnos a un cambio. Sí, correcto, cambio comercial. Y ya por acá está con nosotros la dueña de los Piki Piki, pero al volver la tenemos por acá con nosotros. Cambio comercial.
2: Vamos a un cambio y regresamos.
1: No, y regresamos.
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1: De vuelta estamos con acá en Lo que hay que oír. Buenos días. Y ya está con nosotros, ya está aquí, la dueña de los Piki Piki.
8: Hola, hola, ¿cómo están? Buenos días.
1: Oye, pero ya no deja que uno ni la presente, en vez de qué pasa.
2: No sé ni que te presentáramos, ¿qué te pasa, Yuka? Mi querida. Así, vamos otra vez, la única, la incomparable, Daniela.
1: Ella es Daniela Torrijos. Ahora sí.
8: Hola, gente, buenos días.
1: Buenos días.
2: Bienvenida, Yuka. Cuéntanos qué tienes para hoy.
1: Hoy es el Día del Ambiente, claro que sí.
8: Día Mundial del Medio Ambiente.
1: Sí. Ajá. Abrace su árbol hoy en el Día del Medio Ambiente.
8: Dice, ¿cómo cuidar el medio ambiente?
1: ¿Cómo cuidar el medio ambiente? A ver.
8: Recicla.
1: Ah, claro.
8: Reutiliza. Ahorra energía. Crea un huerto. Haz un huerto casero.
1: Yo antes me acordaba de las 3 R. Ya yo no me acuerdo de las 3 R.
2: Es lo mismo que estaba pensando yo, Foncho.
1: Reducir, reusar, reutilizar. ¡Ya me acordé!
8: Más ecológico. Usa transporte más ecológico.
1: Bueno, hay que caminar. Tienes que caminar, es lo que tienes que hacer. Hay que caminar.
2: Sin duda. Es así.
8: La cantante colombiana Shakira.
1: Anda, Panamá. ¿Qué
2: Shakira.
8: Usa la portada de la revista People en español. En la entrevista abra su corazón para repasar momentos claves de su vida.
1: Ay, qué bonito.
8: Personal y profesional.
1: Ay, qué bonito. Abrió su corazón al mundo. Oye, ella al final terminó andando siempre con el man este que maneja carro, con Hamilton, ¿o no?
2: Yo creo que sí. Sí, claro que sí.
1: Ellos lo vieron, por lo menos tuvieron su afercito ahí leve. Yo no creo que haya sido muy largo.
2: Una cosita, algo.
1: Una cosa ahí. Qué bueno. Bueno, todo mejor que andar con el soqueto del Piqué, pero bueno.
8: Y hablando de Shakira, ya es oficial.
1: ¿Qué es abuela?
8: Que la artista junto a Bruna Boy se presentará el próximo 11 de junio antes del partido inaugural inaugural del Mundial en la Ciudad de México.
1: Los Bruna Boy son los niños estos que bailan, que bailan en que el bailan video de ella. Ajá, el que video. Ellos son como de dónde que son ellos, de Nigeria, Uganda, no me acuerdo dónde.
2: Sí, una cosa así.
1: Pero esos peladitos bailan, esos peladitos se pegaron en pandemia impresionante. Y ellos dijeron, bueno, hermano, aquí sin zapatos, con la ropita que tenemos, vamos a, con este celular, vamos a pegarnos. Y los peladitos se pegaron, están pegados.
2: Lo hicieron, tal cual.
1: Muy bien.
2: Tremendo, ¿ah?
8: El grupo Bacilos vuelve
1: ¿Bacilos?
8: A sorprender.
1: ¿Apareció de nuevo?
8: Colaboración.
2: Mientras siga viendo tu cara, la cara de la luna.
8: Reinventa su clásico Perderme Contigo, junto a Gilberto Santa Rosa.
1: Ah, mira.
2: ¡Opa!
1: Qué bueno, mira, con los Bacilos.
8: Que ustedes no adivinan.
1: ¿Qué cosa?
8: Del Sech. Dice que vieron al peluche Sech agarradito de la mano.
1: ¡Uy! ¡Tiene no!
2: ¡Mira eso!
1: ¿Tiene no? Bueno, ya era, ya está bien. No,
8: misteriosa. Ya. Un misterioso de cabello largo.
1: De cabello largo negro, yo la vi a la muchachita, sí. Simpatiquita la niña, simpatiquita yo la vi, simpatiquita, muy bien, por el Sech. Ya era hora, ya era hora, no. Él fue, o sea, que se le conociera, pues, porque tú sabes que lo bueno es que ese es un pelado que por estar centrado es muy reservado y me parece genial. Que mantenga su vida así, porque la verdad que eso de estar en el ojo del huracán, aunque bueno, también estos paparazzi, no los panameños, los paparazzi en general, a veces se pasan, porque tú tratas de mantener tu vida privada y ellos, como eso es lo que le da de comer, no te quieren dejar tu vida privada. En su momento cuando, bueno, por lo menos uno ya los conoce a todos ya y se han vuelto amigos de uno y todo, pero en su momento yo no encontré un feo, pero sí que hey, viejo, una cosa y otra cosa. ¿Tú quieres que yo te converse de cómo va la radio, de qué es lo que qué proyectos nuevos hay, lo que sea, pero o sea, meterte o inventar, porque una cosa es meterte, una cosa es Foncho lo vieron con la novia, no sé qué. Ah, normal, eso no me molesta. El problema es que te inventen una cosa.
2: Así mismo es.
1: Y entonces ya queda la tela de duda, queda la vaina, no sé qué, solamente por el morbo. Y entiendo, y sí es verdad, Icar dice una cosa que es muy cierta. Aquí los bochinches se van en menos de una semana. O sea, siempre hay un bochinche que le cae encima a otro. O sea, si tú saliste en un bochinche, di que Paulé dejó los perritos amarrados, pero la gente no sabe cuál es el contexto real. A lo mejor tú dejaste los perritos amarrados 30 segundos mientras ibas a mover el o lo que sea. O 30 segundos porque se te cayó el celular en una alcantarilla y lo ibas a rescatar. No sé, lo que sea. Pero no, acá el sensacionalismo llega a un nivel que de verdad que desespera. A veces sí, fatal, desespera.
2: Fatal. Totalmente de acuerdo.
1: Desespera. Pero bueno, hoy es viernes. Usted lo que tiene que estar es contento porque va a ser un viernes bonito. Aparentemente... Ya llegó el señor Lucas Manuel que arregló el micrófono perfecto. Oye, entonces, señor, yo le voy a decir algo. Si uno tiene la suerte que uno tiene a veces de tener personas así como Lucas Manuel, y no es lambonería, no piense que es lambonería. El que me está escuchando no piense que es lambonería. Es el señor Lucas Manuel que mire, imagínese, la gente habla tan bien que le escriben cosas en el celular.
2: Opa.
1: De lo bien que hace su trabajo y demás.
2: Opa.
1: Sí. Así es, señor Lucas Manuel, así es. ¡Ey, Lucas, ven acá!
2: Partido con Bosnia y Herzegovina, ¿eh?
1: Ah, sí, mañana es partido con Bosnia y Herzegovina, así que acá usted no se lo puede perder, todas las incidencias del partido y demás. Y hay que vestirse de Panamá. Hay que apoyar a los pelados. Hay que apoyar. Hay que apoyar a los pelados. Señores.
2: La mejor opción.
1: El trapiche. Trapiche.
2: Al trapiche, perdón, el trapiche.
1: De sí, antiguo tinaja. Es el antiguo tinaja. Antiguo por eso tinaja. Que, claro. El
2: que
1: trapiche.
2: Ahí estaremos transmitiendo a sus amigos de Arkham.
1: Sí, señor. Sí, señor. Bueno, el profesor dice que él va en una avanzada como comensal, que él no va a ir como un arca ni nada, él va a ir en una avanzada como comercial, así que si quieren ir en Alegre Tuna, pueden ir, él los está invitando claro. a que vayan.
2: A que asistan.
1: A punto. Que vayan, que cada uno lleve su uh-huh. sencillo, si tú quieres comerte tu empanadita y tu cuestión de ahí y tomarte un par de refrescantes, bueno, lleve su plata, no sea gorrero. Uh-huh. Señores, despedimos.
2: Eso es lo que no queremos, gorrero.
1: Exacto. Será hasta el lunes cuando estemos con mucho más acá en lo que ha hecho ir. Bye, cuídense. Pórtense bien, ¿eh?
2: Fin de semana, bye bye.
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0: Buenos días para la amable audiencia de Arquimedia. Miguel Ángel Cuadra, quien les saluda esta mañana en compañía de Alfonso Carrasco, mejor conocido como Foncho en el mundo de la radio. Foncho, bienvenido, hermano. Buenos días, ¿cómo vas tú?
1: ¿Cómo estás, señor Miguel Ángel Cuadra? La verdad es que muy contento de compartir con usted este espacio de todo el Mundial Betigo Sports. De verdad que sí, un abrazo.
0: La verdad que se ha vuelto un segmento divertido venir sí. En la mañana a hablar de esto, porque precisamente sale tanta información y tantos detalles que yo creo que cuando se hizo la promo, bien lo acotaba el profesor Cabrera, cuando señalaba de que de una forma u otra, Foncho, hay que decirlo, es que hay tanto material que un programa no te da abasto. Más allá de la gente me dice, Miguel Ángel, ¿pero por qué el programa es tan corto? Es que no es un tema de que sea corto o sea largo. Es que al final la historia es que es mucho material.
1: Porque si usted se pone a ver, en verdad no es tan corto nada. Es una hora.
0: Al final es una hora. Es una hora. Está segmentado como si fueran dos bloques.
1: Exacto. Dos bloques.
0: Bloque de la mañana y un bloque de la noche.
1: Son larguitos, ¿no?
0: Exacto. Oye, hablando de todo un poco, hay que decirlo, ya está el capitán de la selección, Aníbal Godoy, en la concentración. Recibió al grupo ayer en el hotel. Ya Aníbal Godoy presentaba nuevo look y todo el capitán de la selección con los can rolls ahí.
1: ¿Y el capitano?
0: Y el mismo capitano Godoy.
1: Muy bien.
0: Ahí estaba, así que vamos a confiar hoy, Dios primero, que se van a dar los primeros informes directamente desde la base de San Luis para conocer realmente cuál es el estado físico de Godoy. Ojo.
1: Exacto.
0: Si bien lo había dicho el técnico nacional Thomas Christiansen, ni él ni Alberto Carrasquilla están previstos para ver minutos mañana ante Bosnia. Ojalá, y hay que decirlo como es, Foncho, ojalá pueda estar Azarías Londoño para el partido mañana ya disponible. Hay que recordar que Azarías Londoño estuvo en la plantilla de jugadores disponibles para el partido del el miércoles, pero finalmente fue una decisión técnica, entiendo yo, no comprometerlo en el partido ante la selección de República Dominicana. Así que confiemos que pueda estar. ¿Y por qué lo decimos? Porque ayer estuvimos ventilando y hablando mucho de

0: este tema de lo que puede llegar a hacer con las lesiones o los jugadores lesionados si tuviera que tomar decisiones Tomás Christiansen en torno a poder tener que reemplazar a alguno de los jugadores. Y por eso que de la lista de los invitados o de los reservas, como usted lo quiera ver, porque invitados no son, son reservas, está nada más J.D. Gunn, que es el arquero, en caso de que Luis Manoto Mejía no pueda estar. Está directamente Kadir Barría, que es el jugador que está directamente, por decirlo así, en caso de que Azarías Londoño o algún atacante de Panamá, Dios no quiera, no pueda estar. Y está Víctor Griffith en la zona media.
1: O sea, no tenemos defensores.
0: De los que llevaban para reemplazar, no. El único que estaba de defensa era Iván Anderson. Pero Iván Anderson y José Gasper Murillo ya fueron desconvocados. Ellos no viajaron con el grupo de Estados Unidos.
1: Te hago una pregunta interesante al respecto.
0: A ver, cuénteme.
1: Me estás diciendo, mira lo que tú me estás poniendo fichas. Esto es como ajedrez. Tú me estás poniendo las fichas.
0: Esto como, ¿sabes? Más que ajedrez, ¿sabes a qué me recuerda, Foncho, en nuestra época? Estratego.
1: Sí, es como estratego, correcto. Me estás poniendo las fichas y de estas fichas ninguno es atacante. Me parece interesante que una de estas fichas que ya tienes, que no puedes usar más, podrían formar parte de, ya no de la reserva, sino de los 26 convocados.
0: Así es.
1: Entonces, en la buena lead, él tendría que cambiar su esquema o decirle a uno de esos jugadores, hey, viejo, ¿te atreves a meterte la camiseta para defender? ¿Te atreves a meterte la cabeza porque voy a subir a este a jugar medio campo y a ti te voy a retrasar un poco? O al contrario, le dices a uno de los que está convocado, hey, te voy a tener que retrasar un poco porque a este chico o a esta cual lo voy a poner en esta posición.
0: Mira,
1: ¿eso se puede hacer?
0: Eso lo pudiese hacer, pero hay que tener claro, y lo explicamos anoche también para que la gente lo contextualice. La única forma que tú puedas reemplazar a alguien de la nómina de 26 jugadores es que un grupo independiente médico avalado por la FIFA certifique que el jugador que está en la lista oficial
1: está lesionado.
0: No puede jugar.
1: Okay.
0: Y ya sería una decisión del cuerpo técnico, y por eso lo ventilábamos ayer, que creo que es el tema más crítico que se va a dar. Una cosa que yo diga, siendo el cuerpo técnico de Panamá, mira, tenemos un tema con Foncho, porque Foncho, lo más probable es que Foncho no va a llegar al partido de Ghana. Pero si seguimos este tratamiento, lo podemos tener para el partido de Croacia e Inglaterra.
1: Entonces sí puedes jugar.
0: Entonces ya sería una decisión del cuerpo técnico si lo mantiene. Pero claro, el problema sería que yo te diga a ti, Poncho no está para el juego con Ghana y no sabemos si va a llegar al 100 para el juego con Croacia.
1: O digamos que yo soy el arquero. Soy el arquero, soy uno de los arqueros de los 26 y en un disparo me fracturé el dedo.
0: Y ahí pasa, ¿ya? Exacto, y ahí va a pasar algo bien detallado y lo quiero aclarar. El caso del arquero sí es una connotación distinta a la de un jugador de campo. ¿Por qué? Porque en este caso, si ya tú tienes a J.D. Gunn, que es en teoría tu cuarto arquero, y si Luis Manoto Mejía no se llega a recuperar de la lesión, ya no hay una decisión con él de decir, no, es que podemos esperar hasta el juego de Croacia para ver si no. O sea, tú no puedes ir a jugar al partido de Ghana con dos arqueros. En la lista tú tienes que tener tres arqueros oficialmente inscritos.
1: Ok.
0: Entonces eso implica que la decisión con Luis Manoto Mejía tiene que ser ya. O sea, si él de aquí al miércoles que viene no está listo, entonces definitivamente ya hay una decisión que tiene que tomar el cuerpo técnico, porque lo tendría que desconvocar, por decirlo así, para poder incluir a J.D. Gunn.
1: O sea, pero tendrías que incluir, o sea, tiene que ser arquero por arquero. No,
0: exacto,
1: puede ser.
0: No puede ser arquero por un jugador de campo o un jugador de campo por el arquero.
1: Y si el jugador de campo también arquerea a lo Blas Pérez.
0: Lo que pasa es que ahí es diferente porque él no está inscrito como jugador. Ah. O sea, cada uno tiene una posición. Y ojo, tú puedes ir, es como, pasa algo curioso, y yo lo veía en una de las convocatorias.
1: Importante.
0: Que lo vi en estos días. Hay un equipo de los grandes, si yo no recuerdo si fue Francia o si fue, o sea, no estoy seguro si fue Francia, pero Francia va nada más con seis defensas. Seis defensas, incluyendo a los centrales y a los laterales. Seis defensas es el bloque de Francia. Pero Francia está llevando casi nueve jugadores en ataque. O sea, delanteros, como lo tienen ellos ahí puestos. O sea, que si te das cuenta, si tienes 6 defensas y 9 atacantes, tienes 15, más los 3 arqueros, tienes 18. Estás llevando nada más 8 jugadores en el medio campo, pero solo 6 defensas. Panamá está llevando casi 10 defensas. Claro, cada uno en su condición,
1: en su esquema, claro.
0: Esquema táctico, visualiza qué es lo que juega, qué es lo que propone.
1: Lo acabas de decir, sin querer, acabas de decir a qué juega Francia y a qué juega Panamá.
0: Y también entendiendo lo que tú también señalas, si yo tengo jugadores que tienen esa polivalencia de poder ocupar distintas posiciones, entonces no es tan imperativo tener que llevar, como se dice, delantero por delantero, o mediocampista por mediocampista, o defensa por defensa. Voy a poner un ejemplo puntual. Quien hemos visto la carrera de Michael Amir Murillo. Michael Amir Murillo, para que la gente lo tenga presente, no solamente juega en la posición que lo hemos visto jugar con la selección. Cuando Michael Amir Murillo empezó a jugar, ya digámoslo así, hace un par de años atrás, en la Liga Panameña de Fútbol, empezó jugando de lateral derecho. Pero cuando San Francisco lo necesitaba, lo ponía de volante 5. Cuando lo necesitaban un poco más suelto, lo ponían como volante 8. Cuando necesitaban que pudiese ir al ataque, lo ponían como extremo. Pero nunca lo habían puesto como defensa central. Michael Amir Murillo sale del Anderlecht de Bélgica para ir a jugar al Marsella, en la Ligue 1 en Francia, y un día el técnico decide, oye, ¿sabes qué? Vamos a probarte de central.
1: Es que eso mismo le iba...
0: Y Michael Amir Murillo juega de central.
1: Eso era exactamente lo que le iba a decir en el Olympique. Y de hecho, él juega de central, pero muchas veces yo le he visto desprender por los laterales.
0: A eso voy. Entonces, tú tienes un jugador que tiene una capacidad no solo técnica, sino de adaptarse a la posición que el técnico le pida. Pasa lo mismo con Bárcenas. Quienes hemos visto a Bárcenas evolucionar en el fútbol nacional y ahora en el fútbol internacional, sabemos que Bárcenas es un jugador que primero empezó en la posición en la que está hoy en la selección, ocupando el puesto que tiene Alberto Carrasquilla, que es el volante 8, que es como decir, ese volante mixto, que tiene la capacidad de poder conducir, pero también tiene responsabilidades defensivas. Después fue evolucionando y lo fueron trasladando a una posición más de ataque, y lo fueron poniendo como media punta, lo fueron poniendo como extremo y demás. Hoy día tú puedes poner a Bárcenas de extremo, de interior, de media punta, de carrilero, a perfil cambiado. ¿Dónde, así como estábamos en la escuela, decía, prof, ¿dónde quiere que me siente? O sea, quiere un tema de que los que se portan mal se sientan adelante. No. Dígame, ¿dónde quiere que me siente? Yo me siento donde usted me diga que me siente, yo me siento.
1: Exacto.
0: Porque eso no va a cambiar mi nota. Eso lo que va a hacer es que usted me va a tener más presente. Esa es la única diferencia. Entonces, al final de la historia, Foncho y amigos oyentes, la narrativa de nosotros va de la mano con lo que tenemos. Y por eso que yo le digo a la gente, Foncho, y tú me has escuchado hablar de esto reiteradas veces, porque pareciera bien tonto pensarlo, pero si lo analizas en frío no lo es. Nosotros tenemos más de 100 jugadores fuera de fronteras. Aquí hablábamos en algún momento de listas como la de Brasil, que entregó una lista preliminar el 11 de mayo de 55 jugadores en Brasil. Obviamente, que tiene toda la calidad y capacidad de jugadores en abundancia. Otros países entregaron listas inmediatamente, como fue el caso de Bosnia, que Bosnia sí no hizo ninguna, de que no, lista preliminar. No, ya el 11 de mayo aquí están mis 26 jugadores que van para el Mundial.
1: Estos son y ya.
0: Estos son y no me juegan, o sea, como se dice. ¿Ves? Pero en Panamá siempre hubo una especie como de hermetismo con relación a la lista. No sé con qué finalidad o tratando de evitar qué cosas, no lo sé. Tal vez esas filtraciones incómodas que puedan llegar a darse. Pero ¿qué sucede con eso? Cuando tú ves el momento real de tener que elegir jugadores, olvidémonos de los nombres o la cantidad de jugadores que hay. Es un tema de toma de decisiones de ¿está Foncho o está Miguel Ángel en la capacidad de reemplazar a esta persona en la selección para hacer este trabajo?
1: Es primero es cuando tienes el papel, yo lo hago, yo te lo digo porque, o sea, uno como DT o como coach lo hace. Tú dices, ¿qué tengo y qué necesito? Es ¿qué tengo y qué necesito? Tú dices, bueno, tengo dos running backs. ¿Qué me hace falta? Ajo, me hace falta cornerbacks. Eso es lo que generalmente, o lo que un coach o un director técnico haría, ¿no?
0: Y es como tú lo acabas de señalar, el hecho de tener claridad en el término de necesidades, tanto de lo que me gustaría poder ejecutar como lo que necesito ejecutar.
1: Exacto.
0: Yo busco los perfiles. Y en base al perfil es como cuando tú contratas a alguien en el puesto de trabajo. No es solamente por la presencia, es porque directamente se integra a lo que tú buscas, en como un todo, como un ente total, no porque, bueno, nada más por esta situación ya tiene todas las cualidades, no, porque de pronto puede tener unas aptitudes, pero no tendrá las otras.
1: Mira,
0: y las otras las puede desarrollar, entonces son cosas que tú tienes que prever y tienes que analizar.
1: A mí me alegra algo que tú dijiste hace un rato, y es lo... La presencia de Aníbal Godoy nuevamente ya en la concentración. Yo la verdad no sé, no lo he visto, no sé a qué nivel o cómo está Aníbal Godoy. Lo que sí tengo certeza es que ese señor es un espíritu motor de la selección. Cuando te digo esto, es él le imprime esa garra al camerino, que es importante. A veces hasta más importante de cómo tú juegas.
0: Fíjate que yo traslado el escenario de Godoy en el tiempo, y cuando tú llevas la historia hacia atrás de nuestro fútbol, Godoy, y voy a hablar de la historia reciente para no irnos tan atrás. Cuando tú tenías a Gavilán Gómez o tenías a Milcar Enríquez en la zona media de Panamá, ambos aportaban cosas distintas, pero al mismo nivel de calidad. ¿En qué sentido? Tú tenías a una persona como Gavilán, que era un organizador del equipo, pero era el equilibrio del equipo. Y la gente lo criticaba y lo señalaba y lo cuestionaba, pero lo que no entendía cuál era el rol realmente de Gavilán, al igual que el que tuvo a Milcar Enríquez, que para que descanse. A Milcar Enríquez era el jugador que entraba a poner la personalidad, a poner, como se dice en el barrio, el respeto.
1: El respeto.
0: Es el que iba a jugar sin jugar con mala intención.
1: Pero a jugar duro.
0: Era el que iba a entrar a jugar
1: sí,
0: duro.
1: Sí.
0: Yo me acuerdo en Otora, cuando estaban los Daily, estaban todos ellos, en esa posición jugaba el Chino Ortega.
1: Es correcto.
0: El Chino Ortega tenía una actitud parecida a la que podía tener directamente tal vez un Amílcar Enríquez, que era esa personalidad, que era el jugador que iba con todo. Tenías a Cubillas, en algún momento tuviste a Solanilla. O sea, tenías a estos jugadores que tenían personalidades diferentes. Pero cuando tú ves el perfil que tenía Gavilán, era esa visión del jugador que tú quieres tener en cancha, de orquestar las líneas bien acomodadas sin tener que ser yo el protagonista. Cuando se iba Gavilán, la gente decía, no, que hay que sacarlo porque está viejo. Y cuando se fue Gavilán, empezamos a sufrir. Oye, ¿y ahora cómo hacemos con esto? Y vino Aníbal Godoy, y que lo ha venido haciendo por más de 10 años, a ocupar esa posición. Porque si nos damos cuenta, y aquí lo explicábamos en algún momento, Foncho, si tú viste el grupo que estuvo en el Mundial del 2018, creo que son 7, 8 jugadores los que repiten en este Mundial. Pero de ese Mundial a este han pasado 8 años. O sea, lo que quiere decir que en un ciclo eliminatorio, o dos ciclos eliminatorios, de los 23 jugadores que tú llevaste a un Mundial, solo 6 o 7 se mantuvieron. O sea, que traslademos eso en el tiempo, que cuando esos que estuvieron en ese Mundial también estuvieron en el ciclo anterior, que fue en el ciclo donde estuvo Julio.
1: Exacto.
0: Y en el corto ciclo que estuvo Guimarães, que fue en el de 2010, donde perdimos con El Salvador, que además jugamos 2 partidos. Entonces es como trasladar el tiempo y decir, es que este bloque se consolida es cada 8 años. Ya el jugador adquiere la madurez, adquiere el conocimiento, adquiere la tranquilidad y la serenidad para poder hacer lo que necesitamos hacer. Pero eso era antes. Ahora estamos viendo lo que señalábamos días atrás, la nueva generación, de que tú tienes hoy muchos jugadores de 17, 18, 19 años jugando fuera de frontera como legionarios. Pero muchos.
1: Sí, eso no lo veíamos antes.
0: Eso antes no se veía, porque es de la evolución del jugador y el rendimiento que tú puedes esperar del jugador. Había que tener esa paciencia o ese proceso. Hoy día es completamente distinto. ¿Por qué? Porque tú tienes jugadores que de muy chicos ya se están formando y se están rozando a un nivel profesional de alto impacto. ¿Eso qué lleva? Que el jugador ya habla el lenguaje. Ya no es un lenguaje de señas, con el respeto que merece ser, como pasaba con muchos jugadores cuando tenían el problema de comunicación por el lenguaje, sino que ya los jugadores están preparados para poder salir y entender, no solamente comunicarse con los compañeros y el técnico, que era una barrera antes para muchos de los jugadores, sino entender el lenguaje del fútbol al nivel que se juega el fútbol. Porque ya aquí no es corre y ponte ahí.
1: Exacto.
0: Aquí te hablan de secciones de la cancha, de rotaciones, de basculaciones, de relevos. O sea, tú tienes que entender el lenguaje. O sea, cuando nos comunicamos en el mismo lenguaje, entonces ya es más fácil, ya es más fluido. Y eso pasa porque hoy tú ves que a los chicos se les está inculcando ese trabajo táctico, técnico, desde muy jóvenes. Entonces, hoy tú tienes mucho talento de Panamá migrando y saliendo a nivel de exportación, que esperemos que en un futuro muy cercano regresen permeando esa calidad y ese nivel a niveles de las selecciones. Entonces, yo visualizo, y por eso yo decía días atrás, no entiendo cuál es el temor de las nuevas generaciones en pensar que nosotros no vamos a volver a clasificar un Mundial. Cuando fuimos en el 2018 parecía imposible.
1: Yo cuando escuché eso y lo empecé a escuchar reiteradas veces, yo dije, ¿De verdad? No, nos tenemos tan poca confianza.
0: Tan poca fe. Entonces yo digo, si uno de niño, y hablo en mi caso, yo siempre le decía a mi mamá en vida, cuando ella estaba viva, le decía, mamá, tal vez uno de los sueños más grandes que yo tengo es poder ver a Panamá en un mundial. Ojo.
1: Wow, qué bonito.
0: Ahí no era el hecho de ir al mundial. Jamás en mi mente a mí se me pasó estar en esta posición en la que uno estaba el día de hoy con el favor de Dios. Pero era pensar en ver a Panamá en un mundial, aunque sea por televisión, y decir, yo por lo menos pude verlo en vida, pude ver a mi selección. Cuando tú contextualizas y materializas lo que Panamá logró en el 2018, que no fue poca cosa, claro que fue importante. Era el sueño de todo un país. Entonces tú dices, si ese sueño se logró con los recursos que teníamos, con las limitaciones que conocemos, con las deficiencias que sabemos que teníamos, si nosotros nos planificamos y nos organizamos, ¿por qué no podemos hacer las cosas bien?
1: Claro, claro, estoy de acuerdo contigo.
0: Fíjate cuánto tiempo nos tomó desde la eliminatoria del 78 hasta el 2018. 40 años en proceso de eliminatorio para poder clasificar al primer mundial. En 8 años clasificamos al segundo. Y nos quedamos en el 2022 por 3 puntos con Costa Rica. O por 2 puntos con Costa Rica. O sea, lo que te quiero decir es que en el camino la brecha de ese aprendizaje se ha reducido de una manera tan radical que de hace 40 años acá es otro estilo de Panamá verlo jugar fútbol. Es otra cosa. Inclusive es otra percepción cuando tú ves a la selección de Panamá jugando fútbol.
1: Total.
0: Y tú lo visualizas en el tiempo y dices, Foncho, 40 años no se fuman en pipa. Yo te aseguro que más del 60% de la fanaticada que tiene Panamá hoy no llega más de 30 años. Porque es gente de la nueva generación que se ha acostumbrado, y lo hemos explicado.
1: Sí, lo que le gusta es ir al estadio, que ahora es una moda ir al estadio.
0: Se ha acostumbrado a ver un Panamá ganador, que se ha acostumbrado a ver un Panamá protagonista, que lo ve en las finales de la Nations League, que lo ve en las finales de la Copa Oro, que lo ve directamente ganando en Costa Rica, que lo ve ganando en El Salvador, que lo ve ganando en Guatemala, que lo ve ganando en Honduras. Antes eso no pasaba.
1: Yo te voy a contar una anécdota. Mira, yo estoy casi seguro, yo no sé si... Creo que fue la última vez que hubo un pueblo aquí en Panamá. Ya me había mudado a Romeral. Eso fue, yo podía tener 8 o 9 años. Mi papá me dice, vamos para el Estadio Revolución. Y mañana. Mi papá me carga en hombros y nos vamos para el Revolución a ver si había boletos. O sea, no era de que comprar boletos, no. Era a ver, de que, vamos a ver. Fuimos y cuando estamos, obviamente, el estadio, era el Estadio Revolución, no había mucha gente. Y cantaron Pueblo. Yo no sabía qué era Pueblo, Miguel. Yo no sabía qué era. De repente yo veo que mi papá me agarra, me jala y me carga como un saco de papa y corro con mi papá corre conmigo y entramos al estadio por la puerta grande y pram, pram, pram, se cierra la puerta y quedamos en Gallinero. Pero yo dije, ¿pero qué pasó? Que yo quedé aturdido de todo lo que está sucediendo porque no sabía qué era y era que habíamos entrado gratis al estadio porque habían cantado Pueblo. Eso fue, yo creo que es la primera, la única y la última vez que yo escuché la palabra pueblo. No sé cuántas veces se hizo eso del pueblo. Yo sé, después mi papá me explicó, no, que pasa que pueblo, que le abrían la entrada a la entrada de Gallinero a la gente y la gente entraba y ocupaba un puesto. Pero yo no conocía eso, esa terminología no conocía.
0: Y fíjate que eso que tú narras, si lo llevamos en el tiempo, y por eso yo le digo a la gente, a veces cuando nosotros vemos el fútbol, yo siempre... Recuerdo de dónde empezábamos. Yo recuerdo cuando esa ilusión que puede tener cualquier persona, la puede tener una persona que sea con el respeto de anguila, que ve a su país participar en una eliminatoria y sueña con ver a su país un día en la televisión jugando un mundial. A ese nivel de expectativa uno empezó. Y por eso te digo, yo recuerdo cuando tú antes venías y Costa Rica, qué lío ganar a Costa Rica aquí en el Estadio Revolución.
1: Nos apambinchaban.
0: Y cuando íbamos a San José, goleadas y una exhibición y por eso se burlaban de nosotros. Entonces tú dices... Esa evolución tomó mucho tiempo, pero el tiempo ha valido la pena porque hoy tú tienes jugadores que están más capacitados, mejor preparados, con mayor conocimiento del deporte, más profesionalizados, con mejores herramientas. Y tú piensas, ¿cómo podemos dudar de la capacidad de nuestros jugadores si hoy tienen más facilidades que las que tenían antes y hoy tienen más calidad de preparación que la que podía haber antes?
1: Es correcto.
0: Fíjate que yo no hablo de la calidad técnica de que si antes jugaban más o antes jugaban menos. El fútbol ha cambiado. Pero así mismo ha cambiado también la capacidad y la calidad del jugador para adaptarse a ese cambio. Entonces yo siento que transmitirle a las nuevas generaciones ese terror, terrible pensamiento de que no somos capaces de lograr algo, como condicionar al ser humano a que aquí no vamos a pasar.
1: Exacto.
0: Entonces yo siento que para el 2030 vamos a tener una selección igual joven, porque ojo, ayer me puse a revisar y lo conversaba con el profesor Cabrera acá afuera, que me decía que bueno, entonces vamos con la selección más vieja del mundial, y parece tonto, es la selección más veterana, 30.4 años de edad.
1: Pero ese eso es un porcentaje, ¿no? Ah, es una media.
0: Exacto, ese es el promedio de edad. Pero ¿quién ha dicho que a los 30 años tú eres viejo? Por eso te señalo. O sea, si a los 30 años te consideras viejo y saldrá un erudito y me dirá, no, pero para el fútbol. Pero si ahí tienes jugadores de 40 años jugando.
1: Exactamente.
0: Hay jugadores de 43 años jugando. Hay jugadores de 41 años jugando, de 39, de 38, de 37. O sea, el hecho de que tú me des la edad como una condicionante de la capacidad parece tonto, porque eso quiere decir que ya nosotros somos obsoletos. Ya nosotros no somos útiles, ya no somos productivos. Y eso es el pensamiento que hay que erradicar de la gente. La edad no es una condición. La edad simplemente es un número. Porque si yo me entreno, me cuido, me mantengo y tengo la capacidad y la calidad, puedo jugar hasta cuando yo crea que pueda jugar y me convocarán hasta cuando me pueda convocar. Eso me recuerda mucho. Y hago una analogía, Foncho, que nosotros cubriendo los Juegos Olímpicos en Río, tuvimos la oportunidad de entrevistar a Edgar Crespo, que era el nadador panameño.
1: Sí, claro.
0: Y alguien le preguntó a Edgar Crespo, como que bueno, Edgar, pero tú has participado en tantos Juegos Olímpicos, ¿hasta cuándo aspiras poder llegar entonces a representar a Panamá? Y él dice, es que esto es sencillo. Yo aspiro representar a mi país hasta que haya alguien que lo haga mejor que yo. O que ya yo sienta que no lo puedo hacer. Y es la verdad. O sea, si yo tengo la edad, tengo la capacidad, me mantengo, me cuido, pero tengo el nivel, ¿por qué no podría estar? La pregunta sería, ¿es por qué? No porque sí, es por qué no. O sea, ¿por qué no podría estar? Y yo recuerdo que en la eliminatoria pasada yo le hice un comentario a la gente y tal vez por ahí la gente no... O sea, en uno de los programas le decía, si yo fuera Christensen, en ese momento, si yo hubiese sido Christensen, yo hubiera agarrado a Matador Tejada y lo meto en la convocatoria. Así como tienes a Negrito ahorita mismo. Un jugador que tú sabes que tú lo puedes meter 10, 15 minutos y te puede resolver un partido con un gol. Un jugador con esas características.
1: Con esa picardía, correcto.
0: Con esa picardía, con esa habilidad, con esa entereza de poder entender cuál era su rol. Porque inclusive el Matador, para que la gente lo entienda, dejó de ser el delantero titular de Panamá para convertirse en un jugador, obviamente, que venía del banquillo en gran parte de los partidos, entendiendo cuál era su rol. Pero eso te lo da la madurez. Eso te lo da, porque yo recuerdo que el Matador que yo vi jugando en El Salvador, el día que nos eliminó El Salvador, no era el mismo Matador que tú viste al final de su carrera.
1: Es verdad.
0: Porque yo recuerdo claramente cuando salió la convocatoria o la alineación de Panamá en el partido con El Salvador, allá en San Salvador, que Guimaraes alineó al Pistolero Garcés y a Blas Pérez, al Matador no le gustó. Y cuando a Blas Pérez lo cambiaron para meter... Perdón, cuando sacaron a Garcés para meter al Matador, el Matador entró sin ganas de querer jugar. Que estaba molesto porque no había sido el titular. Él quería jugar, como se dice, con su compadre.
1: Claro.
0: De titulares.
1: Claro.
0: Y fue Blas Pérez el que empezó de titular. Entonces, lo que te digo es que el fútbol cambia, el fútbol evoluciona, pero también tú maduras y entiendes. Entonces, a veces tú necesitas también ese grado de madurez. Yo veía ayer a la gente de Costa de Marfil celebrando la victoria 2-1 ante Francia, que le terminaron ganando al final del compromiso 2-1. Y el promedio de edad de Costa de Marfil es el más bajo de todo el mundial, 24.3 años. Una selección sumamente joven. Pero cuando tú mirabas el plantel de Francia, había como 8 jugadores nacidos en Costa de Marfil. Ahorita mismo Francia es uno de los países que más jugadores tiene en el Mundial, inclusive los que están jugando
1: en otro.
0: Ajá. O sea, y fíjate lo curioso. Eso te iba a pensar exactamente lo que siempre se ha hablado de la globalización del deporte. Entonces, ¿Francia juega como Francia? Sí. Porque todos están nacionalizados y nacieron en Francia, pero sus orígenes no son franceses.
1: Exactamente.
0: La gran mayoría de esos jugadores todos son africanos. Exactamente. Senegaleses, de Marruecos, perdón, de Camerún, de
1: Congo. Pero es que guardando el respeto y sin herir susceptibilidades, yo creo que aquí todos somos adultos e inteligentes y los que escuchan este programa son así. Tú ves la foto, con todo el respeto, tú ves la foto de Francia y no es la foto de Francia de Italia 90.
0: O sea, ni siquiera la de Francia 98.
1: Exacto. O sea, todos los jugadores de este momento, casi todos, la gran mayoría de la foto que sale ahorita mismo en el Mundial, en el álbum de figuritas, es como si estuvieras viendo a la selección de Nigeria. Prácticamente.
0: Y precisamente por eso lo decimos, porque hoy África ha producido tanto talento, pero por un tema de migración, que es algo que no puedes controlar realmente.
1: Es que el biotipo del jugador...
0: La gente ha migrado a otras latitudes, pero hoy tú tienes... Es más, hablabas de jugadores, que es bien curioso el caso, y déjame buscarlo antes de que termine el programa, a ver si lo puedo conseguir y lo puedo tener aquí. Me llamaba la atención porque hablaban del caso curioso de jugadores que son nacidos en otras latitudes y que ciertamente tienen, están jugando para otro país. Hablaban puntualmente del caso, yo no lo sabía hasta ahora que salió este dato. Erling Haaland no nació en Noruega. Erling Haaland nació en Inglaterra.
1: Ok.
0: O sea, que puede haber optado por jugar por Inglaterra en vez de jugar para Noruega. Tenías el caso puntual también, donde tienes, por decirlo así, el caso de Michael Olise, el jugador francés. Él no habla ni siquiera francés. Él nació en Inglaterra. Está criado y formado en Inglaterra, pero juega para la selección de Francia y no habla francés.
1: ¿Cómo se entiende?
0: O sea, son detalles que la gente tal vez no ha visto, no contextualizado, porque no lo sabe. Fíjate, aquí lo tengo. Tiene un jugador como Mark Gahey, que es el central de Inglaterra. Es nacido directamente en Costa de Marfil. Este es uno de los jugadores que te mencionaba. Amudu Onana, uno de los atacantes directamente de Bélgica, nacido en Ghana. Tienes a Mateo Kovacic, nacido en Austria, jugando para Croacia. Alfonso Davies, nacido en Ghana, jugando para Canadá. A Kenan Yildiz, nacido en Alemania, jugando para Turquía. Erling Haaland, que acabo de decir, que nació en Inglaterra, jugando para Noruega. Michael Olise, nacido en Inglaterra, jugando también para lo que es la selección de Francia. Y Nico Paz, nacido en España, jugando para la selección de Argentina.
1: Bueno.
0: Y así te puedo seguir nombrando N cantidad de jugadores que están bajo ese criterio y esa condición. Lo que te quiero decir es que hoy, ¿cómo compites con eso? Entonces, por esa realidad, es uno de los temas también que hay una diferencia abismal entre lo que nosotros podemos ver de las diferentes selecciones. Porque hay selecciones que han aportado talento y esfuerzo, y otras selecciones han aportado una, digamos así, una contribución enorme, no solamente del biotipo, sino del talento desarrollado y formado a nivel de otras regiones.
1: Pero es que tú sabes quiénes iniciaron ese crisol de jugadores dentro de o sea, Estados Unidos. Estados Unidos dijo, brother, yo no sé jugar esto de soccer. Yo no sé jugar soccer. Vamos a meter, espérate, para ver quién, vamos a traer a este latino que juega fútbol. Vamos a traer a este otro latino que juega fútbol. Y fueron armando un equipo.
0: Y fueron buscando jugadores nacidos en las bases americanas.
1: Exacto. Ah, no, pero y cuando tú veías, dije, no, que brasileño. No, que tú veías argentino.
0: Uruguayo.
1: Uruguayo. Y así se fueron y armaron un equipazo competitivo. Porque eso sí, eso sí tienen, si los americanos tienen algo, o sea, ellos pueden tener todo lo que tú le puedes decir mal, pero si algo tienen ellos es la comprensión de las cosas. Así mismo fue cuando ellos empezaron. Cuando empezaron las universidades, todos sus jugadores eran blancos. Todos sus jugadores, sobre todo los running backs, eran, hablando de fútbol americano, los running backs eran blancos. Pero cuando ellos se dieron cuenta que el biotipo de un jugador negro podía hacer la diferencia, empezaron a cambiar sus running backs, que son sus jugadores de poder, por un jugador negro. Y ese jugador negro empezó a ganar. Importancia y preponderancia en el equipo de fútbol americano, y ahora tú ves que los equipos tienen de todo, pero sabiendo que, hey brother, este man chuzo, este man va a correr duro porque este man está fuerte.
0: Es así, y así
1: es por biotipo,
0: es por el biotipo. Señoras y señores, son las 11:33 de la mañana, nosotros nos tenemos que despedir de este espacio. Recuerda que nos volvemos a encontrar hoy en la noche de 8 a 9 de la noche con más información, más detalle, conteo regresivo ya está puesto. Hoy es el último viernes que vamos a estar sin fútbol hasta el 19 de julio.
1: ¡Wow! Mira tú.
0: El Mundial inicia el próximo jueves a las 2 de la tarde, así que usted pendiente porque los 104 partidos por la señal de Tigo Sport. Señoras y señores, nosotros nos tenemos que despedir de esta edición de Todo el Mundial by Tigo Sport. De parte de Foncho Carrasco, Miguel Ángel Cuadra se despide, deseándole que tengan excelente día. Nos estaremos reencontrando hoy a partir de las 8 de la noche con mucho más información, mucho más actualidad, y vamos a tratar de tener la información directamente de la mata, como dicen, para ver cuál es el estatus real de los jugadores en San Luis preparando el partido mañana ante Bosnia. Que tengan feliz mañana. Chao, saludos.
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0: Buenos días por la mañana, ¿qué tal todo? ¡Feliz viernes! Agradecido aquí con mi comandante supremo, el Foncho Woncho, en Almorzando con Manuel Motiva. ¿Cómo está, Foncho?
1: Muy bien, compadre, ¿cómo anda?
0: ¿Qué tal todo? Feliz a todos los que nos están sintonizando en esta hermosa mañana, ya 11:37 de la mañana, poderosamente activos. Gracias nuevamente, Arcamedia, en directo, lo estamos por Instagram y en el canal de YouTube también. Almorzando con Manuel Motiva. Manu anda por ahí online.
1: Aquí está, aquí está.
0: Ajá, muéstramelo. El único e inigualable.
1: Tiene que poner su micrófono a encenderlo.
0: Te veo, pero no te oigo.
2: Ahora sí.
0: Ajá, ajá. Buenos días por la mañana. ¿Cómo andas? ¿Activity, paranormality
2: super
0: or what?
2: Súper contento. Bueno, pues yo creo que esta semana me tocó reforzar la ruta hacia Chorrera. He vendido muchísimo los canales nuevos de Chorrera. Como siempre, cuando está en redes sociales, arroba Manuel Motiva.
1: Pierdo su audio, Manuel. Pierdo su audio. Hace un rato estaba bonito, ahora lo estoy perdiendo.
0: Te pierdo, Manu, te pierdo.
2: ¿Y ahora?
1: No, todavía se mantiene como raro. Se oye como un robot.
0: Estás como lejos, mi bro. Estás en el West, eso es porque está en el West. Entonces la señal también está lejos, mi bro.
2: Este es arraigado.
0: Ah, bueno, el West.
2: El calor de la gente arraigado.
1: El calor de la gente arraigan. Ok, ok.
2: Entonces, ahora sí me lo vamos a ir,
1: ¿vale? ¿Perdón? No, le escucho como con grumito.
0: Un poco lejos, alejado de la realidad.
2: A verificar aquí, mientras tanto.
0: Bueno, mientras tanto, te voy mencionando cuáles son las redes sociales, arroba Manuel Motiva con el piso abajo, ok, Arca Media en directo también y su servidor, arroba Reyo Hernández, para servirles. Muchas gracias una mañana más, aquí con mi hermanazo Manuel y Foncho, estamos listos para conversar sobre lo que vamos a conversar. ¿Tú estás listo para lo que vamos a conversar, Foncho?
1: Por supuesto, yo estoy esperando el tema nada más.
0: Bueno, el día de hoy... Ajá, te escuchamos un poco mejor.
2: Ahora sí, bueno. Nada, hoy tenemos un invitado, no sabemos si ya llegó.
0: No ha llegado, yo no lo he visto con mis ojos.
2: Bueno, pero bueno, ahorita vamos a hablar de eso, vamos a esperar a que nos llegue la persona. Vamos a hablar un poco también hoy, yo creo que un punto que podemos tirar en la mesa es algo que hoy yo venía escuchando en mi proceso y nuevamente escucho la historia de una persona que llegaba a su casa. Y la persona pasaba, y donde llegaba, por ejemplo, le decía, mira, ¿por qué hueles hoy a flores? Pasaba por una floristería y se impregnaba el olor de las flores. Después de eso, volvía y pasaba por una pescadería. ¿Y qué pasaba? Cuando llegaba a la casa, olía pescado.
0: Uy.
2: En líneas generales, esto me entró a reflexionar que definitivamente nosotros tenemos que cuidar mucho el entorno donde estamos. Porque siempre ese aroma de ese entorno nos va a afectar. ¿Qué le parece ese proceso que estuve escuchando el día de hoy?
1: Oye.
2: Cuidado.
1: Qué buena analogía. La verdad que no lo había escuchado nunca, pero qué buena analogía.
0: Cada quien, es lo que te digo, es importantísimo este tema del entorno. Justamente lo tocamos en el capítulo pasado. Y es interesante darnos cuenta de que las personas, al final... No hay que tomarse las cosas personalmente. Justamente de eso es lo que quiero hablar hoy. Hay un libro bien interesante que se los recomiendo a toda la audiencia, a Manu y al único inigualable, el Foncho Woncho. Se llama Los Cuatro Acuerdos. No sé si lo habrán escuchado por ahí.
2: Los Cuatro Acuerdos, me gusta.
0: Los Cuatro Acuerdos, búsquenlo por ahí.
1: Voy a buscarlo porque no lo conocía, Los Cuatro Acuerdos.
0: Es un tema bien interesante. Es un libro escrito por el doctor Miguel Ruiz. Y hoy me quiero enfocar principalmente en el segundo acuerdo. Lo tengo bastante fresco porque lo terminé de leer recientemente. Y es no tomarse nada personalmente. En la vida es interesante cuando nosotros nos vemos reflejados en la otra persona, pero a través de las críticas. A través de que la otra persona quiera ver sus inseguridades, quiera ver sus, digamos, deficiencias, lo que le duele y lo quiera reflejar contigo. Es un punto que una vez lo empiezas a ver de esa manera, ¿ok? tu vida o la forma en la que interactúas con el ser humano cambia por completo. Y quiero poner esto con una analogía y justamente un ejemplo. Imagínate que tú estás en un supermercado. Estás en un supermercado, Manuel, y la chica del supermercado, tú le dices, buenos días. Y la muchacha no te contesta. Entonces, okay. No te contesta o te mira así como de reojo, así como que, ah, tal. ¿Sabes? Esa muchacha no fue que no le contestó a Manuel. O no fue que no le contestó a Reinaldo. ¿Sabes? No sabes realmente lo que está pasando por la cabeza de esa chica. No sabes si se despertó y tuvo una pelea con el marido. No sabes si tiene algún familiar enfermo. No sabes si no sabes realmente qué está pasando. Y en ese preciso momento lo que hizo fue reflejar su emoción, su sentimiento, su sentir justamente contigo. Pudo haber sido contigo, o pudo haber sido con el de atrás, o pudo haber sido con el de más atrás. Entonces, simplemente fue que la pagó contigo, pero no con Manuel, o con Reinaldo, o con Foncho. Simplemente está pasando por un momento emocional, o por una situación en la
1: que... Y cual... reventó con el primero que se le ocurrió.
0: Exactamente.
1: Ok.
2: Exactamente.
0: Entonces, aquí justamente lo leo, ¿qué significa este segundo acuerdo? Y lo quiero decir tal cual porque me parece interesante. ¿Qué significa este acuerdo, este segundo acuerdo? Es el reflejo ajeno. Lo que los demás dicen, hacen o piensan es una proyección de su propia realidad, sus miedos, creencias y estado mental. No de aquella consideración que está estrictamente relacionada contigo. ¿Qué tal?
2: Entonces, mira, eso lo hablábamos ayer con Meli, y eso es súper importante, ¿no? Y Meli nos reforzaba ese tema, que a veces uno tiene que entender también que mucha gente actúa desde su herida, y que cuando nosotros nos dejamos a tomar esas cosas personales, se nos hace mucho más fácil las cargas.
0: Exactamente, es que al final no te tomes nada personalmente. No te tomes nada personalmente porque es lo que te digo, las personas hablan desde sus propias heridas. Las personas hablan desde su propio ego, ¿ok? Reflejado en contra de ti. Entonces hay muchas veces que cuando uno es inteligente, ¿ok? Y sobre todo es emocionalmente inteligente, tú prefieres y pones en una balanza qué es mejor, ¿tener paz o tener razón? Yo soy el partidario que dice que es mejor tener paz a tener la razón. No sé qué pensarás tú, poderoso Foncho.
1: Repítemelo.
0: Es mejor, ¿qué consideras tú? En una balanza. ¿Es mejor tener paz o tener la razón? Ganar el argumento.
1: Wow.
0: Ganar el argumento.
1: Es interesante, interesante porque tu orgullo a veces te lleva a tratar de tener la razón. Pero si es por paz mental, a veces tú dices, hey, ¿sabes qué? Yo no voy a perder mis neuronas cerebrales discutiendo con una persona que no, la verdad es que no vale la pena. O sea, tú sabes que tú tienes razón, tú sabes que pero hay personas que son obtusas, son cerraditas.
0: O puede que no tengas razón.
1: Dígame.
2: Ayer hablando con Meli hablamos de ese tema y que a veces es mejor tener la paz. Porque cuando tú tienes tu paz, estás tranquilo. Porque ¿qué sucede? Muchas veces nos atormentamos por buscar la razón. Y el mensaje clave que ella decía al final, hermano, manténganse paz, no entren en ese conflicto. Porque eso nos va a ayudar a nosotros a poder resolver con más conciencia y sin afectar a nadie.
0: Exacto. Y vamos a suponer que en efecto no tienes la razón. Por poner un... ¿Realmente vale la pena generar un argumento que pueda ser una confrontación, un conflicto, un tema por querer ganar un argumento? O sea, vamos a suponer, con el tema de la pareja pasa mucho. Bueno, pasa mucho con, sobre todo con la, cuando tienes una pareja mujer, es esa necesidad de, no, porque yo te dije, porque tú me dijiste, porque el otro, porque tú, porque yo, y me quejo, y me quejo, y me quejo, y dale, y dale, y dale. Al final es como que, está bien, mi amor, tú ganaste, pues.
1: Lo que pasa es que tampoco...
2: La última palabra, aquí. Sí, mi amor, tienes razón.
1: Tampoco te puedes ir por el tú ganaste, porque hasta eso a veces molesta. De que, ah, o sea, tú lo estás diciendo solamente para quedar bien conmigo. Bla, bla, bla, bla, bla. O sea, que tú lo que tienes que hacer, y recomiendan los japoneses, es que tú tomas un momento de silencio. estás en una discusión con tu pareja, calla, calla, calla un momento. Ella también va a callar, ella va a esperar, ¿qué pasó? ¿Por qué no está? Cuando ella entienda que tú, es que los dos, y tengan los dos callados, manténganse más de 30 segundos callados. Luego de eso.
2: 30 segundos.
1: Más de 30 segundos callados. ¿Por qué? Porque eso te va a hacer pensar, te va a hacer meditar y te va a hacer ver lo que estabas discutiendo desde otra perspectiva. Si eres tú el que puedes propiciar el silencio, propícialo tú. Si la otra persona lo puede propiciar, que lo propicie. Porque, mira, cuando los dos están discutiendo, llega un momento que si tú te quedas callado, la otra persona ya no va a tener más nada que decir. Y no se te ocurra decirle de que ya terminaste.
0: Eso es lo peor que puedes hacer.
1: O decirle de que ya. Eso es lo que tenés que... No. O sea, tú realmente desde el corazón calla. Calla y analiza. Porque el que calla va a empezar a analizar.
0: No. Y eso me trae...
2: Esa era tu lloradera, le dice uno. Ay, no.
0: No, no.
1: Y ahí es donde se forma la pelea.
0: No, y es que tú también lo buscas. O sea, ya terminaste. O el típico, el estás en tus días. El estás en tus días.
1: Ay,
0: es una
1: Dios
0: declaración
1: mío.
0: De guerra.
1: Sí, total.
0: ¿Sabes?
1: Total.
0: O sea, es como o el deja el drama. El deja el drama es poderoso.
1: También.
0: El deja el drama es un cachetón al ego y al tal. Pero hay una manera, justamente la hablé en el tercer capítulo. Para los que no recuerden, de igual manera lo menciono, yo tengo un emprendimiento, digamos, un canal en YouTube que se llama Aprendiendo a Hacer y Ser Humano. Pues soy yo en bicicleta grabándome, hablando de filosofía y temas, digamos, interesantes, que a lo mejor te pueden servir. Lo puedes buscar así mismo en YouTube, Aprendiendo a Hacer, con H, Hacer y Ser Humano, o como Reyo Hernández, igual. A lo que quiero llegar con esto es que en el tercer capítulo, ¿ok? Ya por ahí llevo 8 capítulos. En el tercero hablo sobre una técnica en comunicación que se llama generar adherencia. ¿Cómo generar adherencia?
2: Generar adherencia.
0: ¿Ok? Tú puedes hacer que tu pareja, tu compañero de trabajo, tu familiar, etcétera, quiera ayudarte y que le nazca justamente ayudarte sin la necesidad de tener que imponerte. Esto a raíz de generar adherencia. ¿Cómo generas adherencia? Haciendo que la otra persona forme parte. Haciendo que forme parte de la posible solución. Y eso es muy poderoso y me gustaría, digamos, abrir un compás un poco amplio en esto, en el cual tú, cuando tú quieres que una persona te ayude, cuando tú quieres que una persona forme parte de tu proyecto o que las cosas se hagan como tú quieres que se hagan, tú no estás hablando con una IA, con un chat GPT, tú no estás hablando con un robot, estás hablando con un ser humano. Un ser humano que siente, un ser humano que tiene emociones, un ser humano que tiene su propio criterio, temperamento, autoconcepto, autoestima, todo lo que tú quieras. Entonces tú tienes que llevar a la persona para que poco a poco se dé cuenta que tu idea, lo que sea que tú quieras hacer, también forma parte, esa persona también forma parte. Entonces tú, en vez de imponerte, mira, las cosas se van a hacer así porque yo digo que se hagan así, y no te tiene que gustar, ¿qué reacción crees que va a generar eso? Pasa mucho. En cambio, cuando tú eres un poco más inteligente, generas adherencia, generas rapport, puedes incluso fingir un cierto nivel de incredulidad, ¿no? Y entonces la vida y tus frases empiezan a sonar así. Vamos a suponer que es con una pareja. Coño, mi amor, la verdad es que no sé si estamos haciendo las cosas bien. ¿Tú qué piensas? Me gustaría escucharte. ¿Qué piensas si hacemos las cosas así? ¿Tú qué opinas? Entonces, la otra persona, al sentir que también está formando parte de la posible solución, ¿okay?, genera que el compromiso, justamente que el compromiso que esa persona tenga para con tu proyecto, para con tu idea, para con la orientación que le quieras dar o tu concepto, lo que sea, sea significativamente mayor, porque la persona siente que la están escuchando, me están escuchando, me están haciendo parte.
2: Es súper importante.
0: Me están haciendo parte. Entonces, tu nivel de adherencia para con la posible solución es mayor, porque vamos a suponer que yo te impongo que las cosas sean como yo quiero que sean. A lo mejor tú lo aceptas y lo haces, si es que lo haces, pero tu nivel de compromiso es significativamente menor, tu nivel de responsabilidad es significativamente menor, tu nivel de proactividad para con el proyecto también es peor, ¿ok? Entonces, todo lo que posiblemente podría salir mal, existen las posibilidades de que pasen, ¿sabes? Y tú, o sea, tú usas, no es que usas a las personas, pero utilizas la comunicación a tu conveniencia para que las cosas se den. Sobre todo, y esto, aunque seas una figura de autoridad, ojo, esto aunque seas el profesor, el papá, el tío, el mentor, porque tú quieres que la persona participe. Tú quieres que la persona, sobre todo si la necesitas, para X o Y razón, forme parte, le nazca hacerlo. Y esto en las relaciones de pareja es muy poderoso. Entonces tú dejas de pelear el argumento para tener la razón, pelear el argumento y empiezas a ganar la situación. Es una manera de verlo como desde arriba. ¿Tú qué piensas, poderoso Manuel Uki?
2: Mira, yo estoy de acuerdo contigo y es así, es que hacer participativo a las personas dentro de la conversación, porque muchas veces estamos acostumbrados a imponer, así lo debes hacer, y también aprendiendo a escuchar puedes obtener nuevos resultados. O sea, el hecho de, por eso siempre dicen por ahí los ejercicios, tenemos dos oídos y una sola boca.
0: Es así.
2: Por escuchar más y hablar menos. A veces hablamos tanto que ni siquiera podemos hablar, no podemos escuchar a la persona que nos quiere decir algo, y esas claves son súper importantes, invitarlos a participar. Y como líderes de equipo de trabajo, eso es una herramienta poderosa. Porque cuando tú le dices al equipo cómo podemos trabajar o cómo podemos mejorar esta situación, ellos automáticamente te generan más aporte, hace que se haga mucho más fácil y aparte se sienten comprometidos contigo.
0: Eso.
2: Porque tú no estás direccionando o no te estás imponiendo sobre la opinión de las demás personas. Puede ser que puedas escuchar a la persona, pero también decirle a ellos, mira, yo creo que en esta área estás equivocado, podemos ver esta área de oportunidad, podemos mejorarlo de esta forma, pero gracias por esa intervención.
0: Sí, y no
2: eso
0: solo...
2: te va a ayudar muchísimo.
0: Y no solo se sienten comprometidos contigo, sino que se sienten comprometidos con ellos también. Porque mentalmente, a nivel subconsciente, esa idea y ese proyecto es suyo también. Porque es muy claro. Poderoso cuando tú haces parte a la persona. Me están escuchando, me siento escuchado, siento que formo parte. Hay un sentido de pertenencia. El sentido de pertenencia es fuertísimo. Es fuertísimo. Y si lo sabes utilizar a tu favor, insisto, esto sin mala intención, pero es que al final tienes que buscar la manera de ser lo más asertivo posible. Y en comunicación hay maneras como esta, la de generar adherencia, ¿ok? En la cual tú puedes lograr que las cosas pasen sin necesidad de imponerte y que el resultado sea significativamente mayor, haciendo que todo el círculo esté mucho más contento y que el resultado sea mejor. ¿Tú qué piensas, Foncho?
1: Completamente de acuerdo. Estaba escuchándolos atentamente, bueno. Y me parecía genial el hecho este de que de hacer pertenecer, hacer formar parte de, porque a veces... Y ahí es la diferencia entre jefe y líder. Ahí es la gran diferencia. Porque el jefe es el que dice, vayan y hagan. Y el líder es, síganme, vamos a hacerlo. Vamos a hacerlo como equipo. Y ustedes como creen, ¿cómo ustedes qué sugieren? ¿Qué podemos hacer aquí para mejorar tal cosa? Y ahí tú te das cuenta que es diferente, ¿no? Todo cambia. A que solamente tú imponer, porque tú eres el jefe, entre comillas, ¿no?
0: Y como eres el jefe, tú tienes que dar el ejemplo.
1: Claro.
0: Tú tienes, al final...
1: Esa es la diferencia entre jefe y líder.
0: Tienes que conseguir el resultado.
1: Exacto.
0: Y si tú trabajas con personas, tienes que buscar que las personas formen parte de lo que sea que tú quieras hacer, que se sientan parte, que tengan un sentido de pertenencia, que tengan ese sesgo grupal en el que yo soy esto. Esta gente piensan como yo, actúan como yo. Hay una familiaridad. Me siento cercano. Y el sentirse cercano es muy poderoso. ¿Y cómo haces que una persona se sienta cercana? A través del habla. Dile lo importante que es para ti. Coño, Manuel, de verdad, mira que no lo había visto desde ese punto de vista. Muchas gracias. ¿Qué otra cosa piensas? ¿Qué te parece entre esta y esta opción? A lo mejor igual se va a terminar haciendo como tú quieres que se haga, porque tú eres el jefe, ¿sabes? Pero puede que haya un punto de vista que dentro de tu increíble y prodigiamente, ¿ok?, no hayas pensado. Y ese colaborador sí te la dio. Y entonces ahora, si tu idea era un 9 o un 8, ahora es un 10. gracias o a raíz de él. Y cuando esa persona ve que lo que sea que se hizo, él aportó, lo toma con orgullo. Se lo muestra a su esposa, a su mamá. Mira, mami, mira lo que hicimos. ¿Sabes? Es muy poderoso. Y funciona. Te lo juro por Dios que funciona. Yo lo uso.
2: Es así, es así. Esa es una forma de empoderar a las personas. Entre más tú le escuches y más lo hagas sentir que eres parte de él, las personas se apropian de lo que estás trabajando y te lo van a hacer con pasión, con dedicación, con respeto, con honestidad. Entonces, eso es importante, que aquellas personas que nos estén escuchando refuercen cómo comunicar, hacer partícipe a todas las personas, a sus hijos. Eso también es importante con los hijos. O sea, muchas veces, no, un líder, pero vamos a hablar de papá. También escuchar, involucrar un poco a tus hijos en tus proyectos, en tus procesos. Eso también le va a generar algo bien interesante. Va a hacer que tu hijo se sienta más seguro de sí mismo. Adicional, te va a dar la herramienta de que pueden crear autodependencia y que lo va a permitir a ellos también darse cuenta que pueden llevar otras cosas en su vida cuando tú trabajas con este tipo de preguntas o los enseñas de esta manera.
0: Claro, y nada mejor que tu hijo sienta que a ver, ya naturalmente, cuando tú eres niño, ya tu constructo de lo que es tu ser, tus padres forman parte de eso. O sea, no, ya llega un punto en el que a partir de los 6, 7 años ya el niño empieza como que a mentalmente independizarse un poco más, pues sobre todo claro, emocionalmente. Pero antes de eso, papás y niños, o sea, mamá, papá y niños son uno en la cabeza del niño. O sea, no hay separación, no hay independencia. Sí, claro. Todo es literalmente una dependencia. Entonces, si tú dentro de esa dependencia haces al niño que aporte... Aunque obviamente, a ver, es un niño, pero que aporte y que se sienta querido, que se sienta escuchado, el autoestima con el que va a crecer ese niño, el autoconcepto sobre

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0: Nosotros estamos nuevamente donde estamos nuevamente, mi querido. Nos fuimos, pero volvimos. Aquí mismo, hermano. En Almorzando con Manuel Motiva, la 97.7 FM. ¿Qué tú piensas de eso, Manu? Poderoso, único e inigualable.
1: Mira, yo estoy contento, pero aquí en Chorrera, vale. ¿Ah? Otro trancón más, hermano.
0: Otro trancón más, hermano. Bueno, mira, así...
1: Tengo más de 10 minuticos aquí.
0: En esa misma fila donde tú estás... En esa misma fila donde tú estás en Chorrera, a lo mejor hay otros carros escuchando la mejor sintonía de Panamá. Todos los días, de lunes a viernes, de 11:30 a 12:30, hermanazo, Almorzando con Manuel Motiva, 97.7 FM.
1: Así es, por la 97.7 FM. Bueno, cuéntanos el siguiente tema que nos tienes para este bloque de hora, porque hoy te tocó el estreno una hora de conversación.
0: Hoy me tocó estreno, bueno, cómo no, muy agradecido. La verdad es que... De estreno y acompañado, la verdad. Contigo, con Foncho. Nunca me siento solo. Nunca me siento solo.
1: ¿Pero ya el Foncho se fue o todavía no?
0: Ahí anda. Por ahí anda. Pues con el Manu.
1: Ya va saliendo, ¿verdad? Ya va saliendo. ¿Cuál es el tema que nos toca ahora en este segmento?
0: ¿Sabes qué? Más que un tema es algo interesante. Es una técnica que utiliza el FBI. Imagínate tú, hermano.
1: Una técnica que usa el FBI.
0: Me voy a lanzar eso, hermano. Me la voy a lanzar.
1: Bueno, sí, vamos a ver, que vamos a esperar para que aquí la audiencia pueda aprender de eso.
0: Vean, esto es muy importante, audiencia que nos está escuchando, para que aprendan a defenderse y no caer ante el chantaje emocional y la utilización de su propia culpa. Voy a adentrarme en esto porque está interesante. Yo sigo bien de cerca en YouTube. Hay un canal de YouTube, una página que se llama Ciencias del Comportamiento, que el dueño, el creador, es un ex negociador del FBI, experto en comunicación no verbal, etcétera. Un tipo, un crack. ¿Okay? Entonces, él explica que en rescate de rehenes, ¿okay?, tú tienes que llevar la narrativa de la negociación. Y viene de la mano de lo que estábamos hablando en el segmento anterior sobre generar adherencia, ¿ok? Que es generarle confianza a al secuestrador, ¿no? Para que las cosas se hagan

0: tú quieras que se hagan, dándole dos opciones. Una opción, la opción A, es cuando las cosas salen bien, es gracias a ti. Y en la opción B, cuando las cosas salen mal, es por culpa tuya. Entonces, okay. está interesante porque esto obviamente adecuado al contexto de cada persona, entendiendo que no trabajamos en el FBI y que no estás, gracias a Dios, no estás secuestrado o secuestrada, ¿ok? Lo adecuas a tu forma de ser y puedes o utilizarlo o, si lo intentan utilizar contra ti, saber cómo defenderte.
1: Si ok, yo, buena herramienta.
0: Es una muy buena herramienta. Es una muy buena herramienta porque puede ser... Nosotros muchas veces somos esclavos o somos víctimas, mejor dicho, de algo que se llama chantaje emocional. El chantaje emocional es cuando tú principalmente, en vez de hablarle a la razón o la persona, en vez de hablarle a la razón, le habla a la emoción. Entonces toca tu fibra sensible en vez de tocar tu racionalidad, lo lógico. Quiero ahondar un poco más en este punto. El cerebro del ser humano, el punto del cerebro o el main course del cerebro es ahorrar energía. El cerebro es muy vago. Entonces, entre tener la opción fácil o tener la opción adecuada, siempre vas a escoger la opción fácil. Entonces, cuando tú estés con tu pareja, con tu novio, con tu amigo, con tu mamá, tal, y tú tengas que mostrarle algo, una decisión que naturalmente es buena y beneficiosa para él o para ella, pónselo fácil. No se lo pongas adecuado. Pónselo fácil. Si se lo puedes poner fácil y adecuado, mejor todavía. Pero si no, pónselo fácil. Y es ahí donde quiero entrar justamente con el tema de esta decisión del FBI. Cuando tú eres un negociador del FBI y estás negociando con el secuestrador de un rehén, tú llevas la narrativa, ¿ok? Pero haces creer al secuestrador que él toma las decisiones. Entonces, esta técnica que te estoy hablando va de la mano de manipular a aquel secuestrador para que sienta que tiene todo bajo control. Y como acabo de decir, el cerebro, sobre todo cuando hay momentos de mucha tensión, entre lo fácil y lo adecuado, escoge lo fácil. Tú le das a la persona en la opción A, vamos a suponer, tú te llamas, no sé, Manuel. Coño, Manuel, vamos a escoger la opción A porque todo puede salir bien, puede pasar esto y esto y esto, las cosas se pueden solucionar, tú sueltas al rehén, no pasa nada, pim, pum, pam, tum. Ok. O puede que escojas la opción B o que exista la opción B, que es la que, bueno, Manuel, mira, si pasa esto, puede salir significativamente perjudicado. Esto todo adecuado a un ejemplo de un secuestro, ¿no? Puedes salir significativamente perjudicado, te pueden meter 20 años en prisión, puedes pasar tal, tal, tal cosa. Entonces, tú guías la narrativa, pero le das la opción, en este caso a la otra persona, de decir, ok, si yo escojo la opción A y todo sale bien, las cosas se solucionaron, no entré preso, se entregó el rehén, etcétera, tal, no sé qué, y todo sale bien, es gracias a mí. Pero si yo escojo la opción B y todo sale mal, es por culpa mía. Entonces, no sé si me doy a entender realmente al punto con el que quiero llegar, que es que tú puedes guiar la narrativa al momento de tomar una decisión, que la otra persona tenga la potestad de tomar esa decisión, pero ya está totalmente condicionada por ti. Y esto... es mucho más común de lo que parece utilizar la culpa como herramienta comunicativa para ganar tu argumento. Es muy bajo. Es muy bajo. Es emocionalmente terrible. Pero es excesivamente funcional. Y como es tan funcional, se utiliza muchísimo. Se utiliza.
1: Sí, yo creo que sí. Yo creo que mucha gente se utiliza eso. Lo utiliza para ese provecho, para hacer sentir culpable a los demás.
0: Con mi pareja. Yo. Tengo una novia ahorita, vamos a suponer. No tengo, pero bueno, vamos a suponer que tengo. Yo le doy la opción A.
1: Aquí al hermano, vale.
0: Ajá. Vamos a suponer que se llama, no sé, Sofía X. Coño, Sofi, ¿qué te parece si hacemos... Mira, quiero que conozcas a mi familia, quiero que conozcas a mi sobrino, por esto y por esto y por esto. ¿Qué te parece si nos vamos a este viaje? Me encantaría pasar esto, tal, todo sale bien, etcétera, tal, no sé qué. Y todo sale bien si eso pasa. Sin embargo, bueno... la opción B. Si no pasa,
1: Si tú no
0: bueno,
1: quieres ir.
0: existe la posibilidad de que, bueno, a lo mejor mi mamá te odie. Y puede que exista esa posibilidad en la que naturalmente tú y yo no funcionemos, pues. ¿Sabes? Pero igual te lo dejo a ti. Coño, ¿cómo se siente la muchacha? ¿Sabes? Es como opción A, yo no quiero hacer esto. Pero opción B, si no lo hago, o sea,
1: Me meto tremendo.
0: ya estoy
1: Tengo tremendo
0: siendo,
1: lío.
0: tengo tremendo lío. Y ese condicionamiento en base a opciones con requerimiento necesario de la culpa es muy común. A todos los oyentes que nos están escuchando en este entonces, hagan digamos, un autoanálisis, una retrospectiva. ¿En qué momento sus decisiones han sido condicionadas a raíz de la culpa? Si no haces esto, pasa esto. Pero si haces esto, todo sale bien. Si no haces esto, pasa esto. Y puedes perder el trabajo. Y puedes perder la relación. Y puedes perder la relación que tienes de familia. Y puedes lo que sea. Sin embargo, si haces esto, ¿okay? La opción A, todo sale bien. ¿Cómo nos defendemos
1: ¿Cómo
0: de
1: sería esa
0: esto?
1: opción mejor? ¿Cómo podríamos motivar a las personas a hacer las cosas para no dejar serlo de la culpa?
0: ¿Cómo, again? ¿Cómo? ¿Qué preguntaste? Es que
1: ¿Cómo
0: se te
1: podríamos
0: cortó.
1: hacer este tipo de actividades? ¿Cómo podríamos hacer este tipo de preguntas sin utilizar la culpa?
0: No, es que regularmente la persona que utiliza la culpa como condicionamiento sabe que lo está haciendo. Entonces ya tú no lo pones en perspectiva de cómo no hacerlo, porque si tú lo haces, tú sabes que lo estás haciendo. Entonces ya ahí tú empiezas e internalizas, ok, yo soy una persona narcisista de verdad, cínica, porque mis decisiones, perdón, las decisiones de las otras personas, yo las estoy condicionando a la fibra sensible de la otra persona. Entonces, ¿cuál podría ser la contraparte? Justamente lo que hablamos en el primer segmento. Generar adherencia, escuchar a la persona. No es como que, mira, o haces esto o pasa tal. Es como que, mira, ¿sabes qué? Esto está sobre la mesa. ¿Tú qué piensas? Me gustaría este viaje así, así, así, así. ¿Te gustaría que fuéramos así? Igual el viaje va a pasar, ¿sabes? Pero te gustaría que lo hiciéramos de alguna u otra manera. ¿Qué te parece si hacemos este y este y esta parada primero? Que la persona se sienta parte. Y esto más allá de. Es más que todo a nivel evitativo. O sea, que las personas logren defenderse de esto. Y que digas como que, mira,
1: Claro.
0: a mí no me vas a estar chantajeando. A mí no. Tú no vas a estar utilizando mi culpa, no me vas a estar condicionando a raíz de lo que siento, a raíz de que puedo o no perder algo si yo hago o no lo que tú me dices. Tú estás muy equivocado o equivocada. Pero eso no siempre es perceptible. Eso no siempre se ve. O sea, no está. La persona cuando te condiciona no tiene un papel aquí en la frente que dice: te estoy condicionando, mi bro.
1: Te estoy condicionando.
0: Exactamente. Entonces, esto que estoy diciendo, de alguna manera es más que todo lo estoy aterrizando para que ustedes sepan qué pasa, para que ustedes sepan qué les está pasando, ¿ok? Y cómo defenderse ante eso. No caigan en el chantaje emocional. Es lo peor, es lo
1: ¿Y cómo
0: peor.
1: será la defensa entonces,
0: La
1: en este caso?
0: defensa es, bueno, lo que hablamos en el inicio, lo que yo siento es, uno, no tomarse nada personalmente. O sea, no sentir que, bueno, mira, si esto no me va a afectar de esta manera. Y tú no vas a hacer que eso me afecte de esa manera. Hay dos maneras. Hay una manera, digamos, muy clara de notarlo. Sería en este caso darte cuenta cuando la persona le está hablando a la lógica, te está dando argumentos lógicos de por qué hacer esto o argumentos racionales, aterrizados al aquí y a la hora, de por qué esto es una mala o una buena idea. O cuando te está hablando a raíz de la emoción, a raíz del sentimiento. No es lo mismo que yo te diga, Manu, no te metas a esta hora por chorrera, porque aproximadamente vas a estar una hora en tráfico, ¿ok? Y bueno, probablemente vayas a perder llegar al sitio donde vas a llegar. Eso sería racional. Eso sería un punto de
1: Y
0: vista
1: tú le vas a meter la
0: racional,
1: culpa, y
0: lógico.
1: por esa culpa no vas a poder llegar al programa. Ah.
0: Exactamente. Eso sería a nivel racional. Ahora, si yo le hablo a tus emociones, si yo le hablo a tu sentimiento, a tu fibra sensible, yo le digo, Si tú te metes por ahí, existe la posibilidad de que te saquen del programa.
1: Verbo.
0: Y probablemente va a ser tu culpa porque pudiste haber tomado el otro camino. Yo no te lo recomiendo.
1: Okay.
0: Entonces, si ves, en uno le habla lo lógico. Mira, te vas a demorar una hora aquí, tal, en este tranque chorrera, tal. Y en el otro te dicen, vas a perder el trabajo. Es como, o sea, es,
1: Okay.
0: hablan de lo mismo, van al mismo punto, pero uno es a raíz de un simbolismo lógico, ¿ok? De porque, o sea, si te metes por chorrera hasta ahora, te vas a calar una cola, ¿ok? Y probablemente vas a llegar tarde. Pero bueno, todo bien, ¿sabes? Ahí se soluciona, tal, no sé qué. De igual
1: Y
0: manera,
1: como
0: no
1: yo
0: lo
1: soy
0: hagas.
1: sinvergüenza, me meto dos veces.
0: Exactamente. O sea, de igual manera, por precaución, no lo hagas, ¿sabes? La otra es que yo te digo, mira, si te metes por chorrera, vas a llegar tarde y yo no te prometo que te vayamos a mantener en el programa. Entonces,
1: Mira, qué diferente. Eso es cosa. Mira qué interesante ese tipo de preguntas, porque aquí las personas les va a permitir analizar cómo están preguntando también.
0: exactamente, ¿y cómo les están
1: ¿Qué están
0: preguntando?
1: haciendo?
0: ¿Por qué te tienen que chantajear o condicionar emocionalmente para que tú hagas algo? Porque
1: Exacto.
0: el cerebro es las decisiones que tú tomas son emocionales. Esto es un debate interesante. Hay personas que dicen que hay una parte racional y hay otra parte emocional. Yo digo que el 100% de las situaciones, de las decisiones que tomamos en la vida son emocionales. Con un componente racional, sí, obviamente, pero son emocionales. Vienen a raíz de la emoción, de lo que siento que puede pasar si hago o no eso. ¿Sabes? Entonces, cuando tú eres vivo y conoces al ser humano y le hablas al ser humano a raíz de la emoción y no a raíz de la razón, existe estadísticamente significativas posibilidades de que haga lo que tú quieres que hagas si le hablas a la emoción. El mismo ejemplo que te acabo de poner. Y esto pasa adecuado a tu contexto, oyente, que me estás oyendo. O sea, en tu mundo, en tu vida, en tu trabajo, en tu familia, tal, date cuenta cuando te están hablando bajo un sentido racional, perdón, y lógico, o cuando te
1: Racional.
0: están hablando a un sentido emocional, a un sentido sentimental. El chantaje emocional, sobre todo, se ve mucho en las parejas. Es donde más se ve. Se ve en todos lados, ¿no? Pero es donde más se ve. Por ejemplo, en el trabajo. Te puedo poner un ejemplo en el trabajo. Que tu jefe vaya y te diga, ¿tú qué haces en esta situación? Por ejemplo, te pregunto. Bueno, Manu, sería buenísimo que pudieses quedarte unas 2 horas extra. No te las voy a pagar, pero, ¿sabes? Ese sentido de pertenencia en la empresa, tal, no sé qué. Y bueno, si no te quedas y al final el cliente no sale contento o no se da la entrega, pues bueno, todo en la vida tiene consecuencias y espero que estés dispuesto a asumirlas. ¿Sabes?
1: Pero me paro y me voy, porque ya me estás echando.
0: Bueno, claro, pero suponiendo que no puedas perder tu trabajo y que no quieras perder tu trabajo, ¿sabes? O sea, yo me tengo que quedar
1: No es
0: 2 horas
1: exacto, es que muchas
0: extra.
1: veces así lideran, así no.
0: Claro, pero eso es un chantaje emocional. Eso es un chantaje emocional. Eso es, si no te quedas estas 2 horas que te estoy obligando a que te quedes sin que te las vaya a pagar, ¿ok? No te estoy diciendo implícitamente con palabras verbales que te voy a botar, pero bueno, mira, ¿sabes? Tienes que ponerte la camisa, la típica. Tienes que ponerte la camisa de la empresa. Hay veces que tenemos que hacer sacrificios, dar la milla extra y bueno, si no lo quieres hacer está bien, pero sería una lástima. ¿Sería una lástima qué? O sea, ¿por qué me tienes que hablar así? Y yo esto lo aprendí porque yo tenía un jefe que era un chantajista emocional de primera, un experto, un tipo brillante en lo suyo. Una facilidad para meterse en tu fibra sensible y moverte el piso. Era una vaina increíble. Aprendí mucho de él, por supuesto.
1: Bueno, así es, Reinaldo, por eso también no tenés que estar bien terminado. Aquí estoy mostrando un poquito a la audiencia que se mete por el canal de YouTube el trancón que hay para salir.
0: Terrible. Eso es para salir de chorrera.
1: Sí, no, ya estoy saliendo, ya llegando al puente de las Américas, pero me imagino que hay un mantenimiento, pero ya está muy fuerte. O sea, ya llevo, ¿qué? Aproximadamente casi 45 minutos. pues para que tomen las medidas preventivas. La ida hacia Chorrera, la hacia Arriján está súper bien, pero la subida para entrar al puente en la América está bien fuerte, este trancón.
2: Están reparando la calle.
3: Eso es por lo de la
1: Sí, están
3: explosión,
1: haciendo
3: ¿no?
1: mantenimiento en la calle.
3: Que hubo abajo del puente. Lo de la explosión de gas esta, de la empresa esta, ¿no?
2: Ahí en Howard hay tres paños, de Panamá Pacífico hay dos paños y todos llegan a un solo paño, por eso es el tranque.
1: Por eso el tranque. Entonces, tomen medidas. Bueno, ya Manuel llegó temprano, qué bueno.
2: Después de 2 horas y media ahí metido, sí.
3: Aquí está
1: Duraste
3: el
2: dos
3: mano
2: horas y media,
3: acompañándonos
2: pues me
3: también.
1: falta una hora.
3: Es así. Bienvenido, Manu. ¿Qué tal todo? ¿Qué tal tu
1: Gracias,
3: mañana?
1: gracias. Es
3: Bien. Todo
1: importante
3: bien, todo
1: saberlo, pues,
2: bien.
1: la audiencia que nos está escuchando, que ahí sí hay de verdad que esto está un poco fuerte, pero bueno, ya vamos avanzando y retomando ya la información de que nos decías tú. Terminemos ya para ir cerrando el programa y la gente se pueda llevar este mensaje de cómo pueden chantajearnos a nosotros y tenemos que estar alerta cuando las personas nos están haciendo negociaciones que no son las correctas.
3: ¿Sabes por qué también, Manu? Porque cuando tú hablas desde la lógica, hay un posible contraargumento. Cuando tú hablas desde la emoción, no hay argumento que valga porque es un sentimiento. Te lo pongo así, en una relación de pareja. Si yo, qué sé yo, quiero terminar con mi novia. Si yo le digo, mira, yo quiero terminar contigo porque, bueno, tú eres así, así, así, qué sé yo, no sé, bro, hueles mal, te peinas mal, haces
1: Ay, ay.
3: esto. O sea, estos son meros ejemplos, ¿no? Pero hay
1: Tú estás
3: ciertas.
1: roncando, ronca mucho en la noche.
3: Ajá, porque roncas mucho en la noche. Hay ciertas razones por las que eso está pasando y son posibles razones, ¿ok? O que ella puede solucionar. ¿Sabes? Qué sé yo. Si yo quiero terminar contigo porque tú roncas mucho en la noche y no me dejas dormir, o sea, tú te puedes comprar un aparatico que, o sea, o algo, no sé, para que no ronques. O si, qué sé yo, no me gusta tu tipo de pelo, pues te puedes acomodar el pelo. O si no te llevas bien con mi mamá, te puedes llevar bien con mi mamá. O sea, las razones lógicas tienen un posible contraargumento. Las razones emocionales no tienen un contraargumento, porque si yo quiero terminar contigo, yo te digo, mira, yo quiero terminar contigo porque ya no siento lo mismo. ¿Qué vas a hacer contra eso? Ya no hay nada que hacer. Ya no hay nada que hacer. ¿Sabes? Es como yo me siento
1: Claro.
3: así. No hay nada que solucionar porque ya es un sentir. O sea, ya no. Ajá, ¿y qué puedo hacer para solucionar eso? Nada, porque ya yo no quiero estar contigo. ¿Por qué no quieres estar conmigo? Porque ya no lo siento. Obviamente es un escape
1: La sinceridad, la
3: asombroso.
1: sinceridad. Lo más importante en esta vida es la sinceridad.
3: El ser honesto, claro. Pero también el utilizar las emociones o el sentimiento es la manera más fácil de salir. Porque, como lo acabo de decir, no hay un contraargumento válido. Si yo te digo, mira, qué sé yo me siento así, ah, bueno, no te sientas así. ¿Sabes? Ajá, muchas gracias.
1: Claro.
3: Súper útil. No hay cómo solucionar una sensación, pero sí hay cómo solucionar una situación. Entonces, si
1: Okay.
3: tú quieres ganar, o sea, esto, a lo mejor estoy dando incluso técnicas de chantaje emocional, pero ya que estamos, si tú quieres ganar una discusión o un argumento, no hables bajo la lógica, habla bajo el sentimiento, habla bajo la emoción, porque bajo la lógica hay posibles soluciones, bajo la emoción no hay posibles soluciones. Me siento así ya,
1: Bueno,
3: ¿qué vas a hacer?
1: buenísimo. Eso fue increíble. Mira, una buena conversación el día de hoy. Ya ustedes pueden estar en cuenta y tomar en cuenta y analizar cuando sus entornos le estén hablando de la manera que no es correcta. Para mí ha sido bien importante este tema porque aquí podemos seguir reforzando que la comunicación es esencial y que tenemos que aprender a escuchar. Por eso hoy, bueno, ya nos estamos despidiendo. Reinaldo, gracias por acompañarnos el día de hoy. Bueno, ya sabe que todos los viernes, ¿qué le vas a decir a esa audiencia que nos está escuchando el día de hoy?
3: Todos los viernes, desde las 11:30 de la mañana hasta las 12:30 de la tarde, en Almorzando con Manuel Motiva, vamos a hablar sobre todos los temas que tengan que ver con comunicación, comportamiento humano, neuropsicología, todo lo que tenga que ver con entender por qué nos comportamos como nos comportamos y cómo entender a la persona que tenemos enfrente y cómo ser entendidos también por la persona que tenemos enfrente. Técnicas de comunicación, como acabamos de ver, técnicas del FBI. O sea, ¿quién quita? Terminamos hablando del FBI y todo. Entonces, yo
1: Ah, bueno,
3: constantemente estoy
1: buenísimo.
3: leyendo sobre este tipo de cosas, entonces cada viernes les voy a traer tema interesante sobre estos.
1: Una herramienta para ustedes. Bueno, gracias por compartir con nosotros. Bueno, que este fin de semana se vayan con tranquilidad, dense un espacio, analice, pregúntense quién soy, descubran una nueva oportunidad de vida en ustedes para que tengan un buen fin de semana. Nos vemos entonces ya el próximo lunes desde las 11:30 hasta las 12:30 por Almorzando con, tomando en cuenta que vamos a, hay unos programas que vamos a pasarlos a deporte. Nosotros les vamos a estar comunicando porque vamos a ir viendo, vamos a entrar en la feria, en la fiebre del Mundial de Arcan Media, que
3: Buenísimo.
1: También si quieres disfrutar de tu partido, puedes ir a verlo a, en el restaurante Trapiche. Ahí tienes para comer, pasarla bien, y vamos a estar transmitiendo los juegos, las antesalas. Así que los invito a que se acerquen y estén atentos, porque a partir de la semana que viene vamos a tener algunos regalitos especiales del Mundial. Bueno, gracias por todo. Gracias, Manuel Palomino, desde los controles. Nos vemos ya el día lunes. Que tengan un rico almuerzo.
3: Es así, nos vemos en el espejo. Un abrazo, pues, chao.

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21: Muy buenas tardes, amigos oyentes de Arca Media. Bienvenidos a otra jornada más de Lunch Deportivo. Hoy estoy en compañía de Lucas Manuel Palomino. Les habla su amigo de siempre, Hipólito Murillo, para hablar, para conversar de deportes, con toda la información del fascinante mundo de lo que nos encanta a nosotros, los deportes. Está Diego Lara, también seguramente en algún momento del programa se va a conectar José Lemos Jiménez y vamos a hablar de de lo que está en el momento. La Copa del Mundo, por supuesto que tendremos otras noticias porque hay preocupación en Nueva York. Se lesionó el gran capitán Aaron Judge, una lesión por estrés en la costilla. Dice que el asunto se va a complicar un poco, que puede ser una baja hasta el mes de agosto. Eso sí es una situación negativa, mala para los yanquistas y sobre todo para Aaron Boone. Y bueno, en fin, en líneas generales vamos a tenerle todos los detalles. Ya Panamá se encuentra en San Luis, Missouri. Hoy hubo conferencia de prensa. Le tenemos detalles de esa conferencia de prensa. En fin, mucha información. Señor Diego Lara, buenas tardes. ¿Cómo está? Saludos, bienvenido.
2: Buenas tardes. ¿Cómo están aquí? Bueno, viendo lo de la noticia de Aaron Judge, también viendo que los Yankees ayer por lo menos evitaron la barrida frente a Cleveland con un Chema Caballero que ayer batió de 3-0, pero sí estuvo en el shortstop. Bien por los Yankees que ganaron. Y bueno, hoy inicia la serie, una de las series más vistas a nivel mundial, Boston-Nueva York. Por más que Boston esté mal o que los Yankees estén mal, es una de las mejores series en lo que tiene que ver con béisbol a nivel mundial. Así que vamos a ver qué pasa con esa serie y veremos si Chema arranca, ya sea en el shortstop, ya sea en el jardín, donde quiera que lo pongan, y que tenga una buena actuación y que haga sentir menos esa ausencia de Aaron Judge en los Yankees de Nueva York. Y bueno, también lo de la selección, esperar los reportes allá, qué es lo que está sucediendo en San Luis, Missouri, con la selección de Panamá, en los entrenamientos y en todo lo que esté pasando referente a ellos, si hay lesiones, si no hay lesiones, quién, si va a ser los 26 que mencionó Christensen o van a meter a alguna otra persona, algún otro jugador. Barría, hasta donde tengo entendido, y el resto de los que están como invitados viajaron junto a la selección, Hipólito, ¿verdad?
21: Sí, ayer estuvimos en esa despedida de la selección nacional, muy bonito el show. Oye, saludo a los amigos de Copa Airlines, que la verdad es que la votaron también los amigos de Tocumen, el aeropuerto, que hicieron un tremendo show allí. Mire, yo nunca había estado, don Diego Lara, no viajando dentro del aeropuerto. O sea, eso es un tema bien interesante. Pero usted solamente, el aeropuerto puede entrar cuando va a viajar. Correcto. Pasaporte en mano y tiquete.
2: Para pasar esa área, sí.
21: Ajá, tiquete aéreo. Pero bueno, nos hicieron un permiso especial a todos los que éramos invitados. Y la verdad es que es bien interesante porque no vas, tú sabes que no vas a viajar, pero que estás dentro del aeropuerto y te conectas con pasajeros que sí están de viaje. Bueno, en líneas generales, pues yo pienso que todo quedó muy bien. El equipo llegó al aeropuerto, hizo su pequeña, fue un acto ahí leve, muy rápido, como de 10 minutos cuando máximo. Luego abordó el avión que lo transportó a San Luis, Missouri. El equipo llegó bien a eso de las 8 de la noche del día de ayer. Y bueno, hoy pues entrenamientos y tenemos parte de la conferencia que dio el cuerpo técnico y también el Cuti Mosquera. Por ser de interés, mi estimado Diego Lara, vamos a presentar esa nota de inmediato porque eso fue en horas de la mañana, realmente una hora y media aproximadamente. Vamos a tenerle eso a todos nuestros amigos oyentes porque estamos en modo selección, estamos en Copa del Mundo. Recuerden que vamos a tener cobertura por Launch Deportivo, vamos a tener cobertura por Sport Time Panamá, por Arca Media, en fin, todas las plataformas de la emisora. Vamos a estar directamente desde Toronto, Canadá, y también, por supuesto, que desde New Jersey, Estados Unidos, dándole cobertura a la selección de Panamá. Hay un grupo de colegas que ya está adelante. Nosotros vamos un poco más atrás en la próxima semana. Pero en fin, vamos a tenerle todos los detalles. Usted me indica, don Lucas Manuel Palomino, si estamos listos. Bueno, vamos entonces con la conferencia de prensa que se dio en horas de la mañana en el estadio de San Luis, Missouri, donde se va a jugar el partido de entre Panamá y el equipo de Bosnia y Herzegovina mañana a las 2 de la tarde, hora de Panamá. Adelante.
3: Good morning, everyone. Thank you for joining us for today's press conference. We have Panamanian goalkeeper here, Orlando Mosquera. And we'll get started once Amy translates for us in a little bit.
22: Bienvenidos todos. Tenemos al portero Orlando Mosquera del equipo de Panamá y vamos a empezar con preguntas.
23: Buenas. Edgar Vidal de RPC. Orlando, te quería preguntar por el aspecto táctico de Panamá para el Mundial. Tomando en cuenta que en el área Panamá es de tocar, tener la pelota, salir tocando en corto y todo eso. Pero quizás por los rivales que vamos a tener en el Mundial, sea un juego diferente. Y cito como ejemplo el partido contra Estados Unidos en el Final Four, cuando lo eliminamos, donde se salía largo, se saltaba línea. ¿Cómo se preparan eso? ¿Cómo lo ves siendo tú un portero que tiene una muy buena cualidad para jugar con los pies?
1: Buenos días a todos. Primeramente creo que tenemos un esquema muy marcado y estamos trabajando en eso. Creo que lo pudieron ver contra Brasil, un primer tiempo que intentamos contra Dominicana también y creo que intentaremos hacer eso. También sabemos que los países que vamos a enfrentar son de muy buen nivel y entonces a partir de ahí veremos video de él donde podemos hacerle daño a cada rival. Y creo que de ahí parte nuestro esquema táctico, dependiendo del rival que tengamos al frente. Pero no dejaremos de intentar jugar como siempre lo hemos venido haciendo.
22: The question in English, it was very much a tactical question. regarding more of the style of play coming out of our game versus Dominican Republic and Panama. The Orlando mentioned that they're trying to prepare as much as they can and they're going to try and work their best way forward with this match against Bosnia on Saturday. And they will go back and watch videos to try and prepare the best for World Cup games. No te preocupes.
4: Buen día, Cuti. Bueno, te quería preguntar sobre el tema de los goles. En dos partidos, frente a Brasil, 6 goles, 2 goles frente a República Dominicana. Si eso es para tomar en cuenta de cara a lo que viene, Bosnia y Herzegovina, la Copa del Mundo, que se habla mucho el tema de la cantidad de goles que ha recibido Panamá en estos dos partidos amistosos que ha sostenido. ¿Lo ven como algo complicado? ¿Lo ven como algo de tomar en cuenta? ¿O solamente por el tema de que se jugó con Brasil, que es una potencia, jugando de visitante, y a la vez también con República Dominicana, que era un partido de despedida?
1: Bueno, obviamente, claro, si recibe muchos goles, tienes que tomar en cuenta eso, ¿no? También tenemos que tener en cuenta la selección que teníamos al frente, una selección con Brasil, que al final del día les competimos. ¿Quieres que pause ahí?
22: The question was referring the amount of goals that we received in our last few games. He mentioned the 6 goals against Brazil and Dominican Republic on Wednesday. And Orlando is mentioning that he's taking into account the type of team that they played. They play Brazil, which is a very tough team, but he's taking that into account.
1: Bueno, y entonces eso, el segundo tiempo contra Brasil fue un más errores que hicimos y pagamos caro. Y creo que todo pasa por el esquema que venimos haciendo, intentamos, ¿no? Y con estas grandes selecciones las intentamos, tanto con Brasil como Dominicana, y creo que es mejor intentarlo ahora para poder hacerlo bien en el Mundial yo primero, y así tener las cosas claras, lo que tengamos que hacer.
22: The second half against Brazil was pretty tough, and there were a lot of mistakes from their part. But they are using this game as the perfect time for them to know what to fix and get ready for the World Cup.
5: You.
6: ¿Qué tal, Orlando? Buen día. Manuel Delgado para Tigo Sports. Preguntarte un poco por este partido, ¿no? El rival de turno, Bosnia Herzegovina, es una selección con jugadores bastante espigados. ¿Has podido ver algo? Una selección que juega mucho por banda, centra bastante, por lo menos desde el punto de vista del portero, ¿no? Por ahí toca quizás salir, cortar bastante los centros que has podido observar.
1: Bueno, tenemos claro de que una selección muy intensa. He visto en lo personal pocos partidos, pero tiene muy buenos jugadores que vienen haciendo las cosas muy bien. Y lo que me queda de ellos es que son muy intensos a la hora de jugar y de presionar.
22: The question was regarding this specific match and knowing Bosnia and Herzegovina's just style of play. Orlando mentions that they are pretty intense when they play, and that's his biggest note. They're very intense and they're trying to work as much as they can to use this as a perfect sample for the World Cup.
24: ¿Cómo estás, Cuti? Te saludo a Raúl Ochoa de Certe Deportes. Yo creo que ya se nos fue la presión de la eliminatoria, ya estamos en la Copa del Mundo. Para ti y para ustedes, ¿cuál puede ser el éxito, la clave para hacer una gran Copa del Mundo? Ya nos queda este partido de preparación, pero para ustedes, ¿qué piensa que puede ser la clave para sumar nuestros primeros puntos en una Copa del Mundo que es complicado?
1: Bueno, la clave siempre va a ser el trabajo, el sacrificio que pongamos cada compañero dentro del campo. Creo que somos Panamá, no nos sobra nada y lo hemos venido haciendo todos estos partidos. Ni un partido es fácil, ni una selección es fácil. Entonces, para nosotros siempre la clave va a ser sacrificarnos y darnos el máximo que tengamos dentro del campo para así poder sacar los resultados.
22: Question was regarding more what was the key for what is the key actually for the World Cup? Orlando mentions that the key is always going to be sacrifice and very, very hard work when it comes to team play.
5: Roberto Rivera, Paraguay, ¿qué tal, Cuti? Muy buenos días. Decía Tomás en conferencia de prensa y quizá llevando un poquito lo que decía también por allá Ochoa, que los dos partidos, tanto Brasil como por allí el partido de República Dominicana, sabíamos que se jugaba otras cosas, despedida de ambos equipos. Mañana se juega contra Bosnia, pero los resultados y el funcionamiento tampoco ha sido el que ustedes esperaban. Lo ven igual, que no es que estaban relajados, pero saben que ahora es que arranca para muchos con el partido de mañana. Ese camino a ese partido contra Ghana. Están muy mentalizados en Ghana, que quizás han perdido en ciertos momentos de los encuentros la concentración de los partidos.
1: Yo siento que no, el enfoque siempre ha sido el mismo. Nosotros siempre vamos paso a paso, dependiendo del rival que tengamos al frente, no importa. Venimos trabajando el mismo esquema, intentando mejorarlo partido a partido. Obviamente, los rivales te van a exigir, te van a hacer equivocarte. Y creo que por ahí hemos cometido muchos errores con los partidos contra Brasil, especialmente. Y por ahí pagamos caro eso, ¿no? Pero ahora estamos pensando en Bosnia y después pensaremos en Ghana, pero todo lo venimos trabajando de cara al primer partido del Mundial.
22: The question was asking more regarding if they were so focused in Ghana that they had not been paying more attention in the Brazil and Republic of Dominican games. Orlando's answer is clear that they take each game very seriously and they work each one at a time. They're going to focus in Bosnia right now, and then after that, they're going to focus on their first game against Ghana.
7: Orlando, ¿qué tal? Acá Juancho Villaverde para ESPN. Dos rapiditas. Primero, saber, tú hablas bastante con Coco, ¿cómo lo ves? ¿Cómo está Coco en este proceso de recuperación? Y lo otro, háblame de tu línea defensiva, una línea defensiva que vimos que hizo un gran trabajo contra la selección de Brasil. ¿Cómo te sientes tú como portero sabiendo el nivel que están presentando, sobre todo Coto y Andrés?
1: Bueno, primero Coco ha mejorado mucho, la verdad, de la última semana. Creo que lo tendremos, Dios quiera, para el primer partido, porque ha evolucionado bastante bien.
22: The first question was regarding Coco and how is he doing after his little injury at the final of the Mexican League. He's seeing a lot of improvement in Coco, and they're God willing going to have him for the first game in the World Cup against Ghana.
1: Y sobre la línea defensiva, viene trabajando muy bien. Primero vimos un esquema en el contra Brasil, primer tiempo. Después vimos otro esquema en el segundo tiempo, contra Dominicana otro. Y por ahí el profe está buscando que todos tengamos el mismo nivel, ¿no? Que todos está intentando sacar el máximo de cada uno. Por eso está intentando hacer una competencia sana. Y Andrés y Coto sabemos lo que vienen de hacer con sus clubes y creo que todavía pueden dar mucho más.
22: The second question was regarding their defensive line and how he feels about it since he's the goalie. He says that they have had different defensive lines in each game, each half. He feels comfortable that they are working very hard. Christiansen is really trying hard to push the best and the max out of them for each line, for each game. So they're still working on it, but they are hopeful for the next match.
8: Buenos días, Cuti, por acá. Has mencionado mucho el tema de cambio de esquema. O sea, sí hemos visto tal vez que contra Dominicana salimos con un 3-5-2, con tres en la mitad de la cancha. Contra Brasil fue tal vez la habitual que utilizábamos, el 3-4-3. ¿Crees que tal vez por ahí ha venido eso de que hemos cometido tantos errores porque se ha rotado mucho el equipo y por el tema del cambio de funcionamiento, de planteamiento? Porque al final los partidos se han definido por errores. O sea, tema de errores puntuales en el segundo tiempo con Brasil, que también lo has mencionado.
1: No, no creo que sea por el cambio de esquema. Al final somos profesionales y captamos la idea muy bien, la tenemos muy marcada. Creo que son errores personales. Nosotros somos los primeros responsables, somos los que estamos dentro del campo. No creo que el esquema tenga nada que ver porque un error no define el esquema que estamos trabajando. Creo que por ahí somos responsables de los errores, así que por el esquema no es.
22: The question was regarding if Orlando has been mentioning a lot about schematic and how they're positioning in the field. If that's what the mistakes are being made from, the answer is no. It's more personal errors based on just the players and what they think it's best, but they are still they're aware of that and they're working towards that as individuals and as a team.
5: Cash, do we have an English
9: Let's get to an
5: question
9: English.
5: here?
9: Tom,
7: Yeah.
9: right here.
10: Hello.
22: Te lo trato.
10: Hola.
22: Voy a escuchar.
10: What does it mean for a country like Panama to get a chance to be in the World Cup?
22: ¿Qué significa para?
1: Chance para clasificar.
22: Exacto, ¿qué significa para un país como Panamá
1: Clasificar
22: clasificar
1: al
22: al
1: mundial,
22: Mundial?
1: sí, entendí. Sea, para nosotros es una ilusión siempre, ¿no? Tener siempre el grupo pensando en el país, en la alegría de lo que es Panamá, de su gente. Y estos pequeños detalles que siento que le traen alegría al pueblo panameño, para nosotros es muy, muy importante y trabajamos siempre para darle esa alegría al país, ¿no?
22: It's a big dream for Panama. It's very exciting for them to see how much excitement it brings to the people in Panama, just to give them these little dreams, just to be in the World Cup. It's our second World Cup, so it's very important to them to give that joy to the people back in Panama.
10: And what do you think has been behind the growth of the game and the improvement of the Panamanian team to where it's now regularly like the fourth best team in CONCACAF?
1: La mejoría que estamos
22: Ajá, que
1: teniendo.
22: como que tú crees que es el resultado, perdón, ¿cuál es la razón por la que ustedes creen que hemos estado el número 4 en la CONCACAF, el tercer
1: Entonces,
22: lugar?
1: es una suma de constancia que hemos tenido, tanto creo que cada persona dentro de la federación, del presidente hasta el jugador, ha puesto su granito de arena con esta constancia de la continuidad del cuerpo técnico y el cuerpo técnico de la base que sólida que ha conseguido.
22: He says that it's a lot about the staff. It's a lot, but it's just a lot of teamwork when it comes to every day trying to get better and wanting to do it. It's just being able to want to do it every day. He believes that it's just everyone's mindset wanting to do better every day.
9: We have any more in English?
11: Just one more. In terms of tomorrow's game, most
12: it's expected to have a large crowd here, primarily Bosnian fans. How does that play into the game, kind of hamp up of the World Cup atmosphere? And then second part of the question is, playing Bosnia, does it have anything to do in terms of preparation for our neighbors, Croatians, and do they see that as a practice game for that matchup?
22: La pregunta es sobre mañana va a ser la mayoría, son gente de Bosnia como fans. ¿Cómo eso les hace sentir a ustedes en preparación a la Copa Mundial? Y la segunda parte es, can you repeat the second half of the question? ¿Cómo te hace sentir jugar con Bosnia, que son vecinos de Croacia, que ustedes también los van a jugar?
1: Bueno, sobre la primera sobre la
22: La,
1: fanaticada,
22: ajá.
1: ¿no? De Bosnia, siento que cada vez que jugamos fuera del país somos visitantes en todos lados, ¿no? Siempre la fanaticada de los otros países nos superan, aunque ahora Panamá está llevando más gente a cada partido, ¿no? Y para nosotros siempre es importante que haya gente, sea panameña o de otra, pero que haya, igual nosotros nos enfocamos en lo que tengamos que hacer.
22: So for the first question, he mentions that they're used to it. Every time they play away, they're visitors, so they don't have as much people. So what they care about is just that people show up, and that's what makes them feel very much comfortable.
1: Y la segunda, que para nosotros no viene bien, ya que es un equipo europeo, no tiene la misma intensidad que Croacia, pero no vendrá bien de cara a lo que queremos hacer contra Croacia y Ghana e Inglaterra.
22: He says that it's a great opportunity for them. It's not the same intensity as Croatia, but it's a great way for them to explore what a European team plays like. And it's going to prepare them for Ghana, Croatia, and England.
9: All right. Thank you, guys. Gracias, Amy. Gracias, Orlando.
21: Bueno, amigos oyentes, está completa la conferencia de prensa con Orlando el Cuti Mosquera. Quisimos completarla, o sea, quisimos presentarla de manera completa para que todos los aficionados los que les encanta el fútbol sepan que habló el arquero titular de Panamá en conferencia de prensa en el día de hoy. Reitero, esta información nos la enviaron los amigos de la Federación Panameña de Fútbol. Y lógicamente, pues para que la afición que nos escuche, don Diego Lara, amigos oyentes, esté pues pendiente de qué es lo que está ocurriendo alrededor del equipo. Dígame.
2: Pero muy, muy, muy acertado todo lo que responde el Cuti. Las preguntas también, me parece que se preguntó lo que se tenía que preguntar en el momento, sin atacar, sin molestar, porque bien, usted bien sabe cómo es el periodismo.
21: Cuando sí,
2: estamos
21: sí,
2: por
21: pero
2: allá afuera, atacar, no, estuvo bien. Y se ve un Cuti Mosquera muy sereno, muy tranquilo, sabe que se cometieron errores, pero mejor que se cometan esos errores en los partidos que estábamos disputando en este momento y no en los que valen, que es el de Ghana, Croacia y Inglaterra. Así que esperemos que todo eso lo resuelva nuestro entrenador Thomas Christensen.
21: Sí, hoy va a hablar, bueno, a esta hora precisamente, conferencia de prensa del equipo de Bosnia y Herzegovina, todo esto en el Energy Stadium de
2: Energy San Park.
21: Energy Park de San Luis, Missouri, donde va a ser el partido mañana a las 2 de la tarde. Es el último examen de Panamá previo a la Copa del Mundo. No sé, FEPAFUT no ha indicado todavía cuándo, si es que va a tener partidos interescuadra o si va. Usted sabe que generalmente para este tipo de concentraciones, sobre todo en Estados Unidos, se consiguen, y bueno, en Canadá, en Norteamérica, se consiguen partidos de preparación con universidades o con clubes locales. Eso todavía FEPAFUT no lo ha anunciado. Pues recuerden que después de mañana, es decir, mañana es 6, estaríamos entonces a 11 días del debut de Panamá. Lo que significa que van a tener que tener actividades, partidos interescuadras, prácticas fuertes. Usted sabe que en las prácticas se gana la titularidad. Y entonces, en ese sentido, pues habría que ver qué es lo que tiene planificado Panamá, Diego.
2: Hay que ver mañana, a ver si Coco Carrasquilla juega. Hay que ver si Aníbal Godoy también juega. Hay que ver eso. Y también eso de los partidos interescuadras o con universidades o clubes de allá. Hay que ver también si se llega a dar, porque necesitamos que tanto Coco Carrasquilla como Aníbal Godoy, que son los dos que están lesionados y que no han podido estar en ninguno de estos partidos, tengan ritmo futbolístico, tengan ritmo de competición, por lo menos en esos partidos, ya sean interescuadra, entre ellos internos, o con clubes u universidades allá en Estados Unidos. Hablando de esto de los partidos, ayer hubieron resultados que no se pensaban ver. No sé si usted se dio cuenta de eso.
21: No vi algunos resultados, bueno, pero para eso estamos, sí, para compartir con nuestra afición.
2: Bueno, ayer España termina empatando con Irak allá en La Coruña, en España, partido de despedida de ellos. Y una Francia termina perdiendo con Costa de Marfil en su partido de despedida allá en Francia. Lo singular de esto fue del otro muchacho Owe, que es el hermano del delantero del Paris Saint-Germain, que termina goleando, porque él decidió jugar para Costa de Marfil y termina goleando a Francia. Increíble las cosas del fútbol, cómo se dan, tener tu hermano en el otro equipo y terminar goleando en el partido de despedida de la selección de tu hermano rumbo al Mundial, y terminas haciendo el gol del gane para Costa de Marfil, que también va a estar en el Mundial. Se vio una selección de Costa de Marfil muy, muy dura, muy ordenada a la hora de plantear el juego. Y interesantes esos resultados. También el de España, 1-1 contra Irak. Muy, muy interesantes esos resultados que se dieron. Grecia empató con Suecia. México termina goleando a Serbia 5-1. Eso fue allá en el Nemesio 10 en Toluca. Ese sí no es despedida, porque México sí va a estar de local. Allá,
21: sí, mira, muchas noticias relacionadas a la Copa del Mundo. Por ejemplo, el entrenamiento del día de hoy de Japón se tuvo que cancelar producto de las malas condiciones. Y eso es un tema que me llama poderosamente la atención, las malas condiciones de la cancha donde estaban entrenando. Correcto. Entonces tuvieron que moverse a otro lugar. Eso no es una cosa que está en el radar, porque tú piensas que todas las instalaciones que FIFA ha escogido como como cuarteles centrales de cada equipo. Bueno, FIFA, más que FIFA, las propias federaciones, dependiendo de la ciudad donde le haya correspondido su sede, pues que escogieron lugares. Por ejemplo, Panamá escogió un lugar un poco distante de la ciudad de Toronto, pero ya está acoplado y según Cristian Núñez, gerente de selecciones de Panamá, está en muy buenas condiciones. Aparentemente la Federación de Japón no revisó las condiciones o le cambiaron después que las escogieron.
2: Son las instalaciones del Club Tigres allá en Monterrey. Hubo un problema, el acceso a las mismas instalaciones, el campo de juego donde iban a entrenar, y ha sido muy criticado porque, ok, Japón debió haber mandado a alguien a ver eso, pero FIFA es la que tiene que dar el go referente a dónde van a entrenar las selecciones que van para el Mundial.
21: Pero espérate, Diego, lo que pasa es que FIFA le dijo, creo 96 sitios para toda la Copa del Mundo en tres países, en Canadá, en Estados Unidos y en México. Ustedes, dependiendo de la ciudad donde quedaron, escojan. Ustedes vayan, miren y escojan. Entonces, ese es el tema. Por eso digo yo que quizás Japón supervisó anteriormente y desde que supervisó ahora, las cosas cambiaron.
2: Puede ser. Y acuérdate que viene el Club Tigres de estar entrenando para la final de la CONCACAF Champions. ¿Qué pasó en todos esos entrenamientos? No se le dio mantenimiento a la cancha, no se hizo lo que se tenía que hacer para que esto estuviera un 100% para atender una selección como la de Japón, y ahí están los problemas. Yo ya me imagino la cantidad de memes que tienen que estar haciendo la gente de los Rayados del Monterrey referente
21: a su archirrival.
2: No he tenido el tiempo de buscar, pero ahí voy a entrar al Instagram de un amigo que está allá en Monterrey, que es de los Rayados, que eso tiene que estar inundado totalmente de memes y de burla hacia el Club Tigres, que es un club grandísimo, es grandísimo, millonario, ha invertido mucho dinero en jugadores, en de todo, y les termina pasando esto. Es lastimoso para el Club Tigres y también para la organización en México, que es parte importante de este Mundial.
21: Oye, Messi, tenemos que ir preparándonos para ir a la primera pausa, Diego, amigos oyentes del Launch Deportivo. Por supuesto, recuerden que nuestro director, colega y amigo José Lemos Jiménez está en cobertura especial de la Serie del Caribe Kids, que ya está por definir quién va a ser el representante de Panamá. Entiendo que ya hay un clasificado a la final. Se trata del equipo de las Águilas Metropolitanas y habría que ver cómo terminó entonces el partido de los federales. No recuerdo con qué equipo se iban a enfrentar, pero eso, después de la pausa, vamos a irle informando. 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
6: De vuelta, señor Diego Lara, ¿no? La Copa del Mundo está a 6 días del arranque, don Diego Lara.
7: Correcto. Aquí estaba buscando información referente a eso de la selección de Japón. Y para terminar de rematar el... La selección de Japón decide irse al Barrial, al centro de entrenamiento de Rayados de Monterrey.
6: A la competencia, a los archirrivales. Y les van a decir, sí, oye, qué poca altura, ustedes ni siquiera una cancha preparada de entrenamiento tienen.
7: No, entonces la gente de Tigres está diciendo que no se logró completar el proceso de reacondicionamiento natural del pasto. Me parece algo que está fuera de lugar. Pero bueno, ¿qué podemos hacer? Eso queda de ejemplo para si en algún momento nos toque organizar lo que sea que nos toque organizar, estar en el top y saber hacer las cosas bien y que no nos pasen esas cosas, sea en el deporte que sea, no solamente fútbol.
6: Sí, mucha información. Y bueno, también el caso particular de Panamá, la selección de Christiansen está ubicada en San Luis. Mira, hay un tema que... Yo creo, por ejemplo, todos los rivales que hemos enfrentado con Brasil, digo, todos sabíamos que no se iba a enfrentar la mayoría de jugadores que van a estar disponibles o el 11 titular porque se estaban, digamos, recomponiendo el equipo. Era difícil contra un rival como es Brasil, hubo muchos cambios. Frente a Panamá, la despedida, pero me parece que el partido más de en serio, por decirlo de alguna manera, o el que se va a evaluar el rendimiento, cómo llegamos finalmente a la Copa del Mundo es el de mañana, Diego. O sea, para mí... Sí.

0: mí sí, mañana Panamá debe salir con su 11 titular, excepto los jugadores que están lesionados, que habría que ver si les alcanza para llegar a la Copa del Mundo a tiempo, por decirlo de alguna manera. Estamos hablando de Godoy, de Carrasquilla. Excepto esos dos jugadores, Panamá debe salir con su 11 titular.
1: Usted que ayer estuvo en el aeropuerto, escuchó algo referente a cómo está Coco, qué se dice. No,
0: hay
1: no,
0: mucho hermetismo. Habla,
1: hay un hermetismo total. La verdad total. Es
0: que eso a mí me preocupa porque yo iba a decir, el jugador está lesionado. Bueno, el alcance de la lesión es tanto, pues va a jugar el primer partido, probablemente esté de cambio o le alcanza para el segundo partido o no va a jugar la Copa del Mundo, porque es que a ver, y hay que decir las cosas como son, Diego. Panamá es un equipo con Carrasquilla y es otro sin Carrasquilla. Esa es la realidad. Y entonces el hecho de que no esté Carrasquilla nos hace bastante ruido.
1: Es que no solamente Panamá. Club Pumas de la Universidad allá en México es un equipo con Carrasquilla y un equipo sin Carrasquilla. Cuando Carrasquilla se lesiona en la final, ahí perdió totalmente su intención futbolística del equipo Pumas allá en México. Y Carrasquilla es un tipo que en el equipo que juegue va a cambiar todo lo que se pueda hacer de manera ofensiva y de manera defensiva. Porque al tener el balón, al tener ese timing que tiene para repartir balón a sus compañeros, cambia totalmente el cómo tienen que defender a Panamá o al equipo en que esté Coco Carrasquilla. Sí, sería bueno que, no sé, se dejara el hermetismo. ¿Cuándo habla Christensen? ¿Qué ha escuchado usted? ¿Cuándo habla Christensen en conferencia de prensa? ¿Tiene idea? Porque sería bueno esa pregunta, a ver qué es lo que va a pasar con Coco, si está, si no está, si ya está
0: totalmente... Es un poco raro, debería hablar en conferencia de prensa en el día de hoy. Habló Cuti Mosquera, pero más allá de eso, habría que ver entonces el rendimiento que va a tener Panamá frente a estos partidos, sobre todo el de mañana, ¿no? Que va a ser un partido, digo yo, que bastante entretenido. Vamos a estar en la final de la Solo Periodista, mi estimado Diego Lara, así que probablemente lo tenemos viendo por el celular.
1: Ah, okay. Hay que verlo mañana.
0: Lemo,
1: hay que sentarse
0: Lemo
1: a ver
0: va
1: ese
0: por
1: partido.
0: El tercer lugar y nosotros vamos por la final.
1: Ajá. Lemo, el tipo del jonrón de pierna. Oye, yo vi el video.
0: Tenemos muchos comentarios ese cuadrangular de Lemo Jiménez, ¿eh?
1: Sí, tipo, los entrenamientos, el cardio que está haciendo ese hombre, Dios, yo no pensé que corría tanto.
0: Un atleta consagrado, mi estimado José Adelmo Lemos Jiménez. Oye, mira, sí, vamos a ver si, mientras usted nos apoya allá, para si hacemos un contacto hasta Estados Unidos y que nos den lo último de la selección, Diego.
1: Ok, perfecto. Mientras tanto, vamos a hablar de lo que se viene hoy. Vamos a cambiar totalmente. Ahora vamos con la NBA, lo que se viene hoy, el segundo juego de la serie final allá en San Antonio, con un equipo de los New York Knicks que dio el batacazo en ese primer partido, con unos San Antonio que controlaron los tres primeros cuartos, pero en el tercer cuarto fue donde se comenzó el debacle. Hay que esperar hoy a ver qué sucede con esta final, que va a estar muy, muy interesante, con unos New York Knicks haciendo buen basquetbol y con unos New York Knicks con buen basquetbol, con Anthony Towns haciendo el trabajo en la pintura, defendiendo a Wembanyama, haciendo todo el trabajo. Hay que decir que este equipo de Nueva York, a los que no pensaban que podían hacer el trabajo, yo lo dije, recién que eliminó a Cleveland, yo lo dije que el equipo del este que puede hacer el trabajo y ganar una final, ya sea frente a Oklahoma Thunder o a San Antonio, que en realidad el oeste de la NBA es la que está dificilísimo, muy buenos equipos, era Nueva York. Y al parecer no me dejaron en feo en ese primer partido. Y esperemos a ver qué pasa hoy con esta final de la NBA. El marcador del partido anterior, del primer partido de la serie, terminó 105-95 con un Burson que hizo de todo, tiró, defendió, incluso ahí tuvo cierto golpe, pensábamos que salía lesionado, pero al final no, tiró 30 puntos este señor, con un Wembanyama con 26 puntos, Hart con 15 rebotes, Wembanyama también liderando a San Antonio en rebotes, 12 rebotes, y Hart también en asistencias, 6 asistencias. Y Fox, que fue el que lideró a San Antonio con 5 asistencias. Que vamos a ver qué pasa hoy. Un Anthony Town que esperemos que siga haciendo ese trabajo. Y vamos a ver qué tipo de ajuste hace el equipo de San Antonio, ya que cuando les tocó hacer ciertos ajustes a la manera de juego que tenía el Oklahoma Thunder, lo hicieron y pudieron ganar esa serie. Vamos a ver si logran hacer los ajustes y por lo menos empaten la serie para que ya vayan, porque ya la ventaja de casa como tal la van perdiendo porque pierden el primer partido. Que ya perdí, si pierde hoy Nueva York tiene 2 juegos allá y tiene la posibilidad de hacer esos 2 juegos, ganarlo, regresar a San Antonio. Si pierden en San Antonio en el 5º juego, ya es otra cosa, pero regresar a Nueva York para un 6º juego y coronarse en el mítico Madison Square Garden, que sería el 6º partido, si todo cuadra como lo estamos descifrando aquí. Veo a Nueva York, ojalá se coronen. No tengo un favorito, pero sí lo dije, veía a Nueva York en su momento, que era el único que podía hacerle la pelea a estos gigantes. El campeón que está ahorita, que es Thunder, o San Antonio, que fue el que terminó clasificando a esta serie final. Ayer ganaron los Yankees, como estaba revisando por acá, ayer ganaron los Yankees. Chema se fue de 3-0, jugó el shortstop. Buenas atrapadas de este señor que se llama Max Scherzer. Este señor que se llama Max Scherzer, que terminó haciendo 2 jugadones cuando estaba el partido 1-1, terminó haciendo 2 jugadones ahí para mantener el episodio en 0. Ganaron los Yankees ayer 2-1 frente a los Guardianes de Cleveland, con una buena actuación de este jardinero. Y otros resultados: San Diego pierde con Filadelfia ayer 6-4. Baltimore dio cuenta de Boston. Boston está alicaído 8-2. San Francisco da cuenta de Milwaukee 12-9. Toronto da cuenta de Atlanta 7-2. Kansas City da cuenta de los Mellizos de Minnesota 8-6. Los Atléticos, que no sabemos de dónde son porque ya no son de Oakland, terminan perdiendo con los Chicago Cubs 7-6. Pittsburgh le gana a Houston 5-1. Y los Dodgers de Los Ángeles perdieron con Arizona Diamondback 3-2. Ahorita ya se están jugando ciertos partidos. Ahorita se está jugando el San Francisco y Chicago Cubs. Inicia esa serie 0-0. Estamos en la parte alta del primero. Y de ahí inician otra serie: Chicago White Sox contra Filadelfia, Seattle contra Detroit, Boston contra Nueva York, Baltimore. Vienen equipos de la misma división. Otra serie de la misma división: Baltimore contra Toronto, Tampa Bay contra Miami, Atlanta contra Pittsburgh, los Atléticos contra Houston, Cincinnati contra San Luis, Cleveland contra Texas, Kansas City contra los Mellizos de Minnesota, Milwaukee Brewers contra Colorado y New York Mets contra San Diego Padres. Eso es lo que se viene también: Washington contra Arizona. Viene un clásico de Los Ángeles, LA Angels contra LA Dodgers. Esos son los partidos para hoy. Interesante lo que está pasando en el béisbol de las Grandes Ligas.
0: Diego, mira, hablando del béisbol de las Grandes Ligas, por acá recibiendo informes cómo andan las votaciones para el juego de las estrellas. Aparece el panameño Chema Caballero como número 1 en el campo corto por la Liga Americana, por encima de Jason Crawford, de Jiménez, de Henderson, de Lee, de McGonagall, Montgomery, Neto y otros jugadores que están nominados para esa posición. Usted sabe que el público acá es el que escoge, y muy bien por Chema Caballero, ¿no? Que lo están considerando para lo que sería, en todo caso, su primer juego de las estrellas, mi estimado.
1: Sí, está liderando porque tiene los promedios para estar dentro de la... de la terna para poder llegar al juego de las estrellas. El otro que está es Iván Herrera también por San Luis. Yo puse mi voto por Iván Herrera ahí. Está también, lo tienen preseleccionado para que pueda ir al juego de las estrellas. No solamente Chema Caballero, sino también Herrera, nuestro pelotero panameño que está ya haciendo el trabajo en San Luis, metiendo buena cantidad de cuadrangulares.
0: Sí, el tema de Caballero, la verdad es que ahora, digo, yo pienso que va a jugar mucho más que antes, porque bueno, se quedó Volpi, pero como él es utility, se habla de que van a traer nuevamente de vuelta a este Spencer Jones, que tuvo su oportunidad en Grandes Ligas, no la supo aprovechar, sobre todo en el tema de la ofensiva, pero ahora con la lesión de Aaron Judge, dice que lo van a traer de vuelta. Recuerde que Aaron Judge posiblemente tenga una salida larga. Ese es el problema. Yo pienso que como Aaron Judge es tan grandote, tú, señor, es mi percepción, humilde comentario, ajá, tiende a lesionarse bastante. Porque te acuerdas que las personas grandes no tienen la misma elasticidad o el mismo... Que las
1: ¿cuál
0: personas
1: es la lesión que tiene Aaron Judge?
0: Dice que fractura de una costilla por estrés. Me imagino que tanto movimiento y eso requiere mucho reposo, que se habla que lo tienen en la lista de lesionados, que están viendo día por día, pero que se piensa que la recuperación de esa lesión va a llegar hasta el mes de agosto. Imagínese usted, siendo así las cosas, es una baja grande para el equipo de los Yankees, porque es el hombre que trae las carreras, por un lado, y por otro lado, lo que es un mal para uno es la alegría para otro, porque, por ejemplo, este chico de Spencer Jones está en ligas menores y lo han vuelto a llamar para que juegue el jardín derecho. Pero allí calculo yo que Chema lo hace bien en todos los jardines. Yo lo he visto jugar el derecho, el izquierdo, la segunda, el campo corto, la tercera. Para Chema lo único que no juega es primera y ni lanza ni receptor.
1: Pero, y no te extrañe que un día de esto lance también.
0: Sí, pero es bien interesante para lo que va a ocurrir alrededor del equipo de los Yankees, señor Diego Lara, con esa baja que es bien complicada para el equipo.
1: Complicadísima. Y hay que esperar a ver qué pasa, porque parte de que Volpi se quedó es porque quieren aprovecharlo a la ofensiva, ya que los dos primeros partidos no batió mucho, pero ahí para adelante estuvo más o menos bateando. Y esa es una de las razones de que Volpi se ha quedado ahí. Chema está bateando, está haciendo el trabajo a la defensiva, hay que decirlo, porque no solamente es el utility, sino que donde lo pongan, principalmente en el campo corto, da de qué hablar, haciendo jugadas, y también el timing que tiene con Chisholm, de que cuando está en segunda, para los doble play es buenísimo. Muy buen timing tienen los dos ahí, tanto el shortstop como el segunda base de los Yankees.
0: Mire que con la fíjate que es un comentario bien interesante por parte de Brian Hutch, un escritor del béisbol de las Grandes Ligas. Dice que los Yankees, con la salida de Aaron Judge, apelan a jugar a la pelota pequeña. ¿Y quién encaja en la pelota pequeña, mi estimado?
1: El señor Chema Caballero.
0: Ahí está.
1: Es el problema más grande que tienen los pitchers cuando el señor está en primera. Dios, se quiere robar hasta el plato. Pero debe estar, señor, nuestro compañero Lemo Jiménez enojado. Acuérdese que él no le gusta el béisbol chico, la pelota chica. Él dice Lemo, que hay que batear, que hay que meter jonrones, que hay que hacer esto, que hay que hacer lo otro, ¿no? A mí, sinceramente, si los jonrones llegan, bien. Pero a mí sí me gusta el robo.
0: A mí me gusta un partido de béisbol de 1-0, de 3-2, de 2-1. Ese dominio de picheo. No, tú tienes que inventar hacer las carreras.
1: No, y si es de un marcador abultado entre los dos, que sea con béisbol, así, que las carreras traigan los hits, los dobles, a mí me gusta eso, que se roben la tercera, eso a mí me gusta, que el bateador haga que el pitcher tire 10, 12 lanzamientos esperando que sea paciente, y al final logre la base por bola y esa base por bola se haga y llegue hasta tercera. O anote, eso a mí me gusta el béisbol así, pero a nuestro compañero Lemo no le gusta. Él quiere batazo, él quiere Grand Slam, él quiere de todo eso. Así que debe estar muy enojado con los Yankees. Nada más falta que se cambie de equipo ahora, porque los Yankees van a jugar pelota chica.
0: Nos llegó la información de que acaban los federales de Chiriquí ganarse el derecho a estar en la final del béisbol de la Serie del Caribe Kids. Así que la final va a ser mañana entre el equipo de los Federales y el equipo de las Águilas Metropolitanas, después de un torneo
1: los dos
0: equipos de la Liga Profesional, ¿no? Y de verdad que por allí nos acaba de llegar que fue victoria para el equipo de los Federales sobre los Caballos, a ver, la Leña Roja de Coclé, exactamente. 3-0 ganaron el equipo de los Federales. Así que por ahí tenemos una nota, señor Lucas Manuel Palomino, con el señor Sebastián Arroyo, que es director del equipo de las Águilas Metropolitanas. Vamos a ver qué dice el señor Sebastián Arroyo. Adelante.
2: Sebastián Arroyo, bueno, se logró el objetivo, Águilas a la final.
3: Sí, gracias por la oportunidad, de verdad que tremendo partido el día de hoy. Gracias a Dios salimos con esa victoria que nos pone mañana en la gran final.
2: Pues se les complicó el juego, ¿eh?
3: Sí, de verdad que fue un tremendo lanzador que pusieron ellos, nos aguantó la mayoría de partidos, pero yo le dije a mi equipo que no nos desesperamos, que en algún momento el juego nos da una oportunidad, se dio y la pudimos aprovechar.
2: Importante que los niños no se rindieron.
3: Eso es lo que yo le dije del día uno, aquí no se puede rendir. El juego siempre te da una oportunidad y tú tienes que estar preparado y listo para esa oportunidad.
2: Para el juego de mañana, independientemente con quién sea, ya directamente quién será el abridor.
3: Sí, mañana nos vamos con el derecho Clyde de Betancourt, que ya es uno de los abridores de nosotros y bueno, está listo para mañana.
0: Gracias. Bueno, ahí están las palabras de, en esta oportunidad de Sebastián Arroyo. Sebastián Arroyo es manager del equipo de las Águilas Metropolitanas, reitero que vencieron a el equipo de los Vikings, o los mejor conocidos como los Vikingos. Ese partido, tenemos por acá los detalles de manera oficial. Fueron a batear 24 veces el equipo de los Vikingos. Anotaron 3 carreras, conectaron 7 imparables, cometieron 2 errores. Por el equipo ganador, el equipo de las Águilas Metropolitanas, fueron a batear de manera oficial 24 veces, anotaron 5 carreras, conectaron 7 imparables y cometieron 2 errores. Los mejores a la ofensiva por el equipo de las Águilas Metropolitanas, en esta oportunidad, Carlos Pérez, el jardinero derecho de 3-2 con una carrera anotada. Por acá, Thiago Serrano de 3-1 con una carrera anotada. Y Carlos Ávila, el bateador designado de 3-2 con una carrera anotada y un doble. Por el equipo de los Vikingos, los mejores a la ofensiva, Edgar Batista, tercera base de 3-1. Alex Domínguez de 3-1 con una carrera anotada, perdón, una carrera impulsada. De Miguel Samaniego, el campo corto de 3-1. Eso por el equipo de los Vikingos. La victoria fue para el abridor del equipo de las Águilas Metropolitanas, Axel Valdés. Lanzó 5 entradas, 1/3, permitió 6 imparables, le anotaron 3 carreras, 2 de ellas limpias, ponchó a 3, dio 3 bases por bolas y ponchó a 7. ¡Wow! Estaba duro de matar.
1: Durísimo.
0: Y la derrota fue para Joshua Reina de 4-2. Perdón, Joshua Reina lanzó 4 entradas, 2/3, fue un duelo de picheo hasta ese momento, permitió, o mejor dicho, le conectaron 7 imparables, permitió 5 carreras, 3 de ellas limpias, una base por bola y ponchó a 3. Así que, mire que ese partido estaba arriba el equipo de los Vikingos, 2 carreras por 1 a la altura del tercer episodio, pero en el quinto episodio, a ver quién estaba en el quinto episodio. Sí, estaba el señor Joshua Reina. Le anotaron 4 carreras en el quinto episodio, así que allí se abrió el encuentro y terminó ganando. Porque sabes que estos juegos de niños son a 6 entradas. Así correcto, que terminó ganando el equipo de las Águilas Metropolitanas en esta oportunidad. 5 carreras por 3 y se ganan el derecho de estar en la final, que van a enfrentar al equipo de los Federales de Chiriquí mañana en esa gran final de la Serie del Caribe Kids para escoger el representante de Panamá, señor Diego Lara.
1: Pero usted no dijo ahorita que ya las Federales ya se ganaron el representar a Panamá.
0: No, que se ganaron el derecho a estar en la final. O sea, ya
1: a estar en la final.
0: Ya a primera hora había ganado el equipo de las Águilas Metropolitanas. Okay. Ahora nos acaba de llegar el reporte de que ganó el equipo de los Federales. O sea que se van a enfrentar Federales y Águilas Metropolitanas en la final.
1: Por un cupo al...
0: a la Serie del Caribe Kids.
1: La Serie del Caribe Kids. Pero pregunta, ¿siempre se va a dar en México o se va a dar en Venezuela? ¿Dónde se va a dar esa Serie del Caribe?
0: Ese todavía reporte no se... lo debería tener el señor Jiménez, pero como no lo tenemos por acá, no estoy muy seguro. Entiendo que era en Venezuela, como que les gustó el año pasado esa Serie del Caribe que se hizo en Venezuela, Serie del Caribe Kids. Pero, reitero, hay que esperar.
1: Sí, yo escuché que tanto México como Venezuela, que todavía no se había definido, pero bueno, hay que esperar. Ojalá que mañana en la final, pensando acá de donde soy yo, que ganen los federales.
0: Sí, está bien.
1: No podemos pedir más nada. Que ganen los federales y que representen a Panamá. Y si ganan las Águilas, también que hagan una buena presentación en la Serie de Caribe Kids, ya sea en México o en Venezuela, donde se vaya a dar.
0: Oye, faltan dos minutos. Vamos a ver si logramos tener algo de información de los federales, porque esta información en desarrollo que acá estaba llegando, don Lucas Manuel, le vamos a vender el material importante. Usted me indica allí cuando lo tendrá listo, porque también hay notas con el lanzador abridor del partido por el equipo de los federales, Luis Urriola. Y ya en breve, don Lucas Manuel, usted me indica cuándo tiene ese material allí para compartir con la afición, porque es material fresquecito, como se dice, recién salido del horno. Y también vamos a tener por acá del equipo de... también Dominic Saavedra, del equipo de los federales, que contribuyó en la ofensiva del equipo de los... federales para ganarse el derecho, reitero, a estar en la final. Son dos notas allí, mi estimado Lucas Manuel, que vamos a presentarle con respecto a lo que aconteció en eso. Pero vamos a aprovechar mejor, Lucas, para ir a la pausa. Cuando estemos de vuelta, vamos a venir con ese material completo.
1: Así sí, venimos también, Hipólito, con la información de la Fórmula 1. Hoy se corrieron las dos primeras prácticas y venimos con la información de todo lo que va a pasar con estos cambios que hizo la FIA referente solamente al circuito allá en el Principado, en Mónaco.
0: Oiga, anoche estaba viendo un programa, la verdad que espectacular. Ahora le cuento. Bueno, hay que reiterar entonces que estamos en Launch Deportivo, acá llevándole todos los detalles de lo que está aconteciendo con respecto al fascinante mundo de los deportes. 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Don Lucas Manuel Panomino, vamos a la pausa. Cuando estemos de vuelta, venimos con mucho más. Adelante.
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0: De vuelta estamos, amigos oyentes, aquí en Lunch Deportivo. Reitero, para escuchar algo de las notas. Luis Urriola, el primer peloterito. La colega Yacilca Córdoba de ProBase nos mandó el material. Así que escuchemos a ver qué dice el paisano suyo, señor Diego Lara. Adelante.
12: Luis Urriola, lanzador abridor, háblame de ese gran trabajo que hiciste, ¿no? Para llegar a los Farelas a la final.
13: Me sentí orgulloso por este. Me sentí orgulloso porque me apoyaron en todo y gracias al Pidio Pinto que me ayudó en todo.
12: ¿Cuál fue el plan para enfrentar a la ofensiva de la Leña, que era favorita también?
13: Ya le había tirado el primer juego con ellos y después le tiré la semifinal para pasar la final.
12: Oye, tú eres campeón nacional U12 también, te tocó lanzar esa final. Háblame de esa frialdad que tienes, ¿no?, a la hora de lanzar partidos importantes.
13: Me sentí muy presionado y me sentí orgulloso de mí mismo.
12: Y ahora a ganar, probé.
13: Sí.
0: Ahí está Luis Saavedra. Ahora tenemos otro peloterito más. No sé, lo tenemos listo. Está Dominic Saavedra, el hombre que...
12: Dominic Saavedra, ¿no?, con este batazo hoy para llevar a los federales a esa final. Háblame de lo que ha sido el partido y sobre todo pues el torneo para ti.
14: Bueno, fue un partido duro. Le doy el concepto a los otros rivales porque también fueron... digno de la pelea de nosotros, pero bueno, gracias a Dios, dos strikes y los profes me dijeron que buscara el contacto nomás, y bueno, gracias a Dios salió el batazo.
12: Háblame del ambiente que tienen acá durante esta semana jugando béisbol.
14: Tenemos un ambiente pretty, bonito, es una experiencia bien bonita. Estamos en los cuartos haciendo relajo de todo, pero siempre enfocado en lo nuestro, que es el béisbol.
12: Y te estás preparando también para Williamsburg, así que este torneo te ha servido mucho.
14: Sí, lo agarro como un fogueo, velocidades que casi nunca he visto. Bueno, la mente, que tengo una mente fría, y bueno, gracias a Dios me tocó enfrentarlo.
12: Y ahora mañana a ganar Pro Base, ¿no?
14: Sí, gracias a Dios, vamos a ganarlo. Yo confío en mis jugadores, confío en mi mano, confío en mi bateo, confío en todos.
0: Bueno, ahí está la información de Dominic Saavedra. Mira, yo, si me equivoco, me perdonan, pero a mí me parece que este muchachito es el hijo de Jonathan Saavedra. Yo creo que me confirmaría con Jefferson Araúz.
1: No,
0: que...
1: no sé, pero tiene cierto parecido.
0: Sí, bueno, no sé. Yo sé que él jugaba en la última torneo U12, así que, y es de Chiriquí, así que seguramente lo trajeron también para este torneo en los federales.
1: Puede ser.
0: Que tiene un gran maestro como bateador, si es el hijo, me pareciera que sí. Bueno, por acá tenemos la información del partido. Por el equipo ganador, el equipo de los federales fueron a batear de manera oficial 19 veces. Anotaron 3 carreras, conectaron 3 imparables, cometieron un error. Por el equipo perdedor, el equipo de las, en este caso, de la Leña Roja, fueron a batear de manera oficial 19 veces. No anotaron carreras, conectaron 3 imparables y no cometieron errores. Los mejores a la ofensiva por parte del equipo de... los federales, de 3-1, el campo corto en esta oportunidad. Brian Quiroz, dice aquí, de 3-1. También de 2-1, Noah Arosemena, con una carrera anotada. Y de 3-3, Dominic Saavedra, con 3 carreras empujadas. Fue el héroe del partido, imagínese usted, señor Diego Lara. Por el equipo de... La Leña Roja, de 3-1, en este caso Alexander de León, también Einar de León, de 2-1, y de 1-1, Jaiden Calderón. Esa fue la ofensiva del equipo de La Leña Roja. La victoria en esta oportunidad fue para Luis Urriola. Luis Urriola lanzó 5 entradas, 2 tercios, permitió 3 imparables, dio 3 bases por bola y ponchó a 5. Estuvo hermético.
15: ¿Qué, y, ¿qué tal? ¿Qué tal?
0: Señor Lemo Jiménez, ¿qué tal? Einar de León, el lanzador perdedor de en esta oportunidad de 4-2, permitió 7 imparables, le anotaron 3 carreras, 3 limpias, dio 5 bases por bola y ponchó a 4. Así que ganó, pues, el equipo de los federales 3-0. Lemo Jiménez, buenas tardes. Yo estaba especulando aquí, pero quiero saber si este chiquitín, Dominic Saavedra, es el hijo de Jonathan Saavedra, que estuvo en el U12.
15: Sí, sí, él mismo.
0: Ah, no nos equivocábamos entonces. Buenas tardes, compañero, bienvenido.
15: ¿Qué tal? Acabamos de terminar aquí de narrar el partido en la Academia Mariano Rivera. Efectivamente se completó, fue la edición. ¿Te acuerdas que ayer habíamos dicho que el partido se iba a jugar, los dos partidos se iban a jugar en el MVP? Pero pues los dos equipos estaban aquí en el Mariano Rivera, hospedados. No tenía sentido, así que llegaron a la conclusión de que hacía acá, hubo un ajuste en el tema de la transmisión. Y entonces se ajustaron los horarios de transmisión.
0: Oiga, ese ajuste no me gustó, quiero que sepa.
15: ¿Por qué? ¿Por qué no le gustó?
0: No, porque mañana hay compromiso.
15: Pero no entiendo el ajuste. Que no le gustó, ¿en qué sentido le perjudicó?
0: Bastante, tiene que ser más temprano.
15: ¿Al de 10 de la mañana? No, pero ese partido de mañana sí estaba para las 10 de la mañana.
0: ¿Se sacaba a las 12? ¿Se acaba a las 12?
15: Probablemente, sí.
0: ¿Premiación?
15: Usted no tiene problema, usted no tiene problema porque el muchacho va a llegar fácil ahí, porque el partido, primer partido de la solo periodista es la 1, ¿no?
0: 12:30, más o menos, 12:30, 5 entradas, yo, tercer lugar.
15: Yo tengo que ir allá a la final, no voy a transmitir, pero hay otros menesteres
0: Ah, o sea, usted lo trae.
15: Cobranza,
0: pues, usted lo trae.
15: No, pero no es que no sé. Yo ando detrás de una de un tema que es importante cuando te entras a este evento. Así que primero eso y después el juego. Y allá le tendré que ayudar ahí para la ceremonia y demás a Provey. Ese partido, es probable que... No, yo no creo que Jefferson tenga problemas para llegar. Porque ese partido... A ver, el partido mañana va el picheo muy fuerte. Ese partido no va a ser abierto, ese partido será de dos carreras, de tres, por ahí, diferencia de dos o tres. Puede que demore dos horas. Así que ese 12 más o menos debe terminar. El problema lo voy a tener yo si quiero jugar, que ya ahorita estoy pensando que no voy a poder llegar. Porque lo primero es lo primero y lo segundo es lo segundo.
0: Seguro, seguro tercero, que sí.
15: Y lo tercero si llega, pues será el tercero. Pero por lo primero, como vemos, lo primero y lo segundo. A ver, miren, yo pienso que, se lo pregunté, ahí le mandé una entrevista a de Eddie Serrano, que lo tiene el amigo Palomino, pregúntele ahí, decidí conectarme por teléfono porque después he sido invitado a una sopa.
0: Ah.
15: Escuche, usted está, no puede llegar porque usted está distante. Aquí, con el productor de la final de mañana, estamos acá, David Vázquez, que es el que produjo la final hoy, va a producir la final mañana suya. Así que no puedo, además que la mesa la están usando para prácticamente acomodar al equipo, están en ese proceso de que es el que más fastidia, ¿no? Recoger cables. Así que por eso no conecté el Zoom, lo hice por teléfono. Pero sí hice una entrevista, bajé y le hice una entrevista con la cámara a Eddie Serrano. Lo que quiero decirle es que el equipo de los federales tiene al pitcher número uno de Oeste para mañana. Es Alan Rodríguez, el pitcher número uno de los federales ahora en este torneo. Y él fue el que cerró el juego hoy. Él va a abrir el partido mañana. Y por si las moscas, viene el que ha lanzado no hit, no run en dos ocasiones, Kendrick Salinas. Esos son los que... Y tienen varios lanzadores que no han usado el equipo. El equipo está bastante armado. Yo vi el equipo de las Águilas, me parece un equipo duro. Tiene esos jardineros, el central y el derecho. Son jardineros, que es Carlos Pérez. El otro jardinero izquierdo, que es... se llama Thiago Serracín. Bateadores zurdos, pega muy fuerte. Está también el tercera base Nelson Robledo, de un somatotipo formidable, atlético, pega fuerte. Me parece que hay un tema ahí, que el equipo de federales luce muy completo: receptoría, tercera, short, segunda. Va a ser un juego bueno. No me parece que va a ser que haya así un favorito automático. Va a ser un juego muy disputado. Lo dirige Sebastián Arroyo, acá dirige Eddie Serrano, está apoyado por el Pidio Pinto. Será un buen juego, pero no sé si ahí tiene usted la seña del amigo Palomino para ir con esa entrevista que le hicimos a Eddie Serrano justo después de terminar el partido, don Hipólito.
0: Sí, vamos a ver, Luca Manuel. Dale. Adelante con la entrevista con Eddie Serrano, el otrora campo corto.
16: Bueno,
0: del equipo.
16: Con Eddie Serrano, después de el partido que finalmente le logran ganar a la Leña Roja para avanzar a la final.
17: ¿Cómo? Sí, mira, primeramente estamos contentos de haber llegado a la semifinal. Tú sabes, nosotros estamos desde un principio tratamos de buscar juego por juego para tratar de llegar a la final. Gracias a Dios ganamos la semifinal, y bueno, esto no ha terminado todavía. Vamos a tratar de pelear mañana para Dios primero celebrar con toda felicidad, ¿no?
16: ¿Tienen algún scouting de Águilas?
17: Bueno, sí, hemos estado observando algunos partidos del equipo de las Águilas. Yo conozco a algunos niños de ese equipo, sabemos que tienen un buen roster de niños, incluso tienen una buena banca también. Y bueno, ningún partido se parece a otro. Mañana hay que tratar de salir a jugar como dos dignos rivales, ¿no? Ya que somos finalistas, y cuando dos equipos llegan a unos finales por algo, ¿no?
16: ¿El pitcher para la mañana?
17: Bueno, el pitcher de mañana es Alan, el que terminó cerrando el partido. Un pitcher de una buena recta, sabe localizar bien su picheo. Tenemos una buena, un buen una buena reserva en el picheo, ¿no? Unos niños que llegan y te marcan strike y te ponen a batear a los niños. Tenemos una buena defensiva y pienso que eso es algo que nos ayuda bastante.
18: Y le fue bien allá jugando en el MVP, donde fueron allá, fue en los Hitler Room, o sea que...
17: Sí, fue un partido bastante bueno, a pesar que hemos hecho todos los partidos en este terreno. Entonces, este terreno, la hierba es diferente, la bola corre diferente y bueno, mañana lo tenemos mentalizado para el tipo de terreno que vamos a estar jugando allá, ¿no?
18: Muchas gracias.
15: Bueno, ahí está la entrevista de Eddie Serrano. Me acaba de informar David Salayandía que el partido de mañana, el home club será sorteado por la moneda. Es decir, el cara o sello, ahí se escogerá antes de empezar el partido quién será home club del juego de mañana. Ambos equipos llegan invictos. Eso es lo importante. Reiterar que de aquí el equipo campeón reforzado será... básicamente el equipo que representa a Panamá en la serie del Caribe, y entonces que todavía no tengo muy claro si va a ser finalmente en Ciudad Obregón. Yo sigo creyendo que de pronto será en Venezuela, pero es un tema que todavía pues que no está claro. Solo por lo pronto el éxito que ha sido este torneo, me voy a quedar con eso, porque mire, aquí jugaron todos los niños del campeonato nacional, y los que de pronto fueron corte, el último corte, por decirlo de esa manera, y todos vivieron aquí, desarrollaron aquí, se mostraron peloteros que en el campeonato nacional no pudieron por alguna razón, porque no lo usaron, porque no lo trajeron, por lo que sea. Ha sido un invento muy bueno, que se entiendo va a aumentar el otro año. De manera que habría que ver de qué forma. Se dice que haciendo preliminares por sectores, eso ya lo informarán después, pero por lo pronto esperar mañana para el cierre, que será un buen partido entre federales, bueno, que son dos franquicias, dicho sea de paso, porque aquí son las únicas franquicias de Pro Base, las otras son han sido academias, que ha sido muy buena participación de ellos. Hay quien estaba ganando hoy, estaba ganando en el quinto inning, y lo sorprendió hacia la bajada el equipo de las Águilas para dejarlo en el terreno. Y bueno, yo no sé si usted estaba en contra de Águilas para que no disputaran.
0: No, yo estaba de acuerdo, solo que pensé que el partido iba a ser como a las 8 de la mañana.
15: Oye, ¿cómo se le ocurre?
0: Yo he visto un partido a las 8 de la mañana.
1: ¿Que madrugue la gente?
0: Yo he visto en el Udo salió partido a las 8 de la mañana.
15: ¿De qué manera? ¿Cómo usted, siendo una persona que tiene como 40 años de televisión, va a pensar que Único va a querer un juego a las 8 de la mañana? ¿Qué le pasa, señor Hipólito?
0: Oiga,
15: todo por la Biblia.
0: Señor Jiménez, no. Entonces va a ser un partido muy entretenido esa final. No hay un favorito prohibitivo.
15: A mí me parece, por la edad, que tiene ventaja en el brazo el receptor de Chiriquí. Que no es de Chiriquí, ese es de aquí de Oeste, de Tanciola. Yo podría pensar. Vamos a hacer algo. Jardín derecho, parece que la ventaja en el fildeo la tiene Metro, la tiene Águila. Ahí tienen a Eddie Palacio, que no era en el Nacional, fue shortstop. Centerfield, no Araúz, era centerfield de Oeste. Ahí están parejos. El Lefil, Dominic Saavedra frente a Thiago Serracín. Parejo. Tercera base sin estar por Miguel Moreno, que fue del equipo campeón, va contra Robledo. Ese match está interesante. Me parece que Robledo tiene más fuerza para el bateo, corre más. Será interesante. Yo pensaría que Metro tiene ahí ligera ventaja. Shortstop, allá está Alexis Franco. Defensivamente nadie le gana ahorita a Brian Quintero, me lo han dicho incluso técnicos de Panamá Metro, así que defensivamente Chiriquí tiene ventaja ahí. Segunda base está Dylan Cruz por el equipo de acá de Federales, por el equipo de, ¿cuál es la segunda base? Usted aquí casi Metropolitano, no tienen uno así como establecido. En la primera base está Thiago, no recuerdo, que tendría que buscar la alineación de ayer. No, porque ustedes me dicen que es ex metropolitano. Eso es lo que me está diciendo. No, señor. Me están diciendo. Que, no, Hipólito es que ex herrerano. Ex herrerano. Él es ahora
1: ex herrerano. ¿Cómo así?
15: Sí, pero. Pero sí, lo que pasa es que no me acuerdo que yo lo veía con un suéter amarillo cuando estaba Herrera en su apogeo. No, Lemo, no perdía. Dígame.
1: Vamos con la información de Fórmula 1 que nos quedan, ¿qué? Sí, dale, dale.
15: Yo me desconecto, hasta luego.
0: Saludos, Lemo, sí, que le vaya bien mañana. Lo esperamos por la Contraloría.
1: Interesante lo del béisbol de la serie para clasificar a la serie del Caribe Kids. Vamos a ver qué pasa mañana entre los metropolitanos y los federales. Vamos con la información de la Fórmula 1. Mañana, hoy se corrió la primera y segunda práctica del Gran Premio de Mónaco. Allá en el Principado, con un cambio de reglas, prohibición de la aerodinámica activa. ¿Qué es la aerodinámica activa? Lo que se conocía como DRS. Ahora tenemos dos DRS, tanto en el alerón delantero como trasero. En este Gran Premio no se van a mover, son totalmente estáticas. El motor se aplica una configuración obligatoria que limita la asistencia del MHUK, que es el motor eléctrico, comenzando a reducir la potencia a los 200 kilómetros por hora, en lugar de los 290, que era el estándar que se estaba utilizando. La configuración de carga aerodinámica fija, los monoplazas compiten con perfiles estáticos en alta carga aerodinámica. Y están buscando que sea un poquito... Se pierde la esencia, pero más se hace por la seguridad de los pilotos allá en Mónaco. Esperemos cómo les va. Hoy se corrió la primera y segunda práctica. Con la primera práctica, un Charles Leclerc con un tiempo de 1:13.978. Y de ahí Hamilton de segundo, Max Verstappen tercero, Kimi Antonelli, George Russell, Lando Norris, Nico Hülkenberg. Eso es noticia, que estén ahí arriba los Audi. Es un circuito donde no se requiere tanto esfuerzo del motor, sino más lo que es el chasis del monoplaza, lo que ayuda un poco más a tener una buena participación. De ahí Oscar Piastri, Javier Bordoleto, que es también de la escudería Audi, de noveno, y el décimo Pierre Gasly. Eso fue la práctica número uno. Vamos con la práctica número dos, que ahí también los Ferraris están allá arriba, con un Lewis Hamilton de 1:13.026. De ahí Charles Leclerc, Max Verstappen se cuela de tercero, George Russell, Kimi Antonelli, Isaac Hadjark, que tuvo un accidente en la primera práctica, no pudo disputar la primera práctica, Oscar Piastri, otro que tuvo un accidente, pero en la segunda práctica fue el señor Lando Norris, Nico Hülkenberg, Javier Bortoleto, Oli Bergman son los primeros 10. Checo Pérez también tuvo un accidente exactamente, sino que se prendió fuego en la llanta, en el neumático de delantero derecho del señor Checo Pérez, terminó creando una bandera roja. Al final solamente dejaron salir los monoplazas para practicar la partida allá en Mónaco. Vamos a esperar para mañana qué pasa con la tercera práctica, que va a ser eso de las 5:30 hora de Panamá. La clasificación, que es donde en realidad se gana esta carrera, que va a ser a las 9 de la mañana hora de Panamá, y la carrera va a ser a las 8 de la mañana hora de Panamá el domingo. Así que esperemos qué pasa mañana con la Fórmula 1, con esta práctica 3, la clasificación donde en realidad se gana la carrera, y ya la carrera que va a ser el domingo, el Gran Premio de Mónaco allá en el Principado. ¿Alguna pregunta, Hipólito?
0: Bueno, interesante. ¿Cuál es el favorito entonces para ganar este circuito?
1: La escudería favorita, Ferrari. Turbo más chico, se acopla mejor a las salidas entre las curvas lentas. No hay que descartar a Max Verstappen en ningún momento, que es de Red Bull. Los Mercedes en este premio, como tienen el motor más poderoso, hay que decir, pero el turbo es más grande, cuesta un poco más, no hay que descartarlos tampoco, pero se han dado cuenta que la configuración que tiene Ferrari para este premio, como viene y con todo lo que se ha cambiado, le conviene más a Ferrari, y se ha visto en estas dos primeras prácticas, que ha sido 1-12, lo han repartido tanto a Lewis Hamilton como Charles Leclerc, que vive y es de ahí, del Principado.
0: Eso te iba a decir, ¿no? La esperanza es que el local gane la carrera.
1: Sí, ya la ha ganado anteriormente, pero se espera, la mayoría de todos esos pilotos viven allá por todo cuestión de de que es un lugar céntrico para poder moverse a nivel mundial, y otro por lo que se sabe de los taxes, de los impuestos y esas cosas, que tienen ciertas libertades en el Principado.
0: Diego Lara, tenemos que irnos. Mónaco. Estaremos de vuelta por Lunes Deportivo el día lunes, 12:30 del mediodía. Tengan ustedes muy buenas tardes.
1: Hasta luego.
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3: Tardes, estimados oyentes de mi marca Suma Radio Magazine. Hoy viernes 5 de junio del año 2026, cada día se acerca más ese mundial y bueno, por ahí nos encontramos con Hipólito, un poquito estresado por el trabajo que tiene, pero bueno, todos quisiéramos el trabajo de él. Así que bueno, por aquí estamos transmitiendo en vivo y directo desde Arca Media 97.7 FM. Saludo a mi queridísima dama del corazón plateado. ¿Cómo estás, Iracema, el día de hoy?
4: Bien,
3: que te hiciste falta ayer, Iracema. Ay, por ahí sí, te mandamos sí. Saluditos.
4: Sí, sí, sí. Andaba resolviendo temas médicos y gracias a Dios pudimos resolver todo ayer.
3: Qué bueno, qué bueno.
4: Y avanzamos.
3: Qué bueno, qué bueno. Y cuéntame, César, saluditos para ti también, nuestro salva vidas en los controles. ¿Cómo estás? ¿Cómo sigues tú? Bien, bien, bien. Y por ahí está Rubén. Saluditos. ¿Cómo está el embajador de la sostenibilidad? ¿Cómo está Rubén? No te escuchamos.
4: No se oye, Rubén.
3: Debes tener el micrófono en silencio. No, todavía no te estamos escuchando. Bueno, mientras solucionamos ahí con Rubén, saludamos por aquí a la Fundación Cotocné, que tuvo una labor especial, espectacular, el día de ayer, una misión en Colón. Ah, por aquí ya está Rubén. Rubén, cuéntanos, ¿cómo estás?
5: Bueno, bien, gracias. Poco cansado de la actividad de ayer en Colón.
3: Sí,
5: que
3: nos imaginamos.
5: Demandó mucha energía para poder llegar al cometido trazado de llevarle alimentos a las personas de calle, haciendo énfasis en los adultos mayores. Afortunadamente, pues, no hubo desórdenes ni rebatiñas. Las personas muy comedidas esperaban a que le llegáramos a sus lugares respectivos para entregarle, pues, los alimentos que habíamos llevado. Así que nos fue muy bien porque las personas ya la mayoría de las personas que visitamos ya estaban prestos a dormir, estaban en sus lugares correspondientes donde ellos pernoctan las noches, en unas aceras, en las bancas de los parques. Es decir, que muchos ya estaban dormidos porque nosotros iniciamos como a las 7 de la noche y estas personas se acuestan muy temprano, de manera que nos tocó en algunos casos levantarlos.
3: Okay.
5: Había muchas personas durmiendo en calle y a pesar de que la lluvia, pues, sí, en alguna medida tuvo un efecto de disuadir a algunos adultos de salir a sus lugares de normal visitas que ellos realizan porque estaban mojadas las áreas, etc. Entonces, sin embargo, pudimos distribuir aproximadamente 100 platos de comida, acompañados pues con bebidas y dulces. Me llamó la atención de que sí hay efectivamente una labor que realizan personas, creo que me han dicho que la comunidad árabe lleva comida también.
3: Qué bueno.
5: Así que yo, y la labor excelente que también la Madre Teresa de Calcuta llevan
4: las hermanitas,
5: porque ellos todos los días distribuyen comida, es

0: decir, en su propio hogar, ellos tienen ese servicio de darle comida a las
1: Sí.
0: personas de calle que van allá a buscar la comida, ya ellos lo saben. Así que yo creo que en términos generales, el aspecto de la alimentación no está tan mal. Ellos obviamente que están en unas condiciones bien deplorables cuando los ves, porque viven en la calle, pues no tienen hogar y tienen que el realizar todas sus actividades en esas circunstancias. Así que es una vida que le afecta a su físico en una relación bastante grave, porque tú observas que la edad de ellos, cuando le preguntas, algunos tienen 60 años, vimos unos casos de 70, pero habían de 50, de 60, que parecía mucho más
1: Claro,
0: por
1: el
0: el
1: desgaste
0: físico.
1: físico y mental.
0: Claro. Pero nos gustó mucho la experiencia, muy enriquecedora, muy, muy
1: Rubén,
0: edificante, ¿no?
1: me encantaría que organicemos un programa con los voluntarios que asistieron, si es posible, que te traigas a dos, tres, cuatro,
0: De
1: para que a
0: acuerdo.
1: viva voz ellos cuenten la experiencia
0: Claro que sí.
1: y que juntos podamos seguir impulsando soluciones, ¿te parece?
0: Correcto, podemos invitar a Pedro, a Lourdes,
1: Perfecto. Sí.
0: sí, que estoy seguro ellos participarían.
1: Rubén, y como ustedes lo pudieron apreciar, esa labor social que se hizo ayer, que queda pendiente la necesidad de establecer áreas donde ellos puedan pernoctar, que es lo que
0: Exacto.
1: realmente no hay en Colón.
0: Sí, yo observé que muchos de ellos, porque hicimos una especie de censo y tomamos los nombres y los datos para cuando ya estemos prestos a abrir la nueva sección del hogar acá en Panamá. Pero yo observo que ellos, la mayoría de ellos, físicamente están activos. O sea, que no son como el perfil de personas para hogar. Sin embargo, sí, lo que tú señalas sería muy interesante que ellos tuvieran un lugar donde ellos pudieran dormir y ya en el día ellos salen a hacer sus quehaceres, porque ellos se van al mercado y camaronean, pues,
1: Sí,
0: y
1: claro.
0: rebuscan por ahí.
1: Reciclan.
0: Ajá, pero lo importante es que ellos puedan continuar haciendo ejercicio y moviéndose, es decir, no estar estáticos. Que estén libres de poder salir una vez desayunen, o sea, sería un buen proyecto, un proyecto de mucho alcance, mucha acogida allá para los que quieran dormir, ¿no? Bajo techo, en unas condiciones. Ahora, va a requerir de mucho, mucho trabajo en cuanto a mantener limpias las áreas.
1: Mucha
0: Todos los
1: logística, claro
0: días,
1: que sí.
0: imagínate, habría que limpiar todo, porque ellos realmente están bastante sucios de estar viviendo en la calle, ¿no? Así que, y algunos que otros le noté algún tipo de afectación de alcoholismo. Y también pues nos topamos uno que no veía y de drogas muy no vi muchos con síntomas
1: Qué bueno,
0: de
1: qué
0: droga
1: bueno,
0: ahí.
1: qué bueno. Bueno, entonces quedamos así, ¿te parece? Organizamos ese programa próximamente con los voluntarios y bueno, y todos los que quieran venir también, que no pudieron asistir para esta misión especial que tuvieron ayer desde Cotogné a la ciudad de Colón. Bueno, nos vamos a ir al primer corte comercial Claro. y ya con nuestra invitada que está por aquí Están acá. para aprovechar el tiempo. Ya volvemos.
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1: Por aquí estamos de vuelta. Bueno, Rubén, por aquí estamos haciendo alianzas estratégicas para Cotocné. Después te contamos. Bueno, voy a dar introducción al tema del día de hoy, porque es un tema muy importante y que merece el tiempo que le vamos a dedicar. Hoy es viernes y corresponde a nuestro segmento Juguemos Limpio, un espacio para entrenar valores éticos y cívicos que nos ayuden a construir una mejor sociedad. Y precisamente, también hoy, 5 de junio, celebramos el Día Mundial del Medio Ambiente y reflexionaremos sobre cómo nuestras acciones, decisiones y valores influyen directamente en el cuidado de nuestra casa común, Panamá, por supuesto, y el planeta Tierra. Y también tengo que mencionar que según el Decreto Ejecutivo número 17 del 5 de mayo de 1979, fue emitido para instituir oficialmente el Mes de la Conservación de los Recursos Naturales y el Medio Ambiente en Panamá, con el objetivo de promover la protección, uso sostenible y conservación de los recursos naturales del país. Entonces, hoy es un día importante porque estamos abarcando todo el mes y yo estoy segura que no solamente es un día ni un mes, sino todo el año de acciones que Mi Ambiente tiene actividades para reforzar todo esto. Así que hoy, más allá de hablar sobre reciclaje, árboles o contaminación, queremos hablar de algo mucho más profundo, los valores que hacen posible una convivencia sostenible. Porque proteger el ambiente no es solamente una responsabilidad de los gobiernos o de las instituciones, es una decisión que comienza en cada uno de nosotros, en la forma en que consumimos, en cómo utilizamos los recursos y en el compromiso que asumimos con las futuras generaciones. Así que, para conversar este tema y fluir con él, tenemos aquí a una invitada que nos acompaña, es la licenciada Gladys Ibarra Aguilar, jefa de la sección de Cultura Ambiental del Ministerio de Ambiente. Gracias, licenciada, por estar aquí el día de hoy. Desde esta posición, lidera programas, actividades y proyectos enfocados en la educación ambiental y la participación ciudadana. Su labor incluye el diseño e implementación de estrategias para fortalecer la conciencia ambiental en comunidades, organizaciones y diversos sectores de la sociedad. Además, cuenta con formación especializada en cambio climático, evaluación de impacto ambiental, desarrollo sostenible y liderazgo comunitario. Me encanta que esté usted aquí precisamente el día de hoy por cómo se enlaza con nuestro segmento y también saludamos a sus dos compañeros que están tras cámara por aquí acompañándolos cada quien en su función. Así que, licenciada, bienvenida, buenas tardes a Mi Marca Suma. Así que tiene micrófonos suyos para que salude a todos nuestros radioescuchas.
11: Muy buenas tardes. Bueno, para nosotros, como solamente como el Ministerio de Ambiente en general, pues hablo también a través de la sociedad en general. Es un placer estar aquí con ustedes compartiendo. Y bueno, le puedo contar de todas las experiencias que hemos tenido, como hemos hablado en tras bastidores también. Y llegar con este mensaje a las comunidades para mí es de verdad privilegiado, porque estar con ustedes también, que sumemos
1: así es
11: a que estas comunidades lleguen a estas informaciones es sumamente importante.
1: Como estábamos conversando hace ratito, nosotros podemos puntualizar cuáles son los problemas que hay. Exactamente, que hay muchísimos. Y de hecho quiero leer por ahí lo que las Naciones Unidas escribió este año sobre el día, que es alarmante. Hay que alarmarse, sí, pero también hay que tomar acción. Entonces, me gustaría que nos contara para el Ministerio del Ambiente qué significa desarrollar una cultura ambiental dentro de la sociedad.
11: Bueno, para nosotros principalmente como la Dirección de Cultura Ambiental a nivel nacional y las 14 regionales que tenemos, resaltamos en la educación ambiental que no les llega a las comunidades. Esta información, capacitaciones, grupos organizados como por ejemplo universitarios, más que todo universitarios, también empresas que están sumándose, es importante que la educación ambiental llegue a estas comunidades. O sea, realmente el problema, como usted bien lo menciona, ya todo el mundo sabe cuál es el problema, pero ¿cuál sería la acción de nosotros como ciudadanos y comprometidos, o sea, agentes activos dentro de las mismas comunidades? ¿Cuál sería? Entonces, resaltar como esa educación que no tenemos conocimiento, que no las tenemos, y resaltarlo llevándolo a la acción.
1: Okay.
11: Entonces, para nosotros como cultura ambiental, a través también de los programas, diferentes programas, porque por tenemos ejemplo, solamente programas de educación ambiental dentro de informal, en las escuelas y en las comunidades, tenemos programas de voluntariados ambientales. Que estos jóvenes, y no solamente jóvenes, sino personas de la tercera edad, se suman. Dicen, bueno, esto ya, como usted menciona, sabemos cuál es el problema, pero ¿en qué yo puedo contribuir?
12: Así es.
11: Entonces, nosotros enlazamos a lo que es el conocimiento. Bueno, esto, vamos a hacer líneas de acciones, estrategias, como ustedes dicen, alianzas. Y ese es el trabajo que realiza estos educadores ambientales dentro de las 14 regionales a nivel nacional. La Dirección de Cultura también resalta en capacitaciones, foros. Casualmente, ahorita estábamos conmemorando este día.
1: Me imagino, exacto.
11: En un gran panel que se llama Panamá frente al cambio climático. Exacto. Porque como bien sabe, todo el mundo dice, ay, bueno, estamos con calores.
1: Y que es el lema.
11: Y que es el lema. Este es el lema. El llamado a la acción dentro del cambio climático. Como bien lo mencionamos, esto, todo el mundo sabe que ahorita mismo estamos en un fuerte calor, pero nadie sabe el por qué. Entonces, eso es lo que queremos mencionarle a todos los jóvenes, y no solamente a los jóvenes, también a las personas adultas mayores que no tienen el conocimiento y no llevan este mensaje al 100%. Ya como estás, todo bien sabes, estamos en lo tecnológico. Uh-huh. Y muchos de los que están dentro de la casa no conocen lo tecnológico, entonces lo hacemos a través de, ya sea en web, ya sea en diversas páginas de internet. Entonces, resaltar más que todo los valores y la educación ambiental en todo a nivel nacional.
12: Licenciada, yo quisiera preguntar, disculpa a Alana, ¿cómo se está vinculando, por ejemplo, todo lo que concierne a la cultura ambiental versus la educación formal dentro del Ministerio de Educación a nivel de la escuela pregrado? ¿Cómo es ese vínculo? Y también, ¿cómo llevan a cabo estos programas? Porque sé que usted le hace mucho énfasis al trabajo comunitario, ¿verdad?
11: Correcto.
12: Entonces, igual.
11: Nosotros tenemos un programa formal, bien como es enlazado con el Ministerio de Educación, que se llama el Programa de Bandera Ecológica. Estas son escuelas que ya en sí han hecho acciones dentro de los mismos colegios, que suman también a las comunidades y a este grupo de personas que dicen, bueno, vamos a realizar una actividad de áreas verdes o rescate de estas áreas verdes, que piensan de que, bueno, por estar en un lugar asolado no se pueden hacer una reforestación. Pues sí se puede hacer. Y entonces, ¿cómo lo podemos hacer? Dentro de estos programas de educación ambiental, es integrar a las comunidades dentro de los colegios y que todos en conjunto hagan un trabajo dentro de las mismas escuelas. Entonces, en cuanto hay veces que sí, hay escuelas que no cuentan con estos espacios verdes, entonces siempre se les exhorta como que la invitación a través de empresas que se suman también en reforestaciones. Y esto, de eso se trata la educación ambiental. Como el programa de bandera ecológica lleva varios ítems, ya sea en educación, capacitaciones, reforestaciones a través de la ley 243, también que es en prograduando, ellos se suman también a hacer líneas.
1: Y es práctico.
11: Exactamente. Ajá. Nosotros vamos a ser rellenados de bolsas dentro de la misma, del mismo programa también, que cuenta como una línea de acción sostenible dentro de los colegios.
1: Qué bonito el nombre, me encanta, bandera ecológica.
12: Sí, es muy bueno. Sí. Le pregunto, en el tema sé que uno de los programas que a nivel de tanto la escuela secundaria y a nivel de la universidad se han empeñado mucho en llevar adelante el tema de la limpieza de playa. Le pregunto, ¿eso es parte también de lo que promueven ustedes como parte del departamento?
11: Bueno, realmente se suman las escuelas que ya tienen como a estos chicos más avanzados, por ejemplo, de último, cruzando ya los últimos años. Entonces, con ellos sí trabajamos la educación ambiental de limpieza de playa. Le voy a resaltar algo que nosotros tuvimos, y eso para mí ha sido un impacto. El año pasado estuvimos casi 2,000 personas en una limpieza de playa general, donde se sumaron estudiantes, universitarios, grupos organizados, organizaciones de bases comunitarias, y a través de eso se llevó una gran limpieza de playa. Y también no dejar atrás también a los que fueron reclusos, que en estos casos también ellos dan el voluntariado dentro de la misma actividad.
1: Qué,
11: o sea,
1: bueno,
11: que se resalta bastante dentro. Sí, es en general. Por eso es que le digo, la educación ambiental es en general. Nosotros integramos a todo el que quiere, a todo el que puede, va dentro también del programa. Pero eso van dependiendo de las ganas que uno tenga también y de la voluntad también de sumarse a estas actividades.
12: Y el programa de reforestación, que en algún momento fue muy agresivo, ¿también lo están llevando adelante?
11: Bueno, sí, esto justamente el 26 de junio tenemos la gran reforestación nacional. Las 14 regionales, el que esté interesado puede acercarse a su regional más cercana en sumarse en esta, de verdad, bonita actividad. En donde se suben a las empresas que dicen, bueno, yo no puedo aportar esto, pero doy el espacio para que ustedes hagan una reforestación.
12: Qué bueno.
11: Buena. Entonces, creamos estas alianzas entre empresas, entre grupos organizados.
1: Academia, empresa,
11: todo
1: y
11: lo que se
1: educación.
11: Suma. Exactamente. Así aportando a la...
1: Me quiero ir un poquito para atrás, que estaba diciendo usted, todo aquel que tenga las ganas, ¿ok? Qué bueno que hay gente que tenga ganas, pero ¿cómo ustedes están haciendo para atraer a aquellos que no tienen las ganas?
12: Bueno, ¿cómo eso?
1: Bueno, esa es la educación para que cada día se sume más gente.
11: Bueno, realmente nosotros tenemos un programa de voluntarios ambientales. Ajá. Donde a través de un código QR, el que quiere. El
1: Porque
11: que
1: es dice. La concientización, o sea, ahí es que quiero llegar.
11: Ahí es donde vamos. Cuando yo veo una acción dentro del ámbito ya de campo. Uh-huh. Yo voy pasando, pero este pocotón de gente, digo, oye, pero
1: ¿cómo se contagia?
11: ¿Cómo yo hago? Porque yo de verdad quiero ser voluntario. Entonces, allá donde nosotros los impulsamos a través de estas actividades que hacemos, a través del programa de voluntarios ambientales, que es justamente eso lo que quiere resaltar, las ganas. Tienen que tener las ganas, el tiempo disponible, también para capacitarse, porque no solamente lo llevamos a campo, también
12: claro,
11: los capacitamos en temas legales, en temas pues de reforestaciones, en temas de cambio climático. Ellos se llevan una bonita experiencia dentro de este voluntariado.
1: Y una información
11: vale, y también lo reconocemos, quiero que sepan, porque el voluntariado no solamente llega de que, ay, yo te doy un tiempo y hasta ahí llegamos, no. Es ellos también dicen, yo también los agarro, como quien dice uno, los agarramos y le decimos, bueno, usted sabe que usted tiene un reconocimiento bonito por esta linda acción, que esto fue lo que hicimos el día de hoy con estos voluntarios.
1: Bueno, ahorita nos vamos a ir para el corte comercial, pero quiero leer desde la página de las Naciones Unidas este llamamiento global por la acción climática, que es el lema de este año, porque voy a basar la siguiente pregunta cuando volvamos de ahí. La Tierra ya nos está hablando, y lo hace con temperaturas récord, incendios más feroces, tormentas extremas y glaciares que desaparecen frente a nuestros ojos. Durante años dijimos que limitar el calentamiento global a 1.5 era clave para evitar los peores impactos del cambio climático. Hoy ese umbral está peligrosamente cerca de ser superado y cada décimo grado cuenta. El cambio climático no es una amenaza futura, está redefiniendo la vida en todo el planeta, pero también está creciendo otra fuerza, la acción colectiva. Comunidades que restauran ecosistemas, jóvenes que impulsan cambios, energías limpias transformando ciudades y hogares, soluciones sostenibles que ya están construyendo un futuro diferente. En el Día Mundial del Medio Ambiente 2026 nos recuerda que todavía estamos a tiempo de cambiar el rumbo. La Tierra nos está enviando señales. La pregunta es, ¿qué señal vamos a enviar nosotros? Y la pregunta es, ¿qué Panamá está haciendo para contribuir a este llamamiento que están haciendo a nivel global? Pero la va a responder cuando vengamos en el próximo corte.
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1: Y por aquí estamos de vuelta. Licenciada, quedamos con la pregunta al aire. ¿Qué está haciendo Panamá ante este llamamiento global por la acción climática, que entiendo que es el foro que estaban teniendo esta sí, mañana? ¿Qué nos puede resumir sobre toda esa jornada que tuvieron?
11: Bueno, en resumen, hoy los voluntarios resaltaron la gran importancia y justamente conversaban de la preocupación que tenían en cuanto a la visibilidad que se le da a ellos como voluntarios. Yo me quedé con una palabra que bien mencionaba el chico, un voluntario de nosotros que se llama Anel Alcedo, y él dice que, bueno, que el voluntariado de ellos que ellos dan lo dan al 100%, pero en las acciones que van dentro de las mismas, de los mismos grupos organizados, no lo resaltan. Y ellos mencionan de que a través de la educación ambiental ellos sí quisieran tener el cambio, el eje del cambio, viendo toda la situación del cambio climático que se está dando a nivel nacional. La dirección de cambio climático, justamente ellos pues tienen un programa que va dirigido pues a estos estudiantes también en este tema muy específico, que eso lo resalta pues más que todo el técnico especialista en bancos también. Los bancos también se están sumando en temas de responsabilidad empresarial. Sí. Y también en las empresas, pues las empresas también están haciendo otro cambio dentro de su mismo ámbito laboral.
1: Qué bueno.
11: Así es que ellos sí están haciendo otros programas más grandes, como un foro más grande, paneles de expertos, en donde hacen un trabajo en conjunto y lo resaltan a través, pues, de su línea de acción.
1: Okay.
11: Así es que sí, el Ministerio de Ambiente está trabajando tanto como las diferentes direcciones en los diferentes temas. Como nosotros como cultura somos ejes transversal, nosotros sí manejamos diferentes temas, pero no tanto en el específico de cambio climático como tal.
1: Por supuesto.
11: Sino que sí vemos el problema, lo identificamos y decimos, bueno, en esta línea vamos a trabajar con esta comunidad.
1: Aportan soluciones.
11: Aportamos soluciones.
1: En esas caminatas de a pie, cuéntenos qué ve usted por ahí, qué recibe de toda esa comunidad que a lo mejor no puede participar activamente como un voluntario, pero que ya desde su casa está haciendo acciones que están impactando para, bueno, que se siga contagiando.
11: Yo me quedo con la comunidad que, bueno, no siempre están como voluntarios, pero sí tienen la línea de acción de decir, bueno, yo no voy a ser voluntario porque quizás de repente no tenga el tiempo, pero voy a contribuir en disminuir este tipo de cantidad de desechos que antes yo botaba 3, 4, 5, 6 bolsas, ahora yo lo que hago es una separación de reciclaje. Uh-huh. En esta se suman las juntas comunales también, porque tengo que resaltarle el trabajo que hacen ellos también dentro de sus comunidades. Algunas juntas comunales lo que hacen es llevar como una logística de centro de acopio, donde van de residencia en residencia a buscar este tipo de materiales para que eso no llegue a los vertederos. Y esa línea de acción también cuenta como una educación ambiental.
1: Por supuesto.
11: Y bueno, sí, como una línea también de acción dentro de las comunidades en conjunto a un gobierno local.
12: Sí, yo he estado observando, y eso a partir de este nuevo periodo, tanto para los gobiernos locales y en San Miguelito, que se han dispuesto mucho a la recuperación de áreas públicas. Porque las áreas públicas las habíamos cogido para todo, menos para lo que debe ser, ni siquiera para darle sostenibilidad y un bienestar al ciudadano que pueda caminar por esas áreas públicas, porque las habían cogido para todo. Entonces, hemos visto que sí se ha estado haciendo, están recuperando áreas verdes, se están dando áreas para sembrar diferentes tipos de árboles y demás. Y eso me indica que vamos hacia una ciudad más amigable. Quería preguntarle si ustedes en alguna forma están vinculados con esta estrategia que han estado llevando adelante los gobiernos locales, tanto en la ciudad de Panamá como en San Miguel.
11: Sí, cómo no. Nosotros con la alcaldía hemos trabajado en recuperación de, pues, limpieza general del río Palomo. Una vez estuvimos con la alcaldesa Irma Hernández, contribuimos con ella en la limpieza, en reforestación, en limpieza del río Palomo, porque bien sabes que las cuencas, cuando vienen este poco de basuras por
12: vienen
11: acá,
12: de allá,
11: vienen de allá arriba, pero sí, lo importante, como usted lo resalta, es que la comunidad se integró.
1: Uh-huh.
11: Y ellos como que ya se cansaron de que estuvieran diciendo, mira, nosotros San Miguelito somos los que estamos aquí ensuciando, cuando no, ellos hicieron su stop y dijeron, yo voy a contribuir aquí haciendo esta reforestación, esta limpieza o esta separación de desechos. Y usted veía a las mamás, a los hijos, a los nietos, todos
1: integrados.
11: Y de verdad que fue muy bonita la experiencia que vivimos con ellos y también, pues, las juntas comunales que se sumaron, que, bueno, de una cierta u otra forma contribuyeron también en cuanto a los materiales que se necesita para hacer este tipo de limpieza.
12: Y a nivel de otras provincias, ¿cómo ha sido la recepción?
11: Igualmente. Las provincias, nosotros tenemos 14 regionales, que ellos también cuentan con su línea de acción, y ellos también trabajan con las juntas locales y las alcaldías. Obviamente esto es un trabajo mancomunado, bien en conjunto con todos, y eso es lo que se busca integrar, que ellos se integren en una parte y que nosotros, pues, podamos llevar el mensaje a las comunidades. Entonces, si las regionales lo están haciendo, lo hacen también con grupos, como ya le digo, las organizaciones de bases comunitarias, que para nosotros ellos son nuestro eje transversal. Ellos son los que llevan el mensaje de una comunidad más limpia, más sostenible, en recuperación de espacios verdes o en recuperación. Acá en Panamá se está viendo lo que es la recuperación de los parques. No sé si ustedes han visto que a veces hay parques desolados, que están sin luces,
1: claro,
11: que no sé. Bueno, estas organizaciones se dedican a esto. Bueno, estoy viendo este parque como muy oscuro, así es que voy a meterle como que bueno, que se metan las juntas comunales, que se integre las comunidades, vamos a rescatar estos focos y vamos a hacer una reforestación. Uh-huh. O un mantenimiento, un embellecimiento verde de estas áreas.
12: Viste, Dalana, hablando lo que ella acaba de expresar, que es una de las muletillas que, si se puede decir, que siempre he tenido aquí en el programa, es articular. Uh-huh. Si nosotros articulamos los recursos que tiene el ministerio, uh-huh, su experiencia, su conocimiento con los gobiernos locales y con la organización social que hay en las comunidades, nosotros vamos a tener resultados positivos
1: en conjunto
12: y vamos a hacer un ambiente saludable que va a reflejar en todos y cada uno de los ciudadanos que habitan en esa área.
11: Nosotros tenemos 400 organizaciones de bases comunitarias a nivel nacional.
12: Es bastante, ¿eh?
11: Y cada uno de ellos desarrolla actividad diferente. Pero ustedes,
1: o sea, que hay preocupación realmente,
11: sí,
1: y
11: hay
1: voluntariado activo. Trabajando.
11: Hay mucha preocupación de la sociedad porque ellos buscan más que todo la solución al problema que usted bien resalta.
1: Qué bueno.
11: En el cuanto, pues, que dicen, bueno, ya, aquí hay una contaminación, vamos a solucionar. Uh-huh. Y eso es lo que se quiere. Se quiere que se sumen y que nos sumemos todos como personas, porque al final esto no es que yo sea un Ministerio de Ambiente o que usted sea una sociedad anónima o que usted sea una organización, sino que esa línea de acción
1: aislados,
11: se ve reflejado en todo, porque el planeta es de todos.
1: No podemos trabajar, es la compartimos, la misma casa, exactamente.
11: Me parece que cada recurso vale y cada acción también
12: vale. Y que cada ciudadano tiene que aportar individualmente y colectivamente en el mejoramiento de las cosas.
11: Así es.
12: Que no podemos decir, no, eso es un tema que el Ministerio de Ambiente no es un tema,
11: es un tema
12: del representante.
11: Todos.
12: Es un tema que nos corresponde a todos participar y hacer conciencia de que esto hay que mejorar.
1: Rescatando
11: más que todo la conciencia y la sensibilización.
1: Sí.
11: Entonces, pues yo exhorto a todos los que tienen por lo menos el ánimo, pues, de decir, voy a cambiar esto porque de verdad me está afectando. No solamente que le afecta a uno, nos afecta a 4 millones de habitantes y no solamente en lo de un país, sino a nivel mundial. Esto del cambio climático ya es un hecho, ya está aquí. Y la línea de nosotros, pues, como educación ambiental, es resaltar que a través de este conocimiento y esta educación ambiental le llega a las comunidades y también a todas las escuelas. Porque, miren, los niños hacen su trabajo, pero ellos no tienen el conocimiento de lo que nosotros como humanos estamos haciendo hoy en día.
1: Uh-huh.
11: Ellos no tienen conocimiento de lo que las acciones que estamos llevando hoy en día les puede afectar a ellos, uh-huh, en un futuro.
1: Uh-huh.
11: Entonces, ¿qué le vamos a dejar a ellos? Y eso es lo que hay que resaltar y hay que pensar como personas bien ya conscientes de que si no hacemos ahora, el ahora, para mañana ya es tarde.
1: Y no esperar a más emergencia para entonces actuar rápidamente, sino prevenir. Y hablando en esa misma línea, ¿qué nos puede decir a una familia panameña normal que hoy en día yo esté en mi casa? ¿Qué acciones sencillas yo puedo empezar a hacer para colaborar con toda esta gran labor que se está haciendo acá en Panamá?
11: Bueno, yo les exhorto que en cuanto a reciclaje, si hay personas que están haciendo reciclaje, pero dicen, ¿a dónde voy? ¿Qué hago?
12: Uh-huh. Exacto.
11: Entonces,
1: ¡ay, no, qué fastidio! Tengo que llevar
11: tengo
1: esta
11: que
1: bolsa.
11: Tengo que llevarla para allá. No, apóyense en sus juntas comunales. Uh-huh. Las juntas comunales están haciendo un trabajo también de recolección domiciliaria. Hay varios puntos de acopio en otras empresas que también se han sumado con este tema de recolección. Verifiquen las jornadas laborales, las jornadas de reciclaje que hay en cada punto del país. Las redes interinstitucionales están haciendo este tipo de trabajo dentro de las comunidades, resaltando como que tenemos una jornada de reciclaje en este punto de acopio. Lleguen aquí, traigan sus materiales. Oye, eso no les quita ni 5 minutos de ir y llevar esto para que estos desechos que tenemos en nuestras casas no lleguen a un vertedero que ya es un problema. El uso responsable del agua es muy, uh-huh, importante, es un recurso muy, muy importante.
1: A mí ese es uno de los que más me preocupa,
11: es
1: el uso responsable del agua.
11: El uso responsable del agua. La responsabilidad también que tenemos como personas de que, vamos a dejar el cargador ahí conectado y eso no jala luz. Sí, jala luz. Sí, jala luz.
1: Todo cuéntenos sobre ese punto que por ahí. Esa línea es bien interesante.
11: Hay
1: tantos mitos sobre eso.
11: No, y es cierto. Uh-huh. hay esto electrodomésticos que la gente está acostumbrada a dejar conectados.
1: Por ejemplo, a ver.
11: Por ejemplo, un microondas, por ejemplo, esto, ya
1: air
11: sea
1: fryer.
11: Un air fryer, ya sea esto, el televisor, aunque usted no lo cree, eso consume. Por eso es que se dicen, ay, es que están disparados los precios, pero es que ustedes también tienen el deber de agarrar y desconectar ese cargador, porque ¿para qué lo va a dejar todo el día ahí? Cuando nosotros podemos quitarlo. Y tú, entre más ahorres, menos viene el recibo de la luz. Uh-huh. Entonces, ese es el uso responsable de la energía también. En cuanto a las escuelas o universidades que quieran sumarse estos jóvenes, que los exhorto de verdad, si están interesados en cumplir con una jornada de ya sea de cualquier tipo de línea, acérquese a su regional más cercana del Ministerio de Ambiente, oriéntese con las secciones de educación ambiental, que ahí le vamos a estar dando todo el apoyo. El que quiera organizarse también como organización de bases comunitarias, también lo estamos esperando para darle esta inducción y esta bienvenida a que se sumen a las actividades correspondientes para el desarrollo sostenible.
1: Buenísimo. En cuanto a los desafíos desde su campo, desde su área, a nivel cultural que presentamos en el país, ¿cuál mencionaría usted que tenemos que prestarle atención y que tenemos que todos hacer un cambio?
11: Bueno, más que todo yo resalto siempre el tema del agua.
1: El agua.
11: El agua.
1: El
11: consumo responsable del agua, porque sin agua no vivimos. Y eso
1: nada
11: es
1: más.
11: Nada más imaginemos.
12: Ya tenemos el ejemplo de lo que está pasando aquí.
11: Las calores.
12: Y los pueblos que están teniendo problemas serios con el agua, las provincias centrales, ¿no?
11: Sí,
12: porque
11: ve mucho el tema del derramamiento de agua, a veces las tuberías rotas. Sí, hay personas que hacen las denuncias como tal y no les llega al 100%, pero nosotros siempre tratamos como que, bueno, vean el ejemplo de tal lugar que no les llega el agua. Por ejemplo, la comunidad de Pacora, que es algo que se resalta también ese tema. Y yo me pongo a pensar como ciudadana, oye, o sea, yo no puedo irme a lavar el pollo y dejar el agua ahí echándole al pollo cuando realmente yo sé que hay otras personas que no tienen. Todo ese tipo de conciencia es algo que también hace que hagas la diferencia.
1: Por supuesto, por supuesto. Dígame también la parte del consumo de productos plásticos, todo este tipo.
11: Ajá. Este es el tema más problemático que hay a nivel mundial. Yo siempre he dicho nosotros como cultura de acá a nivel nacional, lo menciono en todos lados porque cuando hacemos rehabilitación y mantenimiento de las áreas verdes, llevamos a estos chicos dentro de los campos a hacer el mantenimiento de estos senderos, de estas áreas protegidas. Siempre llevamos el tema de estos iglús, que son estas botellas de hilo, lo llevamos lleno de agua con hielo, porque no permitimos el uso de los plásticos. Eso va también como para todos los que van a paseos en las playas, que se llevan unas botellas de agua. Llévense su botella de agua y recíclenla.
1: Ese simple cambio ya es algo grandioso.
11: Ese temita es algo que siempre trato de resaltar. Vamos a nuestras playas, queremos nos sentirnos buenos de decir, ay, es que no nos dejan bañarnos en esta playa porque nos quieren cobrar, pero es que la acción llega de uno mismo. O sea, si yo voy a una playa, yo me llevo una bolsita y voy llevando todos mis cartuchitos, metiéndolo en una sola bolsa. Entonces, el uso del plástico es un problema bien grande. Es bien grande porque a veces compramos hasta cosas innecesarias y todo
1: y
11: que conlleva.
1: Ahí está el tema de la cultura, exactamente.
11: Ahí es donde resalta.
12: Tú sabes que ahora que usted está comentando eso, ayer tuve la oportunidad de ver en el internet, en YouTube, algunos youtubers que están viniendo a Panamá y están haciendo grabaciones de diferentes áreas del país. Y una de las cosas que me impresionó mucho, porque ahí había una situación muy difícil en algunas islas del archipiélago de Gunayala. Entonces los vi, o sea, muy limpio todo, no había el tema de botella ni de plástico por un lado. Entonces me quedé, digo, caramba, quiere decir que estamos avanzando y se veía todo lo que ellos grabaron por todo, espectacular, porque de verdad las islas son espectaculares.
11: Es que ahí es donde entran también las comunidades. Las comunidades son las que dicen, no, ustedes vienen, pueden venir, bañarse, pero llévense sus desechos, llévense su plástico. Entonces eso también va mucho con lo que es, como le estaba mencionando, los grupos organizados, que se resaltan en este, en la protección del cuidado del ambiente en general.
1: Uy, yo vi una campaña, creo que fue el año pasado, que me marcó, que me encantó, y eran indígenas, y estaban, la campaña decía palabras más, palabras menos. Nosotros no somos dueños de esta tierra, somos guardianes de esta tierra. O sea, eso a mí me quedó así marcado, y la verdad que cada vez que veo estas acciones, las aplaudo y digo, no nada más ellos, todos nosotros debemos contribuir a esto, porque al final es la única que tenemos.
11: Y ellos son nuestro mayor ejemplo.
1: Sí. Sí.
11: Ellos son lo que realmente lo que resaltan la cultura dentro del entorno esto natural. Entonces, pues, es copiar el modelo bueno, porque ya el malo ya está. O sea, lo que tenemos que hacer, pues, es realizar lo que el cambio que se quiere positivo para el bienestar de todos, para el bienestar de todos.
1: Cuéntanos si tienes una experiencia que tú digas, llegamos a un sitio así y cuando terminamos todo el programa, todo lo que pasó, esto concluyó así. O sea, cuéntanos a ver si tienes alguna experiencia que recuerdes.
11: De experiencia tengo mucha.
1: Bueno, cuente.
12: Pero una que te haya impactado y que todavía sigas sustituyendo.
1: Esos cuentos son los que
11: yo voy a resaltar mucho lo que son mis voluntarios. Yo lo digo mis voluntarios porque son chicos comprometidos. Esos jóvenes, cuando yo les digo, chicos, vamos para tal lado, yo estoy, yo voy. Y son como 60, 70 personas que se me suman a estas actividades. Y ellos resaltan lo bonito porque me recuerdo que una vez estábamos en un parque y no teníamos las bolsas, se me había quedado las bolsas. Y ellos me decían, bueno, ¿qué vamos a hacer en este caso? Bueno, dice un chico por allá, me encontré una bolsa que no está dañada. Así que vamos a recoger lo que...
1: ¿Reciclando?
11: Sí. Y yo quedé y que, pero oye, chico,
1: reutilizando.
11: Cuando yo fui a ver, ya estaba todo el lugar cubierto con esa bolsa.
1: Mírame.
11: Y ellos sacaron esas bolsas y ya, no nos dimos por vencido hasta que no sacáramos esa bolsa de ese parque. Y así fue hasta que cuando salimos, ya que culminamos la jornada, ellos se reían porque decían, dicen, usted sí se motiva mucho, pero... Usted busca un problemita, pero al final después busca la solución.
1: No.
11: Es que esa es la idea. Esa es la idea. Y es bonito, pues, porque ellos mismos resaltan el trabajo que ellos realizan. Se ríen, disfrutan.
12: Claro.
11: Ellos lo hacen con mucho amor. Y a mí me encanta de verdad trabajar con los chicos que tienen estas ganas. Más que todo, que tienen las ganas de conservar, de proteger. Y eso es, con eso es lo que yo me quedo.
1: Yo no quiero ni separar qué generación tiene más conciencia o no. No voy a entrar en esa polémica, pero sí noto que la juventud está preocupada por el tema y están activos.
12: Y si tú te fijas en las encuestas que a nivel mundial se le hacen a la juventud está muy alerta con todo el tema ambiental. Uh-huh. Eso no lo debemos olvidar porque ellos saben que al fin y al cabo el impacto lo van a tener esa generación.
11: No, y yo más también resalto a las personas de la tercera edad, porque oye, ellos también me han dejado sorprendido.
1: Ah, mira tú, bueno, cuéntanos.
11: Ellos también dicen, bueno, no se puede hacer nada por aquí, pero vamos a hacer huertos.
12: Ah, por supuesto.
11: Y han hecho huertos comestibles, y eso lo han donado a fundaciones de niños, que le llevan esas comidas a estos niños que no tienen qué comer. Entonces, ellos crearon su huerto, la de la tercera edad, dijeron, bueno, no tenemos la herramienta, no tenemos, pero tenemos las ganas y esto lo vamos a sacar.
1: Y mira,
11: hoy por hoy.
1: Qué bonito el intercambio intergeneracional,
12: claro,
1: porque entonces ellos aprendieron en algún momento a hacer estos huertos.
11: Los conocimientos
1: le están transfiriendo conocimientos entonces a las otras generaciones en esta práctica espectacular.
11: Ellos nos buscan es para el tema de la capacitación. Ellos dicen, capacítenos en esto que nosotros vamos después.
1: ¿Y en qué comunidades estás viendo esa iniciativa?
11: En Parque Lefebvre la he visto en la tercera edad de Parque Lefebvre.
12: Sí, son muy activos.
11: Ellos son muy activos.
1: Tenemos que traerlos entonces.
11: Sí, para y ellos están también en limpiezas de playa, ellos participan en todo. Okay. En todo. Ellos, después que se llenen de conocimiento y todo lo demás, ellos dicen, yo solito me hago mi huerto. Y es más, ya yo no como cebolla de la calle, ahora yo lo hago.
1: Ay, a mí me encantaría eso, la verdad, llegar sí. a eso, me encanta.
11: Y
1: hasta,
11: no necesitas un sí. espacio tan todo grande, mismo. Una tierra, ¿no? Dentro de tu casa también.
1: Y aparte
11: también.
1: Que lo natural que es, lo saludable que es, bueno. Nos quedan 4 minutos del uh-huh. programa y me encantaría que habláramos sobre el futuro. Ajá, ¿qué el ministerio está planificando para que entonces sigamos con esta cultura cada día más fuerte?
11: Bueno, esto a través de los proyectos, hay proyectos que son a 3 a 4 años en cuanto a conocimientos de las comunidades que no pueden llegar como a estos accesos. De puntos de acceso, yo creo que más que todo las comunidades que no tienen este tipo de decir, bueno, yo quiero, pero yo no puedo. Nosotros como Ministerio de Ambiente tratamos de sacar a estas comunidades de áreas rurales. Para futuro se les vienen unos proyectos buenísimos para el San Martín. Hay un proyecto buenísimo que eso lo lleva una dirección. Creo que es la Dirección de Cuencas de Seguridad Hídrica. También en los comités de cuencas, ellos son protegedores también de las cuencas, uh-huh. Siempre se reúnen, siempre están pendientes, activos de qué es lo que está pasando, qué es lo que va a pasar. Y a futuro, pues nosotros como cultura en general, sí, vamos a continuar sobre la marcha y bueno, no vamos a parar, vamos a estar aquí esto, dándola toda en lo que podamos contribuir, pues, bien sea, mira que ahorita estábamos hablando aquí, ya veníamos hablando de alianza, ¿qué vamos a
1: ya,
11: hacer?
1: Ya, vamos a hacer una. Ya,
11: pues, así que ahí vamos caminando sobre la marcha y como bien dice el ministro, por palabra del ministro, mi ambiente en el campo.
12: Claro.
1: Qué bueno.
12: Ustedes tienen unos dos tremendos, el señor ministro y el viceministro que ha estado con nosotros con el programa y sabemos que son gente muy comprometida y realmente aman el tema del ambiente.
11: Así que el viceministro se involucra en todo, el viceministro. Sí, sí. Tú ves por aquí, ahí está el viceministro, el ministro también, obviamente, con los guardaparques. Los guardaparques también resaltan mucho dentro de las áreas protegidas. Ellos son fieles comprometidos, de verdad, y eso es lo que se espera a futuro, que también la generación se sume a esta protección. Es también va en la línea del futuro para...
1: Bueno, me encanta. Excelente. Y bueno, qué bueno aquí. Bastantes guardianes entonces, y en eso estamos incluidos aquí con un granito de arena desde Mi Marca Suma, junto al Ministerio del Ambiente. Nos queda 2 minutos, cierre usted, mandando un... Usted es la indicada de hoy para dejar un mensaje de concientización a todas estas personas que aún están un poquito tímidas con este tema y cómo les podemos accionar esa voluntad de unirse a todos estos guardianes.
11: Okay, bueno, más que todo, pues los exhorto a que participen, sean activos de estos guardianes de recursos. ¿Cómo lo pueden hacer? Nosotros tenemos los conocimientos. Ustedes, si tienen las ganas, los exhorto a que participen, que se vean la página www.miambiente.gov.pa. Todos los programas que nosotros tenemos también en comisiones consultivas, en vedurías ambientales, a nivel nacional, esto en los programas de voluntarios ambientales, no solamente en acciones, sino también en capacitaciones, foros, talleres. Los exhortamos pues también a que nos sumen.
12: Claro.
11: Nos sumen a todas las actividades que tengan dentro de sus comunidades. Nosotros vamos. Nosotros acá en el Ministerio de Ambiente trabajamos de domingo a domingo. Acá no hay de tregua.
12: Oh, sí,
11: acá
12: bien.
11: Nosotros sábado y domingo estamos en el campo trabajando, así es que pues le dejo mis números de teléfono, 500-0855, extensión 6317, o mi correo electrónico g@miambiente.gov.pa para que puedan pues llenarse de todo el conocimiento que nosotros podemos resaltar dentro de sus comunidades. Acuérdense que las ganas son de ustedes. Claro. Y nosotros, pues, vamos con apoyamos.
1: Licenciada, bueno, usted me leyó la cabeza porque esa era la última pregunta. ¿Dónde la gente se podía dirigir? Así que usted dijo todo ya. Y bueno, por aquí estos micrófonos a la orden para cuando usted quiera venir y hablar cualquier tema de importancia.
12: Sí.
1: para la comunidad.
12: Sí, y yo quiero darle las gracias también a Mac Bedoya, que es el director de comunicaciones, ¿no?, y relaciones públicas del medio ambiente, por siempre acogernos y por darnos el apoyo con todos ustedes. Y como dice Dalana, este espacio siempre está a la orden del ministerio.
11: Sí, recuerden que el 26 de junio tenemos la gran reforestación nacional y es importante pues que podamos sumarnos todas estas, así sea, no que tengan que ir a un lugar específico, sino que dentro de su casa ya empecemos a plantar una
1: planta. Aunque sea un programa sobre eso especialmente.
12: Oíste, Galana, voy a ver si sembraste nuevos potes, ¿oíste?
1: Sí, señor. Bueno, gracias a todos. Feliz fin de semana. Ya me están regañando. ¡Chao!
12: ¡Chao! ¡Chao!
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0: y escuchar, porque esta es una emisora que se ve y se escucha y se ve, mejor dicho. por supuesto, pues puede seguirnos en todas nuestras plataformas digitales como Arca Media en directo. Así que bueno, empezamos la tarde de hoy viernes. Estoy allá en controles con mi querido compañero Salazar, ya recuperándose. Y pues ya se nos une en unos minutos nuestro querido César Mite. Bien, el tardeo arranca hoy, viernes. Bueno, hay pasan bastantes cositas así en el ambiente y estos temas como políticos y como que de seguimiento a unos casos de alto perfil y el tema de los prófugos, pues los tantos prófugos que quedan todavía de la evasión que se dio el día lunes del centro penitenciario. En fin, hay varios temas allí que quedan como que en la semana pendiente. Pero bueno, vámonos con algo para ir entrando en materia. Algo que me parece un poco fuera de lugar. O sea, esto sigue dando, ¿cómo decirlo así? Esto es, como dice el dicho, la bola pica y se extiende con este tema de la señora a ver si digo el nombre bien, nunca me lo acuerdo, así como es Etelvina, la señora de la rectora de la UNACHI. Ok, entendemos que ya presentó nuevamente la renuncia, ¿cómo es? Irrevocable, pero que sí revoca. Y entiendo que hasta el día 8 de junio va a estar en el bendito cargo. Sin embargo, todavía está en el cargo, porque hoy apenas es 5, o sea que hay que aguantársela un par de días más para que pues deje toda esta situación. ¿Y qué resulta? Ordenó ahora la destitución de la señora Indira Candanedo, exdirectora de Recursos Humanos de la institución, mediante una resolución que pues emitió el día de ayer, entonces al día de ayer, 4 de junio, y que lo atribuye a faltas administrativas contempladas en la normativa de carrera administrativa universitaria, etcétera, etcétera. La decisión surge luego de que la Comisión Disciplinaria de Recursos Humanos presentara el informe número, ya imagínense usted el número, fechado 12 de febrero del 26, cuya remoción fue acogida por la rectoría. Entonces, la resolución establece, pues, la destitución de la señora Candanedo por presuntas infracciones a los numerales 4, 3, bueno, del reglamento de ellos de carrera administrativa. Entonces, o sea, sigue dando de qué hablar y a todos allí con una especie de investigación abierta. Yo no sé, yo a veces no veo la necesidad de, estando en un cargo público, cuando uno tiene llámese la necesidad de trabajar en un cargo público o la oportunidad. Yo no sé si verlo como una necesidad o una oportunidad, porque, conchale. ¿Cómo estás, Paul? ¿Cómo estás esta tarde? ¿Cómo está tu tarde de viernes?
1: Bastante excelente, aquí estamos.
0: Bueno,
1: muy bien.
0: Bastante excelente. Oh.
1: Sí.
0: Bastante siempre. Excelente.
1: Bastante, o sea, excelente.
0: Una redundancia rica, o sea, poderosa.
1: Siempre positivo.
0: Oye, yo no sé si es una oportunidad o a veces una necesidad, porque hay, bueno, sí, hay gente que trabaja donde trabaja por necesidad y lo hablábamos hace unos días o hace un par de semanas, de que Panamá tiene un alto índice de gente así como que frustrada por los trabajos que realiza.
1: Sí, es una gran frustración.
0: O sea, que hay veces que es por necesidad. Y hay otras veces que es pues una oportunidad que se te da o un padrino que tienes y te nombran, o yo no sé. Así normalmente pasa en estos puestos, pero, a ver, valga la redundancia, ¿qué necesidad hay de irse a meter en líos por gusto, de firmar cosas por otro?
1: Claro.
0: De entonces, y esta es la parte
1: métete
0: que yo...
1: Métete en líos.
0: Esta
1: líos
0: es la parte
1: grandes.
0: Que yo no entiendo, Paul. Si vamos a suponer a mí me diera por aceptar un cargo de estos, me lo ofrecieran y yo acepto un cargo de estos, así de altito perfil, director, ministro, qué sé yo, así, una cosa así, y me diera por meter la mano, pues, conchale, en serio... Eso es como que tú me vieras llegar mañana,
1: sí,
0: o en un mes, con un auto de un valor
1: que tú sabes que
0: el que me conoce sabe que de pronto
1: no
0: es algo que yo puedo pagar
1: exacto
0: con lo que yo simplemente hago.
1: Ni lo disimulas.
0: O humildemente hago. O agarro y dizque, oye,
1: viajes.
0: Tengo una propiedad en Miami, nos vamos.

0: manos o agarro y dizque, o sea
1: la gente,
0: yo de verdad que
1: no,
0: la gente es tan runcha cuando llega a tener, o sea, es que ese es el problema, ¿no? Cuando llegas a tener, o sea, cuando nunca has tenido, bueno, así lo dicta el dicho,
1: sí, así
0: el
1: es.
0: Que nunca ha tenido y llega a tener, loco se ha de volver.
1: Eso, sí.
0: Lo decía mi abuela muchísimo. Entonces,
1: son entran super nacos. Entran en esa revolución de gastar y de no disimular tampoco.
0: No, exacto.
1: Entonces,
0: y no es que esté defendiendo la acción de robar,
1: no, claro,
0: y disimular lo que roba, sino que simple
1: y
0: sencillamente...
1: Pero ni siquiera son inteligentes para eso.
0: Exacto. Hasta para ser malandro hay que tener un poquito de coherencia y ser congruente con nuestros actos. Y ven, voy a venir
1: claro,
0: aquí
1: claro.
0: con un auto o con cosas o que... bueno, fuera de lugar, fuera de lugar totalmente. Bueno, también, esa es por una parte en la UNACHI donde esto pique y se extiende. Me parece al lugar que también han ido, hoy entiendo que 7 de los prófugos, de los que todavía quedan prófugos de la fuga, del
1: sí,
0: que se dio el día lunes en el penitenciario, la joya, ¿no?
1: Sí.
0: La joyita. 7 más ya están enchirolados de nuevo.
1: Sí, ya
0: entonces,
1: recapturados.
0: Entonces vamos avanzando con ese tema porque todavía quedan varios y de alto perfil. Es que el tema no es que son ladrones de gallina.
1: Son cabecillas.
0: Sí, son temas de banda, son temas de gente con... acusaciones o condenas, mejor dicho, porque
1: son
0: condenados.
1: Condenas, ya.
0: Exacto, ya aprobados.
2: Yo, como no soy tan panameño en ese aspecto, ¿qué significa la joyita o por qué le pusieron ese nombre
0: no
2: a la joyita? Porque son puras joyas lo que están allá adentro.
1: Son joyitas.
0: No tengo
2: ¿Ese
0: la
2: es el nombre original de eso,
0: sí,
2: la joyita?
1: Sí.
0: La mega joya, la joya y la...
1: La mega joya, la joya y la joyita.
2: Ay, es que hay así de todas.
1: Son joyas de la sociedad.
0: Ah, bueno, y te perdiste la modelo en los 80, los 70, por allá. La modelo
2: era la que estaba por allá por donde tumbaron en el Chorrillo.
1: Ajá, que
0: esa
1: la tumbaron.
0: Fue derribada.
2: Pero mira, esa sí recuerdo que la vi. Cuando estaba joven, a nosotros nos llevaron del colegio a el cementerio ese que estaba ahí,
0: Amador.
2: ¿No? Amador ahí. Entonces uno miraba hacia arriba y veía a los presos trepados en las celdas y todo aquello. Pero bueno,
0: y esa la
2: quedan entonces 31 todavía prófugos hasta la fecha.
0: Dice que por derechos humanos y bla, bla, bla. Pero entonces aquí en Panamá firmamos todos los acuerdos de derechos humanos habido y por haber, pero... el derecho de la persona o el derecho
1: a
0: la tranquilidad, que es un poquito, rescato un poquito el discurso del señor Bukele a veces, o la manera de proceder de Bukele. Él una vez se le quejaron los detenidos allá, los privados de libertad también, dice que, ay, que nos están dando, que no nos dan proteína en la comida, dice. Y el ministro de Seguridad, o el que tiene que ver con las cárceles allá, no sé, contestó, bueno, después que todos los jubilados de El Salvador tengan
2: una proteína asegurada
0: en sus golpes de comida, después que todos los niños de El Salvador tengan una proteína en su mesa, después que todas las mujeres embarazadas se puedan alimentar correctamente con la proteína adecuada, después que todo eso pase en El Salvador, puedo pensar en ponerle una proteína a ustedes.
2: Dense cuenta que no son una prioridad.
0: Es correcto. Y sí... Hay derechos humanos, es cierto, hay derechos humanos, pero lastimosamente cuando ya tú estás, y un poquito el discurso de la señora presidenta de Costa Rica
1: también.
0: Dice, ¿qué es eso?
2: Ah, sí,
0: usted no
2: metió,
0: está ahí en un resort, ahí no está. O sea, hay un poquito de las dos cosas, ¿no? Hay un poquito de las dos cosas. No podemos ser tan flexibles, pero digo, tampoco es, bueno, y va a depender también de la gravedad.
1: Claro,
0: de
1: también.
0: El delito,
1: de la gravedad,
0: o la falta
1: y el comportamiento
0: que,
1: también de los
0: que hayas cometido,
1: reos.
0: Exactamente.
2: ¿Y qué fue lo que dijo la ministra? Dinoska Montalvo dijo algo.
0: Bueno, la ministra es pro resocialización. Yo también estoy de acuerdo con esa parte.
1: Ese
0: claro,
1: también,
0: está. Pero... El que permite que eso suceda. Porque cuando
1: hay algunos
0: tú eres,
1: que no
0: exacto,
1: quieren.
0: Cuando
1: no
0: tú quieren. Eres un criminal y eres un antisocial, así te quedas.
1: Ahí te quedas.
0: Y ahí te quedas.
1: Toda la vida.
0: El que permite que un proceso como ese de resocialización suceda en su vida, aún estando condenado, aún estando privado de libertad, belleza. También estoy de acuerdo con eso, porque puede haber una oportunidad. Segunda, incluso una tercera. Pero es que va a depender de la persona, ¿no? Pero bueno.
2: Bueno, yo vi más o menos en las redes y también en parte de la noticia de anoche que ella estaba pues exhortándolos y advirtiéndole a la vez a todos esos que están prófugos que trataran de entregarse, ¿no? Porque bueno, como ayer lo mencionaste o antes de ayer, esa condición legal podría todavía empeorar un
0: agravarse.
2: Poquito más.
0: No, no, podría
2: eran,
0: no.
2: Me dijiste que eran como 5 años nada más.
0: Creo que son 8 por fuga.
2: 8 por fuga.
0: Entonces, no sé. Y entre más demores en regresar al penal, no sé.
2: Más sube.
0: Y va a depender de tu condena también y de qué crimen has cometido.
2: Oye, ¿y estaban hablando cositas al lugar o fuera de lugar?
0: Las dos cosas.
2: Ah, bueno, sí. Mira, tengo una lugar que me parece interesante y es que me encanta cuando reconocen el talento nacional y la Academia Panameña de la Lengua designó a la reconocida poetisa y escritora, la doctora Cidia Candanedo de Zúñiga, como miembro honorario de esta histórica institución. Como saben, la doctora Candanedo de Zúñiga, quien fue catedrática de la Universidad de Panamá, así como de prestigiosos planteles, recibió pues ese homenaje nacional por parte del Ministerio de Cultura, que dirige la ministra Maruja Herrera.
0: Excelente.
2: Así que eso me parece también. Y bueno, el siempre. Gobierno nacional, también representado por el canciller Martínez Acha, condecoró con la orden doctor Belisario Porras al brillante historiador panameño, al doctor Alfredo Castillero Calvo, en el reconocimiento de la historia de Panamá y de Hispanoamérica. El doctor Castillero Calvo es toda una institución, por lo que este merecido reconocimiento es solo parte de los muchos homenajes que seguramente se le retribuirán a los invaluables aportes intelectuales de la bibliografía nacional. Esto me encanta. Vale. Me encanta cuando hacen este tipo de reconocimiento cuando la persona también está en vida.
1: Sí, es correcto.
2: Porque es más valioso, ¿no? Así que eso me parece también muy, pero muy al lugar. ¿Qué más tenemos?
1: Tengo una noticia para mí fuera de lugar.
0: ¿Cuál? A ver.
1: Y cuéntame. Es que hay personas que temen que haya una posible demolición de la estación del ferrocarril.
0: Sí, eso lo vi hoy.
1: Así que, y generó una gran preocupación entre la
0: porque
1: población.
0: Porque es como un monumento.
1: Es
0: ahí,
1: un monumento como histórico. Ajá. Y es que la antigua estación del ferrocarril de Panamá, eso que está escuché. En Balboa, que anteriormente estaba un McDonald's que de hace varios años que está ahí. Que, bueno, no sé ustedes, pero de mi generación y varios jóvenes, alguna vez cuando estuvieron en la escuela, cuando iban de excursiones,
0: paraban en
2: ese que está ahí, ese es el que está cerca del
1: Administration Building.
0: El de Balboa,
1: sí es. Y bueno, ahora que fue sacado ese McDonald's de ahí, pues puede ser que sea demolido. Y bueno, es un monumento histórico. Muchas personas están en contra.
2: Otra cosita que yo también quiero saber. Ginette está en la onda siempre mundialista. ¿Cómo es esa bola que andaba por ahí que había un contrato de $3 millones para el alquiler, nada más el alquiler de 10 pantallas que serían utilizadas para ver los Juegos de Panamá en el Mundial? Pregúntame,
1: ¿alquiler?
2: Un alquiler nada más, por eso compramos las pantallas. Yo creo que las pantallas saldrían más baratas. Me dan 3 millones y yo les consigo unos 20, no 10.
0: Yo entendí que iban a poner pantallas gigantes en ciertos puntos. Se dijo, eso lo hablamos hace un par de semanas.
2: Lo hablamos, pero el alquiler.
0: Pero desconocía si eran alquiladas o compradas.
2: 3 millones. Pero más de 3 millones el alquiler es como demasiado, ¿no? Digo yo, para eso compramos 10 televisores de 80 pulgadas en $700.
0: No sé.
2: $3 millones. O sea, me quedé loco cuando vi la cantidad. O sea, con eso es como una cosa súper inflada, me parece a mí, no sé.
0: No sé si yo también.
2: Así que vamos a ver qué es lo que va a hacer la Contraloría, pues con
1: demasiado dinero, la verdad,
2: con ese contrato, bueno, que anda por ahí dando vuelta. Pero 3 millones para eso compramos las pantallas. No sé, Salazar, ¿tú sabes cuánto cuestan esas pantallas? Pero 3 millones no te parece como que grande para 10.
0: ¿Cuántas van a ser? Es que habían dicho, bueno, habían dicho los lugares.
2: 10. Imagínate, por lo
0: habían
2: menos
0: dicho
2: te digo,
0: los lugares.
2: Las que yo he cotizado, esas que son de 20 pies por 15, que son más o menos lo que es el fondo de mi teatro. Y a mí me salían en total hacer toda esa pared $21,000. Por eso digo que cuando lo multiplico por 10, me parece exagerado 3 millones.
0: Bueno, pero okay, es que puede ser.
2: Y tú estás hablando de una pantalla inmensa.
0: Puede ser
2: lo que
0: por ser alquiladas, si es que son alquiladas.
2: Por eso te digo, es mejor comprarlas.
0: No, es el tema de montaje y desmontaje. Eso interfiere en el precio, todavía. No sé. La verdad, tendríamos que averiguar para ver si es un fuera de lugar o al lugar.
2: Exacto.
0: Pero 3 millones es mucho dinero.
1: Por
0: mí, hay que ver, exacto.
2: Por mí fuera de lugar, que lo vayan
0: ver,
2: a ver en su casa, en
0: hay que ver qué tipo de pantallas son. Y vamos a averiguar de qué se trata eso para poder para determinar si es un al lugar,
2: al lugar o fuera de lugar.
0: Pero sí, ahora me has dejado picada.
2: No, y te imagínate. Y, bueno, y no te has dado cuenta que ahora hay una...
1: Que la Contraloría no va a refrendar.
2: No lo va a refrendar.
1: No lo va a refrendar ese contrato de 3 millones de dólares para esas 10 pantallas.
2: Es una locura.
1: Que, sí, no, lo mando para atrás.
0: Es que lo que yo tengo entendido es que...
2: Mira, con 3 millones compramos 3... Compramos el 1 millón que necesitamos para darle televisor a todos los hogares panameños.
0: No, lo que pasa, sí, pero es que no es solo el televisor, papá, es un tema de cómo lo ves.
2: Pero lo ves
0: porque,
2: en tu casa.
0: No, pues. Porque hoy día tú tienes que tener una... La televisión ya no es análoga. Me explico. Entonces, tú puedes tener televisor, pero si tú no tienes un servicio no tienes un proveedor.
2: Bueno, que se luzcan las compañías de cable que nos los den gratis pues por el mes del mundial.
0: Es que son dos cosas, es la televisión y un proveedor de cable.
1: Y hay que ver también los partidos que va a transmitir, porque si son los partidos de Panamá, están los canales nacionales.
0: Si esto está relacionado con la noticia que dimos la vez pasada, de que van a ser unas pantallas de exterior.
2: De exterior.
0: Sí. Entonces, eso lleva otro tipo de resolución. Eso, o sea, habría que ver si estamos hablando de que eso está consono al precio que me comentan.
2: Bueno, ya
0: ¿no?
2: Paul dice que no va a haber refrendo para ese contrato. O sea, eso estaba como que...
0: Bueno, entonces, creo que nos podemos ir al cambio y regresamos con
2: ¿Y el
0: más
2: juego el domingo,
0: de
2: ¿no?
0: el tarde.
2: El domingo hay juego.
0: Mañana a las 2 de la tarde. ¿Para dónde vamos hoy? Mañana.
2: Ah, ok. El de Bosnia.
0: Vámonos
2: y hablamos de
1: no
2: ese
1: le
2: juego.
1: Cambie.
0: Vámonos al cambio.
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0: ¿Qué pasó? Yo me estoy riendo. Yo me estoy riendo sola. Porque ya, yo me estoy riendo sola. Hola. Okay. Bienvenidos, amigos, nuevamente.
1: Bienvenidos de vuelta.
2: Sí, y ahora yo quiero saber de qué se ríe para reírme yo también.
0: Porque yo estoy escribiendo.
1: Hay que estar risueño, hay que estar feliz. Eso.
0: No. Yo me estoy riendo porque estoy escribiendo. Le estoy tratando de escribir a Ricardo que necesito algo. Y entonces acabo de hablar con el señor que me presta el servicio de limpieza de aires acondicionados.
1: Se llama
0: igual.
2: Y te estás escribiendo a Ricardo. Ay, no me digas que te saliste con una como esa que está tendencia en las redes.
1: Y el aire acondicionado
2: de la depresión. De la depresión. No me digas que tienes la depresión aquella que está
1: en la vida. La vida, no, hombre, no.
2: Pero te la sabes ya cuál es esa depresión.
1: No, hombre, no, César.
2: Salazar entonces, está calladito, ¿será que no se dio cuenta del chiste? Entonces, ¿o no sabe lo que es la depresión?
1: No ha escuchado esa depresión. No, está noente. Está bien.
2: Oye, pero el video se ha hecho viral. No sé qué es que es más viral, si esa depresión o lo que la controversia con mi amiga la negra.
1: Oye. Ey, temas virales.
0: La gente, temas virales.
2: Y he visto tantos memes de aquello. Y yo tengo mi amiga blanca que viene a mi casa y el papel higiénico es blanco. No, me he matado de la risa. Yo tengo que hacer...
0: Mira,
2: vamos a tener
0: yo
2: que
0: te
2: hacer
0: voy a decir... Yo te voy a decir, que estas dos situaciones me han hecho el día. Porque claro, o sea, estamos...
2: Eso es una situación de tierra, trágame.
0: Sí, no, o sea, trastadas que pasan,
1: bueno.
0: Cónchale.
1: Así es.
2: Ay, pero no, es verdad que es divertido ver todo lo que ha salido en las redes últimamente con relación a estos dos temas.
1: Qué locura con esos temas.
2: Oye, pues sí. Pero sí. Entonces, pero no terminaste el cuento.
0: Bueno, escribí una cosa y yo después dije, ay, no sé qué cosa. O sea, le estoy escribiendo con toda la confianza del mundo al tipo.
1: Pero él respondió.
0: Y yo dije que... Cónchale, pero ¿por qué no me contesta? Y entonces, cuando voy a ver es que escribía.
2: Y le borraste todos los mensajes.
0: Ya lo borré, le puse todo y que. Qué pena,
2: borrar
0: no para contigo.
2: Ambos.
0: Sí, qué pena.
2: No, eso pasa a veces.
1: Sí,
2: a ti te ha pasado porque
1: sí, claro.
2: Respondí un mensaje no. Y de repente dije, oh, me equivoqué de chat.
0: Pero
1: error
0: sí.
1: De dedo.
0: La
1: así
0: depresión.
1: Es.
2: No quiero ni pensar las expresiones de ella por donde se está riendo, quién sabe con qué le habrá servido.
0: Pero a ver.
2: No mandaste foto ni nada.
1: No. ¿Qué pasa, César? Temita después.
0: Pero eso fue viral.
1: Más que viral.
2: Paul, cuéntame de lo que está pasando por la UTP, porque vi que las redes que hay unas paradas inteligentes y yo estoy curioso por ir a verlas. Claro, porque eso es una cosa moderna, me encanta. A ver, cuéntanos.
1: Bueno, es que modernizaron la parada del UTP. Eso antes yo, como voy a la Universidad Tecnológica y agarro siempre esa parada que va hacia Albrook, no la que va hacia Panamá Este. Y bueno, yo siempre usé esa parada y antes había una valla publicitaria de la de siempre. Pero un día yo veo que la quitan y yo dije, bueno, la quitarán porque, no sé, quieren ponerla de lado. Pero cuando veo que están haciendo más trabajos ahí, yo dije, ¿qué están haciendo? Y es que modernizaron la parada donde hay una pantalla.
2: Es como una pantalla.
1: Ajá, una pantalla. Que hay un botón que si tú lo oprimes, te contacta,
2: te conecta directamente con la autoridad de la policía,
1: de la Policía Nacional, en el que tú le puedes
0: pero que
1: decir,
0: llega cuando ya te
2: pero
0: sacaron
2: no,
0: el
2: es que está, la cámara está grabando 24/7 también, claro, para quedar porque obviamente tengo entendido que había robos diarios de celulares
0: igual que en la Universidad de Panamá
2: y de todo. ¿Qué robaban, Paul?
1: De todo. Maletas, loncheras,
2: ¿a ti te querían robar una vez?
1: A mí una vez.
2: ¿A ti te querían robar?
1: No, a mi celular me querían robar. Se me acercaron, iba subiendo al bus. Ajá. Y alguien me mete la mano en el bolsillo.
2: Y tú dijiste,
1: ¿qué? Hey, ¿qué se te perdió? Y él dije, y se fue. Se fue corriendo por ahí. Y entonces, y yo he visto también a otras personas que se le han llevado la cartuchera o el celular y cosas así. Y se van corriendo y dicen, ladrón, ladrón, ladrón. Pero uno que va a hacer después cuando va cruzando la calle de la J. Alfaro, entonces es complicado. Pero sí, es una buena iniciativa. También el alcalde María Mirachi estuvo en ese lugar para hacerse notar en las redes sociales de que ya había cámara en la que el policía nacional, la policía puede ver las situaciones que suceden ahí, quién...
0: Y tiene reconocimiento facial.
2: Lo bueno tiene algo positivo. ¿Sabes qué ha pasado?
0: Porque hay cámara, pero la cámara es de 3 píxeles. O sea.
2: ¿Sabes lo positivo que ha tenido esto? Porque tengo entendido que esto ya lleva más de 15 días y hasta la fecha no ha habido más robos. O sea, ya la gente está como que anuente de que, por lo menos aquí
1: ya no quieren pasar por ahí. Sí, así que
2: debería haber paradas así por todo Panamá.
1: Sí, sería lo mejor, pero sí, una buena iniciativa, la verdad.
2: Paul, ese robo tuyo de meter la mano en el bolsillo me recuerda a otra cosa que también anda mucho en las redes. Te voy a tener que buscar uno de esos videos. Bueno, también, mañana, ¿para dónde vamos? Es a ver el juego, mañana sábado 6 de junio, ¿verdad?
1: Panamá, Bosnia.
2: Eso va a ser en la ciudad de Missouri, ¿verdad? Tengo entendido. Y también el domingo 7 de junio el equipo viajará a Toronto, Canadá, para instalar su campamento mundialista. Ya nos quedan 6 días para el mundial. Parece mentira cuando empezamos diciendo quedan 45, quedan después 30, 25. Sí. Ya nos quedan solamente 6 días para ese 11 poquito. De junio. Muy y realmente poquito. Mira que ayer cuando mencioné también lo de Bruno Mars cantando lo de la murga de Panamá, te podrás imaginar... Oye, ahora sí, que estos artistas también hagan como un popurrí de los varios países que van a participar.
1: La murga de Panamá.
2: La murga de Panamá, sí. Por supuesto.
1: Muy buena esa.
2: Bueno, también para dónde vamos hoy. Recuerden que para hoy no tenemos boletos disponibles, pero para mañana sí, para el domingo, para El Amargo Sabor de la Muerte.
1: Hoy está soldado.
2: Está soldado. Ah, okay. Esa comedia dramática de misterio. Dirigida y escrita por Daniel Márquez. Como les dije, tiene una cantidad de actores. Está Ricardo Gotti, está Ciarema, está Foncho Carrasco. Bueno, son como 12 actores. Ustedes tienen que darse una vueltecita. Ya saben, por Mi Teatro, Tu Teatro, El Teatro de Todos. Mañana sábado a las 8 y domingo a las 6 de la tarde.
1: Así es.
2: Hora del selfie. Y recuerden también que continúa la comedia El Bebé hasta el 14 de junio en el Teatro La Estación, un texto de Juancito Payá, bajo la dirección de Estela Lauri. También la invitación para las últimas presentaciones de La Sirenita, que también acaba el 14 de junio. Esa tiene función 2 domingos a las 11 y a la 1 p.m., así que recuerden también llevar a los pequeños de la casa a este show. Dicen que está súper lleno de color, de música. Voy a ver si me doy una vueltecita por el Teatro Aba este domingo a las 11 para ver esta producción de Cristal Pérez. Oye, también recuerden que ya nos quedan pocos días a nosotros, los cantantes, de ese estreno de la ópera Caballería Rusticana. Ayer estuvimos...
1: ¿Viene tu debut?
2: Viene mi debut, Paul. Tú vas ahí, ¿verdad?
1: Claro, claro.
2: Paul ya sabe que él va. Así que eso es este martes, Teatro Balboa, 8 de la noche. Va a haber una alfombra roja.
0: Muy bien.
2: Desde las 6
0: de
2: la tarde.
0: ¿Tú vas a pasar red carpet?
2: Yo voy a cantar. Yo soy uno de los cantantes.
0: Es verdad que eres el cantante de la ópera.
2: El cantante de la ópera. Esta ópera no tiene fantasma de la ópera. Estos son cantantes de la ópera.
0: El cantante de la ópera.
2: Pero no, realmente ayer enseñamos unos videos del ensayo Y realmente la voz de Carlos Almaguer es espectacular, la de Jacqueline Lemieux también, que vino de Costa Rica. O sea, hay elenco de diferentes países complementando pues a nosotros los panameños. Hay
1: buen talento nacional.
2: Hay buen talento nacional, hay una chica italiana, hay chicas de Argentina, y de Rusia, y de todo, de todos lados. Y la verdad que va a ser un espectáculo muy, pero muy bonito. Ya yo estoy con ganas de verme la ropa que nos van a poner.
1: Smoking.
2: Por ahí tengo el nombre de la... el chico que nos las confeccionó a todos, imagínate, está haciendo vestuario casi para alrededor de 80 personas, una locura.
1: Sí.
2: Pero bueno, recuerden, Teatro Balboa, Caballería Rusticana, una producción de la Compañía Lírica Nacional, este próximo martes. ¿Qué más tenemos? ¿Para dónde vamos hoy? Nadie más tiene para dónde ir.
0: Ya, lo que nos queda es, digo, sí,
1: para
0: pero...
1: la casa.
0: No, qué aburrimiento. No, hoy es viernes, hoy vamos para otro lado, pero no lo puedo decir aquí, pues ya.
2: No vas entonces, para la oficina, si vas.
0: No sé. Entonces, bueno, ya tú lo dijiste hace un momento, mañana tenemos juego, el último juego de preparación, pues, sí, o amistoso, es con fecha como...
1: Hay varios temas con
2: oye,
1: ese Paul, juego.
2: Ayer no andabas con tu banderita por ahí porque vi que había una manifestación, una caravana, algo hubo.
1: Ah, no,
2: es
1: no
2: que
1: estaba,
2: lo mencioné ayer.
1: No estaba la manifestación, no estaba.
2: Digo, tampoco era que eran muchos.
1: Pero trancó bastante.
2: Trancaron,
1: la vía.
0: Fue incómodo.
2: No, la verdad que sí. Total.
0: Ya.
2: Es como un tema trillado eso.
0: No, o sea. Trillado. Siempre lo he dicho. Si estuviéramos en la posición de que aquí no se ha arrancado una hoja para establecer la minería, ok, es válido. Pero estamos hablando de que el hueco está abierto y en la posición en la que está es peor que si estuviera funcionando. Entonces tiene que abrir para poder cerrar.
1: Claro.
0: Eso se cae de su peso. No, eso, o sea, es uno sí más uno,
1: sí,
0: es dos. Entonces
1: que
0: ya no hay que darle más vuelta a eso.
1: En ese aspecto.
2: Así es.
1: Para poder cerrarlo.
2: Pero bueno, vámonos a otra pausa comercial.
0: Es correcto, y volvemos con más.
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4: 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Es momento de girar la mirada hacia el planeta y preguntarnos: ¿qué marca la brújula mundial?
5: Estamos aquí, la brújula.
6: Ay, la brújula.
7: Con la brújula. Marca la
6: Oye,
7: brújula.
6: A mí, bueno, por lo menos...
7: La me brújula es con café.
6: Con café.
7: Robusta. ¿Cuál
6: robusta.
7: Café?
6: Robusta. Robusta. 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
5: en molido. Ah, no. En polvo no, en polvo molido. Molido,
6: pues.
7: Está
6: polvo
7: como
6: molido.
7: El otro.
6: Y en granos. Para eso que les gusta el crujir.
5: Molerlo.
6: Molerlo.
7: Más que el crujir es el
6: olor
7: el buque.
6: También.
7: Exacto. El buque, claro, que botan los granos al momento de su entonces, pues nada, no,
5: riquísimo, riquísimo.
6: Creo que bueno,
7: cuando es bueno
6: se queda. Sí, bueno, listo. También la brújula me tiró hoy desde que me levanté, me tiró para Argentina.
7: ¿Qué hubo?
6: Porque,
7: ay, falleció.
6: Sí, porque falleció el cantante Carlos Alberto Solari, popularmente conocido como El Indio. Falleció a la edad de 77 años. Así que así pues anunció el Ministerio de Seguridad de la provincia de Buenos Aires. Como saben, fue uno de los músicos más populares de la historia de Argentina, fundador de Patricio Rey y sus Redonditos de Ricota, una banda icónica que siempre se caracterizó por mover grandes multitudes en sus conciertos, conocido como Misas Ricoteras. También, bueno, recuerden que él batalló por muchos años contra el Parkinson.
7: Sí.
6: Hasta el momento se desconoce lo que es la causa de su muerte.
5: Claro.
6: Por acá te espero. También, bueno, es que me está diciendo, me digo que viene el 31 de julio para Panamá.
7: Que venga al tardeo.
6: Y tienes que venir al tardeo. Esto tienes que hacerlo. Bueno, también, no sé, tú no fuiste uno, tú tampoco y tú tampoco. Ninguno de los tres.
7: ¿A dónde nos fuimos?
6: Esta es una noticia del mundo mundial. Resulta que la FIFA confirmó que hubo un fallo informático en el sitio web que permitió que aproximadamente 60 personas obtuvieran entradas para el Mundial 2026 a un precio, adivinen, ¿de cuánto?
7: De $5.
6: De cero. Gratis.
5: Gratis.
6: Gratis. 60, por lo menos, personas fuiste uno de esos. Ay, si te hubieras metido en el website, pudiste haber estado en ese momento
5: ¿en
6: de
5: serio?
6: Esa falla informática que se dio, pero bueno. 60 boletos no es mucho que se pierda, ¿no? Más
7: y hablando
6: el diluvio y aquí estamos.
7: Hablando en esa línea, pues ya, tantitos días a la puerta del horno,
5: hay
7: como quien dice, hay un temita en México serio.
6: Ay, sí,
5: candela.
6: Serio.
7: Lo hemos estado tratando, lo hemos estado comentando todos estos días de la semana.
5: Hay muchas situaciones en México.
7: Y los profesores o estas protestas son educadores.
5: Sí.
7: Pero yo no estoy entendiendo qué es lo que está pasando porque están atentando contra la propia
5: el evento
7: propiedad.
5: Magnánimo,
7: entonces,
5: sí.
7: No sé, siento que sí, puedes hacer la fuerza, por decirlo así, de llamar la atención o el pulseo con el gobierno de llamar la atención, pero no pienso que vandalizando y destruyendo sea el tema. Entonces me ponen entredicho la seguridad, porque si se forma una estampida o se forma un tema y ellos están amenazando irse contra, pues ya, una vez inaugurado el Mundial, irse contra los estadios, irse contra la gente. Y yo no sé, a mí me parece que eso está fuera de lugar, porque no le van y le forman el blembe a la señora Sheinbaum afuera o al ministro de Educación.
5: Claro,
7: yo no sé.
5: Los turistas, los aficionados,
7: el tema que tengan,
5: no tienen vela en ese velorio, así que Al que tienen que hacerle la reyerta es a Chimbao. Que está haciendo y deshaciendo en ese país.
6: Que sea Chimbao en el país.
7: O sea, la CNTE advierte que podría intensificar, que es la amenaza, pues, sus protestas durante la inauguración del torneo si el gobierno federal no responde a sus demandas sobre pensiones y aumentos salariales.
5: Claro, están en su derecho.
7: Totalmente, y de exigir y de manifestarse.
5: Pero tampoco...
7: Pero bueno, no sé. O sea,
5: no les exime
7: la seguridad de las personas que se vean... O sea, si tú me dices que Panamá le hubiera tocado jugar en México y que vamos ante una situación como esta, conchale, te lo piensas dos veces. Tú vas con niños, hay mucha gente que viaja en familia, o sea, no sé.
5: Hay varios partidos allá en México. Sí,
7: es correcto. Bueno, entonces, ¿qué más?
6: Ah, y en la brújula, bueno, también me tiró, adivinen para dónde.
5: ¿Dónde?
6: Entre Estados Unidos y Cuba, porque Estados Unidos ya es el día de hoy que pone fin a ese periodo de gracia otorgado a empresas extranjeras con presencia en Cuba para que rompan lazos con la isla antes de enfrentar represalias por parte de Washington. Bueno, yo trabajé para una compañía hotelera que ellos... Teníamos por lo menos, si mal no recuerdo, alrededor de 34 hoteles en toda el área de Cuba. Hasta la fecha, bueno, me indicaron, porque esto lo conversé con unos excompañeros de trabajo que todavía se mantienen ahí trabajando, y me contaron pues que esta cadena española ya cerró definitivamente 15 de los 34 hoteles ante pues la presión de las sanciones que tiene Trump.
7: Claro, sobre la isla.
6: Sobre la isla. Así que bueno, vamos a ver qué falta por todavía decidirse. Ay, con estas
7: este es otro vilo como el vilo venezolano.
6: Así mismo es, pero bueno.
7: Oye, la brújula también me mueve a este registro de altas temperaturas, de calor, o sea... Imagínate si aquí nos estamos quejando.
5: Si aquí estamos muriendo del calor.
7: Nos estamos quejando, pero a nosotros nos salva la humedad y nos salva que estamos bañados costa y costa por los dos lados.
5: Bueno, sí, también.
7: Y de alguna manera hay viento, me explico, de alguna manera, y somos angostitos.
6: Exacto.
7: O sea, a nosotros nos salva, a pesar de nuestra latitud, los rayos caen...
5: Y que estamos cerca del Ecuador.
7: Exacto, que los rayos caen prácticamente que directos.
5: Sí.
7: No, la perpendicularidad no es tanta, no es tan alta, pero nos salva nuestra forma física y nuestra posición geográfica un poco, pero con todo y eso, eso y la humedad, ¿no? Supremamente caliente.
5: Calorcito.
7: Sin embargo, en otras latitudes donde no tienen esas condiciones de mar o de brisa, como por ejemplo en España, se ha registrado un récord de muertes por calor solo en lo que va, o lo que fue mayo, ¿no?
5: Sí.
7: Ya entramos en junio propiamente, pero 101 personas fallecidas por las olas de altísimas temperaturas durante el mes de mayo, como ya indiqué. En las regiones de Asturias, debo decir, Galicia y el País Vasco.
5: Vasco, sí. Esta cifra triplicó la
7: incidencia en la mujeres,
5: media de
7: ¿te
5: la
7: diste
5: última,
7: cuenta?
5: Sí.
7: ¿Te diste cuenta? ¿Viste? Deben ser mujeres muchas como yo.
5: Mujeres mayores.
7: Oye, respeta.
6: Mayores.
7: Apágale el micrófono a ese chiquillo, que es lo que pasa. Ok, mujeres como yo, que el cambio climático y la edad no son buena combinación en este momento.
5: Mujeres maduras
7: de la vida.
5: En ese caso, claro.
6: No, yo te digo la verdad, yo tengo amigas que están en esa
7: etapa
6: y ya se han quedado en mi casa. Y dos de ellas me dicen, ay, ¿por qué el aire no está
7: no
6: tan
7: lo
6: frío?
7: Siento.
6: Que yo, está friísimo. O sea,
7: no
6: está aquí adentro, esto es un congelador.
7: No siento el aire.
5: No,
6: así que así pasa, exactamente.
7: Ay,
6: así pasa.
7: Mío.
6: Así pasa.
7: Bueno. Oye, vámonos con hoy es día de.
6: Ya, llegamos a hoy es día
7: ya,
6: de.
7: Ya, mira la hora.
6: Dios del verbo.
7: Y el...
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7: Bueno,
6: hoy es el día
7: Oye, mundial.
6: ¿De qué?
5: Del medio ambiente.
7: Del medio ambiente.
6: Del medio ambiente.
5: Claro.
7: Y, pero a pesar, debo decir, del Día Mundial del Medio Ambiente, súper fuera de lugar, ¿cómo están nuestras costas? Bueno, puntualmente aquí en Panamá, digo, me imagino que es un fenómeno mundial, pero puntualmente aquí en Panamá, la desembocadura de todos nuestros ríos, la mayoría contaminados altamente contaminados. Ni hablemos de Azuero. Es penoso. Se celebra el Día Mundial del Medio Ambiente, pero yo creo que los seres humanos no estamos siendo consecuentes con el medio ambiente, no estamos siendo considerados con el medio ambiente y, lo peor, no sé, muy puntualmente, aquí en Panamá es un tema cultural.
5: Sí.
7: Es un tema de chip mental. Y eso la verdad que me entristece mucho porque a veces me hace sentirme como que vivo en una aldea. Cuando yo veo imágenes de colchones, cascarones de neveras, de lavadoras, refiriéndome a desechos sólidos grandes, ¿no?
5: Enormes.
7: Ahora imagínate, cuando tú tienes la osadía de tirar un papel o una simple botella plástica, que sabemos que eso ya es nada, imagínate qué coraje tienes que tener tú para ir al bendito río a tirar lo que no te sirve en tu casa. O sea, tú de verdad que tú tienes que ser un... Eso no tiene otro nombre no, que ser un infeliz.
5: Yo no entiendo cómo la gente...
7: Tú tienes que ser un infeliz, exactamente. O sea, porque yo no estoy entendiendo. O sea, pon esta cuestión afuera de tu casa, paga un acarreo para que se lo lleven debidamente, ajá, o espera que venga la recolección de desechos...
5: De hierros.
7: De ese tipo de artefactos.
5: Luego se hace el debido proceso. Pero no estoy entendiendo.
6: También, entre otras cositas de hoy es día de, no sé, pero cuando también empezó la mañana, el día de hoy, alrededor de las 10, yo recibí una noticia de esas que te medio infartan.
7: ¿Qué te pasó?
6: Ya sabes que el Ecos Tour llega a Panamá el 18 de noviembre.
5: Tú vas. Yo voy.
6: Es que hay que ir. Eso es de nuestra época. Soda Stereo en Panamá, Ginette. En la arena Roberto Durán. Eso va a ser una noche para... ¿Tú lo has visto ya?
7: Es que eso ya vino a Panamá.
6: Sí, eso vino como hace... Tú sabes que a la gente le encanta revivir,
7: hace como 4 años.
5: Bueno, fue algo parecido.
6: Hay que volver a revivir, cantar, sentir y volver a reencontrarnos en esa noche de canciones.
7: Y fue a toda la banda.
6: Es cierto.
7: Y una especie de hologramas ahí.
5: Un holograma, así es.
7: Cerati, pero no sé, no es lo mismo.
6: Bueno, la cosa es que vamos para allá.
7: Me encanta.
5: Yo voy. Yo ¿también? Porque yo no tuve la oportunidad de ver a Cerati en vivo.
7: Es parte de mi formación, entonces, de mi crecimiento, el maestro.
6: Bueno, también bueno, hoy también
7: sí,
6: amanecimos
7: super
6: con...
7: evento, me encantó.
6: Hoy también amanecimos con una noticia que ha convulsionado. El actor estadounidense James Handy, que conocido por sus papeles en la película de Jumanji y Top Gun, murió apuñalado en su domicilio en Los Ángeles, según informó la policía. Handy, de 81 años, fue hallado inconsciente el miércoles en el jardín delantero de su casa en Tarzana, California, con varias heridas de armas blancas en el pecho. Aparentemente, fue su hijo Michael Garrett Hill, de 44 años, que ha sido detenido bajo las sospechas de asesinato, así informó el Departamento de Policía de Los Ángeles. Realmente estos casos de violencia familiar se están viendo muy, pero muy seguidos, pero bueno, se le va a recordar siempre por esa reciente participación en Top Gun Maverick, donde interpretó a Jimmy. Sí, él estuvo en la última, fue que interpretó a Jimmy, el camarero que trabajaba con el personaje de Jennifer Connelly, ¿se acuerdan?
5: Yo me acuerdo.
6: Del interés amoroso.
5: No, lamentable esa noticia.
6: Sí, muy, muy, pero muy lamentable. También hoy es el día del globo aerostático. ¿Tú te has subido en alguno de esos?
7: No se me ha perdido nada allá arriba.
5: Yo quisiera montarme alguna vez en el
6: Mira,
5: globo.
7: Es lo mismo que el teleférico. Porque por lo menos el teleférico queda colgando.
5: Si se cae, hasta llegando.
6: Yo por lo menos, mira, yo soy de que no se me ha perdido nada en el globo. Pero hace unos...
7: Eso dije, hace como dos años. No me interesa.
6: Hace como 2 años pusieron uno aquí cerca de la cinta costera, que era como que controlado, ¿no? A cierta alturita subía.
5: Ajá, ese sí está controlado.
6: Como que ahí dije, ahí de repente tengo la gana de subirme.
5: ¿Y te subiste?
6: No, tengo. Pero si lo vuelven a poner, de seguro a lo mejor
7: entonces,
6: sí.
7: Entonces, no montas teleférico, pero te vas a montar esa vez.
6: Ahí sí me monto porque ahí siento como que de repente, porque está controlado, yo digo que se acuerda de
5: eso. Teleférico está controlado.
7: Teleférico tiene más opciones de quedar colgando. De que eso sí se
6: pero
7: va
6: es que como que pesa más, este eso, como que pesa menos.
7: Bueno, por eso mismo se baja la chingada en 5 segundos.
5: Así es.
6: Ahí tan mexicano le salió esto. Se baja la chingada. No mames, te vas a la chingada.
7: No mames.
6: Bueno, hablando de México, ya que estamos allá, no fuimos para México, vamos a hablar de las cumpleañeras de México. Porque hoy hay un trío cumpliendo años. Está cumpliendo la cantante, actriz, personalidad de televisión y presentadora de televisión mexicana, Galileo Montijo. Está cumpliendo años el día de hoy. También está cumpliendo Bárbara de Regil, esa actriz. Oye, la de Rosario Tijeras. No vi...
5: Rosario Tijeras,
6: de las asesinas, de la tipa que mataba.
7: Sí, sé que es una bueno, he hecho otras, serie
6: pero esa es la más, la más,
5: sí, yo la recuerdo,
6: la más conocida es una de esas. También está la actriz mexicana Marta Sabrina, también está cumpliendo años. Y también cumple año Mark Wahlberg, ese modelo, actor y productor de cine. Está el cumpliendo años, ¿verdad? También está cumpliendo años Chad Allen, otro actor estadounidense. Yo recuerdo a Chad de cuando ya estaba súper jovencito. Y también otro que está cumpliendo años, y puse mi foto, ¿la viste? ¿Mis historias? ¿La viste? No. ¿No viste mis historias?
7: No he visto.
6: Busca
7: no
6: mis historias, busca mis historias en Instagram y todas esas personas que me siguen a través de las redes sociales. Oye, está cumpliendo años un cantante con el que yo tuve una...
5: Una convivencia muy especial
6: porque él se casó, su primera esposa fue Elenita Tablada, que fue una de mis estudiantes de actuación.
7: Ay,
6: y bueno, hoy está cumpliendo años David Bisbal, ese cantante recordado por Bulería. Bueno, está cumpliendo años el gran David Bisbal el día de hoy. Así que felicidades, yo posteé mi foto en las redes para que... felicitándolo pues en el día de hoy. Realmente es una persona que le tengo mucho cariño y afecto, así que feliz cumpleaños.
7: Feliz cumpleaños.
6: Ya estamos llegando a la recta final. Paul, ayer hablé de ese oso panda que está causando el revuelo mundial. Ya tiene hasta horario de que la gente lo puede ir a visitar.
7: ¿Cuál
6: el
7: oso panda?
6: Él se llama, ¿cómo es que? Bambú.
7: Tú sigues con puro zoológico.
6: Sí, es que está curioso.
5: Un panda.
6: Sí, este panda tiene la particularidad de que...
5: ¿Qué tiene?
6: De que es una especie de panda gigante. Ajá. Que nació, creo que fue en Corea. Entonces, como que ellos tienen unas legislaciones donde los tienen que llevar a su lugar, como donde los tienen como conservados.
5: Ajá.
6: Entonces, él tenía un cuidador que lo cuidaba desde chiquito.
7: Ay, el que puso cara de
6: ajá,
7: de,
6: que se levantaba corriendo.
7: Una expresión hermosa cuando vio a su cuidador.
6: Entonces,
7: sí.
6: Ese animal... fue conducido pues al zoológico, es donde lo tenían que tener en cautiverio.
5: En cautiverio, sí.
6: El entrenador, bueno, pasaron varios años, el entrenador ya, la mamá había muerto del entrenador, y entonces él podía viajar y viajó al encuentro pues de este oso grande, ¿no?
5: Ajá.
6: Y ¿qué pasa? Fue tanta la emoción del oso que se volvió viral y ahora él está contratado también allá donde él sale todos los días. Llama al oso, el oso viene todos los días y es una atracción más.
7: Todos los días se sorprende.
6: Todos los días se sorprende. Pero viene y lo abraza y todo. Así que se volvió como una atracción más.
5: Cool.
6: Así que imagínate. Así estamos.
7: Sigue viendo tus
6: con
7: páginas.
6: Las curiosidades del mundo animal.
5: Panda.
6: Recuerda que estamos aquí la próxima semana que arranca el Mundial. De lunes a viernes, de 3 a 4 de la tarde. Hay días que a lo mejor no vamos a estar estar en partidos, pero síganos en nuestras redes, el Tardeo con Ginette, también Arcamedia en directo. Las mías personales, César Mite o mi teatro estudio.
5: @paul.p18 en Instagram.
7: Y por acá, Jean Chandek, el Tardeo con Ginette, Arcamedia en directo. Nos vemos, nos escuchamos
6: el lunes.
7: Que tengan un excelente weekend.
6: Fin de semana.
5: Cuídense.
6: Bye bye.
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0: ¿Cómo están? Muy buenas tardes, bienvenidos, son las 4:01. Bueno, usted se preguntará, ¿cuál es la risa en cabina? Sí. Bueno, no, se los contamos más
1: pura
0: adelante.
1: Pura risa.
0: ¿Qué tal? 4:01, como les digo, bienvenidos, esto es Más de Cuatro, la hora en la que siempre conversamos sobre más de cuatro temas, y lo hacemos con usted, que nos ve y que nos escucha a través de los 97.7 de esta su casa favorita, su emisora de las noticias, de programas de entretenimiento, del Mundial.

0: usted va escogiendo y va viendo a lo que quiere darle seguimiento. Y como cada tarde me acompañan en cabina tanto mi querido César Salazar como Juventino Quiroz. Juventino, ¿cómo andas?
1: Hoy tuvimos
0: una plática
1: tardes sabrosa
0: antes de entrar a la cabina, ¿no?
1: Llegaste temprano hoy, así que hemos tenido tiempo de poder conversar esta tarde, muchos temas, de hecho. Una tarde calurosa,
0: con
1: una
0: el otro equipo que está allá afuera, así que eso estaba bien deliciosa esa plática ahí, ¿no?
1: Bueno, una tarde súper calurosa hoy, realmente calurosa,
0: insoportable.
1: Esto es parte de nuestra... Bueno, y anoche una noche muy fresca, con lluvia y todo. Lluvia sabrosita para poder dormir, pero bueno, está... durante el día ha hecho una calor realmente...
0: Un calor poderoso. La polémica, ahí llegó la invitada. Lo que pasa es que me estaba preguntando que dónde toco, que dónde muevo.
1: Sí.
0: Bueno,
1: ya sabe dónde tiene que ir. Perfecto. Entonces,
0: oye,
1: nada, la esperamos.
0: ¿Qué te estaba diciendo? Sí, el calor está insoportable, de verdad. De verdad que estábamos comentando a inicios de semana lo calurosa que estaba, lo elevada que estaban las temperaturas y la cantidad de memes que hay a nivel mundial sobre el tema. Así que no somos los únicos. Dice que mal de muchos, consuelo de pocos.
1: Ah, bueno, pero yo creo que el tema del clima, pues es realmente muy fuerte lo que estamos viviendo por estos días.
0: Oye, bueno, vamos a darles algún par de noticias a esta hora, a las 4:04. Bueno, ha sido un día de mucha actividad allá en temas judiciales. Hay imágenes ya de la ex secretaria de la Contraloría, Xenia Vázquez, también llegando a su audiencia que estaba programada para iniciar en breves minutos, creo que ya inició, pero ya la vimos llegar, quiso como que hablar con los medios.
1: Sí.
0: En fin, es un tema que, bueno, parece que es bastante recurrente entre varios sectores donde me moví esta mañana, estaban hablando de ese caso.
1: Sí.
0: Y bueno, como aquí en Más de Cuatro no hablamos de temas políticos ni estos temas tan,
1: tan profundos, así que vamos a dejar
0: a Edwin Cabrera para más tarde o para el lunes en la mañana, no sé, como mejor les parezca. Pero bueno, lo cierto es que, oye, la ciudad de Panamá te va a gustar, Juan.
1: Sí.
0: La ciudad de Panamá se prepara para transformar la forma en que miles de personas acceden y pagan el transporte público.
1: Algo estuve escuchando.
0: Bueno, ahora quiero tu opinión. Como parte de un proceso de modernización tecnológica, los usuarios de el Metro de Panamá y Mibus contarán progresivamente con nuevas alternativas de pago y gestión de recargas que prometen hacer más ágil, segura y sencilla la experiencia de cada viaje. Dice, la iniciativa es impulsada por el Metro de Panamá, por Mibus y la Autoridad de Tránsito y también por la empresa Sonda.
1: Sí.
0: Vamos a ver, quizás la próxima semana podemos traer a alguien que nos explique un poco más a fondo en qué va a consistir,
1: bueno, puede
0: ¿no?
1: ser.
0: Ya se sabe exactamente.
1: Bueno, lo que entiendo es que así como el Metro ya se puede pagar con tarjeta de crédito en una de los
0: torniquetes. Esto no es nada nuevo, ¿no?
1: No, pero para el Metro no es nuevo, pero aparentemente va a migrar también para Metrobús. Y vas a poder pagar con tu tarjeta de crédito
0: y
1: en el Metrobús.
0: Y débito también, según
1: y de
0: también
1: débito,
0: de
1: sí.
0: Débito, ¿no?
1: O sea, tarjeta de bancaria. Una tarjeta bancaria cualquiera. Tú llegas, la vas a presentar y con eso vas a poder pasar. Así evitas el tema de la recarga y que si tengo saldo, no tengo saldo. Por favor, pásenme que yo les pago el cuara.
0: Una vez me pasé en la terminal de Albrook porque yo iba a tomar un bus hacia Chiriquí. Estos express... Entonces, ¿qué pasa? También en el torniquete, yo no sabía que eso existía porque era la primera vez que me iba en la terminal de Albrook. Y porque ya lo he hecho otras veces y ya sí aprendí la lección. Entonces, no tenía ni idea de cómo funcionaba la tarjetita ya después que pasas a la parte de los buses que van para el interior. Y alguien hizo ese favor por mí. ¿Cuánto es que es, señora? ¿Cuánto era? No sé cuánto era, como 25 centavos.
1: Sí, una cosa así, pero la verdad
0: entonces
1: es que...
0: La
1: gente ni te lo cobra, o sea, muchas veces nada más lo hacen como colaboración, porque todos hemos pasado por eso en algún momento.
0: Sí, ¿verdad? O sea, puede pasarle a cualquiera,
1: sí, te olvidaste de recargar y bueno, pues estás sin saldo y resulta que es el bus a las 11 de la noche.
0: Que te bajes en ese bus y te hacen el favorcito. Bueno,
1: sí, eso
0: todavía
1: pasa.
0: Todavía vivimos en un buen
1: eso
0: país.
1: Bueno, ya escuchamos esas notas que nos acabas de decir. Eso va a ir cambiando
0: y creo
1: progresivamente.
0: Que también, sí, bueno. Y también hoy hay un anuncio importante allí que a partir de hoy entra en vigencia.
1: ¿No? A partir de hoy estará habilitado un nuevo acceso peatonal para los usuarios que se desplazan desde las áreas de Amador y Curundú hacia la estación Albrook y la terminal de transporte.
0: Ahí está, gracias, César.
1: La medida forma parte de los ajustes temporales implementados debido a trabajos de construcción que se desarrollan en el sector. Las autoridades recomiendan a los usuarios mantenerse atentos a la señalización instalada y planificar sus recorridos con anticipación para evitar contratiempos.

0: El nuevo acceso busca facilitar la movilidad de miles de pasajeros que utilizan diariamente uno de los principales puntos de conexión del sistema de transporte público en la ciudad.
1: Bueno, y también para que vayamos sabiendo, hoy Acodeco estaba buscando o haciendo un monitoreo más bien nacional de la calidad de los combustibles. Imagínate, y escuchen esto, tras recibir denuncias sobre presuntas filtraciones de agua en gasolina y diésel vendidos en algunas estaciones de servicio, así es. La entidad informó que realiza inspecciones en todo el país y que hasta el momento pues no existen evidencias. Parece que se estaba llamando constantemente para decir que estaban poniendo agua en lugar de combustible, qué sé yo, pero Acodeco hace la aclaración que después del monitoreo no han encontrado evidencias de que las gasolineras estén agregando agua de forma deliberada. Sin embargo, las fuertes lluvias podrían estar provocando filtraciones en algunos sistemas de almacenamiento.
0: Eso no debería pasar.
1: Y no debería
0: suceder ninguna filtración en un tanque de combustible de estos de despacho de estaciones. Y luego hay un tema que es importante, porque si se mete el etanol dentro del combustible, el etanol y el agua se convierten en un corrosivo y daña autos.
1: Bueno, entonces, tema ojalá del etanol eso, como que todavía está
0: no, todavía no, rendido, pero ¿no? Yo sé que por ahí andan como la idea de ponerlo.
1: De revivirlo y volverlo
0: sí,
1: a volver.
0: Sí, bueno, vamos a ver. Y si eso sucede, todavía tienen que ser mucho más estrictos con el agua, porque el agua y el etanol se convierten en un corrosivo y puede ser dañar autos. Entonces, eso no está ahorita.
1: No, exacto. Y en otra de las cuatro, el Canal de Panamá anunció que a partir del 3 de julio reducirá a 49.5 pies, es decir, 15 metros aproximadamente, metros el calado máximo permitido para los buques que transiten por las esclusas Neopanamax, esas son las esclusas ampliadas,
0: sí,
1: ¿no?
0: Las ampliadas.
1: Como parte de las medidas preventivas para la gestión del recurso hídrico, la decisión se basa en los niveles actuales y las proyecciones del lago Gatún para las próximas semanas y forma parte de la estrategia que desarrolla la vía interoceánica para garantizar la sostenibilidad de sus operaciones ante la posible llegada del fenómeno del Niño durante el segundo semestre del 2026. Y también, antes de irnos a la pausa, porque ya llegaron nuestros invitados de la tarde de hoy, también queremos alertar a los conductores que en varios puntos continúan los operativos, los retenes. A mí me tocaron dos específicamente, el área de Tumba Muerto, uno por el área de la salida. Esta salida donde tú vienes de Clayton, que vienes hacia Tumba Muerto, que vienes hacia El Dorado más o menos.
0: Esa es avenida de la Amistad.
1: Esa avenida, bueno, allí, yo soy muy mala con los nombres de las avenidas, sí. Gracias, Juven. Entonces, allí había otro, y te digo que me tuve una experiencia un poco extraña porque una de las muchachas que venía en una moto... pues venía, de pronto todos quedamos, después que pasamos el retén, quedamos en el semáforo, ella quedó al frente del semáforo y de pronto viene este pick-up, pero violento, o sea, a velocidad, no sé a cuánto venía el camión de la policía, se para delante de la muchacha y la ordena que se orille. No sé qué habrá pasado, no pudimos quedarnos ahí para investigar.
0: No, mejor que no te quedas.
1: Pero los operativos continúan muy amablemente. Las unidades piden, solicitan tu documento.
0: Sí.
1: Yo creo que hay que colaborar y hay que mostrar siempre respeto a nuestras autoridades. Alguien comentaba en recepción que le daba como miedo cada vez que la detenían para estos retenes.
0: Sí,
1: los retenes,
0: sí. Bueno.
1: Pero yo le decía, quizás no es que es temor, es simplemente un tipo de respeto también a la autoridad de que te va a pedir pues tu documentación pertinente, ¿no? Yo creo que eso es importante. Así que bueno, vamos a una pausa y cuando regresemos tendremos también dos invitados muy especiales. Uno de ellos es Domingo de Ovaldía, nos viene a hablar de El Trapiche, las nuevas cosas que trae El Trapiche, pero sobre todo la alianza con Arca Media, donde usted puede ir a ver el Mundial, los diferentes partidos. Y también vamos a hablar de la Fundación Rescate de Alimentos. ¿Qué están haciendo? ¿Cómo va la actividad en lo que va del 2026? ¿De qué se trata? ¿Cómo es que ellos recolectan todos estos alimentos y los redistribuyen? Ya ellos han estado acá en otras ocasiones, pero hoy nos van a hablar de otros temas que están muy en vigencia y muy en boga para la Fundación. Vamos a una pausa y regresamos con más. 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

0: estamos de vuelta y hace unos días estuvimos todo el equipo de Arca Media, por supuesto, en lo que va a ser nuestra casa, la casa del Mundial de Arca Media, y se trata de El Trapiche. ¿Y quién no conoce El Trapiche en este país? Por eso hemos invitado hoy, bueno, con él podemos hablar de diversos temas. Domingo sí. De Ovaldía. Domingo, ¿cómo estás? Bienvenido nuevamente.
1: Hola,
0: yo
1: gracias.
0: Sé que venimos a hablar del Trapiche, pero también nos acompaña Elga Barría, que nos viene a hablar de la Fundación Rescate de Alimentos, de la que tú también formas parte. Has estado acá, pero para hablar de la Fundación, creo que fue hace como un año.
1: Sí.
0: ¿Qué podemos esperar? ¿Qué tiene El Trapiche? ¿Qué es toda esta alianza con Arca Media?
1: Bueno, muchas gracias por la invitación. La verdad es que a mí me gusta echar cuentos y
0: siempre, ¿verdad?
1: Hablar del Trapiche para mí siempre es un honor, y por supuesto que de la Fundación y todo lo que forme parte de mi vida que sea positivo es un placer hablarlo. Así que bueno, gracias. Feliz viernes a todos. Bueno, Arca Media, nosotros en El Trapiche, en la sucursal de Bella Vista, en calle 51 Bella Vista, ahí vamos a estar atendiendo, digamos, vamos a estar siendo la sede durante este Mundial de los programas de deportes de Arca Media, ¿no? Entonces, para todos los partidos pueden esperar escuchar la previa y la post desde El Trapiche de Bella Vista, siempre en vivo. Estamos rodeados de pantallas, gracias
0: sí, a... Sí, las vi el miércoles, sí, sí. Buenísimo el ambiente.
1: El G nos ha donado una cantidad exorbitante de pantallas, eso aunado al espacio tan grande que tenemos ahí en el área donde hacemos el show típico, la verdad es que se presta súper para ese ambiente futbolístico que es el que necesitamos ahorita, ¿no? En medio del Mundial. Obviamente nos estamos preparando para... recibir a todas estas personas que buscan el ambiente futbolero con un sabor típico, que es lo que nos caracteriza, y además unas ofertas así con traguitos y coctelitos bien, bien sabrosos para la gente y a buenos precios. Tenemos un especial de...
0: Oye, si ahí vi que tenemos un especial y toda la cosa.
1: Seco 2x1 desde las 7 de la mañana ahí hasta el cierre.
0: ¿Hay alguien que llega a las 7 de la mañana
1: a
0: pedir un todavía, seco 2x1?
1: Todavía no he visto el que llegue a las 7, pero sí, frecuentemente, como por ahí por eso de las 10 de la mañana, me ha tocado ver grupitos de gente.
0: ¿Panameño o extranjero?
1: Panameño.
0: ¿De verdad?
1: Sí, el otro día llegué allá a la sucursal de Brisas como a las 10 de la mañana y había una mesa de 6 mujeres, la verdad es que muy ejecutivas y esto con su desayuno y su 2x1 de seco. Entonces,
2: bueno.
1: Me llamó mucho la atención.
3: Sí. Pero es con naranja para que se sienta que es como mimosa.
1: Bueno, es que puede ser con lo que escojan, ¿no? El desayuno yo lo recomiendo con una chicha o un juguito de naranja porque puede hacer seco con limonada de raspadura, que es excelente. Y ni lo sientes. Perfecto para la mañana.
0: Ah, perfecto. Para acompañarlo para el desayuno, perfecto. Ahora, dime, en cuanto al menú en sí, yo sé que el menú de ustedes ha cambiado un poco, ¿cierto?
1: Bueno.
0: Tienen nuevas alternativas, tienen nuevas ofertas.
1: Nuestro menú clásico de siempre existe, tal cual. Nosotros siempre tratamos de, pues, ofrecer nuevos... empacar sabores panameños de maneras distintas. Por ejemplo, ahora para el Mundial vamos a estrenar cositas en las que ya hemos venido trabajando, como toda nuestra gama de mini frituras, ¿verdad? Para diferentes bandejas y cosas para fiestas, con rellenos nuevos también. Tenemos unas empanadas de queso amarillo deliciosas, nuevas, así como las que recuerdo comer en mi infancia, solo que bueno, nosotros hacemos casi todo de maíz y estas son rellenas de queso amarillo, pero de masa de maíz. Unas de chorizo tableño que están brutales, deliciosas, con ese sabor ahumadito del chorizo tableño. Y también tenemos ofertas, digamos, el cubetazo de cerveza. Con una caja de los Chicken Fingers de Doxis que también vendemos adentro del Trapiche, así que la gente puede tener opciones desde comida tradicional hasta pues las opciones que tiene el menú de Doxis Chicken Fingers.
0: ¿Y se van a transmitir todos los partidos? O sea, ¿va a haber previa, va a haber toda esta programación con Arca de los especiales de deportes, de los chicos de deportes? ¿Se va a mantener durante todos los partidos o van a ser ciertos partidos en todos los horarios? ¿Cómo va a ser?
1: Ok, Arca va a estar haciendo todo lo referente a los partidos de fútbol desde el Trapiche, en la hora que sean los partidos, digamos. Nosotros en todos los trapiches tenemos pantallas para ver todos los partidos, los 140 partidos, sí. Todo lo que, mientras que estemos en horas de operación, el partido estará pasando por las pantallas, ¿no? Y como abrimos desde las 7 de la mañana y cerramos a las 11 de la noche en algunas sucursales, pues durante todo el día realmente hay opción de ver los partidos en un ambiente súper relajado, con precios súper justos y una comida obviamente deliciosa.
2: Claro. ¿Y para los Juegos de Panamá tenemos alguna especialidad, algo que podemos esperar del trapiche?
1: Bueno, eso ya...
2: Los tan esperados, sí, sí. Juegos de Panamá.
0: Eso es sorpresa, ¿o no?
1: Vamos ahí, Arcamidia estará soltando alguna sorpresita
2: eso.
1: De cosas.
2: Eso.
0: Durante la programación, sí. Juegos de Panamá en directo en la mañana, me imagino, o 5 a las 5 y esto, ¿no?
1: Bueno, sí, a través de la comunicación que vaya haciendo Arcamidia, okay. Sobre ya más cerquita los Juegos de Panamá, pues anunciarán cualquier actividad que hay. Sobre todo en la sucursal de Bellavista, que es donde la casa de Arcamidia. Sí.
0: Ahora, dime una cosa, Domingo. Yo sé que siempre ha sido como una preocupación de los restaurantes, el movimiento turístico, el movimiento comercial. La temporada de un mundial, y sobre todo teniendo Panamá como selección mundialista, ¿les genera a ustedes esa, los obliga a ustedes a de pronto, oye, vamos a tener más clientes, un desafío, esperamos un crecimiento, un movimiento económico intenso? ¿Es más o menos lo que la expectativa?
1: Bueno, ciertamente sí, hay una expectativa de tener más tráfico, más afluencia de gente por venir a ver los partidos, porque es como, o sea, es una fiesta, ¿no? Entonces ajá. La gente quiere reunirse, quiere pasar la experiencia, a veces no tienes o el espacio o el deseo de tener ese poco de gente en tu casa y entonces buscas un lugar donde hacerlo. Obviamente, tradicionalmente, la gente busca los bares de deportes, pero esta fiesta del fútbol, esto no es un partido de una liga española nada más que ve a algunas personas. O sea, esto es una fiesta mundial que envuelve a un montón de nacionalidades, un montón de gustos, claro. Edades. Y entonces, pues, creo que se puede repartir bien entre los diferentes comercios de la ciudad para ofrecer estos espacios para que la gente disfrute de la fiesta mundialista. Nosotros ciertamente esperamos que se muevan, no, o sea, cosas como, obviamente la venta de licor es algo que suele aumentar.
0: Se extendió también hasta las 2, creo que se extendió por parte de la alcaldía y tienen que pagar como un poco más aquellos locales que quieran
1: sí,
0: hacerlo, no sé cómo es la cosa.
1: Mira, la verdad, afortunadamente yo no estoy en el negocio del late night.
0: Ah, pero menos mal, exacto.
1: Sí, ya pasé por eso y eso no es lo mío, pero a los colegas que sí se dedican a eso, pues creo que... ellos podrían tener un poco más de detalles sobre, claro. Sobre ese cambio. Sí entiendo que el municipio, a nivel de municipio, como que hay una extensión de la permisología para venta de licor, para que uno pueda vender licor hasta después de la hora establecida. Pero más allá de eso no conozco detalles.
0: No, claro. Y ahora bien, también, bueno, es que leí hace un par de días a una persona que hace estos contenidos dirigidos a restaurantes, a chefs y estos asuntos de servicio al cliente. Y él decía, bueno, antes de ir a pagar los $500, verifiquen bien si les es rentable, si les va a ser rentable abrir hasta... Yo no conozco nada del negocio de los restaurantes y mucho menos el área de licor. Pero él les sugería, hagan bien la suma, hagan bien la matemática antes de pagar para ver si vale la pena. Me imagino que es parte de lo que muchos consideran, ¿no?
1: Bueno, sí.
2: Como gasto operativo.
1: Como sí. Te digo, para mí... Mi negocio es vender
0: es
1: comida.
0: Otro, sí.
1: Entonces, el licor para mí es un extra. Uh-huh. Para ellos es viceversa. Exacto. Entonces, ellos sí tienen que hacer un análisis bastante extenso.
0: ¿De cuán conveniente es económicamente?
1: Sí, ellos tienen otra realidad de negocio, otras horas de operación, otra cantidad de personal, otros costos de personal. Y pues la verdad es que ellos sí tendrán que hacer el análisis de su negocio, de si les vale la pena o no. Así como sí. Los restaurantes tuvimos que hacer el análisis hace 8 años, cuando fue Panamá por primera vez al Mundial, que muchos de esos partidos eran en el desayuno. Entonces, si tú no abres para el desayuno, ¿qué haces? Uh-huh. ¿Meto gente? ¿Decido abrir porque creo que va a ser una buena oportunidad? ¿O simplemente recojo lo que queda, los partidos que vengan en la tarde? Ese recuerdo que lo mismo también nos pasó cuando fue el Mundial de Corea-Japón, que eran horas loquísimas para
2: sí,
1: nosotros.
2: De madrugada.
1: Sí, la gente hasta las 4 de la mañana. Sí. Uno tiene que planificarse para estas cosas, para ver cómo puede maximizar la bonanza, digamos, económica que puede traer el Mundial, porque también puede no ser mucho.
0: Así es, ¿me explico? Eso es lo que él decía, efectivamente.
1: Y te puedo decir, o sea, el Mundial pasado, que Panamá no estaba, que era la diferencia, o sea, es como si no hubiera pasado.
0: Sí. De verdad, esta vez ya venimos con todo.
1: O sea, lo que corresponde a un restaurante normal como el mío, no. Asumo que los bares, restaurantes, que se dedican a esto, que ya siempre tienen todo un poco de pantallas para el fin de los deportes, pues ellos tienen otra manera de ver las cosas, pues. Pero
0: ¿Tiene Domingo de Valdés un favorito en este Mundial?
1: Bueno, yo siempre he apuesto a Panamá.
0: Ah.
2: Sí.
1: Lo demás es entretenimiento para mí, ¿no? Acá, de corazón, solo Panamá son los únicos partidos que realmente te puedo decir que...
0: Que tienes ganas de ver, ¿no?
1: Que a veces no puedo ver.
0: No,
1: porque ¿sabes? Son los únicos que me interesa realmente el resultado.
2: Claro.
1: Lo demás es entretenimiento.
0: Entretenimiento.
1: Para mí.
0: Así debería ser.
2: Está,
0: ¿no?
2: Bien,
0: también
2: muy
0: parte
2: bien
0: de la diversión.
2: Los temas de, a ver, capacidades. ¿Cómo andamos en capacidades del restaurante de Bellavista y todos los demás? Para que la gente más o menos se haga una idea. Oye, vámonos para este porque allá nos van a recibir.
1: Bueno, la ventaja de la sucursal de Bellavista, sobre todo que es la más grande, uh-huh, o sea, solo en el lugar donde van a estar ustedes, Arcamide, ahí seteados, sí, solo ahí caben 100 personas.
2: ¡Wow!
1: Eso no,
2: fantástico.
1: Eso no cuenta el resto de todo mi restaurante, del espacio donde la gente se sienta a comer usualmente. Así que ahí tenemos un muy buen espacio.
2: Sí, y buenísimo.
1: Pero de igual forma, o sea, el restaurante va a estar funcionando de la misma forma que funciona todos los días.
0: Eso
1: no
0: importante.
1: Hay absolutamente claro nada distinto, excepto de que tenemos un par más de televisiones en algunas sucursales, pero ahí van a ir a buscar, encontrar el servicio de siempre, la comida típica de siempre. Sí tendremos algunas bandejitas mundialistas, pues como que cosas ya prelistas, prehechas, para hacerle la vida más fácil a la gente, de pedir su bandeja de picadas, lo que ya les hablé de las ofertas de licor, pero nada, básicamente se van a ir a encontrar su mismo trapiche de siempre, pero con las facilidades de que pues ahora van a poder ver más partidos, tenemos más pantallas, incluso pues en la sucursal de Brisas del Golf también tenemos más pantallas allá, y ahí muy cómodamente pueden sentarse a ver los partidos.
0: Súper bien, gracias Domingo. Oye, vamos a regresar después de la pausa para que hablemos entonces sí de la Fundación Rescate de Alimentos, que es un tema que también te apasiona.
1: Claro.
0: Y que aquí nos acompaña Elga para comentarnos cómo va la fundación, qué nuevos proyectos hay, qué nuevas alianzas hay. Eso va a ser en unos segundos después de esta pausa. 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
15: Bueno, estamos de vuelta. Y nos acompaña, como ya les dije, Elga Barría, es de la Fundación Rescate de Alimentos. También se queda en cabina Domingo de Ovaldía del Trapiche. De verdad que gracias por estar, Elga. Y cuéntame que, primero que todo, para aquellas personas que de pronto no saben qué es la Fundación Rescate de Alimentos, a qué se dedican, cómo va por el momento.
16: Ok, la Fundación Rescate de Alimentos se origina en el 2016. Y la inicia Hernán Correa, que creo que ha venido acá a compartir con ustedes también. Él, después de ganar Top Chef, antes de ganar, ¿no? Uh-huh. Se dio cuenta de que había un gran desperdicio de comidas en lo que en ese momento era el mercado de abastos, que es donde ahorita está el tribunal, toneladas que se tiraban afuera, y él, como con parte de su premio, inclusive decide comenzar como a atacar esa problemática. Posteriormente nos fuimos uniendo, Domingo, yo y otras personas del mundo de los restaurantes y de la alimentación. Entonces, básicamente, el centro o la médula de la fundación es que la comida no se bota, ¿no? Uh-huh. Entonces, para que la comida no se bote, hay ciertas acciones que nosotros aplicamos, como, por ejemplo, rescatar el alimento. Por eso, Fundación Rescate Alimentos. Y el rescate se da de diferentes maneras y hay diferentes procesos para poder rescatar el alimento. Entonces, historia patria, durante la pandemia, nosotros, por ejemplo, con todo lo que fue rescatado, ese momento cuando todo cerró, y tú sabes, los hoteles, los casinos, los aviones, todo lo que recibía y operaba con alimentos paró. Nosotros absorbimos gran parte de eso y con trabajo entre todos los dueños de restaurantes, preparamos comidas calientes, casi 100% con alimentos rescatados. ¿Y qué llegamos, Domingo? 250 mil comidas.
17: Sí, pero 200, en los 200 primeros días de la pandemia.
16: Sí.
17: Que yo apunté esa cifra para decirla que no es tan alta como la que te podemos compartir.
16: Ajá.
17: Pero cuando a nosotros nos dijeron que nosotros habíamos donado 75 mil comidas, porque todo, nosotros pesamos las cosas, contamos los platos, todo. Creo que la vez pasada expliqué que cuando recibimos las donaciones, todo eso se pesa y se agenda, se apunta.
16: Uh-huh.
17: Y luego se apunta lo que al final se pudo utilizar y lo que tuvimos que desechar. Y todo se lleva súper controlado para que podamos tener una información fehaciente de cuánto estamos rescatando o la diferencia que estamos haciendo.
15: Entonces, ¿qué es lo que más rescatan? ¿Qué porcentaje más rescatan? ¿Qué es lo que más desechan? O sea, en porcentajes o en términos de
16: lo que más se desperdicia en Panamá, en orden, puede variar de primero o segundo, es pimentón, tomate, papaya, zanahoria.
15: ¿Eso es lo que más se desperdicia?
16: Promedio. Es el producto de más desperdicio.
15: ¿Y lo que menos?
16: No, eso es muy difícil.
15: Es muy complicado.
16: Eso es muy complicado saberlo, ¿no? Pero hay cosas como, por ejemplo, el arroz, que muy difícilmente se desperdician, por ejemplo, porque tiene una gran rotación. Sí, pero existe. Sí. Existe el rescate.
15: A ver, tú ibas a seguir con la cifra.
17: Bueno, esa cifra es, en la pandemia, no sé si recuerdas que la primera dama armó, a través del despacho de la primera dama, se armó algo en la Tlapa, que ahorita se me olvida el nombre, y desde ahí hacían bolsas.
15: Sí, claro.
18: Correcto.
17: Ellos todavía no habían podido ni siquiera terminar de cuadrar la logística de cómo iban a mandar sus bolsas, y ya nosotros habíamos alimentado a 75,000 personas.
15: Sí. ¿De qué sectores, por ejemplo?
16: Teníamos de varios sectores.
17: Desde Veracruz.
16: Teníamos Torrijos Carter,
17: La 24, donde estaban los albergues estos.
16: Tocumen, realmente.
17: Al principio nosotros llevábamos en el baúl del carro, no sé qué, cuando el tema del COVID se empezó a poner muy, muy duro, hasta los aliados de las comunidades nos decían que no vengan. Avísanos y nosotros mandamos un carro. Entonces ellos mandaban el carro y los que podían, si no, nosotros igual, yo llevaba un asilo. No es un asilo, era una casa donde viven muchachas en condiciones de riesgo, aquí mismo en Paitilla. Y yo salía de mi restaurante y les llevaba la comida. Pero estas cifras las logramos a través de la fundación, pero simplemente creo que éramos como 6 chefs, cada uno en su restaurante que estaba cerrado, y un día cocinaba uno, un día cocinábamos en otro lado.
16: Sí, lo que hacíamos es que lo que se hizo es que básicamente en ese momento yo tenía Four Bistro y yo hacía como el acopio. Y entonces teníamos, vamos a decir, 10 restaurantes o chefs de la fundación que tenían asignadas 2 fundaciones o organizaciones o comedores por día.
15: Para llevarles.
16: Entonces, por ejemplo, a Domingo le tocaba el martes y le tocaba a Felipillo y le tocaba el hogar fulanito. Entonces, esos hogares que ya habían sido seleccionados previamente porque tenían que tener ciertas características, ¿no? Tener la población cautiva, donde repartir. Nosotros les entregábamos en bandejas.
15: ¿Qué entregaban? ¿Qué tipo de comida entregaban?
17: Este es el tema, ¿no? Ajá. De que creo que el ser cocineros nos ayudaba a cumplir la misión más allá de simplemente ser personas que procesaban el alimento. ¿Por qué? Porque a veces te llegan plátanos, tomate, acelgas y hay un par de lentejas.
15: ¿Cómo haces eso?
17: ¿Qué haces? O sea, ¿qué hace que sea nutritivo, que sea aprovechable?
18: Tienes que elaborar una receta, entonces.
16: Y además,
17: entonces, empiezas a tratar de eventualmente elaborar recetas que se puedan adaptar a la sorpresa, ¿no? Uh-huh. En el caso del proyecto en la Fonda 9 del Mercado San Felipe Neri, hay mucha fruta. Y casi siempre son las mismas frutas. La papaya que se va a dañar, la piña y el melón. Y el guineo. Son las 4 cosas que más recibimos. Entonces, eso es lo primero que se empieza a poner feo. El locatario, pues el dueño de la...
15: El que vende las frutas
17: ve que eso se empieza a poner feo. Nadie lo va a comprar. Él todavía no tiene la imaginación ni la iniciativa, quizás en ese momento, para entender que él puede transformar eso en otra cosa. Entonces ahí va para la basura. Después empezó a venir a nosotros. En algunos casos puntuales, ya ellos aprendieron a qué hacer con esa basura, supuesta basura, y transforman ellos mismos ese producto para extender la vida. Nosotros les hemos dado talleres de hacer charcutería, de hacer encurtidos, de cómo conserva. Hacer mermeladas, conservas.
15: Por esa papaya, por ejemplo, que se está a punto de dañar.
17: Sí, nos reunimos a los locatarios, los que estén interesados, y se anotan en nuestros talleres y les enseñamos a hacer la mermelada. Entonces yo siempre cuento, lo que a mí más me impactó de mi tiempo en la Fonda 9, en el Mercado San Felipe Neri, fue A nosotros nos decían los manes de la basura, ¿no? Vienen los manes de la basura al principio. Eran estos tres manes que veníamos
15: les
17: por ahí.
15: A ustedes
17: así,
15: los manes de la
17: sí,
15: basura.
17: Porque éramos recogían tres manes
18: sobras.
17: Con un carrito y.
18: Recogiendo sobras.
17: Mira, tú me das eso que se está dañando ahí. El proceso de que nos conocieran, de que entendieran que nosotros no queríamos era. Y que revender el producto.
15: No les cobran ni nada, ¿no? Nada de esas
17: cosas. No. Una vez ya establecimos un rapport con estas personas hace ya varios años, ya empezaron a, como que bueno, pues está bien. Nos confiaron la basura.
15: La supuesta basura. Sí.
16: Esto lleva 4 años.
17: Claro. Entonces, yo me llevo esa basura para nuestra fondita. Y ese día me acuerdo, Hernán, ¿qué vamos a hacer con todo esto? Dije, hey, man, vamos a hacer una mermelada. Tenemos tanto, vamos a pesar todo esto, hicimos la mermelada, salieron un montón de botellas de mermelada, las llenamos, le pusimos el logo de la fundación y le escribimos con marcador, mermelada de frutas tropicales, fecha, todo. Uh-huh. Y entonces le llevo al señor que había donado unas papayas y le digo, abro la cosa, le doy con la cuchara y digo, prueba. Oye, esto sí está bueno, ¿qué es? Esta es tu basura. En acción. Uh-huh. ¿Cómo así? Me dice el señor.
15: Incrédulo, ¿no?
17: Todo lo que tú nos donaste una papaya, este man nos donó una piña, acá nos donaron todo esto, nosotros hicimos una receta y esto está todo hecho con la basura de ustedes.
16: Con
17: y
16: lo
17: el
16: que
17: man como
16: basura.
17: Que no lo... Exacto, con lo que llaman basura.
18: Sí.
17: Y yo se lo seguía diciendo, basura, para que le chocara. Ajá. El que él ahorita se estaba comiendo un producto que estaba perfectamente bien y que puedes poner en cualquier mesa de cualquier restaurante,
18: claro,
17: ¿verdad? Con lo que ellos consideraban basura. Entonces, tú casi que le veías cambiar el chip en vivo y en directo. Yo le di 5 botellas y le dije, véndelas. Son tuyas.
15: Okay.
17: Véndeselas a tu público y diles que eso está hecho con tu fruta. Y entonces eso es un poco la parte de la educación, de la docencia que hay que hacer en general.
15: Así es.
17: Nosotros hemos hecho esto en Boquete, en la Feria de las Flores, cogimos un espacio en la feria, hicimos un taller a todas las personas interesadas en técnicas de preservar alimentos para extender vida. No sé si conoces el chucrut, el sauerkraut, de esto que hacen los alemanes con el repollo.
15: Hey.
16: Y que además es... probiótico,
17: super probiótico saludable.
16: Es lo más importante para la microbiota, o sea, encima.
18: Así es. Luego, hoy día, ¿cómo es el proceso? ¿Te llaman, se te afechas, agendan? ¿Cómo haces?
15: Lo que pasa a los restaurantes.
16: No, eso no.
15: Alguien me preguntó cuando
18: ¿cómo
15: me
18: es? ¿Cómo es?
15: Sí.
18: Sí.
15: Okay. ¿Cómo es que ellos hacen? Es que ellos en el restaurante llaman por teléfono y dicen, ¿qué tienes ahí para ver?
16: No.
15: Y ven a buscarlo. No.
16: Primero que todo, no, porque la legislación, por ejemplo, no necesariamente permite.
18: Ah, ok. Eso es importante
16: eso
18: saberlo.
16: Es un punto. Aunque se pasó una nueva legislación que nos está permitiendo trabajar con la fecha de uso del producto y con tablas internacionales para extenderlo, eso se acaba de aprobar hace un par de meses atrás, pero todavía hay bastantes limitantes en este país a nivel legal. Ok, hay cosas que es importante entender.
15: Un poco triste eso también, ¿no?
17: Sí,
15: que no se
17: sí pero eso es algo mundial, ¿no?
15: Algo
17: no
15: mundial.
17: Solo Panamá.
16: Sí y no. Sí, Panamá está... 4.800 años luz de los avances mundiales. Eso es una realidad. Sí es mundial, pero en otros países se está atacando y aquí por lo menos ya se está hablando como en el mainstream del tema del desperdicio. Pero entonces, era lo que yo te explicaba. Nosotros tenemos básicamente 2 proyectos madre dentro de la fundación. Uno es el proyecto San Felipe Neri, la Fonda 9, que es del que estuvo hablando Domingo. Y luego tenemos el proyecto de seguridad alimentaria que se implementa en comedores municipales o en escuelas.
15: ¿Qué es eso?
16: Tiene muchas partes este proyecto, pero la parte principal es que nosotros adecuamos los espacios de comedor y de cocina de la escuela o del comedor municipal que se haya seleccionado para que sea apto para procesar y cocinar, uh-huh. O sea, para que cumpla con los requerimientos básicos del MINSA, por ejemplo. Okay. Y se entrena al personal y a la comunidad, sobre todo a las madres, a trabajar con alimentos rescatados. Y para que sea un comedor de rescate, tiene que utilizar por lo menos 70% de alimentos rescatados. ¿Cómo se rescata? A través de alianzas. Entonces, no es llamando a un restaurante, aunque, ojo, yo puedo Domingo me puede decir, mira, Elga, tengo empanadas de maíz que tienen fecha de vencimiento... En 5 días no voy a poderlas
15: sacar todas. Tienen un límite también en cuanto a lo que pueden recibir.
16: Después de que no esté vencido, se puede recibir.
17: Nosotros tenemos, o sea, digamos que muchas veces los límites los imponemos nosotros en caso por caso, porque es depende de lo que nosotros podemos manejar. De nada me sirve decirte que te voy a recibir 500 y pico de cajas de una masa que nosotros no tenemos manera de guardar.
16: O de distribuir
17: sobre todo, porque sí, procesamos hasta cierto punto, pero algo así como masas, por ejemplo, congelado, eso lleva una logística, eso tiene que estar guardado en algún lado. Tú no lo puedes procesar tan rápido, aunque así sea una operación gigantesca, no se puede. Entonces, tenemos varias limitantes que nosotros antes las resolvíamos muchísimo a nivel de ¿cuánto te cabe en tu cuarto frío en el restaurante? Ey, ¿tienes una nevera detrás de la barra que pueda meter esto? Así decimos nosotros, con nuestros activos, nuestro bolsillo, nuestros carros, nuestro tiempo. Eso es Fundación Rescate de Alimentos. Entonces, hemos tenido aliados importantes. Durante la pandemia tuvimos con una de estas agencias que ellos son dueños de cuartos refrigerados. O sea, ellos nos donaron espacio.
15: Bueno, porque era también una coyuntura especial.
17: Y nosotros íbamos y entrábamos y buscábamos y... La UTP, por ejemplo, un tiempo nos donó el espacio a través del Mides.
16: La cocina central
17: de la toda UTP. La cocina de la UTP que no estaba funcionando porque estaba cerrado por la pandemia. Exacto. Y nosotros movimos la operación de la fundación para sacar cientos y cientos y cientos de platos de comida al día. Con voluntarios y nosotros. Sí. O sea, y teníamos 20 personas cocinando para todo el mundo, para que lo necesitara. Y entonces los ministerios de repente nos prestaban un carro para venir a buscar la comida y llevarla a la comunidad y la junta comunal de tal cosa.
15: ¿Y siguen haciendo esta parte de distribuir comida entre sectores vulnerables?
16: La Fonda 9 atiende sobre todo a la población vulnerada de la comunidad, sobre todo San Juan Pablo II, que atiende personas en situación de calle.
15: Claro.
16: El otro proyecto tiene sede. Cada escuela atiende a su comunidad. Entonces, eso permite escalar el rescate y la llegada de seguridad alimentaria. Porque ya no somos Domingo y yo y Hernán y cocinando para tratar de sacar N cantidad de comida, sino que cada lugar que se implementa
15: ya
16: es
15: una infraestructura,
16: de impacto.
17: Algo clave que hay en esto que sí quisiera que Helga expandiera, porque ella ve dos de los proyectos más maravillosos que nosotros hacemos y te lo voy a contar ahorita, sí. Pero la parte importante de aparte de la Fonda 9, de estos proyectos que tienen sede propia, como las escuelas y los comedores, es que esto necesita del involucramiento de la comunidad. Entonces, cuando tú involucras a la comunidad y la comunidad entiende esto y se hace parte de esto, esto no deja de funcionar.
18: ¿Ya se ha replicado en alguna comunidad?
17: Llevamos el plan piloto que Helga les va a contar ahorita mismo.
15: Helga lo puede.
17: Sí, porque ella lleva esta parte del proyecto en Chiriquí.
18: Ah, mira, eso iba a preguntar.
17: La escuela modelo, el modelo de que esto se puede, de que es posible, de que es comprobable, ya lo tenemos. Ya Fundación Rescate de Alimentos, a través del proyecto que les va a hablar Helga ahorita, de la escuela Alto Jaramillo, nosotros hemos demostrado ante cualquier persona que cuestione nuestros métodos o nuestra ideología, nuestra forma de hacer las cosas, que lo que nosotros hicimos funciona sin una cantidad de recursos exagerada.
18: Claro.
17: Pero necesita voluntad y necesita involucramiento de la comunidad, sobre todo. Sí, necesitamos el acompañamiento de las autoridades locales. Es importante para tema de estructura y de que esto se pueda replicar en todo el territorio nacional. Pero cuando la comunidad compra el proyecto y lo entiende y se adueña de él, ahí es donde realmente empiezas a ver los cambios, no solo en la institución, en las personas. Y por eso quiero que Helga les cuente un poquito más.
15: ¿Qué está pasando realmente en Altos de Jaramillo allá?
16: Nosotros iniciamos el programa de seguridad, que era el plan piloto de seguridad alimentaria y sostenibilidad comunitaria en la escuela de Altos Jaramillo. Okay. Esa es la primera escuela que se implementó en el 2022. Este año se cumplen sus 5 años. Básicamente lo que hace esto es que agarra un grupo que se llama el grupo de las 6 madres, que son mujeres de la comunidad, mujeres específicamente, por temas de expansión del recurso. La mujer trabaja hacia la comunidad, se les entrena en diferentes cosas, obviamente en cocina de rescate, pero además en liderazgo. Se les enseña a cómo identificar necesidades y problemáticas de la comunidad y adentro de esto encontrar los recursos de su comunidad o posibles alianzas para dar soluciones. No trabajamos con caridad. Okay. No es que vamos a darle plata y vamos a hacerle el súper y vamos a llegar. Por eso es que el otro requisito es que mínimo un 70% del insumo sea rescatado a través de alianzas. ¿Okay? Esto funciona tal como lo estoy describiendo desde el primer año. Nosotros ahí además entrenamos a la primera técnica o a la primera chef de la fundación en cocina de rescate y aprovechamiento, que es Iris, tú la has visto funcionar, que actualmente es entrenadora, es implementadora de proyectos.
15: O sea, que se está replicando no claro, solamente el modelo, sino también...
16: Yo fui la que entrenó a Iris por un año, Iris ahora replica el proyecto en Boquete, por ejemplo. En San Miguelito, Edgar replica el proyecto, entonces tenemos...
15: Al final esa es la idea, ¿no?
16: Claro, sí. En San Miguelito... Es que no es caridad, vuelvo a repetir. Si tú no estás realmente dando la docencia, tú no estás resolviendo una situación.
17: Esto no es darte comida hoy para que sigas teniendo hambre mañana y no sabiendo qué hacer para resolver ese problema. O sea, nosotros por eso es que la educación para nosotros es algo tan importante, la docencia en tanto las técnicas de manipulación como el cambiar la mentalidad de que la comida... que tan feita se bota, o simplemente no luchar para aprovechar al máximo todos los alimentos.
15: Sí.
17: Eso es lo más importante de este proyecto, cambiar la mentalidad de las personas que están involucradas.
15: Y yo quería volver al tema de la ley, porque nos quedamos un poco en la ley que dice Elga, que se acaba de aprobar hace un par de meses atrás, uh-huh. un nuevo mecanismo.
17: Reglamentos que ayudan un poco en el tema, por ejemplo, o sea...
15: ¿Qué pasa con estas grandes cadenas... Diariamente tienen basura. Que votar todo.
17: Por ley, por mandato corporativo.
15: Que votar, o sea,
17: y por eso te digo, esto no es solo en Panamá. Yo he trabajado en otros países para compañías gigantescas que tú súper conoces el nombre. Pero por mandato corporativo, al final del turno, todo es basura.
15: Todo es basura.
16: Pero, por ejemplo,
15: me parece tan injusto.
17: Una empresa internacional.
15: No se puede llevar las empanadas.
17: Una empresa internacional de donuts, por ejemplo, muy reconocida en el mundo. Ellos tienen el mandato corporativo, no importa dónde estén, no solo de votar lo que sobra, no solo de votarlo.
16: Lo tienes que destruir.
17: Activamente destruido completamente para que no pueda ser aprovechado de ninguna manera. En sus propias instalaciones.
16: Le tienes que o aplicar químicos o picar, pero ojo, y por eso es que te digo.
15: Eso es interesante, ¿no?
16: En Francia.
17: Pero ahora, Elga, en California... Hasta el año pasado era ilegal hacerlo y los supermercados hasta trancaban con candado los basureros para
15: igual
17: que la gente no viniera.
15: Igual pasa en los supermercados.
16: Todos
15: los días
18: duele. Es doloroso.
16: Lo que pasa es que tenemos que distinguir a qué nos estamos refiriendo.
15: Sí.
16: Creo que el tema de restaurantes, hoteles, etcétera, estamos hablando de alimentos que ya fueron... cocinados, fueron procesados, ¿ok? Uh-huh. Eso es algo importante.
15: Okay.
16: Tú tienes el buffet de un hotel, no se utilizó toda la comida, eso no lo pueden regalar, ¿ya? Esa comida...
17: Pero
16: no
17: esa no es
16: regalar.
17: La mayoría del desperdicio mundial tampoco.
16: Exacto.
17: Ocurre antes que llegue
16: exacto.
17: al hotel.
16: Exacto. Entonces, lo otro sí se puede rescatar. Lo otro es... Todo lo que no fue cocinado. ¿Sí?
18: Materia
16: se puede
18: prima.
16: Rescatar. Ajá. Y tampoco podemos usar la palabra procesado, porque una lata de frijoles es un alimento procesado.
18: Okay.
16: Es que no fue cocinado.
18: Ah, ok.
16: Entonces, ¿qué logró esta ley? Por eso es que te digo que aquí estamos en pininos. Esta ley permitió que comencemos a aplicar tablas internacionales de extensión de vida útil de un producto. ¿Ya? Uh-huh. Aquí eso era prohibido hasta hace 3 minutos atrás. Que yo tengo este paquete que dice fecha de uso, mejor uso antes de. No es que está dañado, es que tiene las características que quiere tener el producto o que el productor quiere. Eso tiene una tabla que ahora me permite, dependiendo del producto, extender esta vida útil a 1 mes, 2 meses, 6 meses, dependiendo del producto. Eso es una ventaja. Aquí no existía eso. ¿Qué nos está permitiendo eso a nosotros? Tener más tiempo para utilizar el producto también. ¿Sí? Esta ley, de hecho, la impulsó Banco de Alimentos, no fuimos nosotros. Nosotros, obviamente, nos unimos a ellos porque es una herramienta legal técnica para nosotros, que no existía previamente. Entonces, esto es otra conversación porque...
15: Esto es otro programa aparte.
16: Es que hay demasiadas cosas dentro del tema del desperdicio. Porque como lo dice Domingo, quiero decir algo antes de pararme aquí porque esta es mi mantra. el mayor desperdicio en el mundo, pero en Panamá, es en las casas. Uh-huh. No es en los restaurantes, no es en los supermercados, no es en las fincas, es en las casas.
17: El 50% del food waste global ocurre en el hogar.
16: Las últimas estadísticas hablan de 65%. Uh-huh. Increíble. ¿Ok? Entonces, no...
15: Pero es un tema realmente para abordar y es extenso y es complejo. Sí. Y como bien dice Elga y bien dices tú, tiene diferentes vertientes.
17: O sea, Merca Panamá bota 22 toneladas de alimento. Y 22 toneladas, ¿cuánto era al mes o al día?
16: 44 mil bolsas de supermercado.
17: Al día.
15: No hay nada que podamos hacer.
17: Por supuesto que es lo que estamos tratando de hacer. Bueno, pero hay que generar la conciencia.
15: Claro.
17: Y hay que darle.
15: Y no hay acercamiento con Merca para ver. Mira, tengo un minuto nada más, menos de un
17: lo
15: minuto.
17: Lo que pasa también es que si la persona que va a perder ese tomate le sale más caro ver qué hacer con el tomate que botarlo, la persona lo va a botar.
18: Claro.
17: Y a veces no es cuestión de Dios mío, ay, yo me siento, yo soy malo con el medio ambiente. No. Es realidad pura y dura de un agricultor que tiene todo ese trabajo encima y que quizás ni siquiera puede financiar, regalar ese producto.
16: No lo puede cosechar.
17: Sí, bueno, en el caso de la cosecha. Yo lo digo porque la gente se choquea cuando ve en televisión que están un volquete botando tomates en un vertedero.
15: Así es.
17: O la leche en la calle, como lo hemos visto todos en los últimos años en televisión.
18: Claro.
15: Bueno, yo creo que vamos a invitarlos para una segunda parte de este tema, porque los últimos minutos fueron también muy interesantes, muy controversiales, de verdad. Hay mucha tela por cortar allí, pero yo creo que volvamos a hacer la invitación, tanto para aquellos que quieran apoyar la Fundación de Rescate de Alimentos, rapidito, y también tú para todos los eventos del Mundial que vienen ahora a partir del 11 de junio.
17: A la orden contigo, siempre.
15: A la orden. Ya tú sabes, y está acá.
16: Nos pueden encontrar en nuestras redes, Fundación Rescate de Alimentos. Ahí tenemos toda la información. Bienvenidos.
15: Gracias a ambos. Será entonces hasta el lunes. Vienen los chicos de Ruta Mundial. Ya vienen.
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11: Hola, hola, hola. Buenas tardes, Panamá. Bienvenidos un día más a la Ruta Mundial con JM Deportes en Arca Media en Directo y nuestro canal de YouTube JM Deportes. Un servidor, Ángel Zuriz, quien, junto al el team de JM Deportes, estará brindando la información deportiva de la selección de Panamá del día de hoy en la Copa del Mundo y su, bueno, amistoso ante Bosnia. Informamos que la selección ya está en San Luis, ya se concentra, y el señor capitán de la selección, Aníbal Godoy, ya está con la selección panameña de fútbol. Hoy, como siempre, no me encuentro solo. El team joven y dinámico de JM Deportes en la cabina de Arca Media. Tenemos una invitada muy especial. Empezaré con ella.

0: Yacir.
1: No hizo la tarea. No hizo la tarea.
0: Y bueno, y falta Juan Powell.
1: Está correcto.
0: Falta Tomás Aristizábal. Falta el señor Mosquera, ¿en dónde está?
1: Hoy está en un trabajo más...
0: más de campo. Está en trabajo de campo. Pero bueno, gracias por la invitación. Los estaré acompañando también por allá en el Mundial, allá en Canadá. Sí, por allá en Canadá con el señor Tomás.
2: Muy bien,
0: si
2: muy
0: es que
2: bien.
0: Me lo permite salir en sus redes sociales, ¿no?
1: Bienvenida, señorita gracias, Melissa. Gracias, Juan gracias. David Ruiz, de vuelta aquí en la Ruta Mundial. Bienvenido.
2: Muchas gracias, Ángel. La verdad es que siempre, siempre muy feliz de estar aquí en la cabina de Arca Media y con este grupo tan, tan dinámico todos los días. Pero bueno, lo importante es que, como tú dices, Godoy ya está con la selección, tenemos grupo al completo. Y bueno, de momento centrémonos, ¿no?, en la sorpresa que tenemos para nuestra compañera Melissa.
1: Señor Yacir Hassan, usted tiene una sorpresita. Bienvenido antes de nada, preséntese y luego me comenta cuál es esa sorpresa que tiene para Melissa.
3: Me parecía una falta de respeto que no me presentara primero.
1: No, por Dios, no. Las damas van primero.
0: Oye, ¿dónde está? Discúlpame.
3: Es que vengo con algo especial. Vengo con algo especial el día de hoy.
2: Precisamente por eso especial? Se le presenta de último.
1: ¿Qué es eso especial?
2: Claro, para que tenga más oportunidades.
3: Es que siempre me presentan de último.
2: No.
3: Siempre sube y me presenta de último.
1: Señor Yacir,
0: lo último. Sin pelear,
1: dice
0: sin
1: el
0: pelear.
1: Señor Tomás Aristizábal que es lo mejor para el final. Si usted no lo quiere ver así, bueno, ya es su problema.
3: Pero... pero eso será feo, no lo diga así.
1: No, pero...
3: No lo diga así, será feo.
1: Pero
3: será
1: es que,
3: feo.
1: Como dijo el
2: pero
1: señor
2: es una realidad,
1: Juan,
2: ¿no?
1: Como dijo el señor Juan, yo lo dejé para el final precisamente para cederle la palabra y que usted pueda presentarnos lo que tiene en manos y por la razón por la que está la señorita Melissa aquí.
0: Esa es la única razón, ¿no puede
1: no,
0: ser?
1: No, la principal.
3: Bueno, lo dijo él.
1: Por favor, preséntese.
3: Bueno, primeramente, mire lo que tenemos
1: por aquí. Bienvenido. Luego lo presenta. Saluda a la gente.
3: Es que estoy emocionado por lo que tengo aquí en mis manos. ¿Usted sabe cuándo fue la última vez que tuvo una de estos?
0: Conchale, en el mundial pasado.
2: Hace 4 años. ¿Qué? Ayer.
3: Tenía 8 años.
1: La cámara para Yacir Hassan, por favor.
3: Tenía 8 años la última vez que tuvo uno de estos. Mundial 2014.
1: Muy bien.
2: Neymar y cometido.
0: Neymar 2014 no fue Waka Waka. Sí,
2: no,
0: Waka
2: 2010,
0: Waka.
2: ¿No?
0: Eso fue no puede, no, ya.
3: Cuando Ángel Zuriste, no, perdón.
2: Dale.
3: Cuando Juan Quesito tenía 10 años, ¿sí, no?
2: 2014, sí.
3: No, 2010, 2010.
0: Ah, sí, 2010. Fue Waka Waka.
2: 2010, no, ¿qué pasa?
0: 2010, sí, fue 2010, Waka Waka.
2: Tenía 8 años.
0: Ay, 2014 fue We Are One.
2: No.
3: A lo que vinimos, bueno, a lo que vinieron
1: vinimos
3: estos.
1: Vinimos a más cosas, sí, pero...
3: A lo que vinieron estos, tenemos un regalo especial... Señorita Melissa, un regalo especial por parte de todo el team de JM y la Ruta Mundial, calendario oficial de JM Deporte de la Copa del Mundo 2026.
2: Wow. Así
3: es. Fuerte aplauso.
0: Entrega oficial.
1: ¿Quiénes están ahí?
0: Bueno, Juan Powell.
3: ¿Los menciono?
1: Menciónalo, por favor.
2: No, y quiere que lo menciones a él. Déjalo de último.
3: Vamos a
2: darle
3: de último.
2: Déjalo de último.
3: Al director y coordinador, Johnny Mosquera. Señor Tomás Aristizábal.
1: Oh, wow.
3: El DJ, mejor conocido como Juan Powell.
0: Ah, no, DJ. Wow. Él es DJ.
3: Powell, sí. Pero no le diga mucho DJ. Ya,
1: Él es DJ en sus tiempos libres, periodista.
0: Es que yo también soy DJ.
1: Sí.
3: Oh, wow.
0: Sí,
3: oh,
0: DJ
3: wow.
0: Joy, me dicen.
2: ¿Serio?
0: Sí.
3: Colegas.
0: De verdad, sí, somos...
2: Dos DJ en Arcamedia.
0: Total.
2: Muy bien.
0: Excelente servicio.
3: Y bueno, esos son los que están en la portada. Ah, no, espérate, me falta
2: ¿qué
3: uno.
2: ¿Qué pasa?
3: Ah,
2: no. ¡Sáquelo! ¡Sáquelo!
1: ¡No!
2: Faltan dos personas importantes.
1: Lo van a sacar. Bueno, lo van a sacar de Arcamedia.
2: Uno no tan importante, pero sí es muy importante.
3: Sí.
2: Ojo con eso.
3: Profesor Edwin
2: Clave.
0: ¡El magnífico!
3: Y bueno, ahora sí, yo creo que ya, ahora sí.
2: Sí.
3: Ya, bien. Ahora sí están todos.
1: ¿Qué pasó?
2: Los últimos siempre serán los primeros.
0: ¿Quién falta?
1: A él le falta alguien.
0: Augusto.
2: Ah.
0: Augusto, ¿no?
1: No, creo que
2: ¿sí
1: Augusto
2: será él?
0: No. No, ¿quién es?
3: Señora Argensuri.
1: ¡No!
0: ¿Qué? Ay, mira, o sea, te estaban chifiando, concha.
3: No, es que
1: no
3: está
1: sería
3: como...
1: primera vez. Ya sí, no sé. Ya. Adelante.
2: Haga la entrega.
1: Gracias,
0: pues.
1: Oficial.
0: Vamos. Ajá.
3: Del calendario, la Ruta Mundial con JM Deportes. Mira, vamos a enseñarle a las personas que nos sintonizan por YouTube que están todos los partidos.
2: Y dígalo también para las personas que están en radio.
3: Sí, claro. Pero para los que están en YouTube que puedan ver que están todos los partidos de la fase de grupo. Y por supuesto, en el grupo L, la selección panameña de fútbol, que están todos los partidos, incluso con los horarios aquí de Panamá. Mira, aquí tendremos la lista

0: para que vean, de 16avos.
1: Qué cool.
0: Y a la parte de atrás tenemos la semifinal y, por supuesto, la gran final de esta Copa del Mundo 2026. Hacemos la entrega oficial.
1: Así tira.
0: Ahorita.
2: Háganlo profesional.
1: Pero ¿cómo? Sí, pero ¿cómo? O sea, ¿cómo lo vamos a hacer profesional si estamos al aire, sabes?
3: Bueno.
1: O sea, pasa pelota.
3: Pásalo.
1: La papa caliente.
2: Acá.
1: Ya va. Con Ángel.
2: Muy bien.
3: Ahora acá.
1: Y ahora sí. Oye, muchísimas gracias.
0: Llego,
1: la ruta llego. Mundial con JM Deportes.
2: 10 minutos de programa tardó. en hacer la entrega. Felicidades, Melissa ya tiene su calendario.
1: Gracias. Ahorita cuando esté por ahí en los Canadá, en Toronto,
3: va a apuntar.
1: Voy a iniciar, ¿no?
3: Claro.
1: México versus. ¿Quién es el primer partido?
2: Sudáfrica,
1: ya.
2: 11 okay. de junio.
1: Ya, gracias.
2: Muy bien, Yacine Hazan.
1: ¿Y los demás son para regalarle
0: no,
1: a los
0: hijos? No es la única, por
1: más?
0: Favor. Señor productor también tiene su
2: ¡Oh!
0: talento.
2: ¡Oh!
1: Señor César.
0: Al final del programa.
1: Ajá.
0: Calendario para, por supuesto, profesor Edwin Cabrera no puede estar.
1: ¡Oh! Ese se
0: ahí
1: lo
0: está
1: doy
0: su
1: yo,
0: calendario oficial, se lo vamos a guardar. Mira, lo vamos a pasar,
1: La vaquerita se lo guarda, sí. Claro que sí, por supuesto.
2: Muy bien.
1: ¿A quién más? Ana Grace Cabrera.
0: Me robó la palabra.
1: La vaquerita se lo guarda
0: Ana
1: también.
0: Vamos a guardárselo. Un aplauso.
2: Muy bien.
1: ¿Y ya? ¿Y lo demás?
2: Dejémoslo para el final.
1: Okay.
0: Para el final.
2: Sí, correcto.
1: Ay, muchísimas gracias. Muchísimas gracias. Tan bonitos. Nada más que faltó una fotico ahí. Ya,
2: no, creo que está completo.
0: Había que sacar a uno, opino.
3: Sí.
1: Yo quepo ahí.
0: El que se ve más chiquito, ¿usted ve?
1: Este.
0: No, el otro.
1: Este.
0: Sí.
1: Pero yo quepo ahí, ¿ve?
3: Del medio, toma ahí.
1: Sí.
3: Y el señor Johnny Mo. Uh-huh.
1: Gracias.
2: Muy
1: gracias.
2: Bien. Gracias. Oiga, gracias. Vamos a entrar en materia.
3: Así es.
2: Ya la selección de Panamá está en San Luis, encara ya su partido ante Bosnia y Herzegovina, y como ya lo adelantábamos, el señor Aníbal Godoy, capitán de la selección. Chao, Melissa.
3: Nos vemos.
2: Gracias. Okay. Muy bien. Ya entrena con la selección de Panamá. La selección entrenaba a horas de la tarde. Tenía previsto entrenar a horas de la mañana. Al final se postergó a horas de la tarde. Y ya la selección, bueno, lo importante es que Aníbal Godoy ya está con la selección. Son los 26 que están. Como siempre, bueno, mencionar que el señor Gaspes Murillo y Colocho Anderson no viajaron con la selección, pero bueno, son parte de esos refuerzos que estaban para los amistosos. Señor Juan Ruiz, ya la selección está lista, están los 26, y al final creo que Aníbal Godoy no va a jugar ante Bosnia.
3: Tampoco
2: Carrasquilla. Lo importante es que, bueno, en el vestuario ya están los 26 convocados.
3: Sí, no, y créeme que eso es mucho más esencial sabiendo quién era el que faltaba. Era el señor Aníbal Godoy, que para muchos no debería estar, para otros quizás entró incluso lesionado y no debería estar, le dieron el puesto a otra persona, pero al final es el líder del grupo, es el capitán y lo ha hecho ya desde el inicio del proceso, y creo que eso es muy importante, que esté con el grupo al completo. Era el que faltaba, y bueno, la decisión que se tome con Aníbal Godoy, si va a jugar el día de mañana, que lo muy probable y creo que está incluso confirmado es que no lo va a jugar, o si lo deja hasta el debut, o inclusive el segundo partido, uno nunca sabe. Pero lo importante es que ya está el grupo completo, ya se hizo el entrenamiento, para confirmar lo que dijo hace un momento.
2: Muy bien.
3: Ya se hizo el entrenamiento y le tengo un datito. El señor Adalberto Carrasquilla salió al entreno en zapatillas.
2: Uf.
3: En zapatillas.
2: Y eso,
3: bueno,
2: es bueno o malo.
3: Para cuidarse, claro, para cuidarse. Bueno, eso es lo que podríamos creer nosotros. Habría que esperar las informaciones desde allá. Pero al final está con el grupo. Ya está tocando césped, que es lo
2: el
3: más
2: señor,
3: importante.
2: El señor Azarías Londoño ya entrenó, ¿no? Con
3: sí,
2: la selección.
3: Si no me equivoco, sí. Creo que vi imágenes acerca de él en las redes sociales.
2: Se ponía en duda su participación en el Mundial. De hecho, aquí en Arcamedia, en directo, a través de la 97.7 FM, ya lo dábamos por fuera.
3: Sí, y creo que... Exacto, lo escuché.
0: Muy feo.
3: Y creo que lo que no me gusta es que hay muchas noticias, y se ha hablado demasiado, pero mucho, y mucho más fuerte, de que puede que salga de la convocatoria, que no llegue al Mundial.
2: Azarías Londoño.
3: Correcto. Y que entre otra persona por él. Entonces, Habría que ver.
2: Lo importante obviamente, es que ya dejemos las especulaciones, ya entrenó sí. con la selección y bueno, ya eso es un avance y eso nos da a entender de que si Arias Londoño ya entrena con la selección y Aníbal Godoy o Coco Carrasquilla hacen entrenamientos apartados o entrenamientos incompletos, pues sería muy incongruente pensar que se está asumiendo una posible baja de Arias Londoño para el Mundial y no se plantea en lo absoluto ni siquiera el caso de Aníbal Godoy o Coco Carrasquilla. Obviamente, ni como periodistas, ni como fanáticos, ni como ninguna clase de panameño, a un jugador de la selección dentro de esos 26 convocados se le desea que se le baje, ¿no? Claro. Los que están, están, y a todos les decíamos que vayan. Pero sí se me hace raro lo que dijo. Obviamente, tiene sus fundamentos, pero pensar que Arias Londoño puede estar fuera del Mundial, que todavía se plantea cuando ya entrenó con la selección, lo veo un tanto forzado, porque también, como vuelvo y repito, hay jugadores que todavía no entrenan al completo con la sele.
0: Mira, a mí me duele mucho que Arias Londoño, si se llega a ser oficial, llega a ser cierto de que se pierde esa fase de grupo con la selección de Panamá, me dolería porque yo pienso que es uno de esos jugadores que están para dar más en la selección.
3: Claro.
0: Correcto. Sí, porque en el club, en Universidad Católica, vamos, es uno de los referentes, titularísimo. Y la verdad me dolería mucho que la selección, y tanto en un escenario que la Copa del Mundo, que qué mejor escenario para demostrar, ¿no? Uh-huh. Que no esté en la Copa del Mundo. Siento que es de esos jugadores que están para el futuro y que actualmente pueden dar mucho más de lo que le han dado a la selección panameña.
2: Tiene 24 años, ¿no?
3: Correcto.
2: Es de los más jóvenes, creo que está dentro de esos cuatro jugadores de 24 años que son los más jóvenes de Panamá. Ya comentábamos lo de que Panamá es la selección en promedio de edad más vieja, con 30.4 años, y ahí está Arias Londoño que aporta esa juventud, que también aporta Ofariña o Coto Córdoba, o incluso el propio Kadir Barría, que está fuera de esos 26. Bueno, lo dicho, ya Godoy entrena, bueno, está concentrado en el hotel de concentración en San Luis, Missouri, obviamente preparando lo que será ese amistoso ante Bosnia y Herzegovina. ¿Cuáles son? Ayer lo comentábamos y yo lo decía bastante, yo creo que este va a ser el partido a medir de la selección de Panamá y lo voy a explicar por qué. Ante Brasil en el Maracaná, la despedida de la selección carioca, obviamente tú no podías exigirle a una selección panameña un resultado, digámosle, positivo, si acaso un empate. Creo que lo normal era lo que sucedió, no sé si tan abruptamente o como un 6-2, pero lo normal era que no se analizara un partido de Panamá en el resultado. Creo que en líneas generales, Panamá se portó bien, tuvo la pelota, defensivamente hubieron muchos errores, pero son cosas a mejorar, que para eso están estos amistosos. Pero de ahí a tratar de sacarle un buen resultado a Brasil en el Maracaná era complicado. Luego sí. Tenemos el caso de República Dominicana, despedida de Panamá. O sea, a la inversa estábamos. Es una selección que no es mundialista, pero que tampoco dentro del área de la CONCACAF es una selección que te vaya a exigir tanto. Al final lo hizo, pero sabemos que Panamá jugó con 24 convocados. O sea, jugó con prácticamente todos los que estaban disponibles, obviamente obviando el caso de Aníbal Godoy y el caso de Carrasquilla. Por eso es difícil también analizar el partido ante República Dominicana viendo tantos cambios y sabiendo que al haber tantos cambios la táctica se pierde.
3: Claro.
2: Entonces, por eso yo pienso que el partido ante Bosnia y Herzegovina, siendo además en un estadio que no es local ninguno, o sea, es un estadio en Estados Unidos y entre una selección también mundialista que dejó fuera a Italia. Uh-huh. O sea, creo que es el amistoso previo a la Copa del Mundo que se tiene que ver lo que hará ver lo que va a proponer Panamá en ese mundial o lo que se puede hacer por parte de la selección en ese mundial, ¿no?
3: No, y mira, lo esencial, y creo que me quedo con lo que dijiste antes acerca de República Dominicana. Partido de República Dominicana, muchos dicen que la selección de Panamá decepcionó. Para mí no decepcionó. Es verdad, jugamos con 24 jugadores. Fácilmente la táctica se puede perder. Entra un jugador y hace que o se retroceda o se avance más. Puede pasar cualquier cosa con 24 jugadores en un solo partido.
0: Además, jugadores que no están acostumbrados a jugar juntos, la gran mayoría.
3: Entonces, para mí, inclusive, el partido con Bosnia ya debe ser todos los titulares. A excepción, claro, de que sabemos que en el mediocampo hay dos titulares que no van a estar.
0: Lamentablemente.
3: Son Carrasquilla y Godoy. Pero en todas las demás posiciones deben ser los titulares para la Copa del Mundo. Quizás una que otra variante para probar, quizás. Pero los titulares deben ser los que van a jugar la Copa del Mundo.
0: ¿Y qué variante usted probaría, señor Juan?
3: Yo creo, y como lo dije en programas anteriores, me gustó el partido de Blackman a pierna cambiada
0: en Brasil.
3: Exactamente. Pero tengo que aceptar que el partido de Jorge Gutiérrez aquí en el Rommel no me terminó de gustar mucho.
2: Yo lo vi un poco. No es que haya jugado mal. Yo lo vi un poco. Va a sonar feo, pero pierna floja. O sea, como que le costaba llegar sí, a esos segundos
3: perdía
2: balones.
3: Perdía muchos balones.
0: En lo físico, usted dice.
2: Es correcto.
3: Imagen del primer tiempo, no lo digo para alarmar ni nada, pero estaba en la posición en la que yo me encontraba en el estadio y lo veía fácilmente a Jorge Gutiérrez.
0: ¿Está en el estadio?
3: Sí, pero no hablemos de eso. Estaba viéndolo cerca, literalmente. Entonces creo que puedo hablar con fundamentos de que no lo vi bien a Jorge Gutiérrez. Por lo menos en el principio del partido. Ya luego, sí es verdad que llegó a hacer ataques y todo lo demás, pero me gustaría que también se podría jugar quizás en el segundo tiempo con Jorge Gutiérrez en el campo.
2: Sí, el señor César Blaman siempre lo he dicho. Tú no puedes darte el lujo. Oye, hola. Hola, hola.
3: Buenas.
4: Que yo no quieren que yo hable. Está viendo.
2: No, que oye, para
4: continúe
2: nada. ¿Qué tal?
4: Haciendo su análisis. Dios,
0: no lo vi.
4: Si Blackman, si Jorge Gutiérrez.
2: No, estamos. Bueno, sí es viernes. Feliz viernes, señor Tomás Aristizábal, desde el estudio. Qué bonito estudio. ¿Cómo está? Bienvenido a la Ruta Mundial.
4: Gracias, compañero, por supuesto. Miren, lo estaba viendo aquí, cara a cara, estaba escuchando y viendo de que no querían darme pase. Está bien, no pasa nada. Compañero, feliz viernes, fin de semana. Llegó lo que a muchos les gusta, a otros como yo, quizás nos empieza a consumir el tiempo de cara a lo que se aproxima, pero feliz de estar hoy con todos ustedes, por supuesto, y con todas las personas que nos escuchan a través de la 97.7 FM desde los estudios de JM Deportes. Y oiga, les tengo, esto no es una primicia, quiero comunicarles que más adelante estaremos realizando un contacto internacional hasta San Luis, Missouri, donde un colega está presente en la cobertura y por supuesto para que nos hable de este partido. La selección panameña entrenó, Aníbal Godoy se incorporó a la selección, vimos a Sarías Londoño que en este momento, bueno, antes de este entrenamiento se generaban muchas dudas si estaba o no, lo vimos ya tocando pelota, incluso bromeando con Alberto Negrito Quintero, con el profe Tomás Christiansen. Entonces, más adelante abundaremos de esto, por supuesto, compañero, feliz de estar con todos ustedes y recordarle a nuestra audiencia que el día de mañana, sábado, tendremos programa de 10 a 12 mediodía, por supuesto, JM Deporte Radio, señor Ángel Suris.
2: Gracias, Tomás Aristizábal. Oiga.
4: Ya me está despidiendo.
2: De hecho.
4: Anthony Castillo.
2: No sé.
4: Corte transmisión para que ellos sigan
2: No. De hecho, lo que. Agradezco lo que dijo. De hecho, ya tocábamos el tema de Azarías Londoño, incluso el tema de Aníbal Godoy. Creo que es el tema del día. No sé, usted cuéntenos desde allá. Sus impresiones sobre Azarías, se habla mucho de que puede caerse de la convocatoria, no he opinado de eso, se ha hablado bastante de eso esta última semana. ¿Qué sabemos de Azarías Londoño? Que como ya usted lo dijo, pisó pelota con la selección de Panamá hoy en el entreno.
4: Más bien tocó pelota, se le vio haciendo el famoso rondo, el tradicional rondo en la víspera o en la previa de ese partido ante Bosnia y Herzegovina. Oiga, yo escuchaba y he leído muchas informaciones sobre el señor Azarías Londoño, de que si está, de que si no está, de que si se va a caer, de que si otro jugador puede entrar a reemplazarlo en la lista de convocados. Y lo que sí es cierto, compañeros, es que Azarías entrenó con el grupo. Ya lo demás son especulaciones. Quedémonos con que él está entre los 26 convocados y hoy entrenó con el grupo y eso, por supuesto, es una buena noticia para Tomás Christiansen. Eso sí, escuché información de que el partido de mañana puede definir mucho si Azarías y si los jugadores que van a jugar el partido, que son algunos reservas, entran a la Copa del Mundo y se cae Azarías Londoño. Por otra parte, escuché información de que tal vez Coco Carrasquilla no llegue a la Copa del Mundo, al igual que Luis Manotas Mejía. Miren, un análisis que hacía yo post partido es que la selección de Panamá, en este caso Thomas Christiansen, utilizó múltiples variantes en el medio del campo. Víctor Griffey, Fulo Martínez, Harvey, Bárcenas, Gasper, incluso vimos a los laterales en ciertas facetas del juego, terminando en la mitad de la cancha, a un Ismael Díaz de vez en cuando un poco retrasado. O sea, vimos muchas variantes en el medio del campo y a mí me llama la atención o me da a pensar de que Thomas Christiansen puede prever la lesión de Adalberto Carrasquilla. Ojo, reitero, todos son suposiciones. La realidad en este momento es que la selección está en San Luis, Missouri, y se prepara para ese partido ante Bosnia y Herzegovina, el último antes de la Copa del Mundo. A partir de mañana tendrán alrededor de unos 9 días, si no, si mi matemática no falla, para preparar la concentración, y lo decía Thomas Christiansen. A partir de acá, de este momento, compañeros, inicia lo que realmente él quiere ver, unos días de mucha concentración y de full preparación para la Copa del Mundo, que recordemos nuestro partido, compromiso, el 13 de mayo ante Bosnia y Herzegovina. Perdón, ante Ghana.
2: Tomás, el caso de Carrasquilla, que acabas de mencionar, que se especula que quizá no llegue a la Copa del Mundo. Hoy, el señor Orlando Cuti Mosquera estuvo en conferencia de prensa y casualmente mencionó, aunque algo corto, el tema de Carrasquilla. Él dijo textualmente que cree que Carrasquilla llegaría al primer partido del Mundial. Amplíanos eso, por favor.
4: No, y si te das cuenta, no solo perdón, Cuti Mosquera, sino todos los que hablan de Carrasquilla, jugadores, cuerpo técnico, dicen que van a llegar al primer compromiso, incluso el Club Pumas. A mí lo que me ha generado dudas fueron las declaraciones de Thomas Christiansen tras conocerse la lista, que mencionaba que el diagnóstico médico con la situación de Carrasquilla, con la realidad del jugador, no le cuadraban. Estaría interesante saber cuál es el verdadero diagnóstico médico del jugador. En este momento, Carrasquilla está dentro de la Copa del Mundo. Ya lo vimos hace 2 días aquí en el Rommel, tocando pelota, realizando calentamientos, pisando cancha. De eso no hay duda que él ya empezó. Esto es un síntoma de que el jugador está de buena manera. Esto es un síntoma, compañeros, de que Carrasquilla puede llegar al Mundial. Creo yo, y a mi concepto, que Adalberto y Tomás están haciendo todo lógicamente para que el volante, creo yo, uno de los máximos exponentes junto con Murillo y junto con Blackman, lleguen a la Copa del Mundo. Hay que esperar, obviamente, esta semana que queda. Tomás tiene hasta horas antes para hacer el cambio en la lista, si, en caso de que, por supuesto, Adalberto, también está por ahí Godoy, que está tocado, Azarías, Mejía, no lleguen a la Copa del Mundo. La realidad, reitero, es que la selección entrenó, compañeros, y entrenó en una cancha bastante mítica, un poco lejos, en San Luis, Missouri, cerca de Toronto, por supuesto, y bueno, preparando ese compromiso de mañana, que para mí, miren, compañeros, para mí es una verdadera termómetro. Es un equipo europeo. Es como el intervalo entre Brasil y Dominicana, una Bosnia muy aguerrida. Recordamos, por supuesto, a Miroslav Pjanić, que pasó por el Barcelona, que pasó por la Juventus. Una Bosnia que busca hacer la sorpresa en su grupo, que busca, al igual que Panamá, no contar con un jugador mal lesionado antes de la Copa del Mundo. Si bien es cierto, va a ser un partido preparativo. También es cierto, compañeros, que ambos equipos se están cuidando 100% antes, por supuesto, de ese compromiso de debut, en este caso de Panamá, del próximo 17 de junio en Toronto, en Ghana.
2: Muy bien, una Bosnia Herzegovina que por cierto llega sin su máximo exponente, al menos históricamente, Edin Dzeko, que bueno, no estará para ese encuentro ante la selección de Panamá el día de mañana. Bueno, se parece que hicimos una breve pausa
5: Está
2: para...
5: bien.
2: Sí, señor Tomás.
4: Sí, está bien. Se debe estar uniendo en breve el señor David Peña desde
2: Oh,
4: San Luis,
2: wow.
4: Missouri. Entonces, mientras que hacemos contacto internacional, podemos ir a la pausa. Por supuesto, oiga, la selección llegó bien. El señor Juan David Ruiz me preguntó que qué tal había sido el vuelo. Yo le dije que, según mis fuentes, por supuesto, es de Copa Airlines y fue de 10 de 10,
2: Como
4: compañero.
2: siempre, ¿no? Muy bien.
4: Sí.
2: Señor
4: Oiga, lo
2: productor.
4: estoy viendo bien, ¿eh? Se ve bonito la imagen.
3: Pero mira, hoy soy tú. Mira mi chaqueta.
4: Lo bueno no lo copia. Lo bueno no lo copia. Vamos a la pausa y volvemos aquí a través de la 97.7 FM, La Ruta Mundial, con JM Deportes.
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2: Hola, hola, hola. De vuelta aquí en La Ruta Mundial con JM Deportes. A través de la 97.7 FM nos quedamos con que tenemos contacto internacional. Tenemos al señor Tomás Aristizábal ahí.
16: Aquí estamos, aquí estamos.
2: Hola, hola, hola, hola, señor Tomás.
0: ¿Qué tal?
16: Señor Ángel, ¿cómo está? Buenas tardes. Aquí estamos, aquí seguimos, nuevo. Por supuesto, desde
2: ¿Cómo
16: los
2: va?
16: Estudios de JM Deportes, para lo que necesiten, haciendo esta conexión en la previa del partido de Panamá versus Bosnia y Herzegovina del día de mañana a las 2 de la tarde. Mañana tendremos una previa bastante completa, como siempre, a partir de las 10 de la mañana hasta las 12 de mediodía desde Arca Media. Así que todos pendientes, por supuesto, a la señal compañero de JM Deportes y de Arca Media, compañeros. Oiga, yo quería enseñarles un suéter. ¿Me lo permiten?
2: Sí, adelante.
0: Sí, sí.
2: ¿Ya está ahí?
16: Tengo el suéter hoy de la campeona del mundo.
2: Dios.
3: No, yo pensé que iba a sacar el de Panamá, pero
2: yo
3: bueno.
2: Pensé que iba a hablar precisamente de la camiseta de Panamá que, por un medio internacional, fue elegida como la más bonita del mundial. Pensé, ¿no?
16: Y nosotros quejándonos
3: No,
0: bueno, incluyase usted. Incluyase.
3: Yo la compré.
2: Nosotros suena manada, señor Tomás.
0: No.
16: Oiga, habiliten las líneas telefónicas para que las personas que están en esta hora en el tráfico capitalino, o los que van para Chilao o esos lugares que a ustedes les gustan, den su opinión sobre el partido de mañana.
2: Creo que Yacir no puede ahorita llamar porque está en cabina, así que... Pero bueno, 360-2036, la línea telefónica de Arcamedia, para que nos dé su opinión y obviamente comente un poco lo de la selección y esa previa, ¿no? Ante la selección de Bosnia el día de menos uno, en ese último amistoso de la selección previo a la Copa del Mundo. Señor Tomás, tenemos conexión internacional, nos había comentado cómo va eso, cómo... Pero bueno,
16: no,
2: repito.
16: No sé, dígame usted está en cabina, en cualquier momento se debe estar uniendo el señor David Eduardo Peña, en caso de que no, porque sabemos las complicaciones del día menos uno, donde entrena Bosnia, donde se hace reconocimiento de cancha, donde entrena Panamá, donde suele hablar el técnico, donde suele hablar los jugadores. Si no se puede hoy, será para el día de mañana, por supuesto. Así
2: Tomás,
16: que,
2: muy bien.
16: Siendo las 5:35 de la tarde, compañeros, dígame.
3: Tomás, aquí hablábamos acerca... Tenemos llamada. Un momento.
2: Hola.
3: Buenas tardes.
0: Ahí está.
2: Welcome.
16: Saludos.
2: ¡No!
3: Se nos cerró. Fue.
2: Era de recursos humanos. Dígale al Chiri. Oye, está el Chiri ahí, ¿no?
3: Bueno, señor Tomás.
16: Dice que lo llamaron hace un rato y parece que lo van a votar.
3: No puede ser.
2: ¿De recursos humanos?
16: Sí, de recursos humanos.
2: Dígale al Chiri que está muy bonito su suéter.
16: El mío, gracias. No, gracias, por supuesto, los campeones del mundo.
2: El que traigo puesto.
3: Ah, del Chiri.
2: El suéter que traigo puesto.
16: ¿Se bañó hoy, señor Ángel Suris?
2: Me baño todos los días, ni que fuera el señor DJ Powell. Oiga.
16: Por cierto, ¿dónde está DJ? ¿Dónde está el señor DJ?
2: Yo lo ubicaba en el estudio de JM Deportes.
16: Aquí no ha llegado y ya se va a acabar el programa, compañero.
2: Dios
16: muy mal.
2: Dios mío.
3: Probablemente tenga trabajo que hacer.
16: Humanos.
2: El Chiri no será el único votado.
3: Pero bueno, Tomás, aquí conversábamos acerca de que el día de mañana probablemente la alineación deban ser los titulares. No te quiero preguntar cuáles informaciones tienes, pero ¿cuál es tu opinión acerca de esto? Para nosotros debe ser lo ideal, ya que a menos de un partido, incluso es el último, antes de la Copa del Mundo... se debería de tener a los titulares incluso alguna que otra variante, sabiendo que en el mediocampo no tenemos a los dos pilares de ya hace un buen momento.
16: Pero es que, compañeros, si no están los pilares, que son Aníbal Godoy y Alberto Carrasquilla, no pueden ser los
3: claro,
16: titulares.
3: Claro, pero precisamente por eso te digo, con variantes. Pero...
16: Yo creo que la selección de Panamá va a alinear algo similar a lo que hizo con Brasil, a lo que hizo con República Dominicana. Tomás Christiansen es un técnico muy... o que se suele guardar bastante eso de darle pista a los rivales. Y yo les puedo decir algo, si nosotros analizamos el partido de Gales contra Ghana, el partido de Bélgica, Croacia... tengan por seguro que tanto Croacia como Ghana, que son nuestros dos primeros rivales, van a analizar todo lo que hace la selección panameña de fútbol.
3: Claro.
16: Eso quiere decir, y eso incluye la línea de cinco, que creo que es más que obvio que Panamá va a salir así ante Ghana, ya sea con Michael Amir y Gutiérrez, que me pareció que hizo un buen partido, o Eric Davis, o también César Blackman, todo lo van a analizar tanto Queiroz como el técnico de Croacia, compañeros. Entonces, bajo estos tres puntos, yo creo que Tomás va a alinear algo más de lo que ya hemos visto con Brasil y Dominicana. Muchas variantes, muchos cambios. Vamos a ver quién es el delantero centro titular. Fajardo todavía no ha entrado de titular en estos compromisos.
3: Se encamina Waterman, ¿eh?
16: Porque es correcto, porque Waterman creo yo que ha luchado por ganarse la titularidad, sí. Y eso lo demuestra la presión que le ejerció a Brasil o la garra que dio frente a Dominicana, que incluso marcó gol, o quién sabe, la juventud de Tomás Rodríguez o de Kadir Barría, que se pueda meter ahí en la lista de convocados. Va a ser muy interesante si mañana Tomás pone a jugar a Kadir Barría, porque recordemos que es un jugador que no está en la Copa del Mundo.
3: Sí.
16: Esto puede ser primura de que en caso de una lesión confirmada
3: sea el elegido.
16: Sea uno de los elegidos, ¿por qué no? Incluso de los que más minutos ha tenido, de los que no son los que van a la Copa del Mundo. No sé si ya lo mencionaron, pero interesante que hayan dos jugadores que se hayan quedado en suelo patrio. cuántos laterales hay en el caso de Colocho Anderson, en el caso de José Gásper Murillo. Y en la defensa creo que ahí va a tener un difícil problema Thomas Christiansen, compañeros, debido a que el nivel quizás de nuestra línea defensiva no está en su mejor momento. Caso Fidel Escobar, caso Fariña, caso Coto Córdoba. Por ahí Andrade me ha gustado bastante su rendimiento. Roderick Miller tampoco me convence. Jovary Ramos sí ha hecho méritos. Bueno, el problema ahora lo tiene Thomas Christiansen. Nosotros solo estamos para analizar y comunicar a todos ustedes, las personas que nos ven y nos escuchan a esta hora a través de la 97.7 FM. Y veremos qué sucede en el compromiso amistoso Bosnia versus Panamá, que creo yo que va a ser más que un compromiso amistoso, sino una antesala a lo que veremos con Ghana en la Copa del Mundo.
2: Oiga, nada, que llega el señor DJ Powell.
16: No, no, no ha llegado. Dígame la hora. Hay que
0: 5 y
16: mandarle carta.
0: 39.
2: Son las 5 y
16: No,
2: 40
16: no, no,
0: sí,
16: no.
0: 5 y
16: Hay que
0: 40.
16: mandarle memorando. Oiga, me indican que Michael Amir Murillo habló más temprano. ¿Le parece si escuchamos las declaraciones?
2: Claro. Muy bien.
16: Vamos a escuchar lo que dijo Michael Amir Murillo en la previa ante Bosnia y Herzegovina. Orlando el Cuti Mosquera, corrijo.
3: Orlando el Cuti
2: Ya
3: Mosquera,
2: estaba yo como que.
16: Y es que el productor acá me pone en el enfrente, me pone declaraciones de Amir. Entonces, señor Anthony, muy mal. Vamos a escuchar lo que dijo el Cuti Mosquera.
3: De los partidos.
17: Yo siento que no, el enfoque siempre ha sido el mismo. Nosotros siempre vamos paso a paso, dependiendo del rival que tengamos al frente, no importa. Venimos trabajando el mismo esquema, intentando mejorarlo partido a partido. Obviamente, los rivales te van a exigir, te van a hacer equivocarte. Y creo que por ahí hemos cometido muchos errores con los partidos contra Brasil, especialmente. Y por ahí pagamos caro eso, ¿no? Pero ahora estamos pensando en Bosnia y después pensaremos en Ghana. Pero todo lo venimos trabajando de cara al primer partido del Mundial.
18: Mundo que es complicado.
17: Bueno, la clave siempre va a ser el trabajo, el sacrificio que pongamos cada compañero dentro del campo. Creo que somos Panamá, no nos sobra nada y lo hemos venido haciendo todos estos partidos. Ni un partido es fácil, ni una selección es fácil. Entonces, para nosotros siempre la clave va a ser sacrificarnos y darnos el máximo que tengamos dentro del campo para así poder sacar los resultados. Bueno, primero Coco ha mejorado mucho, la verdad, desde la última semana. Creo que lo tendremos, Dios quiera, para el primer partido, porque ha evolucionado bastante bien.
19: Han definido por errores, o sea, tema de errores puntuales en el segundo tiempo con Brasil, que también lo has mencionado.
17: No, no creo que sea por el cambio de esquema. Al final somos profesionales y captamos la idea muy bien, la tenemos muy marcada. Creo que son errores personales. Nosotros somos los primeros responsables, somos los que estamos dentro del campo. No creo que el esquema tenga nada que ver, porque un error no define el esquema que estamos trabajando. Creo que por ahí somos responsables de los errores, así que por el esquema no es.
16: Bueno, esto es parte de lo que
17: Sea, para nosotros
16: menciona
17: es.
16: Orlando el Cuti Mosquera, guardameta de la selección panameña de fútbol, sobre los errores y la actualidad de Panamá. Incluso habló, compañeros, sobre Adalberto Carrasquilla. Me gusta mucho que la selección cierre filas entre ellos. Se nota ese compañerismo y ese gran convivencia y ese gran grupo que es la selección de Panamá. Señor Juan David Ruiz.
3: Cuénteme.
16: Ayer veía un video sobre un análisis de un influencer, periodista, no sé qué lo que sea, llamado Pedro el Ingeniero. ¿Lo conoce?
3: Creo que
2: Sí,
3: no.
2: yo sí.
0: Yo sí
2: Yo
0: lo
2: sí.
0: conozco.
16: Muy bien, bueno, analizaba el grupo L, que es el
2: Llámale
16: grupo de
2: creador de
16: Panamá,
2: contenido.
16: creador de contenido.
3: ¿Es panameño?
2: No, no, no, español.
16: No, es
2: Español.
16: español. Es verdad, demos contexto, ok.
3: Sí, claro.
16: Pedro el Ingeniero era un presentador del famoso programa El Chiringuito,
2: Ya
16: que
2: sé que usted
16: ahora
2: tanto ve, Juan David.
16: trabaja
3: Ya sé quién
16: o
3: es.
16: labora de forma individual en su canal de YouTube. Hizo un análisis muy amplio sobre la realidad de Panamá y la realidad del Grupo L y posicionaba a Panamá en última posición y con un 2% de probabilidad de pasar a la siguiente fase. Muy curioso porque la selección de Ghana tiene múltiples partidos sin ganar y además de que tiene muchos partidos sin ganar la selección ghanesa, acaba de cambiar de entrenador. Sobre eso, Thomas Christiansen mencionaba de que este periodo de Queiroz va a ser un periodo, o bueno, este periodo que está pasando y que ha pasado desde que llegó a la selección de Ghana, ha sido un periodo bastante complicado en cuanto a adaptación hacia el grupo, hacia la selección y hacia lo que viene. Entonces, con esta realidad de tener un 2% de chance o no, este es el momento que Christiansen puede cambiar esa probabilidad. Y me explico. Mañana tenemos un compromiso contra una selección europea, hablándose o llamándose Bosnia y Herzegovina, que como lo mencioné al inicio del programa, es el intermedio entre una Brasil y una República Dominicana. Ni más ni menos, un toque similar a cuando nos medimos a Sudáfrica. Son selecciones de un perfil un tanto bajo, que llegan a la Copa del Mundo con mucha ilusión y que se van a encontrar selecciones europeas a una selección de Panamá con un fútbol un tanto, como lo llaman ustedes los jóvenes, método europeo del técnico Thomas Christiansen. Bueno, vamos a ver lo que sucede. Lo que sí es cierto es de que son las 5 y 45 de la tarde. Les recuerdo las líneas telefónicas 360-2036, 360-2036 para Tomás, que llame y comparta su opinión.
3: Tomás, creo que comparto un poco tu opinión, pero para resaltar un poquito lo que dices de Ghana. Ghana tiene 5 partidos sin conocer la victoria en derrota y un solo empate. El último empate fue contra Gales, una selección que no está en la Copa del Mundo. Y dice mucho, mira, dice muchísimo. Y no solamente por el tema del técnico, sino teniendo en cuenta los jugadores que tiene. Thomas Partey, Semenyo, Kudus, Iñaki Williams.
16: Pero mire, compañero, lo que mencionó, una selección de Gales sin Gareth Bale, que era su máximo exponente, una selección que tenía mucho tiempo sin clasificar a una Copa del Mundo, una selección de Gales que es europea.
3: Sí, sigue siendo europea,
16: pero forma parte del Reino Unido. Y siempre este tipo de selecciones complican partidos. Una selección europea de menor nivel le compitió a una Ghana, que en teoría es de la de mayor nivel dentro de el continente africano. Recordemos que Ghana es una selección mundialista. ¿Quién no se acuerda de esa tanda de penales de Uruguay? ¿La recuerdan? Cuando Luis Suárez mete la mano, alarga el partido y Uruguay termina clasificando. Entonces, Ghana es una selección con recorrido y viene de empatar contra una selección europea como lo es Gales. Panamá juega mañana contra una Bosnia y Herzegovina que también es europea. Miren, yo lo que sí es cierto es que los invito a analizar o a ver el análisis de este partido a través del canal de YouTube de JM Deportes. El productor nos indica de que mañana, en horas más tarde, saldrá un análisis amplio sobre este partido. Todo lo puede ver, por supuesto, a través de jmdeportes.com, canal de YouTube de JM Deportes y Arca Media en directo. Me llega información de que el señor Juan Powell, poniéndole un punto y aparte, está en el tráfico capitalino, así que
2: está a modo fan ahorita, escuchándola, escuchando como, el programa a través de la noche.
16: Claro. Está como el señor Juan David Ruiz en el partido de Panamá,
3: apoyando a mi selección. Pero bueno, mira, lo importante sacando...
16: O como el señor Juan David Ruiz el día de la conferencia, está pegando figuritas, entonces...
3: Y subiendo posts, pero bueno, lo importante lo también es que... no solo es eso lo que dice, de que se enfrentaron a una selección europea. Se enfrentaron a selecciones europeas y selecciones de África y aún así no conocieron la victoria. Panamá tiene para ganarle a Ghana. Y no es que yo lo diga o que lo diga Yacir o que lo diga Tomás Aristizábal. No, tiene con qué. Panamá llega al ataque. La defensa de Ghana, y disculpe que lo diga así, pero la defensa que Ghana con el partido que yo vi entre Gales... dejó que desear, y mucho dejó que desear. El último gol, al minuto 93, acabándose el partido, reflejó lo que fue la defensa de Ghana. Los invito a ver el análisis del partido, obviamente.
16: Pero compañero, pero si es por esa misma lógica, la defensa de Panamá también deja mucho que desear.
3: Cuando están ciertos jugadores, pero claro que cuando están los que deberían estar, la selección de Panamá tiene para competir en la defensa.
16: Pero ¿quiénes son ciertos jugadores? Fidel Escobar, que es nuestro central con más experiencia y nuestro central.
3: Y créeme que lo defendería a capa y espada. El problema es que Fidel Escobar no está para ser titular, eso hay que decirlo.
16: Panamá, no, pero entonces no lo está defendiendo a capa y espada.
3: Sí, porque el problema es que si no estás en tu momento, no estás en tu momento y listo.
16: No puede decir de que la selección de Ghana tiene problemas defensivos, y nosotros podemos aprovecharlo cuando Panamá, los problemas defensivos los
4: aprovechó República Dominicana. O sea, compañero.
3: Y precisamente por la razón que le digo.
4: Responsable.
3: Cuando entró bueno, Córdoba y cuando estuvo Andrade, el partido fue definitivo.
4: 5 y 49, compañeros. El señor Yacir Hassan me dice que ya debo ir cortando. Entonces, los invito mañana a ver JM Deporte Radio de 10 a 12 mediodía a través de la 97.7 FM en la previa del partido de Bosnia y Herzegovina versus la selección de Panamá. Todo aquí en JM Deportes. Me despido desde los estudios de JM Deportes. Vuelvo con ustedes, compañeros, hasta Arca Media en directo, por supuesto, con toda la información.
2: Muchas gracias, Tomás. Saludos, por cierto, al Chiri.
0: Anthony Castillo.
2: Anthony Castillo, un productor que, bueno, siempre está...
0: Se equivocó con
2: un nombre. No sabemos qué hace.
0: Se equivocó con un nombre hace un rato. Colocó Mike Lamir y era...
2: Sí, sí. Complicado, complicado confundir a Mir Murillo con Orlando el Cuti Mosquera. Pero bueno, saludo también al señor Juan Powell, que por ahí debe estar llegando.
3: Nos está escuchando, ¿no?
2: Debe sí, es lo importante. Sí, sí. Es lo importante. Bueno, yo quiero seguir la línea que, no sé, me dejó opinar. La línea de cuando el señor Tomás Aristizábal mencionó a Pedro el Ingeniero y su análisis. Yo este tipo de análisis, y me van a disculpar, no me los tomaría tan en serio cuando hay dos personas de otro país que ni siquiera conocen a los jugadores que son titulares en la selección de Panamá. Y te voy a decir por qué. Yo vi ese video.
3: ¿Sí?
2: No me voy a extender mucho, pero estaban el señor Pedro el Ingeniero con un invitado llamado Miguel Ruiz, periodista de ya bastante experiencia a nivel deportivo en España, con su experiencia no me voy a meter, pero armaron un once en el que ponían a Fidel Escobar, a Edgardo Fariña y a José Coto Córdoba como centrales titulares. Cuando tú ves un once de la selección de Panamá al Mundial, sin el señor Andrés Andrade, sí, es complicado.
3: Conocimiento, sí, ¿no?
0: Se nota que no hay...
2: No hay mucha
0: conocimiento.
2: Mucha profundidad.
0: En el análisis.
2: En el análisis.
0: Es correcto.
2: Ni siquiera hubo un debate, o ni siquiera se planteó el hecho de poner a César Blackman tampoco. Pusieron a César Giannis, o bueno, lo consideraron meter...
0: En la zona de medio campo.
2: Bueno. Vi el video y ni siquiera me atreví a comentarlo porque directamente lo ignoré. Por eso digo, no me voy a meter con el análisis en nadie,
0: okay,
2: pero considerarlos o incluso prestarles atención sabiendo este tipo de conocimientos que hay dentro de este tipo de análisis, pues no me lo tomaría tan en serio.
3: El problema es que también, y creo que sería como extender un poquito lo que dijiste, es que al no conocerlo, lo pongo de último y listo. Si
2: es
3: no
2: correcto.
3: Conozco quiénes son, yo por qué voy a ponerle
2: mira,
3: primero.
2: Mira,
0: por nombres individuales, quiero suponer que por nombres individuales, además, sin contar el análisis que te hice, como tú bien dices que viste el video, yo creo que lo coloca de último por cosas individualidad, por nombres individuales.
3: Claro, porque
0: sin ningún
3: tipo
0: de duda.
3: Es correcto. Está Semeño en Ghana, ¿por qué yo voy a poner a, no sé, César Giannis, que va a estar
2: y ahora,
3: en la,
2: ahora
3: en la
2: que
3: Liga
2: menciona...
3: chilena? Y ojo, no es menospreciar a César Giannis, sino estoy hablando del pensamiento que debe tener el español.
0: Sí, porque César Giannis obviamente no es titular, ni mucho menos.
3: Exacto.
0: No fue convocado en la última parte de la eliminatoria.
2: De hecho, hablando de las individualidades, hay un momento en el que mencionan precisamente a César Giannis y la excusa para poner a César Giannis, no digo que no deba ser titular en lo absoluto, pero la excusa que usan es que jugaba y dijo textualmente el señor Miguel Ruiz: yo recuerdo el último equipo de César Giannis, ¿cuál era? Disculpe, Juan.
3: Cobresal. Es su actual equipo,
2: es
3: ¿no?
2: Yo recuerdo que jugó en Cobresal, así lo dijo, tal
3: así
2: cual.
3: Así lo dijo.
2: Entonces yo...
3: Despectivo.
2: Particularmente, no sé si despectivo, porque no lo dijo con afán de criticar.
0: Sino que se acuerda de él porque jugó en ese equipo.
2: Es correcto.
0: Tuvo que haber visto algún partido.
2: Algún partido vio y
3: está bien. Evidencia.
2: Pero si no hay un análisis a profundidad, yo no me lo tomaría en serio. Ojo, no es crítica a nadie y cada uno puede opinar de lo que le dé la gana. Es como si un día aquí en la Ruta Mundial con JM Deporte nosotros nos podemos hablar, no sé, de la selección de Uzbekistán para el Mundial. Te menciono algún jugador, no, este jugador juega aquí.
0: Kuzanov,
2: para mí estos son
0: ejemplo.
2: Los titulares porque esto es correcto. Kuzanov juega en el City. Para mí debe ser titular por eso, pero no, si yo no conozco el proceso, si no conozco de lo que se está planteando, directamente voy a tratar de ignorarlo. Ese fue, no sé si decirle análisis al análisis de los de aquel video.
0: No, estamos comentándolo.
2: Pero
0: estamos
2: sí, comentándolo. Sí me llamó la atención porque el señor Tomás lo mencionó.
3: Lo trajo a colación.
2: Es correcto, yo lo vi también. Pero como te digo, señor Juan, no me lo tomaría tan en serio. No le haría tanto caso.
3: Y disculpa, pero no creo que una persona que... Y estoy seguro que fue así. Estoy seguro
2: no, está
3: que
2: ahí.
3: Fue así. El último grupo, ya cansados de hablar de fútbol, y probablemente dijeron... ¿Quién es Panamá? Y lo pusieron de último.
2: Sí, de hecho.
3: Es así. Y se dice y no pasa nada.
2: De hecho, empezando el video. Empezando el video, el señor protagonista, Pedro el Ingeniero, dijo que tiene muchos espectadores panameños.
3: Sí.
2: Y que por eso iba a hacer el video. No porque Panamá le llamara
0: la
2: atención.
0: Esa parte sí la vi.
2: No porque le. Vio el principio del video.
0: 2 minutos.
2: Estaba muy bien.
0: Era altas horas de la noche, tenía sueño.
3: Yo okay. Debo aceptar lo que cuando dieron el chiringuito me acordé. Y no porque lo vea, sino porque hay que aceptar lo que las personas que salen de chiringuito siempre salen con polémicas, ¿no? Por lo menos sí. El tema, creo que es uno de los únicos que ha apoyado a Panamá desde allá, es el tío Soria, que incluso ha mandado saludos. Recuerdo el día de la clasificación. Él mandó con una camiseta que tenía de Rusia 2018. Él dijo, vamos Panamá, ustedes pueden clasificar. O sea, hay y hay.
2: Mira,
3: hay periodistas y hay periodistas.
2: A mí lo que sí puedo rescatar de aquel video y de los que se hagan, creo que también he visto un par de videos en Argentina, incluso en México, que se habla de la selección de Panamá y de lo que puede dar la selección de Panamá en el Mundial. Lo que puedo rescatar es que se habla. Sí. De la selección.
3: En la Copa América se habló mucho.
2: Es correcto. Así sea mínimamente, la selección llama. La selección tiene algo, ¿no? Como lo que mencionaste de Cristóbal Soria. Tiene algo que hace que a la gente de otros países nos acerque. Y que porque Panamá da mucho de qué hablar. Quizá porque sea apenas nuestro segundo mundial. Quizá porque vamos de tapados. De hecho, Pedro el Ingeniero y así... Creo que todos estamos de acuerdo que es el grupo de la muerte,
3: sí.
2: Porque es el grupo más parejo.
3: Lo dijo Iván Rakitic.
2: Es que es así, o
3: si
2: sea...
3: Lo dice Corrata. Alguien que conoce de fútbol...
2: Creo que es algo que se pierde en el Mundial al haber tantas selecciones que quizá...
0: Tantos grupos.
3: Claro, porque tú dirás, grupos, el grupo anterior...
2: No haber tanta paridad.
3: Colombia-Portugal. Entonces, hay sí, por lo menos, sí. Argentina está con Jordania, con...
2: Es por eso, o sea, al haber tantas selecciones quizá no va a haber tanta paridad,
3: claro.
2: Pero está el grupo L que es quizá el más complicado. Nosotros siendo las 5:57 de la tarde, ya nos vamos despidiendo. Claro, señor Juan Ruiz, últimas palabras.
3: Bueno, esperar y que siempre estés pendiente de las redes sociales de JM Deportes, el YouTube y la web jmdeportes.com. Este fue el último programa de la semana de la Ruta Mundial, pero regresaremos con más la próxima semana.
2: Señor Yassir Hassan, ¿dónde puedo conseguir mi calendario?
3: Sí, porque no me lo dio.
0: Pero ¿a quién no le di calendario? Yo digo
2: ya la señorita Melissa tiene el suyo, yo no tengo el mío todavía.
3: Tampoco.
2: De hecho, salgo ahí.
0: Bueno, debería tener, con más razón, debería tener, sí, ya parece.
2: No estoy.
0: Pero bueno, el día de mañana, el sábado, recordemos, programa, como bien lo dijo el señor Tomás Aristizábal, de 10 de la mañana a 12 del mediodía, en la previa de ese partido de la selección panameña de fútbol, que va a ser a las 2 de la tarde el pitazo inicial.
2: Así es. Bueno, extiendo un poco lo que dijo, mañana a las 10 de la mañana, aquí en Arca Media en directo, a través de la 97.7 FM. No se pierdan el programa de radio de JM Deportes, lo que será esa previa. El partido ante Bosnia y Herzegovina. Nosotros nos despedimos. Un servidor, Ángel Surias, en compañía de Juan David Ruiz, Yassir Hassan. Nos vemos. ¡Chau!
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1: Hello, ya son las cinco, no, ay, conchale, las seis, ya son las seis, 2 minutos de la tarde. Sean todos bienvenidos a una nueva edición de 5 a las 5 por Arca Media en directo 97.7 FM para Panamá, Colón y Playas, o como yo te diría, Panamá, Aspinwall and Beaches. Gracias a todos por estar aquí. Les gustó, ¿verdad? Les gustó, sí, bien graciosa. Uf, qué risa. 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Les saluda un día más de esta semana. ¿Quién soy el día de hoy? Mi corazoncito. ¡Oh, wow! ¡Ey, ey, ey, ey! ¡Oh, wow! Hoy soy Garotinha do Aspinwall. Oh my God, tiene la mejor parte.

0: canción, usted tiene que entrar por YouTube.
1: Es correcto.
0: Usted tiene que entrar por YouTube para que vean estos movimientos de hombros. Así que, shoulder, shoulder, shoulder, shoulder, you know. Hoy soy la garotinha do Aspinwall. Well, cada vez más acercándonos al mundial, vamos a ser más garotinhos que vaqueritas. Así que, prepárense cuando llegue aquí hablando portugués, un día cualquiera.
2: Pero tú deberías buscarte un personaje para el mundial allá.
0: No, allá yo voy a ser la vaquerita futbolista. Allá yo soy la vaquerita futbolista. Claro que sí. La morra que ahora solamente habla de fútbol.
1: La morra.
0: La morra que ahora solamente habla de fútbol. Kadir Barría. El Coco Carrasquilla.
2: Coto Cárdenas.
0: El Coco. Tomás Christiansen. 360-2036.
2: No, yo quiero que tú me nombres, perdón. Me digas todos los nombres de los de Ghana. De los jugadores de Ghana.

0: las 5, donde van a poder tener comunicación directa con la vaquerita futbolista para que le pasen los tips y consejos. Las garotinas dudas.
1: Y what? Le pidan su tarjeta verde.
2: Exacto.
0: Tarjeta roja.
2: Recuerda que no es un semáforo, ¿viste? Porque
0: tarjeta roja.
2: Por eso no tiene tarjetas verdes.
3: Ella Melisa, dijo, Melisa. Hay amarilla y hay verde. No
2: tiene tarjeta
1: roja. Espérate, Melisa.
0: Los semáforos.
1: Melisa. Sí. Vamos a hacer un pequeño
0: Vamos por
1: quiz.
0: Parte.
1: Vamos a hacer un pequeño
0: No,
1: quiz.
0: No, no. Mejor lo saludo a usted, tío Eric. ¿Cómo Melisa. Le va en la vida? Tipo sin verlo, tío Eric.
1: Ahora luego te hago la trivia.
0: Sí, más tarde.
1: Oye, yo muy bien, gracias a Dios. Mucho tiempo de no estar acá.
2: Los dulces, temas... el que se... ¿O se te trae dulce?
1: No, no, no.
3: Entonces Samuel tiene que traer...
1: Si Samuel no trae...
2: Vino ayer.
1: Nah.
3: ¿Samuel vino ayer?
1: Sí. ¿Después de cuánto tiempo?
0: Oye, de una semana. Fue como un mes.
1: Ah, pues. O sea,
2: no fue como una semana.
3: Como un mes. Tuvo que haber traído la casa redonda.
1: Sí.
3: Completa.
1: Una grande así, de momia así.
0: Total.
1: Grande,
0: la plancha. Total. Sí.
3: La plancha.
1: Oye, pero sí, muy feliz de estar de vuelta acá con ustedes. Oh, hoy viernes.
0: Viernes.
1: Inicio de fin de semana. Termina una semana más. Se acerca el Mundial. Espero que hayan estado muy actualizados e informados a través de Arcamedia y de los programas especiales que se han venido dando en torno al Mundial de Fútbol, que ya pronto empieza. Empieza el 11 de junio, ¿verdad, Garotinha?
0: ¡Oh, sí!
1: Okay.
0: ¿Ustedes no vieron la cuenta regresiva? Yo fui, yo fui el número 9.
1: Empecemos de una vez. Entonces, ¿cuándo
0: 9.
1: Empieza el Mundial de Fútbol?
0: ¡El 11 de junio!
1: ¿Y dónde se va a jugar?
0: ¿Dónde ¡En se va Canadá! A jugar? Ajá. Es el juego. Ajá. Tengo el calendario.
1: Pero no,
0: el
1: Mundial.
0: ¿Sudáfrica?
2: No,
0: ah,
2: todo el Mundial.
0: En Canadá, México... Y Estados Unidos, mi
1: Perfecto,
0: amor.
2: ¿Cuál es el primer juego? ¿Cuál es el juego inaugural?
0: Sudáfrica con no me acuerdo quién.
2: México.
0: México con Sudáfrica.
1: ¿Cuántos minutos juega demora un juego de fútbol?
0: Ya, me están preguntando mucho. Tengo que saludar a Tiana.
2: No,
0: tengo
2: no,
0: que
2: pero además hay reglas nuevas. ¿Cuánto tiempo puede tardar el portero en patear la pelota?
1: No, no, yo no me voy a ir tan allá. No, yo no seas así tan
3: no,
1: cruel.
3: Mi amor,
1: pero
3: básico. Y
0: hay
3: ahí
0: que saludar a las personas que están aquí en este programa.
1: Bueno, ¿a quién viene?
0: Nada más tenemos una hora, acuérdense.
1: Ok, rapidito.
3: Es verdad,
1: pero...
3: no hablen tanto.
0: Sí.
2: O hablemos rápido.
0: No,
1: hablemos paja rápido.
0: Vamos a saludar entonces aquí en mi corazoncito Lindis, a quien saludamos. A ver, vamos a saludar a la señorita Alejandra. Bueno, una
1: El programa es perfecto para ella.
2: Claro, rapidito.
1: Porque como es corto, ella tiene que hablar rápido.
2: Buenas tardes a todos los que están aquí sintonizados. Hoy la gente llegó temprano, está Aldo, César Ferro, Violeta, Rolando, otra vez está Aldo, Aimé. Sigue César Ferro, John Panama, que llegó, Aime, Luis Alberto de LS16, que tiene nombre de asteroide. Y ya
1: de asterisco, tiene nombre de asterisco.
2: De asterisco, asteroide, todo lo demás te repito. Buenas tardes, ¿cómo está?
1: No te llamas asterisco.
0: Vamos entonces a saludar a la tía Mary Nella, la voz sexy de Arcamedia.
1: César estaba buscando en el disco duro que yo tenía tiempo para ponerlo.
0: ¿Qué flow con esa gorrita?
1: ¿De quién? ¿De quién? ¿Te diste cuenta de quién es la gorrita?
0: De Mickey.
1: Ahí está.
3: Buenas tardes a toda mi familia.
0: ¡Oh, cositis!
3: De Arcamedia en directo y de 5 a las 5 y de 3 a las 6 y de 7 a las 2 y de las vaqueritas y de la garotinha. Buenas tardes a todos. Me encanta estar aquí de vuelta, como casi todos los viernes.
0: ¿Qué ciñes?
3: Los extrañé demasiado.
0: Ay,
3: los viernes divertidos, dice César, por supuesto que
1: Oye,
3: sí.
1: Oye, pero estás full Thermomix hoy.
3: Estoy full Thermomix.
0: Ay, no.
3: Están hablando. No, yo no voy a darle más publicidad a esa gente.
0: Hay gente.
2: Cuando Thermomix me paga, me mandan Thermomix. Es algo
0: de lo que yo voy a decir. Que hay gente muy sensible en esta vida. Sí. Es lo único que yo voy a decir al respecto. Hay gente muy sensible.
2: Te tengo un cuento peor. Hay una tipa que vende ropa por internet.
3: Pero eso lo puedes decir tú.
2: Sí.
0: No, o sea.
2: No, en general hay gente muy sensible.
0: El único comentario que voy a hacer es que, y fúnenme todo lo que quieran, la comunidad negra de Panamá es la más acomplejada. Sigamos.
2: Hay una muchacha que vende ropa por internet, ya se pone, ella es muy flaca, tiene un buen cuerpo, se pone una ropa para su cuerpo y una para un poquito más rellenita, y me parece perfecto porque la ropa no... Ay, la han criticado, que porque ridiculiza a la otra. No la está obligando y es perfecto ver cómo queda la ropa
3: la
2: en todas las tallas.
3: La, claro.
2: O sea,
1: si a usted no le gusta, quítelo, pues.
2: No le gusta, quítelo, pues.
0: Tenemos llamadiña. Buenas. Oh, sí.
1: Toqué una figura sensible.
0: Buenas tardes.
4: Bueno, miren, bienvenida a la realeza. Se le extrañaba y ya subió de categoría el programa.
2: ¡Oh!
4: Bueno, miren,
1: Gracias, don Carlos.
2: Ah, no, ya.

0: escuchar.
1: Sí, ya, no, ah, ya, sí, es un llamado.
2: Sí, era
1: pero ese, él tocó machín, como dicen, ¿no? Pa, llamó, correcto, aquí todo.
2: Esta es la primera llamada.
1: Sí, ajá, exacto, sí, exacto.
0: Sí, este señor Carlos.
1: Es la primera.
0: Recuerda que tenemos una hora, llame más a menudo.
2: Solía decir. Sí, sí. Tenemos una hora. El señor Cedeño llamó ayer.
1: ¿Ah, sí?
0: ¿Y que tiene agua?
1: Está bien.
2: Era para...
1: Me tenía preocupado.
2: Ay, ni me acuerdo para qué llamó, pero no era por tema de agua, pero llamó.
1: O sea, que Dieter está haciendo su trabajo.
0: Exacto.
2: Dice que tenía tiempo intentando contactarnos, que no había podido y tal, pero que ya lo logró.
1: Qué bueno. Qué bueno.
0: Bueno, la gente dice, es como la gente dice presente cuando uno pasa lista, pues él
1: así
0: dijo
1: es,
0: presente
1: así
0: que
1: es.
0: Estoy.
1: Qué bueno.
0: Qué lindo,
1: qué bueno.
0: Señor, o sea, es que yo siento que él debe vivir solito y le hacemos compañía. Y entonces él tiene que llamar a
2: ¿y por qué tiene que vivir solo? Pues.
0: Porque
2: nosotros le hacemos compañía.
1: No, pero
0: él es un señor mayor que a lo mejor vive solito y
2: mira,
0: dice,
2: bueno, pero no basta, ponte bien el micrófono, mi amor.
1: En defensa de Alejandra, ella dijo, yo me imagino que...
2: Ella cree.
0: No, porque es que se ve que el señor llama, porque como que, ay, necesito hablar con alguien, déjame llamar a esta gente y me escucha.
2: Pero usted mala.
0: Pero es que es verdad, y no lo escuchamos con mucho gusto, pero y me parece
1: no, perfecto. Y probablemente el señor Cedeño está en su casa y cae, cállese que no me dejen oír, carajo.
2: Silencio. Hace 7 personas que ven hoy. Silencio, que voy a llamar a la... A
1: bueno, sea, que sea como sea, don Cedeño, un abrazo cordial, amoroso, cariñoso. Amén. De parte de aquí, del staff de 5 a las 5, a usted, don
2: Cedeño.
1: Nosotros
2: acompañamos a mucha gente.
1: Bienvenido.
0: Dice Kidney Dr. Pa... Que tiene razón, Melissa.
2: Estoy de acuerdo,
0: Aldo Rivera,
2: Melissa.
0: Concuerdo contigo, Melissa. Soy negro y somos bien racistas. Aldo. Yo lo dije la otra vez, el profe me dijo, ay, sí.
2: Yo nada más dije que ese es el único comentario que llevase. Yo no voy a seguir el tema.
1: Está bien, no, pero está bien. Se tenía que decir y se dijo, como decía el meme.
2: Sí, amo que me digan que soy negra. A mí lo que me parece increíble es que pensaran que eso era un buen comercial. ¿Es correcto? Estoy de acuerdo con usted.
0: Un comercial es malo.
2: O sea,
0: nunca lo entendí.
2: Bueno, pero es que seguimos cayendo en el mismo cuento de que publicidad... Con tal que haga ruido, es buena publicidad. No, hay mala publicidad para las marcas también.
1: Hay que ser
0: si alguien
1: más
0: puede
1: creativos.
0: Explicarme cuál es el fin del comercial, yo se lo dejo porque todavía no lo entiendo.
2: Ser controversial.
1: No, realmente iba a hablar de la Thermomix, solamente que a mi criterio, es mi opinión, pienso que la joven conductora quiso pasarse de chévere diciendo y que, ay, mi amiga negra como mi Thermomix.
0: Ay, lo que estaban diciendo, creo que es que estaban cambiando de color la Thermomix, porque ella se no entendí, o sea,
1: Melissa,
0: pero no entendí nunca.
2: Yo no me he dado cuenta que la que hizo el comentario fue Kidney Dr. P.
0: Te lo dije.
2: A, que acaba de sacar su nueva marca, Kinali, de proteínas. ¡Felicidades!
1: Es una nefróloga.
2: Yes, she's a nephrologist from Panama.
1: Ah, saludos.
2: Que acaba de sacar su marca Kinali.
1: Éxitos, entonces.
2: Deseamos
1: lo mejor. Perfecto.
2: ¿Cómo?
1: Si usted quiere poner una pauta acá, pues bienvenido, usted sabe.
0: John dice que seguramente vendieron muchos artefactos, sí, pero no era el momento, no es la manera de publicitarlo.
1: Sí, no, eso no funciona así.
2: El marketing no funciona así, ya eso no existe. Pero
1: dio,
2: bueno,
1: que, dio que hablar, eso sí, pero no creo
0: pero
1: que hayas
0: pero además dio que
1: movido
0: hablar
1: la...
0: negativo y no duró, no va a durar.
1: Ya, eso, ya se va a pasar.
0: Sí.
1: Buen material de stand-up, es lo que es.
2: No, sí. Si usted piensa que eso va a subir sus seguidores, sí, en efecto va a subir, todos esos seguidores se van a ir después. No son seguidores de calidad.
1: Pero sí, bueno, porque no les no sigue el contenido.
0: Kidney Dr. Pa dice que, hola, los escucho cuando salgo del consultorio siempre. Gracias.
2: ¿Por qué dice que es doctor? Es doctora.
0: Dice Kidney Dr.
2: It's
0: Pa.
2: In English,
0: pero
2: my love,
0: doctor.
2: My pero es una doctora.
0: Sí, pero estoy leyendo su usuario, pero, Kidney Dr. Pa.
2: Pero ya ella dijo, soy doctora, soy negra.
0: Sí, pero,
2: mi amor,
0: pero estoy leyendo su usuario. Kidney
1: pero,
0: doctor.
1: Quiero saludar a Luchín. Hola, Luchín.
2: ¿Luchín está conectado?
1: Acaba de chatear, me dice, hello. Hola, Luchín.
2: No, todavía no ha entrado, ya va.
1: ¿Va a pedir permiso, Luchín?
2: Ya va.
1: Venga, pues.
2: Calma,
1: lo esperamos
2: pueblo.
1: Acá.
2: Ahora sí, ya lo puedes saludar. Bien. Adelante.
1: ¡Luchín! ¡Luchín!
2: Tienen que encender el micrófono, señor Luchín.
0: Importante, Luchín. No la machatear. Tienes que hablar por el micrófono.
2: Señor Luchín, el micrófono.
0: ¿Luchín?
2: Y él sigue hablando. Es que no puede chatear
0: Luchín
2: al grupo y conectarse. Ahora sí.
1: Dale.
3: Le están pidiendo mucho.
2: Exacto.
3: Que desconecte. Buenas tardes ante todo.
2: Epa.
0: ¿Cómo estás?
2: Hello.
3: Hola, Eric. Hola, Nela. Alejandra, buenas Olis tardes.
2: ¿Y la Ricky?
3: Perdiste la de ayer. La de ayer estaba muy buena.
2: A mí no me
3: ¿cómo estás?
2: Ahora sí. Cálmame. Ahora sí.
0: Suave.
2: Karma, pueblo.
3: No, ya sé que estamos a comenzar el mundial, pero take it easy. Los goles entran poco a poco.
1: Mira, los goles entran poco a poco.
0: Así. ¿Cómo? Qué bueno.
2: Epa, eso
0: me limito a decir qué bueno.
1: Eso. Sí, porque este mes no va a ser y que mami, te invito a ver una película en Netflix. No, y que mami, te invito a ver un juego de fútbol.
0: No, no,
1: sí,
0: no.
1: Los goles entran poco a poco. Mira,
0: exacto, mami, te invito a meter los goles. Oh, y ya.
2: ¿Quieres ver ¿quieres verme meter goles?
0: No, no, ¿quieres meter Melisa, los goles conmigo? Eso es. Y ya, pues. Y ya. Melisa.
2: ¿Qué le pasó, tía?
1: El tema, el tema.
2: Hacen unos comentarios.
1: Sí, es que el tema es muy pueril, muy.
2: Ey, son las 6 de la tarde. Sí, ya comentarios.
3: Dije que no fui yo, ¿no?
2: Yo creo que
3: hice un comentario tranquilo.
1: Claro. Exacto.
3: Ahí todo el mundo se alborotó.
2: Y no, creo que, no, yo creo que esa silla tiene algo. Esta.
0: Sí, esa silla. Sí. Sí, porque ese micrófono.
2: Porque el señor González, que se sienta ahí.
4: Está marcado
2: que
4: todo el
2: todos
4: día.
2: Nuestros comentarios son los de Icar y los míos cuando queremos felicitar a alguien, son polarinos.
1: Pero
2: yo
1: creo
2: que es la silla.
0: Gonzalo es así, González está por encima del bien y del mal, él es así.
4: González. Yo estoy con González hoy.
1: O sea, tú estás con González de que esos comentarios de que nota luctuosa, feliz cumpleaños, eso no. Porque es pueblo. Sí,
0: perrito,
1: González dice, mira, este, John Travolta, sí, papá. ¿No?
2: Tenemos ya Matiña. Buenas tardes.
1: No, ay, no, ya se fue. Ese era González.
4: Bueno, que González llame, pues.
2: Sí. Ay, González. Llame. Ahora sí, buenas tardes. Hola. Hello.
5: Ajá, rapidito, pues, rapidito.
2: ¿Cómo?
5: El doctor Marco Luis de Venta.
2: Bueno, no.
0: Pasando consulta.
1: El doctor Marco Luis, de manera responsable.
0: Está pasando consulta.
1: Como buen profesional que es, está haciendo su consulta diaria. No sé dónde.
2: Amén.
4: Ah, yo pensé que era porque estaba yo aquí.
2: Está atendiendo un paciente.
1: No, había venido. Ese silencio está desde hace varios días, creo.
2: Ah,
1: ¿no? ¿Él vino ayer?
2: Ayer no vino.
1: ¿Y el miércoles? ¿Y el jueves?
0: El miércoles.
1: Yo creo que el martes fue que agarró. Yo creo que el martes fue el día que dijo que iba a agarrar por el lado oscuro de la luna, pero no sé si ya salió. Si ya ha habido comunicación.
0: Yo no tenía tiempo.
1: Saludos, Marcos Luis.
4: Bueno, el punto es que ya venimos hablando de mucho fútbol y como yo no sé de fútbol, yo no voy a hablar de fútbol hoy
0: viernes. Pero sí aprende la tarjeta verde.
4: La tarjeta verde.
0: Y las carreras que metes cada vez que pateas la pelota.
4: Sí.
0: Porque no son,
4: yo quiero que la
0: son
4: gente
0: carreras.
4: Llame y nos diga, bueno, pero si vamos entonces a hablar de fútbol, ¿cuál ha sido el mayor golazo que les ha metido en su vida?
1: ¿Cómo?
4: Uf.
2: Pero okay, explique para que
4: no,
2: la gente entienda.
4: Así,
2: que,
4: así, no, aquí. Así, tal cual.
1: ¿Cuál es el mayor golazo?
4: El mayor golazo que les han metido en su vida.
2: Concha, no me...
1: Bueno, vamos a ver
0: ya
1: qué piensa.
0: Ya entristeciste a Melisa.
4: ¿Por qué?
0: Mira la cara de trauma.
4: A ver, Eric, ¿cuál ha sido el mayor golazo que te han metido en tu vida?
1: El mayor golazo que me han metido en mi vida. ¡Wow!
4: A mí me vendieron un carro que era... el golazo fue tan horrible que el carro le decíamos que era como... ¿cómo se llama esto?
1: Sillón.
4: Como... ¿qué?
1: Aquellos me dicen que te pusiste nervioso. Sí.
4: No, no. El carro... era tan malo que yo no podía estar más de 20 segundos parada en un semáforo porque se me recalentaba.
0: Era de juguete.
4: Ajá.
0: Ese era un carro
4: estaba
0: de juguete.
4: Estaba tan malo. Sí, pero estaba tan
0: pregunto,
4: malo.
0: Pregunto, ¿nunca lo probaste?
4: Sí, lo probamos y dimos una vuelta con el dueño y tal, ping pong.
0: El tipo,
4: sí,
0: el tipo tenía echado el agua todo el tiempo, claro, para que se recalentara.
4: Claro, entonces, claro, cuando de repente me di cuenta que no aguanta. Bueno, gracias, listo, hicimos... Lo vio un mecánico, ojo, lo vio un mecánico.
0: Yo que estuve mandando al mecánico.
4: Sí, bueno. Y
0: pregúntale al mecánico cuánto le pagó el que te vendió el carro a él.
4: Eso para mí fue un golazo.
1: Bueno, yo me acabo de acordar de un golazo, que creo que fue un autogol.
0: Pero aquí dice, si es caro, el doctor Grimaldo Córdoba, un golazo. ¿Se acuerda del doctor Grimaldo?
2: ¿Cuál es el doctor
0: Grimaldo? Uno que era médico.
1: Sí, que no tenía título de doctor.
4: Ya,
1: ¿y que fue ministro de salud?
0: No, estuvo fue...
1: ¿O director de la Casa de Seguro?
0: Ministro de salud de la alcaldía.
1: Ajá, él tenía un puesto, alto cargo en este tema de la salud.
0: Esto está buena. La pensión alimenticia, y que no sea tuyo, Bolota, sálvanos. Por alguna razón, Bolota tiró esa ley.
2: A varios hombres
6: han hecho eso.
4: ¡Qué golazo! Loco. Me estafaron con un premio en donde me prometieron una estadía en un hotel y cuando llegué resulta que había cancelado la reserva. Habían cancelado la reserva, dice Aimé.
1: O sea, que se lo ganó y cuando fue a reclamarlo,
4: no había tal premio.
0: Daniel Carrasco le pasó a él por bobo, porque dice, el peor golazo que me dieron fue la tarjeta de crédito al no preguntar cuánto sería el interés anual. Ese fue un golazo, bueno, no, autogol.
4: Ese fue autogol.
0: Ese fue autogol.
1: También hay goles así, de ese tipo, tiro de esquina, porque yo me acuerdo, yo me estoy quejando porque estábamos hablando eso, Nantito, que yo agarré un préstamo que me dieron y que no, para ayudarte, que mira, que la pandemia y la década, dale, pues listo, pues ¿y cuánto es la tasa de interés? No, 3.5, dale, pues bueno, vamos.
0: Diario.
1: Nah. A los 3 años ya vamos por 10%, señores.
4: Y el 3.5 la primera semana.
1: Exacto.
0: Diario.
1: Por 10%, un gol, bueno, el autogol que te iba a echar.
4: Ay, menos, terminó pagando el hotel, claro, ay, si ya bueno, estaba ahí. Dios, ay, no.
1: Me parece injusto, eso mi es vida, un golazo. No.
6: Puchito.
1: Oye, el autogol que te iba a echar, que te iba a contar o les iba a comentar, que creo que tú te lo sabes, obviamente, creo. Y fue una vez.
4: Y si no me voy a enterar en este momento.
0: Y si no, prepárate.
1: Que fue un día dije autogol. Que fue un día que, bueno, me pasé de trago, pues. Pasé de trago y eran como las 5 de la mañana y yo estaba en un bar de la localidad, pues ahí en Calle Uruguay, cuando estaba abierto. Y entonces, bueno, pasó la noche, llegué a mi casa, me acosté a dormir. Y al día siguiente me llama una chica, ¿no? Con una voz muy, muy chévere. Y yo, sí, diga. Que no, oye, que nos conocimos anoche. Que, ay, qué cool, qué cosa, qué bien.
0: Susto.
1: Bueno, pero la tipa hablaba bonito, ¿no? Y le pregunté, ¿tú dónde trabajas? Y que no, yo trabajo en el back. Oye, usted era banquera, me la imaginé con esos pantalones.
4: Además, exacto, ¿no? Todas las banqueras en esa época estaban buenas.
1: Esos trajecitos, tú sabes, banquera, ¿no? Yo, diabla bonito, o sea que, ay, papá,
0: y
1: lindo.
0: Y se armó un limpio.
1: No, oye, y me dijo que es que yo le había dicho de todo, que yo me quería casar con ella, que estaba preciosa, ay, que
4: no,
1: de
4: lo que
1: todo.
4: No me dijo a mí, pues.
1: Ah, sí, pero es que yo estaba borracho ese día. Ay,
4: ni borracho hice la verdad.
1: Oye, al final... La chica insistió en que nos viéramos, porque venme a buscar. Y yo acá, qué chulo.
0: ¿Y tenía paquete?
1: Y yo, no. Gracias a Dios no era
4: ay,
1: eso.
4: Ay, Dios mío.
1: Entonces, bueno, le dio. Y entonces, me acuerdo que en una movida estaba yo con un pasiero. Y dije, y sonó el teléfono, ¿no? Y entonces mi pasiero, ¿y qué? ¿Te están llamando? Y que no, yo no quiero contestar eso. Porque, ey, eso es una vaina borrachera. Sepa Dios qué fue esa vaina. Y el desgraciado agarró el teléfono y le marcó de vuelta. Yo, coño, ¿qué estás haciendo? Y yo, espérate, va, déjame volverle la llamada. Y yo, coño, pero... Bueno, la cosa fue que como le devolvió la llamada, la muchacha se entusiasmó y me dijo, y que oye, pero entonces, ven a buscarme, no sé qué. Y que dale, pues. Está bien. Coño, y cuando fui a buscarla, no era nada de lo que yo esperaba. No, estaba...
4: Mira, en mi país tenemos un dicho para eso.
1: Estaba... No estaba dentro de mis... Lo siento, pero no estaba dentro de mis estándares. Pero bueno, ya yo estaba ahí, pues. Yo,
4: gracias,
1: bueno.
4: Porque sus estándares son bien altos.
1: Entonces, bueno, ya ni modo, ya estaba ahí. Y bueno, y me dice. Y me dice, oye, bueno, pero ¿me llevas a la casa? Y que sí, yo estuve aquí en Panamá, viejo. Y yo, ok. Dale, pues está bien, ¿no? Pero un favorcito, ¿y qué pasó? Después me llevas a un amigo a su casa. Y que,
0: ¿dónde dice Rodríguez?
4: ¿Dónde vive?
1: El amigo ese. Y el amigo era miembro, por lo visto era un miembro prominente de la comunidad, ¿no?
4: Ayala.
1: Y entonces era por allá, por Juan Díaz, por allá. Pero
4: estamos en casi, el mes del orgullo.
1: Casi llegando, cuidado, casi llegando a Pedreal. Yo, bueno, fuimos, Iván, la llevé, yo llevé al amigo hasta allá.
4: Nada de eso valió la pena. No,
1: para nada. Eran las 2 de la mañana, una cosa así. Y después fui a llevarla a Panamá Viejo. Ya cuando metimos en Panamá Viejo, ya yo me estaba preocupando.
4: Esta
1: calle yo no me la conozco, hermano. Está heavy. Bueno, al final, la muchacha la dejé en su casa. Se quiso despedir de besito, pero yo voy...
0: ¡Lo toqué!
1: Así como Chemito.
0: Ella dijo, se armó limpio.
1: Oye, y la muchacha ya al día siguiente me llamó, que quería volver a salir yo.
4: Pero
1: no.
4: Era muy fea.
6: ¡Qué ay, sí, linda!
0: No, sí, pero no. Es que además,
4: ay,
0: ya
4: amiga,
0: va.
4: Si estás escuchando este programa, no, nada contra
0: pero
4: ti.
0: Ya va.
1: Yo tampoco soy muy guapo, así que tampoco te preocupes por eso. Así, y estoy limpio, así que tranquila.
0: Pregunta para Melissa pa mí, y Panela. Si tú sales a la playa con un tipo y lo llamas y tú ves que no hay feeling y que el tipo te esquiva los besos, ¿tú lo vuelves a llamar para salir otra
4: por
0: vez?
4: Supuesto
0: no.
4: Que no. Por supuesto
0: que no. Tenga dignidad.
1: Pero es que probablemente no tuvo... probablemente fui la única persona que cayó en esa red por gracias a mi porcentaje etílico en la sangre. Y bueno, pero la muchacha me dijo que yo le había prometido de todo. O sea, que yo le había dicho que era lo más... Yo todavía estoy de que... ¿Cómo yo dije todo? O sea,
4: para yo que creo, tú veas el no, nivel... No, pero uno sabe lo que uno dice. No, aunque te, no, o no. Sea, tú sabes cuándo son palabras tuyas y cuándo no.
1: En esa época, ya, cuando...
4: Pero estabas muy pelado, muy pelado.
1: Sí, estaba pelado, estaba pelado. Y cuando yo me metía a mis tragos, yo...
4: Dice Frank, ese cuento está malo, Eric. Está muy armado.
1: Sí, está bien.
4: No, a ver, lo que pasa... Yo les voy a decir qué es lo que pasa. Que es que Eric le da... como cosita, ¿no? Le da
1: es que
4: como
1: yo pena soy, con yo, la pobre yo chica. Yo soy consciente de que esa persona puede estar en este preciso momento escuchando la radio.
4: Ay, qué feo.
1: Entonces yo pido disculpas, la verdad. Pero bueno, falta golazo.
4: Cuéntenos,
1: yo...
4: Luchín, ¿cuál fue su
0: el
4: golazo?
0: Suyo, Luchín.
3: No, yo no tengo ese tipo de problema. Yo no me borro.
0: No borracho, cualquier golazo en la vida.
1: Yo no tengo ese tipo de... Ok, Luchín.
0: Ya te dijo alcohólico.
3: No, es más, te voy a decir algo interesante.
1: A ver, cuéntame. Bueno.
3: Yo pretendo y siempre estoy listo para estar, ¿cómo se dice en inglés? Very awareness de qué es lo que está pasando
1: ahí. Claro.
3: Para no caer en esos problemas.
1: Sí, la verdad que yo después de ese día dije, no, que va, yo no vuelvo a cometer ese error dos veces. Porque de verdad que sí, yo me pasaba en esa época porque estaba muy pelado y me creía papá Dios y que era Superman.
4: Oh, wow.
1: Sí, no, era ¿qué pelado a esta altura?
0: ¿Y Spider-Man Black? Eras todo junto.
4: No, lo que pasa Spider-Man. Es que hoy en día, acuérdate, Eric, que hoy en día los jóvenes no beben como bebíamos nosotros en nuestra época.
1: Sí, yo bebía
4: nosotros
1: como un
4: cosa. Bebíamos hasta borrarnos. Yo nunca me borré así, pero...
0: Yo no
4: borré,
0: pero sí bebía.
4: Ajá,
0: sí.
4: Pero
0: sí,
4: uno bastante. Sí bebía bastante. Sí. Hoy en día no, eso no sucede.
1: O sea, antes uno empezaba...
0: ¿Tú no bebes o los pelados no beben?
3: Hoy día andan en pelado. Otra cosa.
1: Lo hemos hablado varias ocasiones en varios episodios de 5 a las 5, pero antes la parranda arrancaba a las 11. Sí. Y terminaba hasta la amanezco, o sea, si yo no veía el fulo, que era un dicho, y que vamos a ver el fulo, porque tú te querías quedar en el
4: fulo. No era ese.
1: Era, ¿se te imagina? Que vamos a beber hasta que aparezca fulo, y salía fulo Linares.
3: Te comiste una hora, a las 10 de la noche, ya estabas en el lugar... Y listo para ir.
1: Es correcto. Yo daba mi vuelta y patrullaba por todo el... Y Calle Uruguay era lo que estaba en el momento. O sea, que era patrullaje doméstico, como decía Marto Río. Yo iba por ahí,
4: Dice mi Violeta, mi hermana se ganó en un programa de televisión una estadía en un hotel. Y cuando fuimos a buscar la reservación, nos dieron 2 docenas de huevos.
0: Y pregunto yo, Violeta, ¿no se las reventaste en la cabeza que se dieron 2 docenas de huevos? Porque eso no me vendía a mi casa completa. Yo no tengo un golazo, pero yo le metí un golazo a alguien, porque estaba en una fiesta, y entonces, muchacho, me gustaba así, pero el tipo me empezó como a echar los perros y tal, y digo, bueno, necesitamos el bote para la casa.
1: César.
0: Porque no hay como ir para la casa, me acuerdo cuando tuviste lo del bote, y dije, bueno, este nos va a llevar a la casa porque son las 3 de la mañana y hay que ir. Y me dice, ay, ¿sabes? Cuando quiera, te llevo a tu casa. Yo, sí, vale. Cuando quieras nos vamos. Sí, yo te aviso. Y estábamos bailando, tal. Cuando quieras nos vamos, sí, dale, pues, ya nos vamos. Vámonos ya, sí, nos vamos. Y el tipo, nada. Esta noche, muchachas, nos vamos, 3 amigas más. Nos vamos a llevar para casa, vámonos. Sí, no, tranquilo, nos vamos a quedar todas en mi casa. Yo las llevo.
1: Okay. Ay, pobrecito.
0: Claro, no sabía que ya están. Sabía que eran mis amigas, pero no que nos tenían
1: O sea que no te metieron el golazo,
0: metiste el golazo.
1: Oye.
0: El tipo diría, esta noche, coronel. No.
1: César, lo más seguro es que sí, pero fue en un bar donde no ponen Elisa, así que hay que buscar como que algo.
0: ¿Qué es Elisa?
1: Elisa,
4: no te olvidaré, tu nombre lo llevo grabado. Son 16 minutos.
1: Exacto.
4: Y me la sé.
1: Pero seguramente sí. Seguramente sí, César, seguramente sí.
4: Dice Daniel A. Carrasco. Lo cierto es que Nela no es celosa. Yo no me atrevo a contar mis viejas aventuras en presencia de mi esposa. Sí, no soy celosa.
7: Pero es que si ya pasó... Mira, yo tengo una teoría, ¿no?
4: No, pero la gente que es celosa...
0: Hay gente que es celosa que
7: no
0: nos
7: perdona. Teoría.
1: A ver.
7: Si la persona te eligió a ti, tú tienes que estar segura de que la persona quiere estar contigo. ¿Cuál es el problema?
4: No, y el día que no quiera estar contigo, pues que se vaya.
1: Es más,
0: si está contigo ahora, esa persona no salió de un cascarón para estar contigo. Tuvo vida pasada.
1: Es más, es un tema tan abierto con Marianela que nosotros ya, cuando introducimos el tema, siempre hacemos una advertencia. Digo, oye, mira, En la pasada administración. Cuando hablamos de la pasada administración,
7: a mí me pasa que si yo salgo con una persona, bueno, lamentablemente, yo me he besado con algunos de mis amigos cuando estábamos en la escuela.
0: Pero fue muy
7: pero
0: malo.
7: Pero siguen
0: no
7: siendo
0: malo.
7: Amigos, ajá. O sea, siguen siendo ajá. Mis amigos.
1: ¿Te besas con tus amigos en la escuela?
7: Ahí sí.
0: Eso era como Merlo's Place, todos contra todos.
1: ¿Tú te besas en mi...?
7: Están dentro de
4: mi colegio
7: grupo.
4: Era pura mujer.
7: Y están dentro de mi grupo de mejores amigos, pues, o sea, somos súper amigos. Y me pasa que cuando cuento y cuando nos estamos conociendo con un chico y tal, no, que mi amigo David, que yo lo besé, con mi amigo wow. Blackie, que también lo besé, con mi amigo, yo, que, y él dice que tú te has besado con todos tus amigos, que sí, los vas a conocer, ¿sabes? Pero somos amigos, o sea, no ha pasado nada.
0: Ya no
7: nada.
0: Nos besamos más. Eso pero es que la gente tiene que
1: besar. Espérate, pero es que lo que entiendo entonces es que para tú ser amigo de
0: Melissa,
1: tienes que besarla. Pues. No. Si usted es un verdadero amigo de Melissa,
4: menos mal que te
1: pasó.
4: No, menos mal que te dice tío. Sí. Ya está si fuera de la categoría amigo.
0: Si usted no besó a Melissa, no es su amigo. No. No se considere amigo.
1: Un amigo cercano, un amigo...
0: Si no la ha besado, no sé de ella. No se haga llamar amigo de Melissa porque no es amigo.
7: No, simplemente que, bueno, serán cosas de chiquillos.
0: Frank, no.
7: Son cosas de chiquillos. Son cosas que... De la escuela.
1: No, está bien. O sea, ya estoy entendiendo.
7: Ya pasó.
1: Tú para formar parte de mi círculo de amistad, tú
0: tienes que besarme.
1: Por eso es que yo no tiene círculo cero, ¿viste? Porque él no se anda besando con todo el mundo. Está clarito. Yo Mulino.
7: Ah.
1: Joe Mulino dice que no tiene círculo cero. O sea,
7: porque
1: que
7: no
1: andaba,
7: se ha besado con nadie.
1: No andaba besuqueándose por ahí. Muy bien, Joe. Eso.
7: Igual ya crecimos y ya no hacemos estas cosas.
0: Que la asamblea maravillosa pasó una ley para la canción Elisa. ¿En serio?
4: ¿En serio?
1: No me la sabía.
7: Mini very
1: Monte,
7: oye, es una C31. Cónchale.
0: Cónchale, vale.
7: Lucas, una Pausini.
4: Ay, yo pensé que íbamos a hablar de Xenia.
7: Podemos hablar de Xenia si quieren después, pero no, tenemos
0: que
7: hacer una Pausini.
0: Lo de Xenia es que le hicieron un Gente que Inspira.
4: No, lo mejor de Xenia es los doctores que tiene que la han overjoleado como la han overjoleado.
7: Vamos a hacer la Pausini y ya regresamos aquí.
0: Ya va. Este chiste es para ti, Melissa. ¿Cómo sube un brasileño el Everest? El Monte Everest. ¿Cómo lo sube un brasileño?
7: Yo no debería sabértelo. Yo no voy a participar de eso.
0: Obrigado. Gracias, César. Vamos al corte. Será para mi amigo Frank que me lo pidió. Hay niveles.

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7: 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Son las 6:38 minutiños de la tarde.
8: Sweet shoulders, dice John.
9: John, que John suspira por los hombros de Melissa siempre.
7: Gracias.
9: Báilaselos, Melissa, muévele los hombros a John.
7: Ay, Dios mío.
10: Qué barbaridad.
9: Oye, Antonio, ¿te habías perdido, Meli?
7: No, ayer apareció.
9: ¿Ayer apareció?
7: Sí.
8: Oye, entonces, ¿íbamos a hablar de las pantallas o de la otra pantalla?
7: De la pantalla de...
9: No sé, pero el presidente Mulino, en uno de estos jueves, cuando le preguntaron por los televisores de los presos, él dijo que, lo que me parece maravilloso, que no hay televisores para los presos, pero que iba a colocar unas pantallas en plazas y en Atlapa para que la gente viera el Mundial.
8: Por eso se fugaron.
7: Pero eso está cool.
9: Claro, pero la Contraloría acaba de decir que no va a refrendar los 3 millones pero de dólares espérate, para montar
8: no,
9: las pantallas.
8: ¿No fue por eso que se fugaron entonces?
9: Claro, está. No, ellos fueron a buscar los televisores. Iban a volver, pero no encontraron el... les pesaba mucho la tele, no pudieron regresar.
8: Dieron, si Mulino no nos pone el televisor, nosotros mismos lo vamos a buscar.
9: Vamos a buscar.
8: La primera casa que encuentre. Pa.
9: Exacto.
8: Y se fugaron y buscaron su televisor.
7: Su primera casa.
8: ¿Cuántos van recogidos ya?
9: No se sabe.
8: Espérate.
9: Dice que faltan como... Es que hay gente que dice falta como 59, faltan como 60 y pico. O sea, no tienen un... Ahora, tampoco tienen una lista exacta de la gente.
7: Lo que ¡wow! Eso sí está grave.
9: No había una lista de que se fugaron Melissa, Alejandra, Nela y César. No. O sea, hay 195, pero...
8: Yo creo que hay como más o menos...
9: Debe haber dos o tres José. 4-5 Pedro, o sea, no.
8: Nada,
9: no
8: pero, tenía... Meli, una pregunta. El día que hablaron de eso en Panamá en directo en la mañana, Icar estaba riéndose por un video que había posteado el Ministerio de Seguridad o la Policía Nacional, donde los
10: yo
8: tipos...
10: Nunca, o sea, lo
8: nunca, sí, ¿nunca lo vieron?
9: Sí, el de los tipos caminando en unas cámaras de seguridad de casa.
8: Ah, okay. No, pero...
9: Lo que pasa es que
8: después
9: meme.
8: Lo que decía Icar... Era un video que bien de que TJ Hooker, así, de que bien de Magnum P.I., que los manes tirándose en la cuestión.
9: Ah, no.
8: Y guay, revolcándose por la que era una... Porque cinematográfico era.
9: A este que te digo que los agarran en una casa, los tipos así caminando, y después le hicieron un meme, les pusieron un rayado de cebra y parecía la foto de...
8: Abbey Road.
9: Abbey Road. Mira, dice yo en Panamá que son 195, que faltan más de 30, y dice Daniel que no hay lista exacta de cuántos escaparon, porque no hay... O sea, no tienen un censo. Yo... Por menos de eso, yo hubiera votado desde el ministro de la Seguridad para abajo.
8: Pero entonces, fíjate.
9: Solo cambiaron al director de penitenciario.
8: Vi en Twitter un video donde uno de los supuestos escapados se entrega ante la policía y cuando se entrega está la ministra.
9: Con la tele, para entregarse la tele.
8: Sí, no. El tipo se está entregando, la policía alrededor, a punto de esposarlo, y la ministra enfrente del tipo con su chaleco antibal.
9: ¿Para?
8: Yo no sé. Pero bueno, debe ser que está salvando su trabajo, no sé, probablemente está salvando su cara, no sé.
9: ¿Ese es el trabajo de una ministra? Es mi pregunta.
8: No, claro que no. Pero bueno, ¿qué podemos esperar de un país en donde un representante, un alcalde, se la pasan ahí que cortando tubo, pegando PVC?
9: Otra información triste que vi, ¿te acuerdas de la mini cuadrilla? Se murió uno de los señores en la mini cuadrilla.
10: Ah, ¿en serio?
11: ¿De la qué?
9: Sí, de la mini cuadrilla, el más chiquitito de todos.
8: No sabía. Esa noticia...
9: Sí, me dio cosa, lo vi y dije... Porque lo vi y sí, dice, se murió hace 2 días y me dio cosita.
8: Bueno, pasa.
9: Pero
8: su alma.
9: El tema de la fuga es como, ¿qué hace la ministra ahí? Ay, me viene a entregar. No, y después, no sé si será verdad, dos cosas que leí en redes, pero no tuve tiempo de verificarlas porque estoy un poco full. Uno se escapó y le faltaban 3 meses para cumplir la condena.
8: Ay, qué bárbaro.
9: Mira, y el otro se escapó para Luchín y lo encontraron en el maletero de un carro, del carro de una mujer que aparentemente es la pareja.
8: Dime, Luchín, ¿en Cerroso no han encontrado ninguna?
11: No, yo compré el álbum de Fútbol Equivocado.
8: Ah, sí.
11: ¿No? Ahí les mandé el nuevo álbum de Panini.
8: Ah.
11: ¿No? Que tiene todos los prófugos. ¿No?
9: Oye, la gente es ociosa. Aún no están las figuritas del Yeyo. ¿Quién me está coleccionando el álbum de Panini y de los fugados de la joya para intercambiar?
8: Melissa, háblame, haz zap conmigo, por favor. ¿Quién es el Yeyo?
10: Yemil.
8: ¿Quién es
10: ese? El Yeyo Yemil es un cantante de música urbana. Bueno.
8: Es que hubo meme de que soltaron al Yeyo, no sé qué cosa.
10: Ah, es que Yemil acá rato lo meten preso.
9: Sí, ese es
10: Yeyo. El Yeyo Yemil.
8: Ah, y es famoso, popular y admirado por lo que
9: veo. ¿Está preso?
10: No es por eso. Es muy querido.
8: Y admirado por lo que veo.
10: Admirado no sé, pero a las personas les gusta mucho la música de Yemil.
8: Ok.
10: Sí. Él es un cantante de música urbana.
8: Gracias por introducirme al mundo de la música urbana, porque yo nada más escuchaba el Yeyo.
10: O sea, él inició cantando en un grupo junto con el Tachi y el Bosa, y luego se separaron, y bueno, cada uno cogió su lado.
8: Y el más exitoso es el Bosa.
10: Y luego el Tachi también.
8: Pero el Tachi al nivel del Bosa.
10: ¿Ah?
8: ¿El Tachi al nivel del Bosa? No, todavía no.
10: No, pero está en proceso.
8: Y el Yeyo.
11: Ese no es parte. Eso no es parte de la.
10: Eso
11: no es parte de la exclusiva de ayer.
9: ¿Cuál exclusiva?
10: No, la exclusiva de ayer era que Sesh salió al estadio agarrado de la mano de una muchacha. Y todos
8: ¿De una qué?
10: De una muchacha.
9: ¿Y era la muchacha?
10: No sé.
8: Se veía guapa, la
10: sí,
8: joven. La jovencita.
10: La muchacha.
8: ¿Es panameña, güey?
10: I don't know yet. Uh-huh. Estamos en indagaciones.
9: O sea, el jet quiere decir que lo vamos a saber pronto y el lunes lo vamos a saber.
8: Sí, ella lo acaba de decir, que está en investigación.
9: El lunes temas. Lo vamos a saber.
8: Sabremos quién es la pareja del peluche.
9: Meli, sabremos tener una sección para que nos pongas al día con eso.
10: Que mi cama luce. Etc.
11: Ahora, ayer le cambiaron el nombre del oso Yogi.
10: No, usted le cambió el nombre.
9: ¿Por qué?
10: Usted quiso venir con esa gracia, señor Luchín.
8: Este Sesh.
10: Ay, Sesh.
9: ¿Qué andas haciendo,
10: Luchín? Bueno, el Sesh y el Bosa ahorita mismo están como que al mismo nivel. Pero bueno, el Sesh es superior al Bosa.
8: Pero entonces, ¿qué va a pasar con los televisores, Alejandra? ¿Echaron para atrás los televisores?
9: Bueno, el señor Joe está en Grecia. Debe llegar entre sábado o domingo.
8: ¿Qué hace en Grecia?
9: Está en el congreso de POSI, algo que inauguraron, y además, ¿sabes qué? ¿Sabes que Grecia es uno de los países que más abanderados de barcos abanderamiento de abanderamiento panameño tiene? Uh-huh. Y estaban allá, pues, arreglando.
8: Comiendo su blacky.
10: Paseando.
8: Ah, comiéndose su blacky, Joe. Está bien, Joe. Cómete tu su blacky.
9: Con tzatziki.
10: Está bien, hombre. Tiene derecho. Ahora van a decir lo que dicen siempre, que nosotros estamos en pro del presidente.
8: No, yo nada más estoy diciendo que me hace como a su blacky. ¿Cuál te?
9: De hecho, estaba con todas las autoridades de la AMP allá. Porque, bueno,
8: pudieron haber ido las autoridades de la AMP. No era necesario que fuera el presi, pero bueno, está bien.
9: Panamá está perdiéndose con tener el puesto de más barcos con bandera panameña con Liberia. Uh-huh. Entonces Grecia es uno de los que más abandera. No sé por qué Grecia no abandera los barcos con bandera griega, hasta ya no llega a mi investigación, pero es que estoy haciendo trabajo sobre ese tema.
8: Pero también iba para Italia el presi, ¿verdad?
9: ¿Ah?
8: Él también fue a Italia.
9: No, nada más estaba en Grecia. Que yo sé, Panamá está en Grecia. Entonces llega este fin de semana, lo que te decía, y cuando él llega el fin de semana y ve así como que, ajá, y ahora no tengo real, ¿qué voy a hacer para ponerlo? Porque además lo permitió en un a los presidentes esos que le hacen un habla, ¿cómo es que habla con Molino?
8: Yo estoy convencido.
9: Bueno, me transporté.
8: Disculpe, o sea, qué comparación, Meli. Alejandra, qué comparación.
9: Bueno, me transporté.
8: Ah, pero seguramente llegará el chacalde y salvará a la patria.
9: Yo no sé que pongo una pantalla, pero eso grabar a la gente viendo el juego.
8: Ah, no, pero eso no tiene nada que ver. Ahí al final va a decir el chacalde que gracias a la empresa privada.
10: Si quieres nos invita a tu casa, nos sentamos un montón de gente, vemos el juego y nos graba.
9: Ustedes no me sirven.
10: ¿Por qué?
9: Porque no son suficientemente... ¿Por qué no?
10: No somos suficientemente Thermomix.
9: O sea, no. O sea, no son suficientes gente. Necesito mucha gente.
10: Ah, bueno, okay, pero yo gente. Te llamo un montón de amigos.
9: No. Yo necesito que estén en la calle, que haya mucho ambiente, que la gente se brinque.
8: No, yo no voy a la casa de Alejandra si no pone una figura de esa. ¿Te acuerdas que tenía una figura de cartón? ¿Para qué fue?
9: Para el Super Bowl.
8: Teníamos
9: a Benito.
8: Sí,
9: nos recibió a Benito en el Super Bowl. No era casi una amiga. Nos recibió a Benito en el Super Bowl.
8: Bueno, vamos a ver qué pasa con los pantallas, pues.
9: Sí, bueno, la gente está esperando a ver super. O sea, y lo peor es que hay mucha gente que estará esperando salir del trabajo para irse a las plazas porque los juegos son a las 7 de la noche.
10: Ajá, eso les iba a decir. A ver,
8: perfecto, pero me parece que es un derecho humano que la persona deje de trabajar y vaya a ver su juego.
9: No, es a las 7 de la noche, calma.
8: No importa, tiene que salir temprano para poder hacer super, comprar el hielo y las pintas.
9: Los de Panamá son a las 7, los que son el día de semana y el que es el sábado es a las 4 de la
8: tarde. Es un derecho humano que el panameño salga temprano de su trabajo y vaya y busque su cooler, su pinta, su dorito,
9: oye,
8: su ceviche.
9: Hoy yo necesitaba grabar un audio para una noticia que estoy montando y no pude. Porque la gente del ministerio que está ahí en Plaza de Edison, ellos decidieron todos vestirse rojo.
8: ¿Cuál de todos? Porque todos ahí está el ministerio,
9: estuvieron como una hora haciendo bulla y Panamá. Chévere, me parece fenomenal que graben su video, pero vayan a trabajar. Una hora estuvo esa gente afuera tocando cornetitas y piticos, gritando con la música sube la marea todo volumen.
8: A mí lo que me llama la atención es de dónde saldrá la idea. O sea, alguien en el departamento de, no sé si las instituciones públicas
10: gestión
8: tienen...
10: Gestión del humano.
8: Debe ser.
9: Ese.
8: No, pero debe ser una empresa privada. En las instituciones recursos públicas humano. No existe el Departamento de Recursos Humanos.
10: No, tiene que haber. Tiene que haber. No. Por Dios.
8: No. No.
10: Alguien que llame y diga, en las instituciones públicas tiene que haber algún departamento, claro, de recursos humanos.
9: Atención,
10: al
8: empleado
9: mínimo.
8: Bueno, ok, para contrataciones y ese es otra cosa.
10: Eso
8: es
10: verdad.
8: Sí,
9: No, pero tiene que haber quien se ocupa del empleado. Como dice la palabra de moda, quien mantenga el clima laboral. Frío o caliente, pero que lo mantenga.
8: Estoy casi seguro que no. Y si sí, no sé.
10: Richard, sí, ya hablamos de Ana Lucía, ya.
8: Ya, sí,
10: pero,
8: hablamos de Thermomix.
10: Mientras tanto, yo les tengo que contar novedades del mundo digital.
8: ¿Qué pasó?
10: 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Son las 6:50 minutos y seguimos aquí.
12: ¿Nos quedan 5 minutos o okay? ¿Qué?
10: Ay, sí, Lindis.
9: Sí, Lindis, 5 minutos.
10: Ay, sí, mi corazón, sí, Lindis.
9: Dice que sí hay, que en todos los organismos hay. Tiene que haber. A lo mejor no se llama.
8: Pero yo puedo llevar mi currículum ahí.
12: Por supuesto que no.
9: No, es que para que,
12: como dice Alejandra, se conserve, tú sabes, el ambiente laboral, haya una cultura. Entonces,
8: si yo soy un empleado público.
9: Es que no es corporativa,
8: pero si yo soy empleado público, ¿yo puedo ir al Departamento de Recursos Humanos y denunciar un acto de corrupción?
9: No,
10: tenemos llamada. Buenas tardes. Hola.
13: Buenas tardes. Saludo por la programación, me encanta y más me encanta cuando echan el chiste.
9: Gracias.
8: Pero señor, ¿por qué usted hace eso? No.
9: Tiene su público, no. Mi chiste, gracias.
8: Pero el detalle está en que la gente que se atreve a llamar.
12: Dejen hablar.
13: El profesor cuando se sale con él. Oiga, no, es para que, si ustedes vieron que el video de Ferrufino cortando.
8: ¡Oh, sí!
9: Gracias por llamar Ferrufino, porque Ferrufino está pagando su condena con trabajo comunitario. El tipo está cortando gran montaña en con.
10: Ay, no he visto eso.
9: Está en redes, hermano. Y el tipo habla más que es medio influencer. El tipo es
8: Desde ya empezó la campaña política, papá.
12: Pero ya va, ¿devolvió o no devolvió la plata?
9: No, no devolvió la plata, le está pagando su condena con un servicio
12: monetario. A mí me da exactamente igual todo el monte que corta.
8: Ahora, yo me imagino que su pena habrá sido inhabilitado para ejercer funciones.
9: Yo espero lo mismo, pero no lo sé.
8: No me extrañaría para nada que estemos viendo el inicio de una campaña política en la que el hombre del pueblo, el hombre del machete, el que agarra el güiro, el que suda.
9: ¿Qué tal si te digo que?
8: Ah, sí, que yo trabajo como el hombre del campo y me identifico contigo y conozco tus necesidades. Ese soy yo.
11: Y al final, déjame decirte.
8: ¿Qué tal si te digo?
9: Eli Noriega con el machete.
8: Exacto, sí.
9: Mira, no puedes ir a Recursos Humanos a denunciar un acto de corrupción porque Recursos Humanos vela por el bienestar del empleado. Entonces
8: si soy empleado público, puedo ir y decir que, oiga, el señor ministro me está molestando.
9: Sí, eso sí.
8: ¿En serio?
9: Eso lo deberías poder hacer.
8: Okay.
9: Pero si tú vas a un acto de corrupción, debes ir a la fiscalía. Pero si te está fastidiando o te está acosando el ministro o un compañero de trabajo, tú puedes poner una queja.
8: Y si, por ejemplo, la institución no me da mi ficha de seguro porque no ha pagado el seguro social.
9: También podrías ir al Recursos Humanos.
8: O sea que, bueno, para que sepan que existe una oficina de recursos humanos en cada una de las oficinas públicas, usted, señor, que trabaja funcionario, si usted ve que sus derechos laborales están siendo afectados a razón de cualquier situación, usted puede dirigirse al Departamento de Recursos Humanos. Usted simplemente levante la línea y marque el...
9: Puede ir a Mitradel.
8: Una cosa, Mitrael, yo quiero que de verdad hay un Departamento de Recursos Humanos, me gustaría que de verdad trabajara como recurso. No estoy poniendo en tela de duda, simplemente que
9: Recursos Humanos no nada más comprar suetercitos nuevos y hacer fiestitas los viernes para la gente.
8: Te lo digo porque cuando tú vas, si tú eres una persona que tiene aspiraciones de ocupar un cargo o de ocupar un puesto, no un cargo, un puesto dentro de una institución, tú no pasas por el Departamento de Recursos Humanos, tú tienes que ir a Presidencia. Tu currículum pasa por allá, no por acá.
9: Presidencia no de la institución, presidencia del país.
8: Sí, no, claro, sí. Okay. Entonces, mi punto es
9: que depende del cargo, Eric.
8: ¿Es que?
9: Porque los cargos más bajos sí pasan por recursos humanos.
8: No estoy tan seguro.
9: Yo sí.
8: No sé.
9: Los cargos más bajos, o los cargos un poco más altos, sí.
8: Te confieso algo. Para mí es un área muy gris. Muy gris, la verdad que no. Pero es mi desconocimiento.
9: Pero hay gente que tiene carrera administrativa, que no son de libre remoción. Es todo un tema.
8: Sí.
9: Es todo un tema y toda una burocracia.
8: Sí, no, sin duda, me imagino.
9: Bueno, hablando de burocracia y de temas, Telvina renunció, supuestamente a partir del lunes, nombró al vicerrector.
8: ¿Pero ya renunció o no renunció?
9: Supuestamente a partir del lunes nombró al vicerrector de rector, el tipo renunció, quedó el segundo que también renunció. Ahora la cosa es un hueco
8: negro. Ahora nadie quiere tapar.
9: No, ahora nadie quiere ir.
8: Pero espérate.
12: Ahora sí puedes ir a meter hoja de vida.
8: Ah, ¿eh? Pues
12: a recursos,
8: recursos
12: humanos.
8: Una chica debe tener sus
9: recursos
8: humanos.
9: Una chica tiene recursos humanos.
8: Pero, hey, ¿qué desorden esa cuestión en una chica? Porque primero la señora dice que renuncia. Después la gente dice, no, renuncie, me quedo. Ahora
9: pero es que lo que hablamos
8: con
9: el profe es que no es potestad del Consejo Universitario decir quédate. Porque si tú renuncias a tu trabajo, y yo te digo como jefe, no, pero tienes que quedarte. No tienes que quedarte, tú te quieres ir, en teoría.
8: Pero ella decidió. Ah, mira cómo me dijeron que me quedara, así que me voy a quedar.
9: Eso fue una jugada. Mira, Eric, ahí me dice, no, depende de qué cargo, Eric. Y subir también depende de la carrera administrativa, ¿ves?
8: Sí, por eso digo, es un área gris.
9: Es un área gris.
8: Gracias por...
9: Algunos tienen carrera, otros no tienen carrera, no sé. Igual que la de carrera diplomática.
8: Para mí el tema del manejo del personal dentro de una institución pública para mí es un área tan gris y tan abierta a caprichos, o sea, no es como una empresa privada, es una realidad.
9: A favores.
8: Le llamemos.
12: Yo lo que tengo que decir antes de que nos vayamos es, necesito que cambie, ya, que se acabe el mundial ya para que mi programa tenga 2 horas, por favor.
8: Sí, hombre, esto...
12: Una hora no puedo hablar tanto. Nada más vengo una vez por semana y voy a hablar una horita.
9: No, pues, 10 minutos.
11: Perfecto. Vamos a cancelar el mundial.
9: llámate, Infantino.
12: Eso,
9: ¿cómo se llama de la FIFA?
8: Luchín, hombre, toma acciones.
9: ¿Cómo que se llama el presidente de la FIFA?
8: Infantino, ¿no?
9: Llámate Infantino y dile que el mundial no va.
12: Sí, sí, yo le mando un mensajito ahorita.
9: Y así, bueno, empieza a llamar todos 186 países que se vayan regresando, que ya la cosa
8: de hecho, yo creo que Infantino estará de acuerdo porque él escucha 5 a las 5. Eso es lo que la gente no sabe. Claro, por supuesto.
12: Sí,
8: ¿tú crees que él tiene el estómago de escuchar González y ahí cae esa gente?
9: Pero si es cada 4 años, Nela.
12: Es verdad, Aristide. Nos vemos el año que viene.
8: Dilo, Shin.
11: Antes de irnos, quería hacer remontarme a un programa de radio que tuvimos aquí donde ustedes dijeron que los Beatles no tocaban salsa.
8: Ah,
11: ahí te la ahí te mandé la copia.
12: No, yo no dije eso. Yo lo que dije era no me gustaban las versiones de salsa.
11: No, pero espérate.
8: Tiene que escuchar
11: Si oyes esta, te va a gustar.
9: ¿A dónde? ¿No? ¿A dónde lo mandaste?
11: Te lo mandé a Eric.
12: Ah, ok.
9: Ok, te llama a Eric y se lo dices a Eric, no lo digas al aire.
10: 6:56 minutos de la tarde. Gracias a todos. Nos vemos el día lunes.
8: Melissa, ¿cuántos minutos dura el fútbol? Nos
10: vemos el día lunes con más información.
8: El primer tiempo, ¿cuántos minutos dura?
10: Nos vemos el día lunes.
11: ¿A partir de qué hora?
8: A las 6.
11: No, acuérdate, a las 5, pues mañana cancelamos el mundial.
9: Ah, ¿verdad? A las 5.
8: 6 a las 5. Digo, 5 a las 6. No, 6.
12: 6 a las 6.
11: ¡Chao!
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